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0: Son las 6:05 en 88.9 Noticias, lo más importante. ¿Cuántas veces no hemos escuchado de historias de personas mexicanas, mexicanos muy exitosos que llegan a la fama? No te voy a decir que de la noche a la mañana, porque si bien pareciera que es así, no. Muchos descubren que son talentosos para algo o buscan serlo, y la situación complicada viene cuando les llega el éxito, pero no les llega la iluminación para poder administrarse. ¿Dónde quedó el dinero? Hay una canción de José Alfredo Jiménez en donde le da las gracias a todo su público. Y hay una parte de la canción que dice, pues el dinero no sé ni dónde lo dejé. Pero sus abrazos, dice, esos me los llevo hasta la muerte. Pues sí, pero ¿y la lana? ¿Y la lana, Marinés? Buena tarde.
1: ¿Cómo estás, Alfredo? Muy buenas tardes. Buenas tardes también al auditorio. Pues hoy bien lo dices, son figuras deportivas que ganan no solo por jugar fútbol, tenis o ser un boxeador, sino también por ser la imagen de algún producto o de una marca. Todo eso pues implica dinero extra, que si no se sabe administrar, entonces va a pasar o van a pasar de la gloria a la calle cuando terminen su vida profesional, que puede ser entre los 30 y los 40 años. Esto lo afirmó Estefan Alavés. Él es el director de seguros y fianzas en CAE México, quien en entrevista con 88.9 Noticias nos explicó que los jugadores profesionales comienzan muy chicos, pero no llevan una disciplina financiera. Vamos a escuchar.
2: Pero si llevan esa disciplina a la parte patrimonial y tienen que pensar a futuro, que los ingresos hoy en día, que son de salarios, premios, patrocinios, contratos, pues se les va a acabar muy jóvenes. Esto es igual que la vida de un profesionista. Un profesionista que trabaja 40 años, 45 años para llegar a edad de jubilación, tiene que programar un ahorro, destinar un ahorro para ese retiro. En el caso de los jugadores profesionales deportistas, ese periodo de trabajo es mucho más corto y más intensivo también en ingresos. Entonces ellos tienen que planear que a lo mejor con 20 años productivos de su vida vivan los siguientes 40 años para llegar a la vejez.
1: Alfredo agregó que la protección debe pensarse a largo plazo, tanto jugadores de alto rendimiento como cualquier profesionista que tiene que ver, dijo, pues más allá del hoy y poder hacer ese ahorro patrimonial con la ayuda de un experto para poder alcanzar metas. Escuchemos.
2: Lo primero es invertir, tener un ahorro con inversión. Lo primero es identificar en dónde gastos. Y uno de los primeros gastos tienes que poner en pago de renta o hipoteca, pago a lo mejor de colegiaturas, a lo mejor un seguro de gastos médicos. Y el siguiente gasto, como un gasto fijo, debería ser un ahorro-inversión. Y ese ahorro-inversión es para el retiro. Igual lo debe hacer el profesionista que el jugador profesional. Los expertos en retiro recomiendan por lo menos ahorrar el 10% del salario.
1: Ahora bien, destaca que en el caso de los deportistas profesionales, tienen que destinar entre el 30 y el 50% de sus ingresos para su retiro. Escuchemos.
2: El siguiente paso para el deporte en México es pasar de reaccionar ante los riesgos, que la federación te exige estos seguros de accidentes personales o a los equipos un seguro de gastos médicos, anticiparlos y ayudar a esta educación financiera de los profesionales como parte de esa planeación de la carrera del deportista. Pues que los clubes, las federaciones se preocupen también por capacitar a esos grandes deportistas y talentos que tenemos en esta asesoría patrimonial.

0: Estamos hablando de cualquier persona, de un deportista, de cualquier profesionista, por ejemplo, que gana muy bien, le está yendo muy bien, está de vacaciones, o ya trae un carro nuevo, o está rentando un departamento en zonas, pues que, pues sí son de lujo, pero después no guardaron dinero y ya después los ves ahí, pues viendo dónde se quedan o con quién están, porque no fueron precavidos. Lo mismo pasa pues con ese tipo de personas. Yo me acuerdo que decía mi papá, en paz descanse, que me contaba del Púas Olivares, creo que era un boxeador.
1: Sí, cómo no, buenísimo.
0: Que pues también terminó pobre. O yo me acuerdo también que he leído de algunos actores que también tuvieron su gloria, su fama, y que terminaron abandonados en una casa de asilo, pobres también. Entonces, pues sí hace falta, yo creo que en todos momentos y a todas las personas, pues ser precavidos, ser ahorradores, tener esa visión, como dice Estefan a la vez, pues tener esa planeación, una disciplina financiera. Así como somos disciplinados, por ejemplo, los jugadores, los deportistas, que tienen su disciplina para poder entrenar, para poder jugar, para poder ganar, pues también tendríamos que extender esa disciplina en otros ámbitos.
1: Totalmente. Ay, ay, ay, es que ¿sabes qué? Yo creo que hay varios puntos que resaltar en ese sentido. Creo que en primera, cuando nunca has tenido dinero y de repente tienes, pierdes el control. Te chiflas, como dicen por ahí, Marines, ya pierdes sentido, quieres todo en un día, quieres que no pare, en primera. En segunda, precisamente cuando nunca has tenido dinero, no sabes cómo se siente, cómo se experimenta. La gente que tiene dinero y que es gente de abolengo, de apellido y de tantos, incluso no solo décadas, sino siglos de tener dinero, pues siempre lo han tenido y no es algo que verdaderamente les preocupe, obviamente. Y tampoco es que una persona rica vaya todos los días a gastar dinero a lo loco y bar de compras y comprar diamantes. No, eso no es cierto. Y de hecho, al menos desde mi punto de vista, te das cuenta cuando una persona es nueva en términos de manejar dinero, precisamente porque lo único que quiere mostrar es que tiene dinero. Hay una situación ahí muy peculiar y es una cuestión mental, es una cuestión además socioeconómica, ¿no? En realidad, las marcas que al menos algunos consideramos que son exclusivas y que son de dinero, no son para la gente que verdaderamente tiene dinero, ¿no? Vivimos en una dinámica en que no conocemos lo que significa la riqueza en términos verdaderamente económicos y estamos perdidos, nos norteamos fácilmente y las personas pierden dimensión de todo cuando tienen, aunque sea un poquito en la bolsa del pantalón, Marines.
0: Sí, por eso decía el especialista que, por ejemplo, en el caso de los deportistas, que también se les enseñe, pues no nada más que tu seguro de accidentes, tu preparación, ¿cómo les llaman? Sus dietas y todo, sino que también extiendan pues esas pláticas a una preparación para que cuando terminen su temporada o su edad productiva, perdóname, pues también ya tengan algo, ahora sí decir, ¿sabes qué? Pues ahora sí ya me voy a disfrutar o a guardar, lo que sea. ¿Por qué? Porque sí tuve un ahorro. Ahí sabemos, por ejemplo, del Canelo, ahorita que te estaba escuchando, pues que son, además de que son boxeadores, pues son empresarios, ¿no? Le invierten, son emprendedores, arriesgan. Ese es otro tipo de jugadores, pero aquellos que ahora sí que dilapidaron el dinero, no lo tenían y cuando tienen se vuelven locos, decía mi mamá, también en paz descanse, pues ahora dicen, ¿y ahora qué hago? Se quedan con una mano enfrente y otra atrás, ¿no?
1: Es cierto.
0: Después de haber tenido la gloria, al final no tienes nada.
1: Eso es me parece lo más angustiante, ¿no? O sea, haber vivido eso y haberlo dejado ir. Pues cada quien toma sus decisiones, nada más que, como bien decía el especialista, y me parece lo más nutritivo de esta plática, es que precisamente para aquellas personas como los deportistas en general, como incluso algunos artistas de la música, pues nadie puede estar eternamente hasta arriba, y tienes que guardar dinero para la época flaca, ¿no? Y para decir, ya de los recuerdos, alguna vez fui famoso, hice, deshice, y guardé dinerito para cuando la cosa pues dejara de ser constante y dejara de ser un éxito. Eso sería lo verdaderamente inteligente, Marines.
0: Sí, ser responsables para que te retires. Vámonos ya. Ahora sí me retiro de las luces, de todo eso, las cámaras y todo. pero me voy bien, me voy tranquilo porque

0: sé que tengo un colchón, y no después estar apareciendo pues en las notas ahí como que murió en pobreza, murió, no tenían nada, en una atención de una clínica de salud pública, cuando dices, ¿qué? ¿Por qué? Pero si eras fulanito, era fulanita, quedaste así, todo por no ser precavidos y tener una disciplina financiera.
1: Exactamente, y hasta ahí llegó la cosa. Gracias, querida Marinés, estamos pendientes.
0: Muy buenas tardes, Alfredo.
1: Muy buena tarde también para ti. 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
3: Hola, ¿qué tal? Para mí es un gusto acompañar tu camino y vamos con toda la información de las calles. A causa de manifestantes, está afectada la circulación en Eje 6 Sur, esto a la altura de calle Palacio, en la alcaldía Iztapalapa. Utiliza como alternativas Ermita Iztapalapa y Canal de Tezontle. Además, vas a encontrar avance a vuelta de rueda en Río Consulado, de La Raza a Eduardo Molina. El avance complicado en Periférico de Mario Colín a Circuito del Parque. El avance lento en Avenida 608, de Río Consulado hasta Avenida 412. Vamos poco a poco en Río Mixcoac de Insurgente Sur a Revolución, con ligera carga en Avenida Chimalhuacán, de Vicente Villada a Periférico. Aprovecha que no hay tráfico en Avenida Jesús Reyes Heroles de Mario Colina Maravillas, en la temperatura 22 grados. 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
1: Seis con 20 en 88.9 Noticias. 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

0: Lo más importante para esta tarde en 88.9 son las 6:20 en nuestra Ciudad de México, transmitiendo en vivo para ti, la estación del tránsito y el clima. Vamos ahora a platicar de otros temas y que resultan también interesantes. Hablemos acerca de las mujeres en México que tienen una discapacidad. Es una tragedia que afrontan o que enfrentan de la manera más fuerte y con la mejor entereza, pero escucha esto, menos de la mitad de las mujeres con discapacidad en México tiene un trabajo, menos de la mitad, ¿eh? Y entre aquellas que sí logran incorporarse al mercado laboral, la diferencia de dinero entre lo que reciben como ingreso sigue siendo enorme. Es decir, las mujeres con discapacidad no encuentran trabajo y las que encuentran trabajo les pagan mal. Muchas ganan una miseria, como se dice, sobre todo cuando tienen que recurrir al trabajo por cuenta propia. Hay un estudio que hicieron diversas organizaciones, entre ellas Éntrale, Alianza por la Inclusión Laboral de Personas con Discapacidad, revela que solamente 47.2% de las mujeres con discapacidad entre 15 y 64 años de edad participan en el mercado laboral, solamente 47.2, casi la mitad. Pero la diferencia es considerable frente a los hombres con discapacidad, La diferencia es considerable frente a hombres sin discapacidad del mismo rango de edad, porque ellos llegan al 87.5% que sí tienen trabajo formal. Los resultados forman parte de las dos ausencias, así se llamó este análisis, construido a partir de 5 fuentes oficiales del Instituto Nacional de Estadística y Geografía, entre ellas la Encuesta Nacional de la Dinámica Demográfica 2023, la Encuesta Nacional de Ingresos y Gastos de los Hogares 2024, la Encuesta Nacional para el Sistema de Cuidados 2022, la Encuesta Nacional de Ocupación y Empleo 2026 y el Censo de Población y Vivienda 2020. Uno de los datos que más llama la atención tiene que ver con el dinero, con lo que ganan. Entre las mujeres que tienen discapacidad y que sí trabajan, el estudio dice que el ingreso mensual de más o menos es el 53% menor que el de los hombres sin discapacidad con características comparables de edad, escolaridad, situación conyugal y entidad de residencia. Incluso consideran diferencias en horas trabajadas, la brecha permanece cerca del 42%. Los que hicieron el análisis aclaran que esto no significa necesariamente que una mujer reciba 53% menos salario que un hombre por realizar exactamente lo mismo. Se trata, por otro lado, de una estimación que refleja la combinación de las brechas de género y discapacidad que existe dentro del mercado laboral. Otras cifras importantes. A ver, el trabajo por cuenta propia. El 35% de las mujeres con discapacidad se encuentran en esta condición, trabajan por cuenta propia, frente al 26% de mujeres sin discapacidad. Entre quienes trabajan de esta manera, por cuenta propia, la mediana de ingreso mensual es de apenas 2,124 pesos, 2,000, frente a los 2,700 entre mujeres sin discapacidad. Es decir, sí, al fin y al cabo, también ganan menos de esta manera. La investigación también puso la mirada en mujeres que viven en hogares donde hay una persona con discapacidad. Cerca de una de cada 6 mujeres ocupadas en México se encuentra en esta situación y frente a otras mujeres con características similares, dedican casi 4 horas adicionales de cada semana al cuidado no remunerado de otras personas y reciben 9% menos ingresos laborales mensuales. Este panorama nos dice a través del estudio que las empresas también pueden contribuir a reducir las diferencias, que hagan algo al respecto a las empresas formales. Entre las condiciones que las personas cuidadoras que actualmente no trabajan consideran más importante para poder incorporarse a un empleo y aparecen los horarios de medio tiempo y contar con fuentes laborales que estén cerquita de casa. Este análisis, que se llama Las Dos Ausencias, fue presentado en el marco del Día Nacional de las Mujeres con Discapacidad, que conmemoramos cada año el 12 de septiembre, o sea, mañana, y que forma parte de la serie llamada Década de Evidencia, de todo lo que vive y no vive una mujer con discapacidad. Si tú tienes un negocio, no temas, contrátalas. Son personas fantásticas y muy capaces. Continuamos en 88.9.
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0: Que tengas buen camino y seguimos con más información. Debido al concierto de Nach a las 8:30, considera afectación vial en inmediaciones del Auditorio Pepsi Center. Tus alternativas Río Becerra y San Antonio. Además tenemos intensa carga en Avenida Revolución de Viaducto a San Antonio. El avance complicado en periférico de Constituyentes a San Jerónimo. Vamos poco a poco en Río San Joaquín, de Calzada Legaria a Periférico. Lento en Monterrey de Zacatecas a Chapultepec. Con ligera carga en Avenida Galatao, de Ermita Iztapalapa a Eje 5 Sur. Asentamientos en semáforos en Homero de Molière a Boulevard Manuel Ávila Camacho. Aprovecha que no hay tráfico en Delfín Madrigal, de Avenida del Imán a Eje 10 Sur. En la temperatura de 21 grados y está lloviendo en varios puntos de la ciudad. Yo soy Fernanda Tobón. 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
2: La información que sirve, 6:30 en 88.9 Noticias. Vámonos con lo más importante. Gracias por la sintonía. Esta es la estación del tránsito y el clima. Lo más importante tiene que ver también con el tránsito y el clima, precisamente. Querida Fer, te escucho.
0: Muchas gracias, Alfredo. Les comento que hay un accidente en el cruce de Rojo Gómez y Canal de Tezontle. En unos minutos, más información.
2: En unos minutos también vamos a platicar con mi querido Lalo González acerca de las recomendaciones para el fin de semana, así que no te despegues. Vamos con más. Soy Alfredo Romo, la información que sirve. Defienden la asistencia de la Secretaría de Gobernación en el arranque del proceso electoral. ¿Qué dijeron, Isaac?
3: El presidente de la Junta de Coordinación Política de la Cámara de Diputados, Ricardo Monreal, descartó que existe injerencia del gobierno federal en la elección de 2027, tras la presencia de la secretaria de Gobernación, Rosa Isela Rodríguez, en la ceremonia del Instituto Nacional Electoral, el INE. En declaraciones con medios de comunicación, el legislador aseguró que fue un acto en el que también hubo representación del Poder Legislativo y destacó que se trató de un gesto de cortesía.
4: No hay ninguna lectura de injerencia, ni tampoco habrá del gobierno interferencia, creo yo. Conozco a la secretaria Rosa Isela.
3: 88.9 Noticias, Isaac Castañeda.
2: Gracias, Isaac. Empresarios y Hacienda abrirán mesas de trabajo para analizar las medidas fiscales, querida Marinés.
5: Luego de que el gobierno federal en su paquete económico 2027 propone establecer mecanismos de control a empresas para evitar abusos en deducciones y pérdidas fiscales, el presidente del Consejo Coordinador Empresarial, José Medina Mora, informó que se acordaron mesas de trabajo para analizar la medida. Entrevistado luego de la reunión privada que sostuvo con el secretario de Hacienda, Edgar Amador, Medina Mora agregó que los empresarios han estado participando en torno al paquete económico.
6: Ahorita es con la Secretaría de Hacienda, el SAT, los distintos organismos del el CCE, así hemos estado en este diálogo, directamente con Hacienda y con el SAT, que son principales poderes, pero con otros funcionarios del gobierno federal que han participado en estas mesas de diálogo, posiblemente participen otros funcionarios.
5: 88.9 Noticias, María Inés Camacho Romero.
2: Gracias, querida María Inés. Avanzamos el panorama internacional. Los expresidentes de Estados Unidos, Bill Clinton, George Bush, Barack Obama y Joe Biden, se reunieron hoy viernes en Manhattan para participar en la ceremonia por el aniversario número 25 de los atentados del 11 de septiembre de 2011, en un acto que congregó a familiares de las víctimas, sobrevivientes y autoridades del memorial, ahí en el memorial. El actual presidente Donald Trump no asistió a Nueva York y eligió participar en el homenaje realizado en el Pentágono, en Virginia. En ese lugar impactó uno de los aviones secuestrados ese día, también provocando la muerte de 184 personas. ¿Por qué no habrá querido estar el presidente Donald Trump con los demás presidentes? Bueno, Al menos 20 personas resultaron heridas este viernes tras registrarse el descarrilamiento de un tren regional que transitaba entre las ciudades de Rouen y Caen, situadas al norte de Francia. Según precisaron, por cierto, autoridades locales, las causas que originaron este siniestro todavía no se conocen. La Cámara de los Comunes del Reino Unido rechazó la propuesta para otorgar la muerte asistida a pacientes con enfermedades terminales de Inglaterra y Gales, en donde el pronóstico médico fuera inferior a 6 meses de vida. 286 legisladores votaron en contra, 270 respaldaron la iniciativa, por lo que la propuesta no podrá avanzar en el proceso legislativo, esto en el Reino Unido. Con este rechazo, se desmarca Reino Unido, como países como Bélgica, Canadá, Suiza y Uruguay, que han aprobado ya el derecho a la ayuda médica para morir. Vámonos con más, los espectáculos, querido Lalo.
7: El intento de fusión de Warner Bros. Discovery y Paramount Skydance desencadenó una serie de acusaciones por parte de diferentes sectores de la industria del cine y la televisión en Estados Unidos. Bueno, de hecho, el caso llegará hasta el Tribunal de Justicia en California, donde se agendó una audiencia de conciliación que buscará determinar si esta compra no viola la ley antimonopolio. El juez de instrucción Thomas Hickson será el encargado de supervisar las negociaciones y evaluar si existe una posibilidad de resolver el conflicto antes de llegar al juicio programado para el 12 de marzo del 2027 en Oakland, California. Para 88.9 Noticias, Lalo González.
2: Perfecto, gracias, querido Lalo. Vámonos con más. No me puedo ir sin recordarte que ya salieron los podcasts de esta semana. Lo más importante de lo que hablamos de lunes a viernes lo tengo aquí, con el trabajo que hizo nuestro querido Hassan Roblero de recopilar, editar y presentarte los podcasts que encuentras en www.889noticias y también a través de iHeartRadio, para que escuches y compartas algo como esto.
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2: El licenciado Oscar Rosado, presidente de la CONDUCEF, está con nosotros esta tarde. La CONDUCEF, Comisión Nacional para la Protección y Defensa de los Usuarios de Servicios Financieros.
8: Tenemos un tema, hay que cuidarse con ese impulso de recibir mensajes y correr a bajar una aplicación que no sea de las tiendas autorizadas. ¿Qué hemos detectado en las últimas semanas? Muchas personas, ya sea porque reciben un mensaje de cualquier servicio de mensajería o correo electrónico, abren una liga y ¿qué sucede? Cuando bajan la aplicación, esta aplicación trae un virus malicioso, malware, o sea, dicho de otra manera, entran a tu celular, la pantalla de tu celular se pone en negro e inmediatamente lo que sucedió es que ya tomaron control de tu celular.
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2: Esa plática, la verdad, también estuvo buenísima con el licenciado Rosado, presidente de la CONDUCEF. No te la pierdas. 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
2: Los deportes, Rodrigo Herrera, ¿cómo cierras?
9: Gracias, más información. En el ciclismo, el mexicano Isaac del Toro no tuvo un buen día, finaliza en el lugar 55 del Grand Prix de Quebec, a 3 minutos y 15 segundos del ganador. El domingo será la siguiente carrera, el Grand Prix de Montreal. Estas pruebas de un día forman parte de su preparación para el Mundial de Ciclismo de Ruta. Se reanuda la serie por el título en la Liga Mexicana de Béisbol, con la serie empatada un triunfo por bando. Olmeca recibe a los Toros de Tijuana en Tabasco. Y en la Fórmula 1, Mercedes domina el Gran Premio de España en Madrid. Russell y Antonelli, los más rápidos. Sergio Pérez, mal día, lugares 19 y 21. Además, fue multado por exceso de velocidad. Conmemorando un aniversario más por los atentados del 11 de septiembre en Nueva York, arrancan serie en las Grandes Ligas, los Yankees ante los Mets. La información deportiva.
2: Sí, van ganando los Yankees, por cierto. Oye, y vale la pena, ahora que lo menciona Rodrigo y que yo te mencionaba, que obviamente es un día especial, no solo porque es la llamada Subway Series, sino porque también conmemoran 25 años de los atentados allá en Manhattan. ¿Y quién crees que lanzó la pelota? Una niña que días después, pocos días después del atentado del 11 de septiembre de 2001, le escribiera al entonces capitán de los Yankees, Derek Jeter, le mandó una carta, le dijo: oye, mira, pues a mí me gustaría conocerte, perdí a mi papá en los atentados. Su papá era uno de los jefes de policía de Nueva York. Obviamente Derek Jeter y los Yankees recibieron a esta niña en el estadio. Conoció al equipo, le echaron ganas. Dicen que se quedó como amiga de Derek Jeter, una chiquita que habrá tenido en aquel entonces, no sé, unos 12 años. Y ahora sigue siendo amiga de los Yankees y la invitaron para lanzar la primera bola. Ella que perdió a su papá, que forma parte de la policía de Nueva York en los atentados del 11 de septiembre. Vámonos con más información que sirve.

0: Vamos con lo más importante, querido Lalo González. Qué bueno que vamos a platicar este viernes 11 de septiembre de los lanzamientos que hay para este fin de semana y para estar en familia. Te escucho, ¿por dónde quieres comenzar?
1: Por un reporte para Romo, amigo.
0: Échale, espérame, ponle el fondo a mi querido Lalo porque se va a arrancar con lo más importante. Reporta para Romo, querido Lalo González, te escucho.
1: Pues reporto que está lloviendo en el centro histórico con todo el relámpagos, así que si van a salir al cine, algún concierto que tenemos aquí en la Ciudad de México, lleven su chipiturco de menos, porque sí se ve que esta lluvia va a estar un poquito más ruda quizá.
0: ¿De menos nivel chipiturco?
1: Mínimo nivel chipiturco, y ya si se quieren ver más lucidos, llévense su paraguas, esos grandotes.
0: Perfecto, gracias por el reporte para Romo, querido Lalo, gracias por avisarnos. A todos nuestros amigas y amigos que andan por el centro, tómenlo en cuenta. ¿Por dónde comenzamos, Lalo?
1: Nos vamos al Tour de Cine Francés, Alfred. Está genial esto, porque el Tour de Cine Francés, fíjate que lleva ya 30 años de existencia. A mí me sorprende porque los organizadores de este festival se chutan más de 100 películas al año para poder tener una selección exacta de qué ofrecerle al público de este país, ¿no? Entonces, pues siempre son muy atinados con los títulos que nos traen. Hay algunos, digo, son 7, pero, por ejemplo, algunos de los que más me llamaron la atención, hay uno que se llama Una copia perfecta. La copia perfecta es una película que habla sobre un hombre que falsificaba billetes en Francia, pero los hacía tan exactos que ni siquiera el banco de allá, digamos la institución bancaria en Francia, podía determinar si era verdadero o falso. Entonces, para conocer un poco de la historia, pues allí podría ser una de estas películas. Hay otra que se llama El Camino. Ustedes saben que existe esto, el Camino de Santiago, que pueden partir desde Francia, desde España, y hay muchas personas que se reencuentran cuando están allí, pues en estos muchos kilómetros, porque vaya que es un camino que lleva muchos días poderlo recorrer. Y entonces es una película que te lleva también a la reflexión. O hay otra que se llama Abandonado, que te habla de la historia reciente en Francia sobre un caso real de un profesor en una escuela que, para hablar de la libertad de expresión con los alumnos, ponía como ejemplo el atentado que hubo hace unos años en esta revista, en Charlie Hebdo. Y entonces, como él plantea esto, alguien lo graba en un video, y entonces eso, Alfred, empieza a tener mucha repercusión en redes sociales. Pensaban que el profesor, de alguna forma, pues lo que quería era ser como un revoltoso social, ¿no? Y terminan asesinándolo. Eso, digamos, no es spoiler porque eso sucedió en la vida real, pero la película, que se llama Abandonado, lo que hace es una reflexión sobre cómo las redes sociales, muchas veces lo que ves allí no siempre es como lo real, ¿no? Y cuántas personas son víctimas quizá de difamaciones. Simplemente recordamos un hecho reciente, Alfred, seguramente te suena esto, de que se hizo muy viral en TikTok, de un hombre que estaba en una tienda de autoservicio y llevaba dos garrafones de refresco, y muchos dijeron: no, hombre, ese señor seguramente, miren cómo se está robando el refresco y tal. Cierto. Cuando la historia real pues era que él había comprado 100 jochos y le habían dado todo ese refresco, ¿no? Pero ante las redes sociales, pues digamos, era un culpable de una historia que no sucedió así. Algo así, ¿no? Es lo que nos cuentan justamente en esta película de Abandonados.
0: Qué interesante. Sí, la verdad es que no nos damos cuenta y las personas sacan rápidamente de contexto, porque fíjate, hay muchas personas que ni siquiera ven el video o la foto, no ven nada y nada más le dan retweet o lo comparten y no saben verdaderamente ni qué pasó, querido Lalo.
1: Sí, exacto. Entonces creo que aquí, digamos, está llevado al máximo, ¿no? Porque a este profesor lo asesinan. Te decía, es una historia que se sabe de algunos años allá en Francia. Pero justo para no caer en eso, pues habrá que reflexionar a través del cine. Entonces allí está Tour de Cine Francés. Oye, ¿te late la música de Oasis?
0: Sí me gusta, pero ya la banda, ya a mí ya chole. Ya se pelearon, ya se arreglaron, ya. A mí esta onda hipócrita de vamos a reunirnos nomás y yo no me como eso que ya son los grandes hermanos, no.
1: Yo fíjate que sí, yo soy de corazón de pollo. Yo fui a ver el documental este de Oasis, Don't Look Back in Anger, y sí salí convencido de que, ay, qué padre, pues la reconciliación allí está. Hay que esperar también el próximo 14 de septiembre, que dicen que habrá un anuncio. Todo el mundo cuenta que seguramente habrá una nueva gira, un nuevo disco, un nuevo algo, porque bueno, después de este documental que ya presentaron en el Festival de Cine de Venecia y que también ya presentaron en Londres, pues bueno, ya dicen que se llevan muy bien, pero bueno, el documental llega, antes de que lo vean ustedes en Disney Plus, llega a las pantallas, las grandotas, a las IMAX y una que otra también allí distribuida en todo el país. Pero si quieren ver un poquito más de los hermanos Gallagher, que sí se pelearon a guamazos y toda la cosa, sí, y se dieron hasta duro, lo que no hace 15 años, pues allí está Oasis, Don't Look Back in Anger.
0: Okay. Oye, no, pues está bueno el que quiera, por supuesto, ¿no? Al fin y al cabo, buenos músicos.
1: Ay, para todos.
0: Sí, claro, pero me llama la atención, a ver, sí, es importante verlo, pero el IMAX, yo creo que sí, la imagen, pero busca también que sea un sonido envolvente, que suene bien padre, ¿no?
1: Sí, por supuesto, ya sabes que ahora como que te venden las que están allí en IMAX como, es como la joya de la corona para muchos. Así, por ejemplo, pasó con esta de La Odisea, que cada vez ponen como récords, ¿no? Con eso, porque sí, la imagen y todo tiene que ser de una forma diferente. Yo la vi así en ese formato y me pareció que a quien le guste y quien quiera de alguna forma revivir los conciertos, esa gira que tuvieron el año pasado tan exitosa, podría ser el formato ideal.
0: Okay, ahí está. ¿Qué más tenemos, querido Lalo?
1: Hechizo de amor, la magia continúa con Sandra Bullock y Nicole Kidman. Si se acuerda de la película del 98, las hermanas Owen, que tenían esa maldición de que hombre del que se enamoraban, hombre que moría. El amor no podía estar en esa familia. ¿Qué ha pasado ya casi 30 años después? Es lo que vamos a descubrir. Bueno, las dos son imanes en taquilla, tanto Sandra Bullock como Nicole Kidman. A ver si les va mejor que la película del 98.
0: Oye, no juzgo a Sandra Bullock, me cae muy bien, pero como que no ha hecho mucho últimamente, al menos me parece, ¿no? ¿Me equivoco?
1: Es que estuvo 8 años en una relación. Recuerden que durante la pandemia murió su, no esposo, pero su pareja por 8 años. Y en esos 8 años, en 4 estuvieron sumidos en la enfermedad de él. Tenía esclerosis lateral amiotrófica. Ay, y ella dice que no podía, que él le pidió que no saliera de ellos dos. Y entonces, pues ella lo llevaba, digamos, ella en solitario, ¿no? Y se tuvo que alejar mucho.
0: De acuerdo, ok. Déjame ir al tránsito y el clima, querido Lalo, y regreso contigo, porfa.
1: Claro que sí.
0: Vámonos con más, soy Alfredo Romo en 88.9 Noticias.
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4: 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Y vamos con toda la información de las calles. Hay avance lento en Río Mixcoac de Insurgente Sur a Revolución. Ligera carga en Avenida del Atado de Ermita Iztapalapa a Eje 5 Sur. Asentamientos en Canal de Río Churubusco de Viaducto Río de la Piedad hasta Avenida T. Y aprovecha que no hay tráfico en Delfín Madrigal, de Avenida del Limón a Eje 10 Sur, en la temperatura 21 grados. 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

0: Bien, la información que sirve en 10 minutos serán las 7. Por acá ha lloviznado, pero nada serio. Ahora la cosa es muy distinta. En la zona oriente de la Ciudad de México, donde ha llovido tanto que tuvieron que suspender actividad en el Aeropuerto Internacional de la Ciudad de México. René Ponce, tienes información que sirve. Gracias.
1: Así es, Alfredo, está lloviendo muy fuerte, muy intenso en esta zona oriente, en muy cercano a lo que es el Aeropuerto Internacional de la Ciudad de México, y esto debido a las condiciones climáticas que se están presentando. La terminal aérea informa que pues varias aerolíneas han decidido detener momentáneamente sus despegues y aterrizajes pues ante la presencia de una tormenta eléctrica, por supuesto, dice, priorizando la seguridad de las personas. Para conocer el estatus del vuelo hay que mantenerse en contacto con la aerolínea. Esto ya dependerá de cada usuario, Alfredo. Hay que tomar previsiones. Si se va a volar, hay que pues estar en contacto con la aerolínea de cada pasajero, y pues de ahí pues se sabrá si es que tu vuelo se encuentra retrasado, tanto de aterrizaje como de despegue, Alfredo.
0: Qué bueno que nos dices para todas aquellas personas que van a volar esta tarde, así que vamos a ver qué sucede y pendientes. Gracias, René, que tengas buena tarde.
1: Abrazo, Alfredo, estamos pendientes.
0: Abrazo. Para que no se me quede en el tintero, habrá que estar pendientes de lo que dice el Observatorio del Golfo de México, que señala que probablemente haya otro derrame de crudo en la zona de Ciudad Carmen, Campeche, y que probablemente sean instalaciones de Petróleos Mexicanos. Habrá que estar pendiente. Querido Lalo González, ¿dónde nos quedamos, compañero? Se nos cortó la llamada, ahorita vamos a recuperar. Como siempre, platicando este viernes con mi querido Lalo González, con lo más importante de los estrenos del fin de semana. Lalo, ya te tengo, platícame.
2: Es que es la lluvia, amigo, te digo. Sí. Oye, pues nos vamos justo con cine mexicano, estamos en septiembre, mes patrio, así que claro que hay que producciones hechas en nuestro país. Al cine llega esto que se llama El Club del Pie Izquierdo, los protagonistas, Adrián Uribe, María León, y también está Mónica Huarte. Una película que dicen es únicamente para levantar el ánimo, para que conviva toda la familia, es una película para toda la familia, de un hombre interpretado por Adrián Uribe, se llama Juan Pablo, un oficinista que digamos está harto de la monotonía. ¿Cómo salir de eso? Pues bueno, se inscribe en un grupo de baile, pero pues él tiene dos pies izquierdos, así que vamos a escuchar lo que nos dice Adrián Uribe en entrevista.
3: Esta, por ejemplo, aunque yo bailo, pero eran horas, jornadas largas de coreografías, la verdad es que sí. Que se pongan a bailar, el baile es vida, de verdad. Bailar te segrega energía, segrega endorfinas y te hace cambiar el mood.
2: Así que a bailar, se ha dicho al fin que es viernes. Oye, Alfred, ¿sabes hace cuántos años estrenó Cars, la de Disney y Pixar?
0: Ah, hijo, esa siesta de trivia, yo diría que, ¿qué? ¿A principios de siglo?
2: Más o menos, sí. 20 añotes, entonces.
0: Ah, mira,
2: es
0: 2006.
2: Un aniversario especial. 2006, y para celebrarlo, pues llega la primera película, o regresa, mejor dicho, a la cartelera de cine, por si quieren ver la historia del Rayo McQueen, allí está. Y rápidamente, plataformas streaming, esto que se llama El Juicio, serie que llega a Prime Video, ya está completita, el protagonista es Eugenio Derbez, está Pedro Alonso, este actor español que conoce muy bien desde La Casa de Papel, y esta no es una comedia, este es un drama con thriller sobre dos padres que se enfrentan porque la hija, el personaje de la hija de Eugenio Derbez, pues es abusada sexualmente. Y entonces estos dos padres se enfrentan, ¿no? ¿Cómo hacerlo? ¿Cómo dar voz a las víctimas de abuso sexual? Eso es lo que quiere Eugenio con esta serie, alzar la voz. Vamos a escuchar cómo lo contó.
4: En lo personal, a mí me encantó cuando me lo platicó León. Yo dije, tenemos que hablar de esto. Yo tengo un tema con la cuestión de la justicia y por eso mismo decidimos hacer esta serie y decidimos contarla de esta manera. Y de esta manera no solamente estamos dándole voz a la víctima, le estamos dando también voz al victimario, que en este país, ¿cuánta gente hay en la cárcel que no debería estar ahí?
2: Bueno, allí está El Juicio en Prime Video. Si le ponen en VIX, Chávez contra Chávez, este documental sobre Julio César Chávez. Y si le ponen en Apple TV Plus, vista por última vez de esas series que nos gustan. Thriller, 6 episodios, un hombre que pues da por perdida a su hija y de pronto podría ser que la pueda encontrar. Vamos a ver, esto se desarrolla en Australia. Ya sabes que esas series que están en Apple siempre nos gustan, Alfred, así que seguramente la veremos vista por
0: siempre.
2: Última vez.
0: Sí, correcto. A ver qué tal. Lalo.
2: Así que bueno, yo creo que podría ser una buena opción. Sí, Alfred.
0: Sí, sin duda. Justo te iba a preguntar, una última recomendación para despedirnos.
2: Pues para despedirnos también, recordarles que está el Festival del Pan de Dulce Mexicano, por supuesto. Iba a ser en el Monumento a la Revolución, pero debido a la lluvia a esta temporada, decidieron ponerlo en la Utopía Elena Poniatowska, que está en Coyoacán. Entonces, va a haber muchas panaderías por allá que estarán participando, por si ustedes gustan, desde un cocolito hasta una concha.
0: ¡Qué rico! Un abrazo, querido Lalo, te agradezco. Buen fin de semana.
2: Un abrazo, amigo, que estés muy bien.
0: Quédate, por favor, a continuación, bien Espacio Deportivo. Más adelante, Eddie Warman. Yo soy Alfredo Romo. Ah, feliz año judío, por cierto. Vámonos con la información que sirve y no te pierdas el fin de semana toda la actividad desde Panorama Informativo, el programa de la Academia Mexicana de la Comunicación, está también por ahí Player One, el de las mascotas, ¿cómo se llama? Mascotas con Estrella, tiene razón. Gracias. Esto y más este fin de semana. Soy Alfredo Romo. Gracias. Descansa. Te lo mereces.
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2: Hola, ¿qué tal? Excelente viernes y muy buena tarde. Soy Alan Servín, de Grupo Asirte, informamos. Un derrame de petróleo en instalaciones de Petróleos Mexicanos, a 46 millas náuticas del norte de Ciudad del Carmen, Campeche, activó labores de contención y vigilancia en el Golfo de México. Se desplegó la patrulla oceánica ARM Guanajuato y 4 embarcaciones, así como 2 aeronaves y 255 elementos navales. La Agencia Nacional de Aduanas de México, en coordinación con la Guardia Nacional y la Secretaría de Seguridad y Protección Ciudadana, detectaron un cargamento con más de 10 kilogramos de presunta metanfetamina en la aduana del Aeropuerto Internacional de Toluca, Estado de México. El Gabinete de Seguridad Federal informó que Janet N., de nacionalidad estadounidense, identificada como operadora logística para el trasiego de armamento de una facción del cártel de Sinaloa, fue detenida en Sonora. Se aseguraron más de 5.400 cartuchos y un vehículo. La Secretaría de Seguridad Ciudadana implementará el programa especial Conduce sin Alcohol de Fiestas Patrias, que operará del 11 al 20 de septiembre, las 24 horas del día, con el despliegue de 300 efectivos policiales. Soy Alan Servín y en breve inicia Espacio Deportivo de la Noche.
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3: Qué gusto acompañarte y seguimos con más información. Tras la presencia de manifestantes, se reabre la circulación en el cruce de Eje Central, Avenida Hidalgo y Tacuba. Además, por la lluvia se implementa marcha de seguridad en las líneas 3, 4, 5, 8, 9, A y B del metro. Tómalo en cuenta. Tenemos intensa carga en Avenida Oceanía, de Metro Romero Rubio a Río Consulado. El avance lento en Tlalpan de División del Norte a Tasqueña. Vamos poco a poco en Río Mixcoac de Insurgente Sur a Revolución. Con ligera carga en Río San Joaquín de Moliera Periférico. También en Ejército Nacional, de Circuito Bicentenario a Río San Joaquín. Aprovecha que no hay tráfico en Prado Sur, de Paseo de la Reforma a Monte Blanco. En la temperatura de 20 grados, continúa lloviendo en varios puntos de la ciudad. 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
4: Real Madrid listo para enfrentar al Rayo.
5: Respetando mucho nuestro adversario, viene de una victoria y otros partidos mismo no ganando, demostraron su calidad.
4: Dani Ramírez, el Tri Sub 20, eliminadas.
6: Todas nos vamos con que dimos toda en la cancha, nos la partimos los tres partidos, triste porque a pesar de los goles, pues yo quiero que mi equipo pase, ¿no?
4: Esteban Solari, en Pumas, molesto.
7: Es un acto lamentable y espero que la persona que fue tenga la integridad para salir también a pedir disculpas. No se lo esperaba Keylor y le golpearon.
4: En América, Santiago Baños, ódiame más.
8: Siempre vamos a ser favoritos nosotros y así lo tomamos, no pasa nada, sobre todo que se juega en el Estadio Banorte, en esta ocasión el local Cruz Azul, pero pues es nuestra casa de toda la vida.
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9: Estos son los encabezados en las páginas de internet.
0: Cancha.com vibran 100,000 en Australia con triunfo de 49ers sobre Rams. San Francisco se impuso con categoría 27-7 sobre Los Ángeles Rams. Mediotiempo.com se acabó. México fue eliminado por Argentina en el Mundial Sub-20 femenil. Deli Ramírez hizo soñar al tricolor con doblete y un tercer gol que fue anulado, pero al final no alcanzó. Record.com.mx, Robert Morales y Juninho reaparecen para darle la victoria a Puma sobre León. Universidad Nacional festejó su primer triunfo en CU en el Apertura 2026. CUDN.com, Cruz Azul se motiva con espectacular banderazo previo al clásico joven. Decenas de seguidores mostraron su apoyo a la máquina en las instalaciones de la Noria. Esto.com.mx, ¿se viene otro mal resultado? Checo Pérez no la pasa bien en las pruebas previo al GP de España. Tuvo un engorroso viernes en el estreno del trazado de Madrid.

0: ¿Qué tal, amigos? ¿Cómo están? Bienvenidos a Espacio Deportivo de Grupo ASIR. Este día, pues ya prácticamente estamos en el día, mi tocayo, una fecha especial, es 11 de septiembre.
1: ¿Cómo no?
0: 11 de septiembre, que bueno, pues está a 25 años de aquel 11 de septiembre de 2001, ¿no? Nada más de ver la fecha, se te pone la carne de chinita completamente de lo pavoroso que fue esa situación. Pero bueno, han pasado 25 años y estamos aquí con ustedes, las 7:04, tiempo de la Ciudad de México, llegando a toda la República Mexicana a través de ASIRSAT y como estación piloto el 88.9 Noticias. 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Mi querido tocayo Jorge Pineda, mucha información en este cierre de semana.
1: Es correcto, tocayo, qué gusto saludarte, buenas noches a todo el público de Espacio Deportivo, gracias por la invitación, al señor Paco Caballero ahí en los controles, Lalo Cortés en la producción, allá don Ricardo Blancas en redacción, y la momia, pues, no lo va usted a creer, pero hoy no está.
0: Ahí anda.
1: Sí, ahí anda.
0: El licenciado pues, Cantinas está ahí.
1: Ni se nota si está, no está. Pero bueno, un saludo a él. Platicar, ¿no? Lo que fue, lo que viene ya, la Fórmula 1. Sí, Checo Pérez no está teniendo una buena temporada. Es lógico, es un auto que es la primera temporada. En fin, el tenis que está interesantísimo ahí al abierto de los Estados Unidos. Y el fútbol mexicano ya dio inicio esta jornada, que es la número 5. No, la 8, perdón, la 8. El Necaxa enfrentando al conjunto del Puebla allá en el estadio Victoria en Aguascalientes. Y saludamos, sí. Ya está con nosotros.
0: Ya está don Raúl.
1: Qué gusto. Mi querido Raúl Sarmiento, ¿cómo estás, Raúl? Buenas noches.
2: Muy bien, mi querido Jorge, un placer saludarlos, de Valdés, Pineda, por supuesto a Lalo, a Paco y a los muchachos en la redacción, pero sobre todo a la gente que nos hace el favor de seguirnos aquí en el 88.9, de lunes a viernes, de 7 a 8, para platicarles todo lo que está pasando en el mundo del deporte, que es bastante. Ya decías algunos de los detalles de que tenemos, también platicaremos de que ayer en el juego de la jornada anterior de las 7, que terminó hasta con un expulsado, Pumas gana de local, finalmente le gana a León, y bueno, tendremos una gran jornada porque hay clásicos, hay muy buen ambiente, parece que mañana se va a llenar el Estadio Azteca con el Cruz Azul América, no se diga el Monterrey Tigres, está el Chivas Pumas, que siempre es atractivo. En fin, tenemos una jornada muy, muy interesante, la número 8, y veremos si el fútbol europeo, el Barcelona, sigue goleando a todos sus rivales. En fin, creo que tenemos de dónde platicar y mucha información para todos ustedes.
1: Sí, qué buena jornada esta, ¿no? La 8, hay partidos interesantísimos. Muchos pensarán que el partido que llama la atención o el más interesante, por decirlo así, es el Cruz Azul América, pero vamos, estando ahí el Monterrey Tigres y el Chivas Pumas, pues también son encuentros que atraen poderosamente la atención. Y el que también a mí me yo sí lo quiero ver, Raúl, ese Toluca Atlas debe estar bueno, ¿no? Vienen bien los rojinegros y los super rojinegros, porque además ahora son los del billete en el fútbol mexicano.
2: Sí, es un partido muy interesante, el Toluca, que bueno, es un equipo que juega muy bien y que está, permítanme la expresión, de moda en el fútbol mexicano, contra un Atlas que sí, efectivamente, parece estar esforzando bien, aunque hay algunos movimientos ahí en su directiva que parece que no agradaron mucho a su Bizarreta, pero sí, el equipo de Atlas se está reforzando bien, no llega Zenón de allá del Boca Juniors, vamos a ver cómo le va en México, en fin, parece que sí se están reforzando bien, aunque la semana pasada no jugaron nada bien, después de haberlo hecho muy bien en el Azteca contra Cruz Azul, de local contra el Atlante, que juega en un ratito más, a ver si al ratito hablamos con Toño de Valdés, que va camino al estadio, te decía, contra el Atlante no jugó bien, y bueno, pues Camilo Vargas paró otro penal más, es un histórico ya en este aspecto del fútbol mexicano, y evitó la derrota del Atlas de local, porque si no, al igual que Querétaro, le pegó ahí en el Estadio Jalisco. Entonces, este Atlas de altibajos, de Crespo, que es un gran jugador, tiene mucho nombre, y vamos a ver si como técnico también alcanza esos niveles.
1: Correcto, ya está en México, dos de los refuerzos del América, o los dos últimos refuerzos, aparentemente hoy termina ya el registro para los futbolistas que vengan de fuera, del extranjero. Está este Santiago Ramos Mingo, que ya llegó, y Santiago Bueno, que estará por llegar en unos instantes. Él viene procedente de la Liga Premier, allá del Wolverhampton, y el mismísimo Raúl Jiménez fue el que le dio la bienvenida y le deseó suerte en sus redes sociales. Así es que me parece que cierra bien el América, y a lo mejor no son nombres tan rimbombantes como algunos pensarían o como acostumbraba antes el América, pero me parece que son refuerzos de nivel, ¿no, Raúl?
2: Sí, cómo no. Un nombre titular en la Premier, aunque descendieron, compañero de Raúl Jiménez, que le habló del equipo, y otro hombre que viene de Brasil, allá del Bahía, que van quinto en el Brasileirao, que también se hablan muy buenas cosas de él, y vamos a ver si realmente esos muchachos, ahora, ¿cuánto tiempo van a tardar? Esa es la cosa, ¿no? Yo creo que cuando menos 15 días más, para ya poder ver a la América con todo.
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6: Qué gusto acompañarte y seguimos con más información. Hoy hay lucha libre a las 8:30 de la noche. Considera afectación vial en inmediaciones de la Arena México. Utiliza como alternativas Paseo de la Reforma y Eje Central. Además, se reportan severos encharcamientos en Zaragoza, esto a la altura del Boulevard Puerto Aéreo. Tómalo en cuenta y conduce con mucha precaución. Hay intensa carga en Río Consulado de la Raza a Gran Canal. El avance lento en Río Mixcoac de Insurgente Sur a Revolución. Con carga en Río San Joaquín de Moliera Periférico. Aprovecha que no hay tráfico en prolongación División del Norte. De Avenida Guadalupe y Ramírez a la Glorieta de Vaqueritos. El termómetro ya marca 19 grados. Continúa lloviendo en varios puntos de la ciudad. 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
10: Hoy en el 25 aniversario de los atentados terroristas del 11 de septiembre de 2001 recordamos a las víctimas, a sus familias y a los heroicos primeros intervinientes. No los olvidaremos, @MLB.
11: La semana 1 en la NFL continuará este domingo con agenda de 8 partidos a las 11 de la mañana. Tampa Bay contra Bengals en Cincinnati, Lions como local ante Saints, Jets frente a Titans, Ravens en Indianapolis contra los Colts, Atlanta Steelers, Bears Panthers en Carolina, Cleveland frente a Jacksonville y Buffalo en Houston contra los Texans. Habla Josh Allen, quarterback de Bills.
12: Yeah, I mean, getting a change. Quiero decir, tener la oportunidad de jugar al fútbol americano contra un equipo muy muy bueno, un equipo que obviamente estuvo en los playoffs el año pasado. Entendemos cómo es y cómo ha sido su defensa. Ya sabes, tiene un entrenador fantástico allá. Esos chicos van a estar listos para jugar. Nos presionaron mucho el año pasado. No es ningún secreto. Pero solo trato de tener una buena semana, prepararme como debemos hacerlo para salir y ejecutar de la manera que queremos. Y comienza hoy. Creo que tuvimos un muy buen día hoy, pero aún faltan un par más y en última instancia tenemos que salir a jugar nuestro mejor fútbol.
11: Dando paso a 4 duelos con agenda de las 14:25 horas, Miami Raiders, Green Bay Minnesota, Commanders Philadelphia y Arizona Chargers, dejando a las 6 de la tarde con 20 minutos el duelo estelar entre Dallas y Giants en Nueva Jersey. Así ir deportes, Edgar Flores.
13: Bien, muchas gracias a Edgar. Y resaltar, Raúl, que después de la victoria ayer de San Francisco sobre Los Ángeles, 27-7 allá en Australia, que la verdad muy pocos esperábamos, y sobre todo que San Francisco superara total y absolutamente a Los Ángeles de esa manera, hoy se da la información ya oficial. Resulta que este partido es el séptimo con la mayor asistencia a un encuentro de la NFL, allá en el Melbourne Cricket Ground. Asistieron 100,021 aficionados, es el séptimo partido en ese sentido, el récord lo tiene

0: un encuentro entre los Gigantes de Nueva York y los Vaqueros de Dallas en el estadio de los Vaqueros en el 2009. Fueron 105,121 aficionados. Y en segundo lugar de la lista, Raúl, orgullosamente el Estadio Azteca, hoy con el nombre de un banco, en el 2005, el partido entre los 49 de San Francisco y los Cardenales de Arizona, es el segundo partido con mayor asistencia en la historia de la NFL, 103,467 aficionados. Ahí está el récord, orgullosamente, de la afición que responde siempre en nuestro país. Y qué barbaridad, ¿no? Ahora pensar en cómo les va esta temporada. Insisto, ayer Los Ángeles se vio bastante mal. Es el inicio de la temporada. Obviamente habrá tiempo de recomponerse. Y los 49 es bastante bien.
1: Sí, fíjate que recuerdo bien ese partido histórico. Hoy ya no le cabe tanta gente al Estadio Azteca después de las remodelaciones. Pero tampoco fueron cuando le cabían 110,000, si no tendríamos el récord, como tenemos el récord de la pelea con más gente en un inmueble, aquella de Julio César Chávez. Entonces, sí, nuestro Coloso de Santa Úrsula, pónganle el nombre que quieran, es histórico por todos lados, es algo que le pertenece ya al mundo del deporte, no nada más a México, la verdad que qué escenario. Y de ayer, fíjate, platicaba yo con Toño de Valdés en un corte, y ya después todo lo que pasó en el partido, y me decía, esto le va a enseñar a no confiarse al coach de Los Ángeles, porque él dijo, no hay problema, viajamos, llegamos, dormimos y jugamos. Y son muchísimas horas de viaje, y se notó muchísimo. En cambio, los 49 cito lo tomaron de otra manera, con mayor tiempo de aclimatación, mayor tiempo de preparación allá en Australia, y el equipo no resintió físicamente como lo resintió Los Ángeles. Fue un detalle que hoy es muy criticado en los medios de los Estados Unidos, señalando de que, hombre, pues al coach de Los Ángeles, pues nada más más de 10 horas de vuelo, dijo, no pasa nada, cuando vamos de costa a costa aquí son más de 6, no pasa nada, podemos. Y pues mira, parece ser que esto viene también a ilustrar un poquito que no nada más, cuando se habla de los viajes y lo que provocan en el fútbol soccer, mucha gente no lo cree, pero realmente es para el deportista de alto rendimiento una problemática seria.
0: Sí, ahí le falló el cálculo, ¿no? Al señor Sean McVay. Hay quienes hablan de que cuando vas a una altura distinta a la que estás acostumbrado a jugar, hablo de alguna ciudad, o llegas lo más pegado posible o llegas con la mayor anticipación, ¿no? Para aclimatarte. Así lo hizo San Francisco y les falló la táctica al equipo de Los Ángeles. Incluso leía por ahí que la gente en Australia estaba molesta porque sentían que había menospreciado un poco el equipo de Los Ángeles porque pues llegaron con lo justo y no convivieron, no tuvieron ahí actividades con los aficionados como sí lo hizo San Francisco, ¿no? Esto me suena raro porque la liga es muy muy puntual en ese sentido y siempre busca, ¿no?, promover este tipo de situaciones, más cuando estás jugando en un país donde no lo habías hecho. En fin, lo cierto es que se vio muy bien San Francisco y Los Ángeles pues a recomponerse para la siguiente fecha. Y nada más para mencionar lo que tú señalabas, Raúl, el récord de más asistencia de aficionados a una pelea de box la tiene nada más y nada menos que Julio César Chávez, el 20 de febrero de 1993. 132,274 espectadores ahí en el Coloso de Santa Úrsula, que es un auténtico monstruo, y que, pues qué orgullo, ¿no? Que dos de los eventos más importantes del mundo del deporte, pues ahí está el estadio, no siendo fútbol, ¿no?
1: Así es, y pues agrégale a esa historia que se han jugado ahí mundiales, olimpiada, por donde busques vas a encontrar al Estadio Azteca con récord, hombre, es impresionante, es sensacional. Recuerdo mucho esa pelea, pude estar ahí en aquella ocasión, y bueno, la famosa anécdota del Cuchillo Herrera, ¿no? Que al día siguiente jugaba Necaxa en el Estadio Azteca, y bueno, pues cenaron y todos a sus cuartos, normal. Y el Cuchillo, pues, ¿cuál normal? Se salió porque había quedado con Julio César de acompañarlo en el cuadrilátero, y pues se fue al Estadio Azteca, llegó, entró a los vestidores, Julio le dijo, tú vas a sacar el cinturón, y todos en la concentración, en sus cuartos, incluyendo a Manolo Lafuente, el director técnico, viendo la transmisión, y atrás, adelante del campeón del mundo con el cinturón en todo lo alto, el famoso Cuchillo Herrera. Fue una de esas anécdotas de ese día.
0: Histórico, cómo no. Un saludo a don Efraín Herrera, el famoso Cuchillo, que tuvo una gran época en el América, por supuesto, surgido de Curtidores, Atlas, en fin, una gran temporada. En los Rayos también estuvo. Vámonos al tenis, que ya hay finalistas. Las damas el día de mañana se disputarán el trofeo. Una rivalidad que ya empieza a notarse entre Arina Sabalenka y la señorita Rybakina, que ya derrotó a Sabalenka en el Abierto de Australia de este año y va por la revancha Sabalenka. Vamos a escuchar la información.
2: El tenista alemán Alexander Zverev jugará la sexta final de Grand Slam en su carrera tras dar cuenta por 6-3 y doble 7-6 en 2 horas y 58 minutos de partido del ruso Karen Khachanov. En estos momentos se disputa la llave que definirá su rival por el título del Major neoyorquino entre los estadounidenses Frances Tiafoe y Ben Shelton. Este sábado, la gran final de la rama femenil entre Arina Sabalenka y Yelena Rybakina a las 14 horas, tiempo del centro de México. Asir Deportes, Edgar Flores.
0: Gracias a Edgar Flores. Alexander Zverev, que está, me atrevo a decir, en el mejor año de su carrera, ya ganó un gran slam, lo hizo allá en Wimbledon, y ahora está buscando acá en el Abierto de Estados Unidos, sería su segundo gran slam, no lo había conseguido, y ahora ya está ahí en otra final, y en la otra semifinal que se está jugando en estos momentos, entre estadounidenses, Frances Tiafoe ante Ben Shelton. Tiafoe ganó el primer set 6-4, el segundo lo ganó Ben Shelton 6-3, y en el tercer set Tiafoe está al frente 2-1, así es que es la información en cuanto al tenis. Y vámonos a la fórmula. ¿Sí, John?
1: ¿Qué te gustan las estadísticas? Entonces, ¿hace cuánto no es campeón un norteamericano del abierto? Bueno. Digo, porque antes Sampras, Agassi, McEnroe, Smith, o sea, era normal que un tenista de Estados Unidos lo ganara, ¿no? Pero ¿hace cuánto no?
0: Pues sí, es bastante tiempo. Yo me atrevería a decir que por ahí de esas épocas, más o menos, Andy Roddick por ahí también debería haber estado en esa lista de ganadores. Ahora mismo te damos el dato, ¿no? Pues sí, ya hace un muy buen dato. Fue Pete Sampras en el 2002, venciendo a otro estado. No, perdón, en el 2003, Andy Roddick venciendo al español Juan Carlos Ferrero. Ese fue es el más reciente campeón estadounidense allá en el abierto de ese país, precisamente, hace un ratito ya.
1: No, por eso te decía, porque yo ya no recuerdo. Digo, sí vi el juego, sí me acuerdo perfectamente, pero estaba yo con que era Sampras. No me quise animar, pero bueno, pues ahí está el dato. Vamos a ver si, no, qué fiesta en Estados Unidos y vuelve a ganar uno de ellos, pero en fin, creo que Zverev está muy fuerte y podría ganar su segundo gran evento de estos del tenis en el mundo.
0: Es correcto. Vámonos ahora a la Fórmula 1. ¿Qué es lo que sucedió hoy en ese circuito que se está estrenando en la capital española, el Mad Ring, así le llaman, jugando con las palabras entre Madrid y el ring, lo que es el circuito propiamente? Hubo un accidente por ahí y el Checo Pérez, que la verdad no tuvo una buena jornada.
2: Doblete de Mercedes con Russell en el primer sitio de la tanda inicial y Antonelli haciendo lo propio en la segunda sesión ante los Ferrari fue balance del primer día de actividades en el Gran Premio de Madrid. Sergio Checo Pérez ocupó el lugar 21 y 19 respectivamente, balance similar no muy lejano al de los hispanos Fernando Alonso y Franco Colapinto, a quien aquí escuchamos.
3: Creo que los Racing Bulls especialmente estamos años luz de los Racing Bulls. Hay que entender un poco el porqué, ¿no? Pero creo que fue un día difícil. La FP1 fue, estábamos lejos, pero creo que había mucho por mejorar. FP2 no dimos ningún salto y creo que lo que intentamos mejoró adelante un poco. En los pianos estaba muy, muy duro el auto. Difícil especialmente de pasar, es imposible prácticamente pasar a nadie, así que veremos qué pasa el domingo, pero creo que mucho por trabajar hoy la noche y por entender.
2: La actividad se retomará a partir de las 4:30 de la mañana de este sábado, tiempo del centro de México, con la práctica 3 para dar paso a la clasificación. Asir Deportes, Edgar López.
0: Bien, Edgar, muchas gracias. La clasificación se disputará este sábado a las 8:00 a.m. tiempo del Centro de México, y la carrera el domingo a las 7:00 a.m. Hay quienes dicen que no está siendo tan emocionante esta temporada, Raúl. Lo cierto es que el automovilismo es un gran espectáculo, ¿no? Y sobre todo los que esperamos ya que se celebre, ya falta menos para el Gran Premio de México, y a pesar de que sabemos que pues no va a ocupar los primeros lugares, pero siempre la presencia del Checo es garantía.
1: Sí, fíjate, si hace un año sin él fue un eventazo, pues ahora, aunque llega con un carro, pues vamos a decirlo, la verdad, muy malo, porque esa es la verdad, lamentablemente, no han funcionado como pensaban ellos. Digo, sabíamos que iba a ser difícil, que no iba a ser una temporada fácil para Checo y para Bottas, pero la verdad no se esperaba tanta diferencia de sus coches con el resto. La verdad que sí ha sido una temporada un poquito deslucida, pero bueno, tiene sus cosas, como la de un italiano vuelve a ganar en Italia, en Monza, detallitos que de repente le dan un brillito a la...
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7: Qué gusto acompañarte, y seguimos con más información. Considera afectación vial en inmediaciones del Teatro Metropolitan por la presentación de Rosy Arango a las 8:30 p.m. Tus alternativas, Avenida Hidalgo y Artículo 123. Tenemos intensa carga en Ejército Nacional, de Río San Joaquín a Circuito Bicentenario. Intensa carga en Fray Servando de Eje Central a Congreso de la Unión. Lento en Tlalpan de División del Norte a Tasqueña. Vamos poco a poco en Río San Joaquín de Moliera a Periférico. Con ligera carga en Zaragoza de Boulevard Puerto Aéreo a Eduardo Molina. Aprovecha que no hay tráfico en Supervía Poniente, de San Jerónimo hasta Avenida Tamaulipas. El termómetro marca 19 grados. Continúa lloviendo en varios puntos de la ciudad. 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
13: Un héroe, Neymar Jr., puso a su ex con su novia a cocinarle. Este hombre es una locura. @record-bajo-mexico.
14: Con Con la serie empatada a un juego por novena, este viernes se reanuda la serie del Rey de la temporada 2026 de la Liga Mexicana de Béisbol, cuando los Olmecas de Tabasco reciban a los Toros de Tijuana a partir de las 19:30 horas en el Estadio Centenario 27 de Febrero. Con el juego 3, los Toros se mantienen invictos de visitante en estos playoffs. Ante esto, su manager, Roberto Kelly, comentó:
15: "Mira, salimos igual, 1-1. Yo creo que este equipo lo que ha hecho todo el playoff, sé que tenemos ese récord de no haber perdido, pero realmente nosotros vamos juego por juego. Para nosotros el juego más importante es juego 3. Vamos a tratar de ir a Tabasco, ganar ese tercer partido y de ahí en adelante seguir tratando y ganando la mayor cantidad de partidos hasta ganar ese cuarto".
14: El lanzador derecho, David Reyes, está anunciado para abrir por el equipo fronterizo, mientras que Ronnie Williams por los Olmecas. Asir Deportes, Gabriel Ayala.
0: Ahí está la información, la serie del Rey que está empatada a un triunfo por bando después de la apaleada que le dieron los Toros en el juego 2 a los Olmecas, 13 carreras por 2. Hoy el tercero de la serie a las 19:30 horas está prácticamente iniciando.
16: Oye, antes de entrar a toda la información ya del fútbol, déjenme decirles que ya tenemos al invitado para la quiniela en esta jornada número 8. Es Osvaldo Luján Díaz, de Cuautitlán Izcalli, del Estado de México. Nos dice que el equipo de Puebla le ganará al Necaxa. También está con el equipo de Pachuca, que le ganará al Atlante. Y nos dice Querétaro, que vencerá a Tijuana. O sea, está con los tres visitantes el día de hoy. Bien. Bueno, pues mucha suerte para Osvaldo. Ojalá que pueda tener una buena cantidad de puntos. Nuestro invitado de la semana pasada, que fue José Daniel Gutiérrez Oliva, de la Ciudad de México, en la jornada 7, tuvo 4 puntos, y aunque fue el que más puntos hizo de todos los que estábamos participando, no quedó fuera de los premios. Así que bueno, pues muchas gracias de todos modos por participar. 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
0: Eso es un hecho, eso es un hecho. Y vamos a continuar con la fecha. 0-0 está el partido todavía, Raúl, allá entre el equipo de Aguascalientes, el Necaxa, y el conjunto del Puebla. Y a las 9:00 p.m, estará jugando ahí en el sur de la Ciudad de México, en el Estadio Azteca, el partido entre Atlante y Pachuca. Ojalá no caiga la lluvia como fue el anterior partido de los Potros, Raúl, que se tuvo que retrasar el inicio. En fin, vamos a ver cómo se da este encuentro. Si te parece, vamos a escuchar la nota y después platicamos del juego.
17: En
14: En el segundo juego del día del arranque de la jornada 8 de la apertura, Atlante recibe esta noche al Pachuca en el Azteca a partir de las 21 horas. Los potros buscarán su primer triunfo en este torneo en casa al sumar 3 empates. Su técnico Miguel Herrera asegura que a su equipo le falta ser contundente para que lleguen los triunfos.
17: No contento, pero tranquilo, pero no nos alcanza. Hay que dar más. Y les exigiré más, ¿no? Más en la contundencia, porque hemos tenido oportunidades y no somos contundentes. Entonces tenemos que hacer eso, trabajar mucho en eso. Y estamos en ese proceso, ¿no? Pues esperemos seguir con esa actitud, con esa determinación y ojalá vengan los goles, porque eso es lo que nos está faltando para ganar los partidos, ¿no?
14: Mientras que los Tuzos llegan luego de vencer a Juárez, por lo que buscarán ligar su segundo triunfo. Es la voz de su técnico Benjamín Mora.
18: Los jugadores que tiene, a pesar de que probablemente los nombres no sean tan rimbombantes o tan conocidos, son jugadores que tienen mucho trabajo dentro del campo. Se ha mostrado que Miguel ha hecho que convencido a los jugadores que jueguen a un buen nivel, porque han competido y va a ser un partido extremadamente difícil para nosotros.
14: ASIR Deportes, Gabriel Ayala.
1: Bueno, pues ahí está lo que será hoy el Atlante. Ha jugado bien, ha sacado buenos resultados, empató con equipos como América, como Cruz Azul, al Atlas en el Jalisco. O sea, el equipo ha sacado buenos resultados, pero son empates. Y finalmente, empatando, pues va sumando de uno, y eso es lo que desespera, Miguel. Que no logran ganar y que ya llevan 2 penales fallados que pudieron haber sido partidos de 3 puntos. Creo que hoy es el día para que el Atlante, como local, en su estadio, el Estadio Azteca, pueda sumar de a 3, pero vamos a ver si esto puede ser así, ¿no? Pero yo creo que Atlante ha hecho una buena temporada y que pues simple y sencillamente necesitan tener contundencia, como dice Miguel, o como él dice, seguir trabajando.
0: Sí, no hay de otra, ¿no? Esa es la fórmula. Sí, me parece que en general, además, ha practicado un fútbol agradable, ¿no? No juega tan mal el Atlante, simplemente tiene esa situación. Y el Pachuca, pues vamos a ver ahora ya sin Elías Montiel, y no está teniendo el mejor arranque el conjunto hidalguense. Ocupa el lugar 12 de la tabla con 8 puntos, y el Atlante es 14 con apenas un puntito atrás, está con 7 unidades. Hoy yo creo, sí tengo fe que hoy gane el Potro.
1: Parece que sí, Jorge, puede ser hoy, pero ojo, Pachuca ya ganó de visitante, de repente vino aquí a CU y ganó. También es un equipo con nuevo técnico, ahora la ausencia de Montiel, caramba, no sé qué Pachuca vamos a ver hoy en la cancha del Estadio Azteca, con el trabajo de Mora, con el trabajo de Alex Domínguez, auxiliar, con algunos jugadores importantes, y con los chavos que siempre aparecen en este equipo, pero son una verdadera incógnita. Ha sido un torneo de muchos equipos que pueden ganar un partido, y parece que cuando vimos a Pumas ganar por 5 goles, pensamos que Pumas ya iba a tener una gran temporada, y luego vinieron los altibajos y hasta ayer que vuelve a ganar. Y así están varios equipos del fútbol mexicano, con altas y bajas muy pronunciadas.
0: Sí, de acuerdo. A las 9:10 estará jugando allá en la frontera el equipo de Xolos ante los Gallos de Querétaro, para cerrar el inicio de esta jornada en viernes. Y para mañana, la verdad que encuentros muy interesantes, Raúl. Le vamos a escuchar la información precisamente y platicamos. Toluca recibiendo al equipo del Atlas.
2: Clausura 2022, como la última ocasión en que los rojinegros lograron hacerse de los 3 puntos en visita a la capital mexiquense, es logro que buscarán replicar este sábado a partir de las 17:05 horas, cuando se vuelvan a ver las caras contra Toluca en la cancha del Nemesio 10. Escuchemos al delantero escarlata Alexis Vega y Aldo Rocha, elemento de la academia.
19: Ha sido un rival con el cual durante mucho tiempo me enfrenté en Chivas, hubo clásicos muy importantes, y llegando acá a Toluca también se me dio la oportunidad de seguir marcando goles, así que espero que no se pierda la costumbre, que pueda seguir festejándole con todo respeto, y bueno, tratar de ayudar a mi equipo a seguir teniendo muchas más victorias.
20: Sí, de entrada nos tenemos que hacer fuertes en esa parte de visita, ¿no? La verdad que no nos ha ido como hemos querido, pero sobre todo enfocados en lo que venimos haciendo, en lo que estamos trabajando en el día a día, nos va a dar un resultado positivo. Y eso es lo que tenemos en la cabeza, sacar los 3 puntos de visita para regresar contentos a casa.
2: Elías Montiel firmó ya como nuevo elemento de los Zorros hasta 2030 y el argentino Kevin Zenón reportó la tarde de este viernes con el equipo. Asir Deportes, Edgar Flores.
0: Gracias a Edgar Flores. Antes de darle la bienvenida a nuestro analista y gran amigo, el señor Eduardo Bricio Carter. Raulito, siempre que veo este duelo Toluca-Atlas, no puedo dejar de recordar aquella extraordinaria final, una de las mejores que yo, en mi punto muy personal de vista, he presenciado, aquel Toluca-Atlas cuando se coronan los Diablos en serie de penaltis.
1: Sí, sin lugar a dudas. Una de esas finales maravillosas. El primer partido le tocó a Lalo Bricio, fíjate, que está allá en la línea y lo recordará. 3-3 fue el resultado, creo, allá. A mí me tocó narrarlo. Todavía no me hablaba Lalo Bricio, pero ahora sí somos grandes cuates.
0: Señor Lalo Bricio, buenas noches, ¿cómo estás?
3: Don Raúl Sarmiento y todos nuestros amigos de Espacio Deportivo, les saludo con afecto. Sí, efectivamente, Raulito, recuerdo, ahí tengo grabada tu narración, de repente cuando ando en la depre y me pongo a ver ese partido y se me alegra el corazón. 3-3 quedaron, un gol de Rafa Márquez, ahora nuestro timonel nacional, el gol del empate a 3, un golazo de cabeza con el sello de la casa, en fin. Recordar es vivir, y sí, siempre que, ese fue en el Estadio Jalisco, ahora juegan en la Bombonera el próximo domingo con el arbitraje de Mario Terrazas. Bueno, se jugó ayer un partido pendiente de la jornada 7 entre Pumas y León. Los Pumas se alzaron con la victoria 3-1. El árbitro fue Salvador Pérez Villalobos. No las tuvo todas consigo. Se le armó un relajo ahí como al minuto 25 en un cambio cuando salió lesionado el Chicote. Y se armó un relajo y terminó amonestando al jugador de Pumas. En fin, se desdibujó. Al final hubo un conato de bronca, que eso nunca es bueno para un silbante. Entonces sí, este Salvador Pérez Villalobos echó dos partidos muy buenos durante el torneo, pero ayer demostró su verdadero nivel y demostró que tienen que trabajar mucho con ese muchacho que tiene madera, ¿no? Y bueno, pues ya arrancó la jornada 8 ahorita en el Necaxa Puebla. Estamos viendo a Joaquín Alberto Vizcarra y con Abraham Peregrina, Camacho Peregrina en el VAR, ¿no? Bueno, los partidos que llaman la atención, pues ya sabemos cuáles son, ¿no? El clásico joven del balompié mexicano y, por supuesto, el Chivas contra Pumas, ¿no? El clásico joven, les diré que lo lleva Luis Enrique Santander, es el árbitro más veterano, supuestamente el más experimentado. Ojalá, de repente, Santander empieza con un muy buen nivel y un buen empieza a subir, y dices, ah, se volvió otra vez un árbitro confiable y pácatelas. Nos regala una santandereña, ¿no? Ojalá y este no sea el caso. Va a tener a Salvador Pérez Villalobos, precisamente el que pitó ayer en CU, va a estar en el VAR, ojalá él lo haga bien. Les voy a contar que un día, que la primera vez que iba a pitar yo el Cruz Azul América, en el Estadio Azul, el liniero era el hermano de Felipe Ramos, Miguel Ramos Rizo, que era un liniero superestelar, y pues ahí está, me vio ahí nervioso en el vestuario, y dijo, no, sabes que no te preocupes, el Cruz Azul América siempre es fácil de arbitrar, y entonces nunca se me olvida eso que me dijo, ¿no? Esa vez pité el partido sin tarjetas, es de los pocos partidos que pité en primera división sin tarjetas, y yo no recuerdo una bronca, algún problemón en el Cruz Azul América para el árbitro. Una vez corretearon a Miguel Sabá y al final del partido, pero realmente no recuerdo así una bronca legendaria como los que han ocurrido en el Chivas América, ¿no? Entonces ojalá y tenga un buen partido, deseamos todo género de éxitos a Luis Enrique Santander. Y en el Chivas Pumas tenemos un joven árbitro que se está abriendo camino, que es Maximiliano Quintero, Max Quintero, que vaya a ir en el VAR con Adonai Escobedo. Le deseo también todo género de éxitos, porque se lo merece, ¿no? Es un chavo que está trabajando muy, muy bien. Viene de pitar un partido de Cruz Azul, creo que fue Cruz Azul Santos la semana pasada. Lo repiten, le dan el espaldarazo. Y ojalá y lo haga bien, ¿no? Creo que los demás frentes están bien cubiertos, con un balance de árbitros jóvenes. Y bueno, también no podemos olvidar el clásico del norte, ¿no? Ya se me estaba escapando. El Rayados Tigres, donde va a estar Israel Rosario López con Jorge Abraham Camacho, el que está ahorita de VAR, va a repetir de VAR también el próximo sábado allá en la Sultana del Norte. Así es, mis queridos amigos, les mando un abrazo de gol, cuídense mucho.
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6: Que tengas buen camino y seguimos con más información. Hay un accidente en la autopista México-Pachuca pasando vía Morelos con dirección a Indios Verdes. Además, servicios de emergencia laboran en Avenida Alta Tensión.

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10: ¿Qué pedazo de deporte? En Estados Unidos existe una carrera donde los pilotos luchan para subirse a un tráiler en movimiento. Arroba derechazonar.
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13: Gustavo Alfaro renovó su contrato como director técnico de la selección de Paraguay. El entrenador argentino se mantendrá con la albirroja hasta el Mundial del 2030. Misma situación con Thomas Christiansen, quien se mantendrá hasta la próxima Copa del Mundo con Panamá, equipo al quien dirige desde 2020. Francia se convirtió este viernes en la última federación que retira su apoyo a Gianni Infantino, que buscará la reelección como presidente de la FIFA el próximo año. La Premier League regresará a disputar 7 partidos en el Boxing Day, después de solo uno en 2025, una tradición de más de 100 años en Inglaterra que se lleva a cabo el 26 de diciembre. Julián Quiñones, recién nominado al Balón de Oro, anotó en el empate del Al-Qadsia ante el Al-Etifak. El mexicano se mantiene en la parte alta de la tabla de goleo. Espacio Deportivo, Ernesto de Valdés.
14: Bien, ahí está la información, gracias al famosísimo Push. Y Raúl, nada más rápido, este bloque es corto, el clásico regio, Monterrey contra Tigres, que no llegan en su mejor momento, pero de la mano de Vucetich, que es un viejo conocido de la afición regia, pues vamos a ver qué tal el encuentro, vamos a ver si ya tienen minutos el famoso Memote con los Tigres.
15: Yo creo que sí, y también Emiliano, porque están en ritmo y estaban jugando los equipos. Aprovechando este bloque corto, quiero mandarle mi más sentido pésame a toda la familia de Jesús el Pimienta Rico, que lamentablemente hoy ya falleció. Chucho tenía una enfermedad muy grave ya desde hace mucho tiempo, vivía en Estados Unidos y hoy ya terminó su vida. Gran jugador, Atlético Español, Puebla, Atlante, Selección Olímpica, Selección Mayor. El famoso Pimienta Rico, uno de los apodos históricos que puso don Ángel Fernández, bueno, pues hoy dejó de existir. Para su hermano Cristóbal, para toda su familia, para su esposa, nuestro más sentido pésame a nombre de todo Espacio Deportivo.
14: Caray, qué pena. Sí, un muy buen jugador, ¿no? Recuerdos Atlético Español, ahí jugó Tomás Boy y Muñante, entre otros. Vamos a hacer una pausa, no se vaya, regresamos con más Espacio Deportivo.
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10: A un día aún quedan muchísimos boletos para el Cruz Azul América, los precios muy altos, el horario y la lluvia intensa seguramente van a provocar una entrada mediana. Aún hay miles de localidades, @MX Estadio.
18: Banderazo por parte de la Sangre Azul, así como equipo completo tras el alta deportiva de Rodolfo Rotondi y Gonzalo Piovi, sin olvidar la incorporación de Ralph Fortín, Cruz Azul se declaró listo para encarar este sábado el Clásico Joven, escenario y rival sobre el que Joel Wiki, técnico celeste, declaró.
19: Cuando un entrenador hace un plan de partido contra un rival, el plan de partido dura poco. O sea, dura poco porque el rival ya vio qué es lo que hiciste para contrarrestar, ya vio qué es lo que hiciste para poder defender, y eso se va cambiando en el juego. Aquí lo importante es dentro del juego, ¿no? Dentro de la misma dinámica de la competencia, cómo puedes modificar, cómo puedes corregir y qué variantes tienes en la banca, ¿no? Entonces, creo que por ese sentido yo estoy tranquilo, estoy contento con mi equipo, el equipo está listo para poder competir de la mejor manera y seguramente si lo hacemos con el plan de partido, ganaremos el fin de semana.
18: Como local ante las Águilas, los Cementeros no pierden desde el Clausura 2024. Así, Deportes, Edgar Flores.
20: Uno de los partidos más atractivos de esta jornada 8 de la apertura 2026 es el Clásico Joven entre Cruz Azul y América. En las Águilas, el presidente deportivo Santiago Baños calentó el encuentro y afirmó a TUDN que el Coloso de Santa Úrsula es casa de los azulcremas.
21: Yo creo que es un partido muy parejo. Siempre vamos a ser favoritos nosotros y así lo tomamos, no pasa nada, sobre todo que se juega en el Estadio Banorte, que es local, en esta ocasión es local Cruz Azul, pero pues es nuestra casa de toda la vida.
20: Baños no demeritó el gran trabajo que ha hecho la máquina en los últimos meses.
21: Es un plantel muy completo, bien dirigido, viene a ser campeón, entonces va a ser un partido complejo, bien jugado por los dos equipos.
20: Para Asir Deportes, Arturo Sanguino.
22: Perfecto, muchas gracias Arturo Sanguino, y gracias también a Jackie, que junto con Claudia está en la coordinación telefónica y nos mandan todos los mensajes como siempre aquí a Espacio Deportivo. Bueno, pues vámonos rápidamente con este mensaje de Alejandro Beard, que nos dice: buenas noches, aquí en Ecatepec, lloviendo, pero ya estoy en casa, descansando, terminando la semana, y como siempre, escuchando Espacio Deportivo. Que tengan un excelente fin de semana.
14: Muchas gracias, Alejandro, saludos, y sí, cuidado, los que tengan que andar en la calle todavía con esta lluvia, mucha precaución.
22: Don Antonio Carballo, desde Puerto Vallarta, Jalisco. Saludos a los dos Jorges y al señor de la pelota está en el fondo. Que pasen un agradable fin de semana.
14: Muchas gracias.
15: Abrazo.
14: Saludos y gracias. Precioso Vallarta.
22: Hermosísimo Puerto Vallarta, qué bárbaro. Uciel nos dice: ¿el Tri jugará los partidos de septiembre con jugadores de la Liga MX o con los que están en el extranjero? Saludos y bendiciones para todos.
14: Rolito.
15: Puede jugar con equipos de jugadores de la Liga MX. El primer partido lo jugará con un límite de 2 jugadores por equipo de la Liga MX, si es que así lo requiere Rafa Márquez, y claro, vienen de todos los jugadores que él quiera del continente europeo, o si quiere a Quiñones, también allá de Arabia Saudita.
14: Sí, es fecha FIFA, entonces puede llamar a los jugadores que él considere de que están en el extranjero. Vamos a ver quiénes regresan, y el que dicen que no llamaría porque no tiene actividad de momento es a Edson Álvarez.
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14: Oh my God.
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14: ¿Cómo no?
22: This is Michael.
14: Cómo no, cómo no. Nada más, antes de despedirnos, Necaxa y Puebla 0-0 el medio tiempo.
22: Medio tiempo.
14: Sí.
22: Vámonos al 5-1 para terminar.
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1: La selección mexicana sub-20 femenil quedó eliminada del Mundial en Polonia al perder 3-2 con Argentina en su último encuentro de fase de grupos. Hoy arranca la jornada 8 con 3 partidos: Necaxa Puebla a las 7 y a las 9, Atlante Pachuca y Tijuana Querétaro. En el US Open, Zverev avanza a la final, derrota en 3 sets a Khachanov. En estos momentos, Ben Shelton ante Frantz Tiafoe, mañana por el título Sabalenka ante Rybakina. Se reanuda la serie por el título en la Liga Mexicana de Béisbol, la serie empatada a un triunfo, Olmeca recibe a Tijuana. En la Fórmula 1, Mercedes domina las primeras prácticas del Gran Premio de España en Madrid. Sergio Pérez, lugares 19 y 21, sábado, práctica 3 y calificación, el domingo la carrera.
22: Ahí están 5 noticias en un minuto. Y bueno, pues también el tenis, mi querido Tocayo, el abierto de Estados Unidos.
14: Sí, señor.
22: Zverev ya está colocado en la final, vamos sí. A ver qué tal le va. Pero en la otra semifinal... ¿cómo va?
14: Está ganando, ya ganó el tercer set Ben Shelton, 6-3, a su compatriota Frances Tiafoe, así es que Shelton perdió el primer set 4-6, ganó el segundo 6-3 y el tercero 6-3 también. Si gana uno más, estará ya en la final y se enfrentará al alemán Alexander Zverev.
22: Así es. Y en el caso de la...
14: de las damas, está Sabalenka, Irina Sabalenka y Rybakina, se enfrentarán mañana por el título allá en el abierto.
22: El día de mañana es la
14: mañana en los Estados Unidos, sí.
22: Bueno, pues así están las cosas por lo pronto, señoras y señores. Mi querido Raúl Sarmiento, se nos acaba el tiempo. Que tengas un excelente fin de semana.
15: Igualmente para todos y nos escuchamos el lunes.
22: Perfecto, muchas gracias Raúl Sarmiento. Gracias a Francisco Javier Caballero en los controles, Lalo Cortés en la producción, el señor Ricardo Blancas, el señor Rodrigo Herrera en redacción, Claudia Nateras en la coordinación telefónica y desde luego Jackie Rodríguez Aguilar, que está pendiente de sus mensajes a través del WhatsApp. Todo este gran equipo, comandados con el señor Alejandro Cervantes y su servidor Jorge de Valdés Franco, junto con Jorge Pineda, les deseamos, Tocayo, un excelente fin de semana.
14: Así sea, pásenla muy bien, gracias, buenas noches.
22: Muchas gracias, los dejamos con Eddie Warman, no se vayan. 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
24: Soy Alan Servín y seguimos con más información. El Metro Capitalino recordó a los usuarios que a partir de mañana, sábado 12 y hasta el 16 de septiembre, se llevará a cabo un cierre temporal en el tramo de la línea 12 comprendido entre Tláhuac y Lomas Estrella por trabajos de mantenimiento. El secretario de Seguridad y Protección Ciudadana, Omar García Harfuch, confirmó que autoridades federales investigan un presunto hospital clandestino que habría sido operado por el Cártel Jalisco Nueva Generación en el municipio de Tecalitlán, en Jalisco. Héctor El Güero Palma, uno de los fundadores del Cártel de Sinaloa, salió del penal del Altiplano para ser valorado por especialistas del Instituto Nacional de Cancerología, luego de que la defensa del Güero Palma señalara que no había recibido la revisión médica anual que requiere debido a un diagnóstico de cáncer de piel. El presidente de Estados Unidos, Donald Trump, encabezó este viernes el acto oficial conmemorativo por el 25º aniversario de los atentados del 11 de septiembre de 2001, desde la sede del Pentágono en Virginia, mientras que en la zona de cero de Manhattan estuvieron el vicepresidente J.D. Vance y los expresidentes Bill Clinton, George Bush, Barack Obama y Joe Biden. Soy Alan Servín y te dejo en compañía de Eddie Warman.
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4: Que tengas buen camino y seguimos con más información. Hay un accidente en la autopista México-Pachuca pasando vía Morelos con dirección a Indios Verdes. Además, servicios de emergencia laboran en Avenida Alta Tensión.

0: Bonadío con su lado. En la temperatura 19 grados y continúa lloviendo en varios puntos de la ciudad. Yo soy Fernanda Tobón. 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
2: Muy buenas noches, soy Eddie Warman y estamos en este viernes de Caja de Pandora, viernes gracias a Dios. En 88.9 Noticias, información que sirve en Aja Radio y en todas las redes. En Aja Radio en México, Estados Unidos y Canadá. Vine a Ensenada con culinaria mexicana. Vine al Valle de Guadalupe. Y hoy les platico de este viaje, de esta guía culinaria. También platicaré con Alejandro Torres y Fabiola Cebes. Ellos son chefs del restaurante Embero, muy jóvenes. Cocina contemporánea de campo, vamos a decir. También con Carolina Jiménez de Primitivo, un encanto de persona. Ya quiero platicar con ella y compartirles la plática. También con Carolina Verdugo, que me han dicho que hace unos postres que son lo máximo de lo máximo allá en el Valle de Guadalupe. Ella es de Restaurant Madre, muy joven ella. Así que vamos a tener mucho de qué platicar hoy. Y más de lo que nos vamos a saborear. Muy buenas noches, soy Eddie Warman y estamos en 88.9 Noticias, información que sirve en iHeartRadio, en todas las redes de Eddie Warman en este viernes, viernes de Caja de Pandora, viernes gracias a Dios, y continuamos transmitiendo desde el Valle de Guadalupe y desde Ensenada. Hoy les voy a platicar más de esta experiencia con el grupo de culinaria mexicana que encabezan Claudio Poblete y su esposa Dulce, e integran más de 60 especialistas en gastronomía, en vino, en cartas de vino, en restaurantes, blogueros, periodistas, en fin, sommeliers. Y además de esto que les voy a platicar, estará conmigo Alejandro Torres y Fabiola Cebes. Ellos son chefs de un restaurante muy exitoso ahí en el Valle de Guadalupe que se llama Embero, cocina mexicana contemporánea, pero del campo y a la leña. Interesante. También voy a platicar con Carolina Jiménez. Ella es la chef propietaria del restaurante Primitivo, un concepto de cocina rústica maravilloso. Ella es una magnífica chef que viene desde muy abajo, ha crecido gracias a su profesionalismo, sus estudios, su dedicación, cómo cuida el producto, es muy interesante. Y lo mismo que una jovencita que se llama Carolina Verdugo, del restaurante Madre, ahí en Baja California. Es cocina baja californiana contemporánea, casual, con mucha pasión, muy libre y como nada con los postres. Hace unos postres, híjole, van a ver, voy a platicar de su tarta de limón que es estupenda. Como decía, ustedes bien saben que nunca he sido muy fan del Valle de Guadalupe. Y siendo totalmente franco, mucho menos de los vinos, los he criticado mucho y severamente. Siempre he tenido mis reservas bien fundamentadas con la zona, pero los viajes están hechos para desafiar prejuicios. Les digo algo,
3: qué bofetada con guante blanco me acabo de llevar, quedando muy gratamente sorprendido con varias etiquetas que caté y por encima de todo con el nivel superlativo de los restaurantes y el talento desbordante de estos chefs. La aventura tuvo como directores de barco, como capitanes de barco y de orquesta, a Claudio Poblete y su incansable esposa Dulce, cabezas de culinaria mexicana y artífices de esa guía tan seria y bien documentada de los 250 restaurantes de México. Éramos, ¿qué le digo?, más o menos 65 entusiastas recorriendo la península, casi todos conocidos, uno que otro, pero había jóvenes influencers, pero publirrelacionistas, pero gourmands, pero periodistas del vino, expertos sommeliers del vino, como por ejemplo Sandra Fernández, como Rodolfo Gershman, como Andrés Amor, Laura Santander, muchos otros. Paulina Vélez, que acaba de estar en el programa. Y aclaro de arranque, y esto para que nadie empiece a especular con calificaciones, yo fui en calidad de invitado a disfrutar, a gozar y convivir, no como jurado y a poner notas. Sí me invitaron ya un par de ocasiones, e inclusive en una de las votaciones finales, el último día del cual les voy a platicar, me invitaron a votar. Y no quise votar porque a mí me gusta ser imparcial. ¿Por qué imparcial? Porque soy crítico de las guías críticas. Me parecen una burla las guías como los 50 Best y la guía Michelin. Y luego pues salen unas y aparecen otras. Culinaria Mexicana lo ha hecho muy bien. He visto cómo califican. No hay una influencia, o no percibí yo una influencia de los directores, de Claudio y de Dulce, para decir voten por ese o voten por este, o yo recomiendo este o tengo interés en este. Cada quien argumentaba, votaba, y eran horas de votación, horas, larguísimo. Pero bueno, asistí a la mitad, porque la otra mitad me dediqué a trabajar y a desayunar, y ese último día acabamos a la 1:00 p.m. aproximadamente, y al final de cuentas no se decidió todo. Este festín gastronómico de viaje comenzó en domingo. Tras aterrizar en Tijuana, nos enfilamos directito a la costa del colesterol, el feliz llamado Puerto Nuevo, donde hacen esas maravillosas langostas asadas al carbón y a las que se les baña de mantequilla clarificada, se ponen unas tortillas gigantescas tamaño comal de harina, además se les ponen salsas, frijoles y arroz. Yo iba con mi mamá ahí cuando era muy chico, porque mi hermano mayor y su esposa vivían en San Diego y pasábamos a Tijuana a disfrutar de Puerto Nuevo. Sé que hay una gran existencia de langostas y de granjas de langostas, pero en época de veda, pues según tengo entendido, las traen de Maine. Se exporta el 90% de las langostas que se pescan en Baja California. Bien, son diferentes. Una tiene tenazas, la otra no tiene tenazas. Así que esa es una manera de ver si son propias de Baja California, como lo pueden ser de el Caribe, también sin tenazas, o las de Maine. Empezamos con una ensalada de caracol en Sandra's. Sandra's, de los 200 restaurancitos o más que hay, restaurancitos y restaurantzotes que hay en

0: lo comieron con las manos. ¿Qué tomamos? Pet Nat de Chardonnay, que nos trajo Aurélie. Aurélie es la directora de vinos de Casa Pedro Domecq y el Chateau Domecq Blanco. El Pet Nat no lo conocía, ese Chardonnay. Es un vino que no está clarificado, es un espumoso y me gustó mucho. ¿Ay, a quién no? A mí sí me gustó. De ahí nos fuimos a instalarnos en un hotel Lucerna, que, pues mira, es el icónico del Valle. Está bien, nada más. No tenían todos los cuartos al momento cuando llegamos, ya luego nos los dieron, pero está bien el hotel y además muy céntrico. Es 4 estrellas, no pretende más, y tienen un buen desayuno, muy buen desayuno. Luego de instalarnos, empezó el rompehielos en la terraza con cerveza artesanal y espumosos. ¡Qué buenas cervezas hay ahí en el Valle de Guadalupe! Estupendas, en Ensenada y en el Valle de Guadalupe. Cervezas artesanales. Y varios chefs nos sirvieron delicias que habían preparado. Cuando no era una tostada de atún, era un ceviche de atún, o era un taco de jaiba, o era un taco de X o almejas u ostiones que yo no podía comer, no puedo comerlos. Bueno, el lunes 6 de la mañana nos tiran de la cama para subirnos a unas embarcaciones de pescadores, nada bonitas, nada cómodas, para adentrarnos a las concesiones de marinas, a las concesiones marinas de Baja Shellfish y Acero Steelhead. Esto está en medio del mar. Nos fuimos como hora y media en esas lanchas de diésel. Mucha gente se mareó. Perdimos en el camino a varios soldados, digamos, que se quedaron dormidos, dormidas. Varias de las amigas expertas en gastronomía. Y llegamos a estas granjas. Estuvimos ahí un ratito. Platiqué con los de Baja Shellfish, que tienen las granjas de ostiones y de mejillones bajo el mar. Y entonces ahí los van generando con técnicas reproductivas muy interesantes, con total sustentabilidad. Y yo hubiera tomado la carretera para luego irme en una lancha un poco más rápida y más corto el camino, que puede ser 10, 15 minutos en la lancha y 10, 15 minutos camino de carretera. Nos fuimos en la lancha, está organizado por la Oficina de Turismo de Baja California, y fue estupendo todo el trato. Me gustó mucho cómo lo tuvimos, cómo nos trataron, cómo nos llevaron, todo lo tenían organizado. Pensaron que no nos íbamos a cansar y por eso nos pusieron muchas actividades, pero valió la pena. Pasamos a ver a Benito Molina y a Solange Muris, su esposa, y en Manzanilla estuvimos probando las delicias, un taco de sardina. Híjole, no sabe qué bueno estaba. Nunca he probado un taco de sardina como ese, creación de Benito y de Solange. Pasamos después a la bodega de Mogor Badán, a respirar en el campo, una hora y media o dos ahí en el campo, para entonces irnos a comer con Drew Deckman, el restaurante que está en Mogor Badán, justamente. Es un asador muy exitoso, sirvió un cabrito de la región, increíble, codornices que yo no comí porque me da flojera estarlas comiendo con la mano y son tan delgaditos los huesos que no me gustan. Pero decía María Forcada que son las mejores codornices que había probado. Muy bien, una pausa y volvemos. Soy Eddie Warman, 88.9 Noticias, información que sirve a iHeartRadio y toda la red. ¿Quieres remodelar o decorar tu hogar? 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
2: Que tengas buen camino y seguimos con más información. Hay un accidente en la autopista México-Pachuca pasando vía Morelos con dirección a Indios Verdes. Además, servicios de emergencia laboran en Avenida Alta Tensión, entre Avenida Santa Lucía y Prolongación San Antonio. Esto en la alcaldía Álvaro Obregón debido a un incendio. Tenemos intensa carga en Avenida Revolución, de Viaducto a San Antonio. El avance lento en Zaragoza, de Periférico a Viaducto Río de la Piedad.

0: Va lloviendo en varios puntos de la ciudad. Yo soy Fernanda Tobón. 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
2: Soy Eddie Warman y estamos de regreso en 88.9 Noticias, en todas las redes de Eddie Warman y en
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2: Y continuamos transmitiendo desde el Valle de Guadalupe y desde Ensenada. Ahí pudimos disfrutar de la comida y luego sincronizamos en la cena a las 2 horas. O sea, comimos en 6 horas 3 comidas completas con la chef Sheila Alvarado, simpatiquísima, que hizo una tártara de semillas de melón y melón increíble. David Castro Jusón, que lleva el restaurante Fauna, ahí en Bruma, porque nos fuimos a Bruma, la bodega Bruma, donde tienen el restaurante Fauna y un hotel. Y la bodega Bruma, la propietaria es Lulú Martínez, que a la vez es la directora técnica o enóloga de Santo Tomás. También estuvo Benito Molina con otro platillo, Diego Hernández, Maribel Aldaco. Bueno, no saben qué comilona. El pollo encacahuatado de David Castro Jusón fue la locura. Me encantó, pero ya no me cabía. Ahora, se juntaron los compadres y las comadres y ya hubiera yo querido continuar con el relajo todo el tiempo. Estaban divertidísimos. De ahí, al día siguiente, nos fuimos a casa Pedro Domecq, recorrimos la bodega. Gran recorrido de Beto Verdeja, el director técnico y enólogo, para irnos después con Hugo da Costa a pasar la tarde a Casa de Piedra. Hugo con su muy buen look, ahora el pelo largo, me recordó un poco a Óscar Cremasco del restaurante Cambalache y de los restaurantes Puerto Madero. Probamos 4 vinos, les soy sincero, no me encantaron. Me encantó estar con Hugo, los vinos no me encantaron. Ya saben que el vino de Valle de Guadalupe, como lo dije hace rato, no es lo mío. Y es innegable que Hugo marcó historia, hizo su casa, sus hijas al lado, la esposa al lado. Y de ahí con Lulú Martínez. Lulú Martínez, que es la directora de Santo Tomás y directora y propietaria de Bruma, pues platicamos. Es guapísima, adorable. Le preguntó Rodolfo Gershman si era de origen nórdico, porque tiene todo ese look. Ayer pasé la entrevista. Pueden verla. Está en 88.9 Noticias, en iHeartRadio y en todas mis redes. Al día siguiente nos fuimos a Primitivo y ahí con Fausto Antonio García de Amate. No vi a Miguel Ángel Baena de madre, pero sí estuve platicando con Carolina Verdugo, que es la chef repostera, y me encantó platicar con esta jovencita. Qué viva, qué simpática, sonriente. Y con eso, bueno, estuvo Tomás Gastelum de Mira Fireside y Carolina Jiménez y Alejandro Torres de Embero. Fue una gran, gran experiencia y muchas gracias a todos los que me arroparon en el viaje, estos 65 expertos del vino y la comida. A Dulce, a Claudio Poblete y, para concluir, el gran Ricardo de 2024 que nos mandó Monte Chanic de Hans Bakhoff. Con eso termina esta narración, esta plática, y nos vamos ahora sí a las entrevistas.
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3: Platicando sobre las codornices, estas las tienen ahí en el Embero, este restaurante de ustedes dos, en la vinícola de las nubes. También estas codornices, ¿o solo las trajeron para hoy a la Comida Especial de Culinaria Mexicana?
4: Sí, las tenemos en la carta, entonces si nos visitan las van a poder degustar, y tenemos otras cosas también a la parrilla. Hacemos muchas cosas con humo y pues las van a poder disfrutar en el restaurante.
3: A ver, cuéntame la característica de, o sea, ¿tú de qué área te encargas y tú de qué área?
4: Bueno, pues yo hago los postres y un poco de la línea fría, y Alex más la parrilla y todo el área caliente.
5: Los dos somos cocineros, los dos nos formamos en cocinas diferentes, abrimos este proyecto juntos, aunque Fabi la vas a ver más en la parte del servicio ahora, pero pues los platillos los hacemos juntos. Algo que tiene Envero es que los dos somos de Guadalajara. Con ya casi 15 años viviendo en Baja California, pero lo que hacemos con nuestro menú es tener ingredientes de Baja California, todo con un toque mexicano, ¿no? Todo con este toque como lo del día de hoy, que es este encacahuatado.
3: Buenísimo.
5: Este, el escabeche, pues, que no nunca falta en los restaurantes también de, de por allá.
3: Que tiene muy buena acidez y ayuda a que sepa mejor y salives más.
5: Claro, pero con las verduras son de aquí, la codorniz que es local, entonces esa mezcla la buscamos en todos los platillos que tenemos en el menú. Que siempre haya ese clic, ¿no?
3: ¿Qué más podemos encontrar en el Envero? ¿Y cuál sería la peculiaridad de la cocina de ustedes?
5: Resaltar el ingrediente en todo. En todo buscamos que resalte. En todo es la parte de parrilla, horno de leña. Y pues acompañado, como decías, de buenos vinos, de una vista increíble. Estamos en un lugar súper privilegiado que si esto les gustó, con la verdad que con la vista que tienen ahí, pues qué mejor, ¿no?
3: Y, por ejemplo, si yo vengo en la temporada de septiembre, octubre o noviembre, diciembre, ¿qué me voy a encontrar?
5: Algo que siempre va a haber en el menú es la parte de los ostiones. Ahí trabajamos directamente con el productor que nos tiene nuestra...
3: Con
5: León del Pacífico.
3: Ah, León.
5: Los ostiones siempre es una garantía. Hay una tarta increíble que hace Fabi que va cambiando con fruta de temporada. Ahorita estamos con entre duraznos, ciruela, empieza a llegar. Siempre ha estado en el menú, pero va cambiando siempre con el producto que tiene. Se hace en el horno de leña, está súper rica. Y pues ahorita algo más que tengamos de... Bueno, el pescado, ¿no? El pescado siempre va a ser una garantía.
3: El pescado que tienen aquí, estira la mano y hay pescado.
5: Somos muy afortunados aquí. Tenemos la parte de verduras, tenemos vino, aceite de oliva y producto de mar increíble.
3: Increíble en el desierto, ¿no? Que esto es un desierto.
5: Sí.
3: Es el mar, pero es un desierto. Los tres postres principales de Envero, ¿cuáles son?
4: Envero es la panna cotta de lavanda.
3: Ándale.
4: La tarta de fruta de temporada y ahorita duraznos parrillados.
3: ¿Y cómo son esos? ¿El durazno es de aquí?
4: Están bien ricos, sí, nos los traen de aquí de una granja de maniadero y van con jocoque con miel y almendras caramelizadas. Y un toque de albahaca y aceite de oliva.
3: Y hoy no nos mandaste, ¿verdad?
4: Hoy no me tocó el postre.
5: Lo queríamos mandar, nos hubiera gustado, pero...
3: Bueno, espero verlos pronto. Dale las redes, diles dónde está Envero, dale la red de la vitivinícola, por favor.
4: Sí, claro, es Envero en el Valle. Y estamos adentro de la vinícola de las nubes.
3: Muy bien. ¿Todos los días abren?
4: Cerramos solo los martes y estamos de 1 a 6:30.
3: ¿Por qué no de noche también?
5: Seis y media es el último acceso.
3: De 6:30 de la mañana, o sea, vas de 1 a 6:30, ¿no?
5: Estaría bueno. No, a las 6:30 es el último ingreso y ya de ahí lo que dure su cena para no presionarlos.
3: Muy bien. ¿Y mejor mes para venir?
5: Yo creo que cada mes es muy diferente, tienes escenarios diferentes y vale la pena conocer el valle en todas sus temporadas.
3: Muy bien. Pues muchas gracias, felicidades a las dos, Javi, Alex, muchas gracias.
5: Gracias, y un gusto.
2: Yo soy Eddie Warman, vamos a una pausa. 88.9 Noticias, información que sirve a Heredia y todas las redes, y como hace Fabi, así también.
5: Gracias.
2: Gracias.
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1: Que tengas buen camino y seguimos con más información. Hay un accidente en la autopista México-Pachuca pasando vía Morelos con dirección a Indios Verdes. Además, servicios de emergencia laboran en Avenida Alta Tensión, entre Avenida Santa Lucía y Prolongación San Antonio. Esto en la alcaldía Álvaro Obregón debido a un incendio. Tenemos intensa carga en Avenida Revolución, de Viaducto a San Antonio. El avance lento en Zaragoza, de Periférico a Viaducto Río de la Piedad. Vamos poco a poco en José María Rico de Insurgentes a Universidad. Con ligera carga en Avenida Tláhuac, de Ermita Iztapalapa a Periférico. Aprovecha que no hay tráfico en Ferrocarril Hidalgo, de Calzada San Juan de Aragón a Río Consulado. En la temperatura 19 grados y continúa lloviendo en varios puntos de la ciudad. Yo soy Fernanda Tobón. 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
2: Soy Eddie Warman, estamos de regreso en 88.9 Noticias, información que sirve en iHeartRadio y en todas las redes. Aquí está Carolina Jiménez conmigo, ella es esta gran chef que creó el restaurante Primitivo. Ahora han venido varios chefs a cocinar, invitados por este evento de culinaria mexicana. Pero a mí me gusta mucho tu camino, el camino tan ascendente que has tenido, Carolina. Y quisiera que le platicaras al público, que además somos Virgo, que eres del 11 de septiembre.
4: Del 11 de septiembre.
2: Que el 7 de septiembre, un día después de mi cumpleaños, se inauguró este lugar. Vámonos al origen. ¿De dónde vienes tú, Carolina?
4: Yo soy de Tampico, Tamaulipas. No soy ni de aquí ni de allá. Nací y crié en Tampico, pero llegué a Ensenada a mis 20 años y ya llevo acá, pues me voy a quemar mi edad, aproximadamente 11 años. Llegué acá pues muy chiquitita, buscando trabajo y buscando una oportunidad. Y el Valle de Guadalupe y Ensenada y Baja California me arroparon como si fuera su hija.
2: Eres entonces la hija del Valle.
4: La hija del Valle, sí.
2: Oye, Carolina, ¿cómo te ha ido en un lugar que ha tenido una evolución tremenda en el aspecto gastronómico. Yo estoy sorprendido, tenía muchos años de no venir a hacer el recorrido del Valle de Guadalupe y me encuentro unas sorpresas, chefs de gran altura. Dentro de la crítica que hice muy severa de la guía Michelin, creo que a los únicos o de los pocos que no critiqué fueron a los del Valle de Guadalupe, porque sé lo que han hecho de trabajo y en ese caso, pues, digo, están bien seleccionados. Ahora, cuéntame tu camino aquí. ¿Cuál fue la ruta que seguiste para poder tener el éxito que tienes hoy, que está tan reconocido?
4: Pues nada, más que nada, mantenernos fieles a lo que creemos, a nuestra filosofía, a nuestra ideología, a nuestros valores, a nuestra visión de lo que queremos lograr. Mantenernos fieles y no perder nuestra esencia. Eso es básicamente lo que nos ha mantenido hasta donde estamos y con eso hemos mantenido nuestros 7 años ya próximamente, pero llegando y encontrando este espacio increíble, ¿no? O sea, cualquier persona que venga a este espacio y no se siente inspirado por la naturaleza, por los encinos, por la leña, pues no sé qué más lo necesita inspirar, ¿no? Pero es un lugar muy inspirador. ¿Quién puede decir que puede trabajar debajo de un árbol los 365 días del año, ¿no? Es un lugar muy privilegiado, lo sabemos, y gracias a eso pues lo admiramos y lo respetamos muchísimo, ¿no? Entonces eso es lo que nos ha inspirado, y obviamente trabajando de la mano con productores y, como le decías, ¿no? Trabajando con, no de la mano, pero sí junto a chefs talentosísimos. La competencia es mucha y es brava, pero es una competencia hermosa, es una competencia sana, es una competencia en la que nosotros mismos mantenemos el estándar de calidad que queremos tener con el Valle de Guadalupe. Ya sabemos que si vienes a comer aquí, en todos los lugares a los que vaya, o la mayoría, van a estar deliciosos en cualquier cosa que hagan. Si haces un ceviche, si haces un taco, si haces algo más allá y de más investigación y con más tiempo de preparación, pero desde los tacos que te puedas comer en la mañana hasta lo que puedas cenar, es increíble todo.
2: ¿Tú qué desayunas?
4: Depende. Ahorita desayuno fruta, pero si me agarras en un día muy pesado, unos tacos, depende. De aquí de, si como en la calle, de aquí del semáforo de San Antonio, o si no, voy a comerme unos marisquitos en Ensenada, si tengo tiempo, y si tengo vuelta para Ensenada, me como unos marisquitos con Don Gil.
2: Don Gil, sí. El famoso Don Gil.
4: Sí, sí, lo queremos mucho.
2: Oye, y el abastecimiento del producto, por ejemplo, la carne que estamos comiendo hoy, maravillosa, la codorniz, el pollo, que está muy bien logrado, las papas sensacionales, la ensalada que, aunque ya venía bañada, crujiente todavía. ¿Esos de dónde vienen?
4: Todos nuestros productos vegetales son de aquí del Valle de Guadalupe o de valles vecinos. El Valle de Guadalupe no solamente es el Valle de Guadalupe, hay toda una comunidad alrededor de esto. Está Ojos Negros, está San Vicente, está
2: Santo Tomás. Es tu valle.
4: Esa salsa, sí. Y todos ellos nos apoyan con el producto. A pesar de que no se crece todo aquí en el Valle de Guadalupe, porque aparte ya somos muchos, todo se crece en los alrededores, hacia Tecate, hacia el norte, hacia el sur, todo se crece alrededor. Entonces todos los productos vegetales son de aquí de la región, pues el marisco y el pescado pues de aquí, no, de aquí, no hay nada más cerca. Y las codornices, inclusive los proveedores o productores que nos surten los vegetales, ellos mismos crecen las patos, codorniz, conejo, todo eso lo tienen ellos, porque es una agronomía y una ganadería cíclica, ¿no? Que eso es lo que nos favorece, ¿no? Sacamos provecho de todo. Entonces, de ahí, y la carne de res, por ejemplo, como ya mencionabas, es de aquí de Mexicali.
2: ¿Y se cría ahí la vaca? ¿No es ganado importado? ¿No es carne importada?
4: No, algunos
2: pues
4: sí, pero
2: está mejor que
4: sí.
2: La carne importada, ¿eh?
4: Sí, la verdad es que no tiene...
2: ¿Qué corte nos dice?
4: Ahorita les di Nueva York.
2: Estaba buenísimo. Sí, sí. Buenísimo.
4: Todas nuestras vísceras, toda nuestra carne es de aquí de Mexicali, y si no nos vamos muy lejos, puede ser a Coahuila o de Sonora.
2: Pero mexicano.
4: Mexicano, sí.
2: ¿Y por qué el color verde? Ya lo que es tu color preferido.
4: Es nuestro color preferido. Nos gusta mucho el verde, y nos gusta mucho el café, y nos gusta camuflajearnos con la naturaleza.
2: ¿Y el negro, no?
4: Y el negro,
2: pues
4: sí.
2: O sea, verde, café y negro.
4: Verde, café y negro, no, okay. Sabemos. Porque si volteas a ver, todo alrededor es verde, café y negro. Nos gusta hacer, camuflajearnos.
2: Cierto.
4: No romper el... pues el esquema visual, ni la no contaminar visualmente nuestro árbol.
5: Ahora bien, tu equipo, ¿qué tan fácil, qué tan difícil es trabajar con gente que se quede, que no se vaya?
4: Pues qué bueno que lo mencionas. Tenemos a mi jefe de servicio, mi jefe de cocina, ya llevan con nosotros, y el restaurante tiene 6 años con nosotros. Nos enojamos, nos contentamos, nos agüitamos, todo lo hacemos, pero todo lo hacemos juntos, y es una situación muy bella. Por ejemplo, vemos crecer a sus hijos, vemos crecerlos a ellos, tanto emocional como personal, como profesionalmente. Ha sido pues una montaña rusa, ¿no? La mayor parte de nuestro equipo ya tiene con nosotros al menos 3 años y como mínimo 1 año, ¿no? Pero tratamos de mantenerlos aquí, y pues si se tienen que ir, encantados que se vayan, pero que se vayan con las puertas abiertas y que se vayan a mejorar, ¿no?
5: Con 3 recomendaciones, ¿a qué te obligas tú?
4: Nos obligamos a mantener un estándar, a mantenernos con la calidad y mantenernos todos los días motivados. O sea, buscar motivación y buscar mejorar día con día, y a no confiarnos. Eso es lo que más tenemos en cuenta, ¿no? A no conformarnos y a mantenernos estables e inclusive mejor que un día anterior, ¿no?
5: ¿Y te ha pasado que un chef se la cree, se sube y se va al cielo, se sube para arriba?
4: Pues sí, imagínate, o sea, es que cualquiera, ¿no? Ya sea que yo creo que en todas las...
5: O se cae para arriba, digamos.
4: Se cae para arriba, sí. Yo creo que todas las profesiones es igual, pero mientras tengas unos valores y una, como lo decía al inicio, ¿no? Una visión, una filosofía y valores, pues desde casa, yo creo, ¿no? Vas a poder estar bien, ¿no? Vas a poder mantenerlo y vas a poder seguir adelante.
5: ¿Tú no te caes para arriba?
4: A veces, pero trato de...
5: Porque la caída para abajo es muy fuerte.
4: Es muy fuerte, pero tratamos de que no sea... No nos levantamos. Nosotros mismos nos mantenemos humildes.
5: ¿Y qué sigue próximamente en tu camino profesional?
4: Pues, acabamos de abrir otro restaurante que está aquí cerquita, como a 10 minutos, que está en la Vinícola Pictograma, dentro del hotel Banyan Tree. Es nuestro siguiente camino.
5: ¿Banyan Tree?
4: Banyan Tree, sí. Y tenemos un Primitivo, claramente, pero queremos mejorar y queremos lograr esa estrella. No nos vamos a ir a casa sin que... Porque es un sueño desde que inicias todo el mundo, ¿no? No vamos, todo el mundo puede decir que no, pero la verdad es que sí. O sea, sí, es lo que quieres y es lo que deseas desde que estabas estudiando una carrera.
5: Mientras sea sano, honestamente
4: y sanamente. No vamos a desvirtuar lo que hacemos y no vamos a cambiar nuestra filosofía por obtenerla. Pues como dicen por ahí, ¿no? Si te quieren, que te quieran como eres, ¿no? Pero vamos a tratar de mejorar. Obviamente tenemos muchas áreas de oportunidad. Ya estoy hablando como futbolista. Pero...
5: Sí, exacto. Ahora, ¿te gusta el fútbol, por lo que veo?
4: Poquito.
5: ¿Defensa o portero?
4: No, la verdad ni me gusta. No me gusta. Pero... Sí, mientras sigamos con nuestra misma línea, pero obviamente con cosas mejoradas y con cosas perfeccionadas. Bien dicen que la constancia hace el maestro, y como los japoneses, ¿no? Tienes que tener al menos 10 años para poder decir que eres especializado en algo, y así nosotros, ¿no?
5: El verde lo vi por las esmeraldas, no por el delantal, ¿eh?
4: Ah, también, es mi color favorito. Sí, de hecho, todo uso verde. Verde y negro.
5: Muy bien.
4: Sí.
5: ¿Qué viene de cocina para este segundo semestre o trimestre? ¿Cómo manejas este menú?
4: Lo manejamos por temporadas del clima. Por ejemplo, ahorita es un calor insoportable. Lo que viene ya es un poquito más fresco. Cambiamos el menú para algo más calentito, pero yo creo que en un par de meses volvemos a cambiar. Y ahorita en septiembre, octubre, que es como nuestra otra temporada, cambiamos igual platillos y actualizamos nuestro menú.
5: ¿Y qué será el platillo de la temporada en especial?
4: Yo creo que va a ser o borrego o pato.
5: ¿Cómo el cordero o borrego tiene
4: la fila? Sí, la verdad es que...
5: ¿Es el cabeza
4: delicioso.
5: Blanca?
4: Es cabeza blanca, hay de diferentes.
5: Porque el cabeza negra huele mucho, y ayer comí con Drew Deckman un cordero y no olía ni sabía nada fuerte.
4: También es la preparación, ¿no? Cada quien le puede dar preparaciones diferentes. Es delicioso, la verdad, los borregos que se crían aquí, deliciosos. Desde Doña Estela.
5: ¿De qué partido son los borregos?
4: No, No sé. No tengo ninguna solución política.
5: Tú muy bien, ¿eh?
4: No, Dios nos libre. Vamos a tener o borrego o pato, es nuestra visión, y extender un poquito nuestro menú de res, ¿no? Que nuestra idea del menú es servir una proteína completa y hacer una experiencia completa en base a un solo animal, ¿no? Entonces queremos extender nuestro menú de res y perfeccionarlo, y ahora sí ya empezar con el otro menú.
5: ¿Y viene un festival pronto de ustedes? ¿Algún festival especial?
4: No tenemos un festival. Me creerás que es la primera vez que recibimos a chefs invitados en nuestra casa.
5: Y lo hicieron muy bien, trabajan muy bien. Bueno, ya se fueron.
4: Sí, pero es la primera vez que recibimos a gente fuera a nuestra casa. Y la verdad, ya con esto ya lo inauguramos y ya todo el mundo va a poder venir a
5: Premisivo. Que cuando hagas un festival me hagas el favor de invitarme.
4: Claro,
5: y
4: claro.
5: Lo compartimos con el público.
4: Claro que sí.
5: Y invítalos a Primitivo.
4: Pues bienvenidos, los esperamos aquí en Primitivo, en Valle de Guadalupe, en el kilómetro 89 de la carretera Ensenada Tecate.
5: ¿Y cuál es la página?
4: Nuestra página de Instagram es primitivo-mx, para que nos sigan por ahí.
5: Y hay que reservar, ¿verdad?
4: Y por ahí pueden hacer reservas, por ahí pueden hacer, me enviaron mensajes, si nos quieren nada más saludar, manden un mensaje para saludarnos.
5: ¿Y tienes redes tú?
4: Yo también tengo redes, mi Instagram es carolina.jimc.
5: Muy bien. ¿Open Table manejan?
4: También manejamos Open Table, pueden hacer reservación ya sea por WhatsApp, por llamada de teléfono o por Open Table.
5: Muy bien, pues te agradezco mucho.
4: Muchas gracias.
2: Y con esto me despido de Carolina, gran chef, gran restaurante. Venga,
6: ¿puedo dar tu beso?
2: Gracias.
4: Muchas gracias.
2: No sea que luego ahí el chef, el carnicero me quiera cortar o algo, ¿verdad?
4: No, mi esposo no se dedica a eso. No.
5: Muchas gracias.
4: Pero lo ve.
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1: Qué gusto acompañar tu camino y seguimos con más información. Hay un accidente en viaducto Tlalpan antes de periférico con dirección a San Fernando. Tómalo en cuenta y conduce con mucha precaución. Tenemos intensa carga en Fray Servando de Eje Central a Congreso de la Unión. También en Insurgentes de Montevideo a Río de los Remedios. El avance lento en José María Rico de Insurgentes a Universidad. Con asentamientos en semáforos en Arquímedes. De Paseo de la Reforma a Presidente Masaryk. Ligera carga en Río San Joaquín de Molière a Periférico. También en Boulevard Picacho Ajusco de Periférico a Tizimín. Aprovecha que no hay tráfico en Consulado de Ferrocarril Hidalgo a La Raza. En la temperatura ya tenemos 18 grados. Yo soy Fernanda Tobón. 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
5: Carolina, ¿por qué traes tan contentos a todos en esta mesa?
12: Ay, porque yo creo que una buena comida se tiene que terminar con un buen postre, y esta vez hice una carlota, pero la convertí en pie.
5: Explíquele al público qué es una carlota y qué es la conversión al pie.
12: Bueno, una carlota para mí es como el postre de la infancia, es como galleta María, una capa de nata montada y mucho limón amarillo o limón mexicano. Pero esta vez lo quise convertir en pie porque me gusta cambiar las cosas a pie.
5: ¿Y qué traes con los pies? A ver, ¿has probado el pie de manzana de McDonald's?
12: Ay,
5: ¿no
12: me
5: es buenísimo?
12: Encanta. ¿Y has probado el de queso? ¿El de McDonald's?
5: No, es buenísimo. Ahora voy a probar. Oye, y el de... ¿Has probado el pie de Cheesecake Factory?
12: ¡Ay, delicioso!
5: Buenísimo, pero el de Estados Unidos, ¿eh?
12: ¡Sí! No, ¿y los pies de Julián?
5: Eso no los conozco.
12: Te los recomiendo.
5: Pero son mejores los tuyos,
12: obvio.
5: ¿No? Ay, obvio. Oye, ¿cómo sí. haces uno? Danos la receta, dale, Caro.
12: Ay, pues mira, hacemos una galletita de vainilla.
5: Porque no es galleta María.
12: No, es una galleta de vainilla y la molemos con mucha mantequilla. O sea, primero hacemos la galleta y luego la...
5: No hacen la masa desde cero, no es la masa quebrada.
12: Ah, no, es masa de galleta de vainilla con mantequilla. Y luego la molemos con mantequilla y ya hacemos la mezcla de crema, un poco de queso, mucho limón.
5: ¿Limón de acá o limón de dónde?
12: Limón de acá.
5: Okay.
12: Y un toquecito de vainilla.
5: ¿Limón amarillo?
12: Limón amarillo, sí, para que le dé como la suavidad y toda la frescura, ¿no? Y aparte, nuestros limones de arriba los ponemos con un poquito de glucosa y luego los metemos a una deshidratadora para que queden así tan crujientes.
5: Oye, a ver, yo he probado el Key Lime Pie, que es de Cayo Hueso, en Florida.
12: Ya.
5: Ahí nace. A donde iba este escritor, se acuerda el nombre, ahorita te digo, un gran escritor. Bueno, y allá, de allá es el Key Lime Pie, porque usan el limón Key, que le llaman.
12: Ajá.
5: De Cayo Hueso. ¿Has probado ese?
12: No.
5: Pues les vas a dar clases,
12: mucho,
5: ¿eh?
12: Ay, muchas gracias.
5: Hacia allá iba el comentario, que está buenísimo.
12: Ay, pues mira, no, y aparte para un día caluroso, creo que algo fresco, limoncito y eso, termina muy bien, sí.
5: ¿Y de dónde vienes tú?
12: Yo soy de San Luis Río Colorado, Sonora.
5: Ándale.
12: Sí, tierra caliente.
5: ¿Y qué haces aquí?
12: Me vine a estudiar y pues me enamoré de Ensenada y aquí me quedé.
5: ¿Y de uno de Ensenada también, de un chef?
12: Él es de Mexicali.
5: Bueno, pues se queda cerca.
12: Pero aquí nos conocimos, sí.
5: ¿También chef?
12: Sí.
5: ¿Y el que cocina?
12: Él ahorita trajo la tosta de cayo.
5: De cayo, no la pude comer porque no como nada de Hidalgo.
12: Ah, ya. Bueno, él la trajo.
5: Ok. Oye, pues felicidades. ¿En qué restaurante estás tú?
12: Madre.
5: En Madre.
12: Sí.
5: Ok, dile al público dónde es Madre y qué hay en Madre. ¿Hay Madre?
12: ¿Madre?
5: ¿Hay Madre? ¿Tiene madre? ¿El restaurante sí. No tiene madre?
12: No, no tiene madre.
5: Ah, está, no tiene madre.
12: No,
5: madre.
12: Es huérfano. Sí, estamos en Ensenada, en la calle Octava, entre Ruiz y Gastelum. Los invitamos a que conozcan madre.
5: Bueno, pues hay que ir.
6: Y miren qué linda, qué simpática, qué original, qué creativa y sin pena. Eso me gusta. ¿Tus redes cuáles son?
12: Es Carolina Verdugo en Instagram y Madre Resta para el restaurante.
6: Pues ya estamos, con madre entonces. Ya nos vamos, se nos acabó el tiempo en este viernes de Caja de Pandora, gracias a Dios. Lo espero el lunes de 8 a 9, aquí en 88.9 Noticias, información que sirve. 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
15: Hola, excelente noche. Soy Alan Servín y continuamos con más noticias. Este viernes, personal del Hospital General de México amagó con suspender el comedor central por falta de personal de apoyo. Aseguran que de una plantilla de 60 personas pasaron a ser solo 19, que atienden en promedio a 2.000 comensales. Esto mientras el comedor de médicos residentes sigue cerrado tras el brote de salmonela. Esta noche se registró el derrumbe parcial de un establecimiento de venta de comida, ubicado en Avenida Santa Lucía y Rosa Venus, en la colonia Bolívar del Conde, primera sección, en la calle Álvaro Obregón. El suceso, causado aparentemente por la explosión de un cilindro de gas LP, dejó 11 personas lesionadas que fueron trasladadas a un hospital y provocó la muerte de una persona. Esta tarde, integrantes de la comunidad trans realizaron actos vandálicos en las instalaciones de la Secretaría de Gobernación en la Ciudad de México, luego de que se rompiera una mesa de negociación que mantenían con autoridades durante la mañana. El Pleno del Congreso de la Ciudad de México exhortó a las 16 alcaldías a contratar únicamente artistas y agrupaciones nacionales en los conciertos gratuitos de las fiestas patrias de septiembre. Soy Alan Servín, sintonízanos por iHeartRadio.
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1: Que tengas excelente camino y seguimos con más información. Por partido de fútbol, Atlante contra Pachuca a las 9 de la noche en el Coloso de Santa Úrsula, considera afectaciones viales en Tlalpan y Circuito

0: Aprovecha que no hay tráfico en consulado. De Ferrocarril Hidalgo a La Raza. En la temperatura, 18 grados. 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
1: Qué gusto acompañarte y seguimos con más información. Servicios de emergencia laboran en Avenida Alta Tensión entre Avenida Santa Lucía y Prolongación San Antonio. Esto en la Alcaldía Álvaro Obregón. Tómalo en cuenta y conduce con cuidado. Vamos a vuelta de rueda en Viaducto Río de la Piedad de Congreso de la Unión a Río Churubusco. El avance lento en Tlalpan de Miguel Ángel de Quevedo, División del Norte. Vamos poco a poco en Zaragoza de Periférico a Viaducto Río de la Piedad. Con carga en Río San Joaquín de Moliera Periférico. Carga en semáforos en Avenida Tláhuac de Ermita Iztapalapa a Periférico. Aprovecha que no hay tráfico en Prolongación División del Norte. De Avenida Guadalupe y Ramírez a la Glorieta de Vaqueritos. El termómetro marca 18 grados. 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

0: Que tengas excelente camino y seguimos con más información. Del 12 al 16 de septiembre, debido a obras, la línea 12 del metro funcionará con trenes únicamente de Mixcoac a San Andrés Tomatlán en ambos sentidos. Entre Tláhuac y Lomas de Estrella no habrá servicio de trenes y las estaciones permanecerán cerradas. Unidades de RTP brindarán apoyo a los usuarios, desde Tláhuac hacia San Andrés Tomatlán, Culhuacán y Atlalilco. Además, tenemos avance lento en José María Rico de Insurgentes a Universidad. Carga en Río San Joaquín de Moliera Periférico. Carga en semáforos en Avenida Revolución de Eje 10 Sur a Barranca del Muerto. Aproveche que no hay tráfico en Ejército Nacional, de Periférico a Ferrocarril de Cuernavaca. El termómetro marca 18 grados. 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
3: Qué gusto acompañar tu camino y seguimos con más información. Servicios de emergencia laboran en Avenida Alta Tensión entre Avenida Santa Lucía y Prolongación San Antonio. Esto en la Alcaldía Álvaro Obregón. Tómalo en cuenta y conduce con mucho cuidado. Hay tránsito pesado en Insurgentes de Mario de la Cueva a San Fernando. También en Viaducto Río de la Piedad de Río Churubusco a Zaragoza. Hay avance lento en Viaducto Miguel Alemán de Medellín a

0: En Francisco del Paso y Troncoso de Zaragoza a Eje 3 Sur. Aprovecha que no hay tráfico en la autopista México-Puebla de la Concordia a Eje 6 Sur. En la temperatura 17 grados. 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
1: Hola, muy buenas noches. Soy Alan Servín y te comparto el panorama de las noticias. La Secretaría de Gestión Integral Riesgos y Protección Civil activó alerta amarilla por fuertes lluvias y posible caída de granizo para la noche de este viernes en las alcaldías Álvaro Obregón, Azcapotzalco, Benito Juárez, Coyoacán, Cuauhtémoc, Cuajimalpa, Gustavo Madero, Iztacalco, Iztapalapa y Miguel Hidalgo, y alerta naranja en la alcaldía Venustiano Carranza. Desde la colonia Obrera, en la alcaldía Cuauhtémoc, la jefa de gobierno de la Ciudad de México, Clara Brugada, realizó la entrega de detectores de gas y mochilas de emergencia para los capitalinos. Esto como parte del programa Cuidarnos en Unidad Previene Riesgos. La Secretaría de Seguridad Ciudadana de la Ciudad de México informó que una bodega ubicada en la alcaldía Xochimilco se aseguraron aproximadamente 150 toneladas de autopartes, presuntamente de origen ilícito. Este viernes, autoridades en materia de seguridad de Guatemala informaron que aseguraron 720 kilos de cocaína que serían enviados a México y las cuales fueron enviadas desde Sudamérica. Soy Alan Servín. En nombre del equipo te deseo un excelente fin de semana.
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2: Que tengas el mejor de los caminos y seguimos con más información. Hay un accidente en San Antonio Abad después de Metro Chabacano con dirección a viaducto. Tómalo en cuenta y conduce con cuidado. Tenemos intensa carga en Insurgentes de Montevideo a Río de los Remedios. Tránsito pesado en Insurgentes de Mario de la Cueva a San Fernando. El avance lento en Zaragoza de Avenida Gelatao a República Federal. Vamos poco a poco en viaducto Miguel Alemán de Medellín a Tlalpan. Con ligera carga en Avenida Tláhuac de Ermita Iztapalapa a Periférico. También en Francisco del Paso y Troncoso de Zaragoza a Eje 3 Sur. Aprovecha que no hay tráfico en Periférico de Avenida Tláhuac a la Glorieta de Vaqueritos. El termómetro marca 17 grados. 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
1: Que tengas excelente camino y seguimos con más información. Hay servicios de emergencia laborando en Avenida Alta Tensión entre Avenida Santa Lucía y Prolongación San Antonio. Esto en la alcaldía Álvaro Obregón. Además hay un choque en Tlalpan a la altura de Calzada del Hueso con dirección a Tasqueña. Tómalo en cuenta y conduce con cuidado. Tenemos avance a vuelta de rueda en viaducto Río de la Piedad de Río Churubusco a Zaragoza. El avance lento en Insurgentes de Eje 1 Norte a Eje 2 Norte. Con carga en Avenida Revolución de Viaducto a San Antonio. Ligera carga en Ermita Iztapalapa. De Eje 3 Oriente hasta llegar a Avenida Tláhuac. Aprovecha que no hay tráfico en la autopista México-Puebla de la Concordia a Eje 6 Sur. El termómetro marca 17 grados. 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
2: Que tengas excelente camino y seguimos con más información. Mañana no circulan los autos con holograma 1 de verificación, terminación de placas y número par. Los holograma 2 y foráneos. Holograma 0 y doble 0 quedan exentos. Además hay intensa carga en Río Consulado de Calzada Misterios hasta Avenida Oceanía. Tenemos avance lento en Eje 1 Norte de Metro Angares a Metro Pantitlán. Vamos poco a poco en Insurgentes de Eje 1 Norte a

0: central a Valderas. El termómetro continúa marcando 17 grados. 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
1: Buen camino y ya estoy de regreso con más información. Hay movilización de cuerpos de emergencia en Avenida Progreso y Avenida Nuevo León. Esto en la colonia Escandón, en la alcaldía Miguel Hidalgo por incendio. Tómalo en cuenta y conduce con cuidado. Hay intensa carga en viaducto Río de la Piedad de Río Churubusco a Zaragoza. El avance lento en viaducto Miguel Alemán de Medellín a Tlalpan. Vamos poco a poco en Insurgentes, de Eje 1 Norte a Eje 2 Norte. Con ligera carga en Boulevard Picacho a Jusco de Periférico a Tizimín. Con carga en Francisco del Paso y Troncoso de Zaragoza a Eje 3 Sur. Aprovecha que no hay tráfico en Avenida del Imán. De Insurgentes hasta Avenida Estadio Azteca. El termómetro continúa marcando 17 grados. 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
1: Que tengas excelente camino y empezamos con la última hora de información vial. Mañana no circulan los autos con holograma 1 de verificación, terminación de placas en número par. Los holograma 2 y foráneos, holograma 0 y doble 0 quedan exentos. Además tenemos un accidente en la autopista México-Querétaro. Esto a la altura del kilómetro 51 que afecta a ambas direcciones. Tómalo en cuenta y conduce con cuidado. Hay avance lento en viaducto Miguel Alemán de Medellín a Tlalpan. Vamos poco a poco en Insurgentes de Eje 1 Norte a Eje 2 Norte. Con ligera carga en Ermita Iztapalapa de Eje 3 Oriente hasta llegar a Avenida Tláhuac. Aprovecha que no hay tráfico en Barranca del Muerto, de Periférico a Insurgentes. El termómetro ya marca 16 grados. 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
1: Buen camino y empezamos con la última hora de información vial. Mañana no circulan los autos con holograma 1 de verificación, terminación de placas y número par. Los holograma 2 y foráneos, holograma 0 y doble 0 quedan exentos. Tenemos intensa carga en Insurgentes de Montevideo a Río de los Remedios. El avance lento en viaducto Miguel Alemán de Medellín a Tlalpan. Vamos.

0: Eje 3 Oriente hasta llegar a Avenida Tláhuac. Aprovecha que no hay tráfico en Eje 3 Poniente, de Río San Joaquín a Circuito Interior. El termómetro ya marca 16 grados. 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
1: ¿Qué tal? Para mí es un gusto acompañarte y seguimos con más información. Hay un accidente en Insurgentes pasando el metro Indios Verdes con dirección a Río de los Remedios. Además, un choque múltiple en la autopista México-Puebla a la altura del kilómetro 27, este con dirección a Puebla. Tómalo en cuenta y conduce con precaución. Hay intensa carga en viaducto Río de la Piedad de Río Churubusco a Zaragoza. El avance lento en Insurgentes de eje 1 Norte a eje 2 Norte. Con ligera carga en Ermita Iztapalapa de eje 3 Oriente hasta llegar a Avenida Tláhuac. Francisco del Paso y Troncoso con carga de Zaragoza a eje 3 Sur. Aprovecha que no hay tráfico en Avenida Hidalgo, de eje central a Reforma. En la temperatura nos mantenemos en los 16 grados. Yo soy Fernanda Tobón. 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
1: Buen camino y seguimos con más información. Los viernes y sábados, las líneas 1, 2 y 7 del Metrobús extienden su horario de servicio hasta la 1 de la mañana. Además, hay un accidente en Insurgentes pasando el metro Indios Verdes, este con dirección a Río de los Remedios. Tómalo en cuenta y conduce con cuidado. Tenemos intensa carga en viaducto Río de la Piedad de Río Churubusco a Zaragoza. El avance lento en viaducto Miguel Alemán de Medellín.

0: Insurgentes hasta Avenida Estadio Azteca. En la temperatura nos mantenemos en los 16 grados. Yo soy Fernanda Tobón. 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

0: Periférico Insurgentes, fluido en Calzada Vallejo de Otón de Mendizábal a Cuitláhuac, sin complicaciones en Isa de Insurgentes a Chapultepec. En la temperatura nos mantenemos en los 16 grados. Para mañana esperamos una temperatura máxima de 23 grados y una mínima de 14, con 85% de posibilidad de lluvia. Así que no olvides tu paraguas. Yo soy Fernanda Tobón. 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

0: Muchas gracias.
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1: Y atención, porque ahora van a salir los más locos.

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1: Esta canción se llama La Chica Banda.

0: Muchísimas gracias por haber venido. Gracias. Besos. Si lo hicieron los Red Hot Chili Peppers, ¿por qué nosotros no, chicos?
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1: No se adaptan al frío, muy bueno.

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0: 12 de septiembre, bienvenidos sean ustedes a 88.9 Noticias. Esto es Panorama Informativo de los Sábados. Soy Lalo González. Desde este momento les deseo un increíble sábado. Nublado, sí, pero que sea un increíble sábado. Con Paseo de la Reforma cerrado, sí, pero que sea un increíble sábado. Oigan, ¿cómo nos va con las lluvias, con los cierres? Sí, a veces la vida pareciera que está en nuestra contra, pero ¿saben qué? No nos vamos a dejar. Y para eso es que estamos aquí en compañía, para llevarles información que sirve. Un gran equipo que está de este lado para llegar hasta donde ustedes están. Por acá anda Pepe Toño Morales en la Jefatura de Información, anda René Peñaflor en los controles, tenemos a Diego Rivero en la producción, Dianita Figueroa que anda en la redacción. Van a escuchar ustedes a Memo García con toda la información deportiva y, por supuesto, importantísimo en estos días, tráfico y clima, así que Olimpia Revuelta nos va a acompañar con esa información importantísima. Oigan, nublado, sí, va a llover al rato, 65% de posibilidades de lluvia. En este momento, 14 grados de temperatura aquí en la Ciudad de México. Y bueno, así es como iniciamos este sábado. Mucho de qué hablar. Y para romper el hielo, ya que tenemos pues este clima donde se antoja un cafecito, un chocolatito, pues miren, y ya que tenemos una feria del pan de dulce mexicano en la Ciudad de México, del cual ahorita les platico, yo les pregunto, ¿cuál es su pan de dulce mexicano favorito? Yo no podría elegir, o sea, mi lista es como de 10. Entonces, pues mejor no menciono ninguno. Pero ustedes díganme, ¿cuál es su pan de dulce favorito? ¿El panquecito con nuececita o sin nuececita? ¿De las dos formas, con papel rojito o con el chino, que es el papel cafecito? El chinito, ese es el de René. Tú, amigo Pepe Toño, ¿cuál es tu pan de dulce favorito? El pan de queso. Pues miren, aquí ya andamos. Y sin pan, no más con café y con agua. Pero bueno, ustedes díganos, amigos. Y bueno, ya estamos aquí en 88.9 Noticias, arroba Lalo González Montoya en X, no, en Instagram, arroba Lalo González M en X. Allí también nos podemos hacer compañía. Y ahora sí, ya nos vamos a la información que sirve. Oigan, una explosión en la alcaldía Álvaro Obregón dejó a una persona muerta. Ya saben, esto del gas. Híjole. Vamos a escuchar a Marín Escamacho.
1: La alcaldía Álvaro Obregón informó que la tarde-noche de este viernes se registró una explosión en la taquería La Bajadita, ubicada en Avenida Alta Tensión, esquina con calle Jacintos, colonia Minas de Cristo. En un reporte preliminar, la explosión habría sido generada por un tanque de gas de aproximadamente 30 kilogramos. La onda expansiva provocó el derrumbe parcial del inmueble. Al momento se reportó una persona sin vida y 11 personas lesionadas, quienes son trabajadoras del establecimiento y comensales, que fueron llevados a hospitales para recibir atención médica. Asimismo, se atendieron a múltiples personas por crisis nerviosa. Por último, la alcaldía Álvaro Obregón informó que la causa exacta de la explosión será determinada por las autoridades correspondientes mediante los peritajes respectivos. 88.9 Noticias, María Inés Camacho Romero.
0: Muchísimas gracias, Mari. Ustedes están en la estación del tráfico y clima. Esto es muy importante. Bienvenida seas, Oli Revuelta. Qué importante que te tengamos acá. Buenos días.
2: Hola, muy buena mañana. Oigan, les platico para que no me lo sorprendan. Hoy no circulan los vehículos con holograma 1 de verificación, terminación de placas en número par. Todos los holograma 2 y foráneos, holograma 0 y doble 0 quedan exentos. Ya regreso con más.
0: Y aquí estaremos esperando. Muchísimas gracias, Oli. El Güero Palma salió del penal del altiplano. ¿Cuál fue la razón? Gibran Casas les platica.
3: Héctor El Güero Palma Salazar, uno de los fundadores del Cártel de Sinaloa, salió el pasado mes de julio del penal del altiplano para ser atendido en el Instituto Nacional de Cancerología para una revisión especializada por el cáncer de piel que padece. Esto luego de que hace unos meses un juez federal ordenara darle la atención médica necesaria al narcotraficante tras las quejas del Güero Palma y su defensa de que no había recibido tratamiento para sus problemas de hernias y cáncer de piel desde hace más de 2 años. El Güero Palma lleva más de 3 décadas en prisión y en los últimos años, el narcotraficante ha tratado de obtener su libertad, consiguiendo la absolución en 2023 del delito de delincuencia organizada, pero la justicia mexicana le sigue imputando delitos para mantenerlo encarcelado. Para Asir Noticias, Gibran Casas.
0: Muchísimas gracias, Gibran. El gobierno federal realizó una importante detención. De esto les platica René Ponce.
4: El Gabinete de Seguridad Federal informa que como resultado de trabajos de inteligencia y coordinación interinstitucional, elementos de Marina, Defensa y la Fiscalía General de la República detuvieron en Sonora a Janet N., de nacionalidad estadounidense, identificada como operadora logística para el trasiego de armamento de una facción del cártel de Sinaloa. Se detalla que durante la captura realizada en inmediaciones del puente fronterizo de México con Estados Unidos en San Luis Río Colorado, los elementos de las Fuerzas Armadas aseguraron más de 5,400 cartuchos y un vehículo. Según estimaciones del Gabinete de Seguridad, con esta detención y aseguramiento se afecta la estructura operativa y financiera de la delincuencia organizada por aproximadamente 1,655,000 pesos. Para 88.9 Noticias, René Ponce Hernández.
0: Muchas gracias, René. Una maestra sigue como desaparecida en Jalisco. Martín Beltrán les cuenta la historia.
5: La Fiscalía de Jalisco informó que la maestra de educación básica de Tomatlán, Liliana Judith Colmenares Verduzco, de 29 años, está desaparecida desde el pasado 4 de septiembre, cuando salió rumbo a su domicilio después de dejar a sus primos en la comunidad de Pino Suárez. La última información señala que se dirigía hacia su casa, ubicada en la zona de Los Ángeles, pero nunca llegó. Más tarde, su camioneta fue localizada abandonada en la carretera federal 200, cerca del rastro municipal de Tomatlán. Autoridades señalan que hasta el momento no existen elementos para establecer que se haya cometido algún delito. Tampoco hay línea de investigación. Para Panorama Informativo desde Jalisco, Martín Beltrán.
0: Un abrazo para todos los amigos en Jalisco. Oigan, especialistas aseguran que en el delito de despojo hay todo un sistema involucrado y de esto les platica Pepe Toño Morales.
6: Revelan toda una maquinaria para el despojo.
7: El despojo territorial en México no es una suma de errores aislados, sino una maquinaria con mecanismos identificables, legales, institucionales, socioeconómicos y coercitivos.
6: Es la voz de la doctora Mariana Dobernengago, directora general del medio universitario en La Ibero. De acuerdo con el segundo informe del Observatorio de Conflictos Socioambientales, 1,139 proyectos extractivos revelan que hay una maquinaria legal, institucional y violenta de despojo en la República Mexicana, y esta maquinaria está compuesta por mecanismos institucionales y socioeconómicos, pero además coercitivos, es decir, a través de la violencia. Para 88.9 Noticias, José Antonio Morales Díaz.
0: Muchísimas gracias a Pepe Toño Morales, son las 7:08. Hoy ha presentado al duque de los deportes, Memo García, está con nosotros en esta mañanita, prácticamente viene directo del Azteca a la cabina.
8: Así es, amigo, ¿cómo estás, Lalito? buenos días para todos, buenos días para todos los amigos de Panorama. Sí, pues ayer nos tocó el juego del Atlante. Ahora no se retrasó porque hace 15 días por la lluvia se retrasó una hora.
0: Que estuvo fuerte la lluvia.
8: Bueno, previo, sí, afortunadamente, al partido. Ya después ya no hubo ningún problema, todo tranquilo. Digo, tampoco hubo una gran entrada, vamos a ser honestos. Pero bueno, ayer inició la fecha 8 de la apertura y ganaron los visitantes, ¿eh? Y puras sorpresas, ¿eh? Pura sorpresa. Atlante perdió 3-0 con el Pachuca. Ya al minuto 20 iba perdiendo 2-0. Primero un disparo, un tiro libre directo que desvía la barrera, luego un golazo de Idrizi, y bueno, pues Pachuca se lleva la victoria. Le ha ido muy bien a Pachuca en la Ciudad de México, yo creo que va a pedir jugar acá. Le ganó a Pumas en la fecha 1 y ahora le ganó al Atlante. Puebla sigue siendo la sorpresa, le gana 1-0 al Necaxa de visitante, y por último Querétaro de visitante le ganó 1-0 a los Xolos. Así que inició la jornada 8 con sorpresas, 3 visitantes y Puebla y Querétaro han iniciado muy bien el torneo. Y ayer fue cierre de registros en la Liga MX, ayer ya era el último día para contratar jugadores del extranjero, y el América llegaron sus dos refuerzos, las últimas contrataciones. Llegó Santiago Bueno, jugador uruguayo que viene del Wolverhampton de la segunda división. Llegó retrasado su vuelo, de hecho, ahí tuvieron los compañeros que hacer guardia. Saludos al buen Arturo Sanguino, porque estaba en programa llegar a las 8, llegó hasta la 1 de la mañana el vuelo, por lo que tuvieron que desviarlo a Cancún, y de Cancún ya se vino para acá por tormenta eléctrica. Y llegó también el argentino Santiago Ramos Mingo, los dos son defensas centrales. Ramos Mingo viene del Bahía de la primera división de Brasil, y bueno, ya les decía, viene del Wolverhampton, y precisamente tenemos palabras de Santiago Ramos.
9: Santiago Ramos Mingo ya está en la Ciudad de México para incorporarse como nuevo refuerzo de América y fue claro sobre su llegada a este club.
10: Muy contento, muy ansioso por arrancar esta nueva etapa en mi vida. Agradecerle a todos por venir acá y estoy muy contento por venir al más grande de México.
9: El zaguero argentino reconoció que fue fácil aceptar la oferta de las Águilas.
10: Para mí fácil, cuando te llama un equipo de esta magnitud no hay mucho que pensar, solamente agradecerles a todos por venir y contento de estar acá.
9: Para Asir Deportes, Arturo Sanguino.
8: Bueno, hoy el Clásico Joven es el duelo que destaca. Bueno, destacan dos juegos. El Clásico Joven, Cruz Azul América, a las 9:15 de la noche en el Estadio Banorte. Y también el Clásico Regio. Hoy también juegan Monterrey y Tigres a las 7 de la noche. Ya estaremos hablando de la Fórmula 1 en España. Regresa a Madrid la actividad después de más de 40 años. Inició ya la NFL. Mañana se completa la semana 1. Y de esos y muchos temas más estaremos hablando en las próximas horas.
11: Te agradezco muchísimo. A las 8:50 largo y tendido. Muchísimas gracias. 7:11, vámonos con Oli Revuelta.
2: Lalito, gracias. Tome nota, hay un percance. Esto en viaducto a la altura de Eje 3 Oriente con dirección a Río Churubusco. Ya regreso con más.
11: Bien, amigos, son las 7:12. Vámonos rápidamente con Isaac Castañeda. Oigan, híjole, es que México es de esos países que podemos señalar perfectamente en el mapa, diciendo donde hay desabasto de medicinas, donde nuestros compañeros se dan vuelta a los hospitales y siempre es, me están pidiendo dinero para esto, no me dieron esto en la receta, faltó esto, saben que me están reprogramando la cirugía para tal fecha posterior y según es una urgencia. Bueno, en medio de todo esto, habrá menos recursos en el sector salud. Y de esto les platica Isaac Castañeda, cosa que por supuesto preocupa pues para los próximos meses. Isaac, ¿cómo estás? Muy buenos días.
12: ¿Qué tal, Lalo? Muy buenos días a ti, a la audiencia. Así es, pues los institutos de alta especialidad como el Instituto Nacional de Cancerología, de Nutrición, de Cardiología, el Hospital General de México o el Hospital Juárez de México continuarán con dificultades para operar tras la presentación del presupuesto de egresos de la Federación 2027, donde se destinan 72,000 millones de pesos a la Secretaría de Salud, 25,000 millones de pesos menos que en 2024, un recorte importante. Así lo expuso el diputado por el PAN, integrante de la Comisión de Salud, Héctor Jaime Ramírez, en entrevista con 88.9 Noticias, quien destacó que estos centros médicos continuarán con problemas para brindar atención médica a los pacientes y garantizar el abasto de medicinas e insumos médicos. Escuchemos lo que platicó.
13: Esa disminución va a impactar en que otra vez los hospitales de alta especialidad, el Hospital Juárez de México, el Infantil, el Hospital General de México y los institutos, pues van a batallar porque no tienen presupuesto.
12: Indicó que estos institutos, Lalo, se encuentran adheridos directamente a la Secretaría de Salud, en los que se ha denunciado constantemente la falta de insumos para operar y manifestaciones por parte del personal. Escuchemos nuevamente.
13: Hay muchas dependencias que dependen de él. Por ejemplo, los institutos nacionales de salud dependen del Secretario de Salud. Ayer mismo nosotros subimos un punto de acuerdo urgente y vía resolución, porque hay pacientes que llegan a cardiología y duran 45 días, 35 días sin operarse porque no hay material.
12: Y el legislador indicó que el presupuesto destinado en total a la función de salud sigue siendo insuficiente, es decir, IMSS Bienestar, IMSS, ISSSTE, también la Secretaría de Salud, pues asciende a 1.1 billones de pesos en total, equivalente al 2.6% del PIB, cuando la OMS recomienda que se ubique en el 6%. Escuchemos nuevamente.
13: ¿Eleva progresivamente el gasto público respecto al PIB? No. ¿Reduce el gasto de bolsillo de la gente? No. ¿Corrige la desigualdad hoy existente entre la población asegurada y no asegurada en este sistema universal que ellos dicen? No. ¿Convierte los incrementos en personal, medicamentos e infraestructura? La respuesta es no.
12: Y mientras tanto, Lalo, el diputado afirmó que continúa incrementándose el gasto de bolsillo, es decir, lo que la gente gasta en atenderse en consultorios privados y para comprar medicinas. Escuchemos lo que comentó el diputado.
13: ¿Qué dice la encuesta de ingreso y gasto en los hogares? Que la mayoría de la gente está yendo a los consultorios privados, a los sanatorios privados, está yendo para atenderse del cáncer en lo privado y está gastando de su bolsillo. Eso dice el INEGI, no lo decimos nosotros.
12: Y apuntó que aún el presupuesto es insuficiente para consolidar el sistema universal de salud. Escuchemos nuevamente.
13: Por más que quieran pintarnos el cielo de azul, no tienen dinero para lo básico de sus instituciones.
12: El panorama, Lalo.
11: México, ese país, insisto, donde el sector salud está mal y todavía puede estar peor, y así el panorama, ¿eh? Te agradezco muchísimo, Isaac, te mando un abrazo.
12: Un abrazo, Lalo, buen sábado.
11: Que estés muy bien. 7:15, amigos, regresamos.
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2: Muy buenos días, ¿cómo estamos? Excelente mañana, arrancamos con la mejor información vial. Oigan, tome nota, nos vamos a encontrar con buen avance sobre Radial Toltecas de la autopista México-Querétaro hasta Mario Colín. Nada te retrasa sobre la calzada Vallejo de Otón de Mendizábal hasta Avenida Cuitláhuac. Sobre Arcos de Belén vamos a encontrar buen avance de Eje Central hasta Avenida Valderas. Avenida Chapultepec también con muy buena circulación de Bucareli hasta Insurgentes. La calzada Legaria avanza sin problema. Más aprovechalo, de Periférico hasta llegar a Puentes de Tacuba. Recuerda, vamos a encontrar cerrado por obras en Minas de Arena. Esto entre Sur 122 y Avenida de las Torres. Como siempre hay alternativas, utiliza Avenida de las Torres, Observatorio y Constituyentes. Tenemos ya en estos momentos 14 grados. 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

0: Lady Gaga, que ya es mamá, ayer nos sorprendió justamente con eso. Ya nació el baby monster, dirían algunos, ¿no? Oigan, muchas gracias por estar con nosotros aquí en 88.9 Noticias. Soy Lalo González. Estamos en Panorama Informativo de los sábados. Oigan, importante platicar siempre de la salud emocional. Y más cuando tenemos datos como este. En México, la tasa de suicidio pasó de 5.1 a 6.7 por cada 100,000 habitantes entre el 2015 y 2025. Y escuchen esto también. Jóvenes de 15 a 29 años presentan la tasa más elevada, aunque el fenómeno atraviesa diferentes edades y contextos. Y ojo también con esto de que hay muchos chavos que se están apoyando en la IA para contar su vida y para que la IA, el chat GPT, el Gemini, lo que sea, les vaya resolviendo la existencia, ¿no? Es preocupante, sí, y por eso es que vamos a platicar con la maestra Patricia González. Ella es directora del Colegio de Psicología de la Universidad del Claustro de Sor Juana. Le agradezco muchísimo que nos tome la llamada. ¿Cómo está, maestra? Muy buenos días.
1: Muy buen día. Muchísimas gracias por considerarme aquí en su programa. Gracias.
0: Por supuesto. Oiga, bienvenida aquí a Panorama Informativo. Estos dos datos sobre cómo ha aumentado este índice, esta tasa de suicidio, principalmente en jóvenes, y cómo es que la IA ha venido, entre comillas, a sustituir pues este contacto humano. ¿Qué ha pasado? ¿Qué hemos dejado de hacer los humanos para que esto esté pasando, maestra?
1: Y pues mire, es un factor importante que como tal pues estaría asociado a esta cifra tan elevada de suicidio que usted ya mencionó. En la actualidad pues los jóvenes recurren a las redes sociales como una vía para establecer relaciones que ya no son necesariamente humanas. Como bien comentó, puede ser la relación a través de una app, a través de chatbots, que responden de manera automática preguntas de tono personal. Entonces, bueno, pues de acuerdo, justo como usted comentó, a las cifras de, en este caso, a la Encuesta Nacional sobre Uso y Percepción de Inteligencia Artificial Generativa, el 79% de los estudiantes universitarios están ocupando la inteligencia artificial para realizar sus tareas. Sin embargo, el 66% ya la están ocupando para empezar a preguntar, digamos, de manera contextual, situaciones personales. Entonces, esto es grave porque la inteligencia artificial como tal se alimenta de un lenguaje, de un algoritmo que reitera el tipo de pensamiento que tiene el usuario. Entonces, también esto es muy significativo que los estudiantes recurren a la IA, al chatbot, porque es inmediato, porque responden de cierta manera con relación al tipo de preguntas que están haciendo, el mismo tono de discurso que los estudiantes manejan o los jóvenes, es decir, no dan otra alternativa. A esto le llaman pensamiento en forma de túnel de conejo, es decir, es un tipo de lenguaje reiterativo en donde se enaltece lo que la persona que es usuaria está ocupando. Entonces, también la inteligencia artificial, pues bueno, va a recurrir a datos que están en el ámbito virtual y le va a dar datos, pero jamás va a tener un contexto ni va a dar una intervención psicológica que implica de tener pensamientos que son autolesivos, por ejemplo. Entonces, claro. Bueno, pues esta situación es la delicada.
0: Oiga, maestra, entonces, esto pasa porque los chavos, los jóvenes están sintiendo sin esa compañía por parte de los adultos.
1: Sí, mire, esto podríamos llamarlo una situación grave que es asociada a la soledad. La soledad que viene, digamos, también con esta situación donde de pronto no hay necesariamente los espacios de diálogo efectivos y profundos en el entorno familiar. La misma situación económica, social, pues bueno, a todos nos tiene un poco asociados pues a tareas, a trabajo. Pero también hay una situación que viene ya desde pandemia, que tiene que ver con una situación que está ahí latente. La situación viene

0: desde la pandemia que tiene que ver justo con esta situación donde a muchas personas sí tuvieron pérdidas, sí tuvieron esta situación de duelos que no fueron necesariamente elaborados y que uno de los efectos que dejó la pandemia en gran medida es la afectación en habilidades socioemocionales, es decir, contactar con otras personas. Entonces, pues se recurre a este tipo de aplicaciones y perdóneme que me voy a dar el dato preciso, le dije 76% y no, realmente son 92,000 estudiantes reportaron haber utilizado inteligencia artificial con fines de apoyo emocional. Esto de acuerdo a la cifra de Edutid, que es la encuesta de percepción de inteligencia artificial.
1: Maestra,
0: discúlpeme, di el dato equivocado.
1: Nos queda un minutito y medio para poder platicar con usted. Se nos va muy rápido el tiempo cuando platicamos de esto, pero ¿qué tenemos que hacer? Tenemos este panorama, es alarmante, nos preocupa. ¿Por dónde empezamos?
0: Mire, como padres de familia, esto es importante, padres y madres de familia, sostener una comunicación cercana con los hijos. Muchas veces la situación es que se aíslan en su recámara, por ejemplo, y uno pues ya, digamos, a lo mejor es, bueno, pues ya está aquí en la casa, está bien, ya llegó. Pero siempre buscar y alimentar esa comunicación cercana. Porque, bueno, pues no sabemos en este caso con quién está chateando. También hay una exposición de riesgo muy temprana, desde los 6 años, está documentado que los niños están expuestos a contenidos altamente peligrosos, como contenidos asociados a trata de personas, por ejemplo, ¿no? A redes. Entonces, sostener la comunicación cercana. Es un momento de la vida, la juventud, la adolescencia, donde hay una abierta rebeldía hacia los padres. Sin embargo, escuchar antes de criticar, antes de juzgar, preguntarle, a ver, cuéntame qué te está pasando, ¿no? O sea, favorecer el espacio de diálogo y de escucha en las casas para poder estar atentos de qué tipo de consumo tienen los jóvenes en el entorno virtual. Y en las escuelas, sin duda, tenemos muchísimo trabajo en las escuelas, en estos espacios que ustedes abren de difusión, de comunicación, porque podemos, sobre todo, difundir que no siempre las señales que alertan un posible suicidio, no siempre se manifiestan con sentimientos de desesperanza, no siempre. A veces se manifiestan como irritabilidad, hostilidad, conductas autolesivas, conductas también, digamos, claro, que atentan contra, digamos, los cercanos que tienen que ver con expresión de enojo. Entonces, bueno, pues en medida en que podamos hablar de que hay un peligro latente y favorecer la comunicación cercana en los entornos de trabajo, de pareja, familia, escuela, pues vamos a poder estar haciendo mucho. La campaña de la OMS, claro, de este año, que significa cambiar la narrativa, que está asociada a la prevención del suicidio, implica romper ese estigma o cambiar ese estigma que el suicidio no es necesariamente una situación de debilidad o egoísmo. Entonces, sí, hablar de estas señales ya es un punto de partida fundamental. Sí, y sobre claro, todo, pedir atención.
1: Por supuesto.
0: Ponerlo sobre la mesa. Sí.
1: Pues, maestra Patricia González, directora del Colegio de Psicología de la Universidad del Claustro de Sor Juana, le agradezco muchísimo estos minutos.
0: Pues muchísimas gracias. Y ofrezco a la Universidad del Claustro de Sor Juana, tenemos un centro de orientación, asistencia psicológica, en donde podemos brindar atención gratuita, un modelo de 2 sesiones.
1: Qué interesante.
0: Entonces, bueno, pues está ahí.
1: Perfecto.
0: Muchísimas gracias.
1: Le mando un abrazo, que esté muy bien. Amigos, regresamos.
0: Hasta luego.
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3: Muy buena mañana, sigan disfrutando de su día, vámonos con toda la información vial. Oigan, tomen nota, la calzada Ignacio Zaragoza lleva carga que avanza de Javier Rojo Gómez a Viaducto Río Piedad. Constituyentes también lleva carga que avanza de Parque Lira a Circuito Interior. Si van a utilizar radial Toltecas, aprovechen de la autopista México-Querétaro a Mario Colín, nada los va a retrasar. También con buen avance Eje 1 Norte, de Circuito Interior y hasta llegar a Insurgentes. Tenemos ya 14 grados, para hoy la máxima se espera que sea de 23. Tome nota porque la probabilidad de lluvia para el día de hoy es del 50%, así que cargar con el paraguas. 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
15: 7:32 a.m. de este sábado 12 de septiembre. Gracias amigos por estar con nosotros aquí en 88.9 Noticias, panorama informativo de los sábados. Soy Lalo González, les tenemos la información que sirve, recordándoles que está cerrado Paseo de la Reforma, un tramo
1: Entonces, toma previsiones, planifica tus traslados y te diriges hacia el centro. Es más, aunque no vayas al centro, con que toques así tantito Paseo de la Reforma, ya saben que si nos cierran esa importante avenida, todo cambia aquí en la capital. Desde muy temprano se registran estos cierres viales en Avenida Paseo de la Reforma, en inmediaciones de la Estela de Luz, con motivo de una carrera. Así que, por favor, tómelo en consideración. Como alternativas, pues ya saben, Circuito Interior, Lieja, Marina Nacional, Avenida Chapultepec. Y ya que estamos en estos temas, vámonos con Olimpia Revuelta, que tiene más información de las calles.
3: Lalito, amigos del auditorio, muchas gracias. A manejar con mucha precaución porque vamos a encontrar otro percance. Está sobre la calzada Ignacio Zaragoza, antes del metro Guelatao, con dirección a Periférico. Respeten los límites de velocidad y tómelo en cuenta. Ya regreso con más.
1: Muchísimas gracias, Oli, aquí estaremos esperándote. Oigan, en la Ciudad de México, bueno, es que aparte hasta suena a que esto ya tendría que haber sido desde antes, ¿no? En la Ciudad de México proponen castigar las relaciones de noviazgo entre adultos y menores. Escuchen a Alemao Luna.
10: La diputada de Morena, Leonor Gómez, presentó una iniciativa en el Congreso de la Ciudad de México para reformar los artículos 180 y 184 del Código Penal Capitalino y poner fin a las relaciones afectivas entre adultos y menores de edad. Desde la tribuna recordó que aunque ya existe la prohibición del matrimonio infantil a nivel federal, el noviazgo con menores sigue siendo un vacío legal y normaliza el abuso. La iniciativa fue turnada a las comisiones de Administración y Procuración de Justicia y de Atención al Desarrollo de la Niñez para su análisis. 88.9 Noticias, Alemao Luna.
1: Muchísimas gracias, Alemao. Vámonos con más información. Especialistas advirtieron que México permanece atrapado en una senda de bajo crecimiento económico. María Inés Camacho les platica.
16: En medio de un contexto internacional bastante retador e incierto, es importante que nuestro país mantenga sus líneas de defensa como la estabilidad fiscal y la autonomía del Banco de México, que permiten anclarnos ante la volatilidad mundial, afirmó Alejandro Saldaña, economista en jefe del grupo financiero B por Más, quien advirtió que México permanece atrapado en una senda de bajo crecimiento económico.
17: El crecimiento económico se mantiene debajo de su tendencia a largo plazo, en los últimos 20 años, que es de 1.9%, y justamente por eso hablamos de que México parece estar atrapado en una senda de bajo crecimiento, lo cual tiene que ver con un bajo nivel de inversión, no solamente este año, sino acumulado en los últimos años, que ha generado brechas importantes en materia de infraestructura, lo cual pues al final funciona como una camisa de fuerza que limita la capacidad productiva y el potencial económico de nuestro país.
16: Para 88.9 Noticias, María Inés Camacho Romero.
1: Muchísimas gracias, Mari. Familiares de personas desaparecidas pidieron mantener las protestas y búsquedas sin violencia ni agresiones, les platica Pepe Toño Morales.
18: Llaman a grupos de buscadores a evitar agresiones. El llamado es también a mantener la búsqueda de personas desaparecidas sin violencia ni agresiones y a fortalecer mediante el diálogo los procesos institucionales de investigación y atención a víctimas. El movimiento por nuestros desaparecidos en México señaló que afectar a otras familias perjudica la causa común. Reconocieron el dolor y la desesperación provocados por años de omisiones institucionales, pero subrayaron que la violencia no devuelve a sus seres queridos. Las familias se definieron como constructoras de paz y llamaron a exigir con firmeza y dignidad mantener la empatía y fortalecer las instituciones para encontrar a las personas desaparecidas. Para 88.9 Noticias, José Antonio Morales Díaz.
1: Muchísimas gracias a Pepe Toño. Oigan, es hoy, ¿qué es hoy? El regreso de Celine Dion a los escenarios, cómo no, este fin de semana ya los primeros conciertos. Recuerdan ustedes que tuvo por allí este diagnóstico, ¿no? Del síndrome de persona rígida. 4 años estuvo fuera. Tuvo por allí una participación en los Juegos Olímpicos en París, en la clausura. Pero digamos, no había tenido como esta, las residencias que ella estaba acostumbrada, ¿no? En Las Vegas, algo muy grande, un periodo muy grande de conciertos. Y pues ahora lo hace, regresa justamente a París. 26 veladas desde que se anunciaron, se vendieron los boletos y la fiebre por Celine Dion, ¿no? Por allá, porque pues ya hay fans que han estado afuera del Teatro de París, que es el escenario elegido, donde pues van, pues ya saben, con sus micrófonos dorados, con los discos de Celine Dion y pidiendo que pues ya regrese. Vamos a ver qué tal. Lo que sí es que ella ha contado que para regresar ha tenido que tomar diferente tipo de rehabilitación física, tratamientos médicos para contrarrestar justamente los efectos del síndrome, y ha tenido entrenamientos diarios de pilates y de ballet justo para tener pues el cuerpo un poco más desenvuelto con esto del síndrome de persona rígida. Regresó Celine Dion. Son las 7:38, ya que medio tocábamos allí temas de deportes con esto de los Olímpicos, ¿por qué no mejor vamos con el señor Memo García a los deportes?
19: Gracias, Lalito, para recordarles que ayer inició la fecha 8 de la apertura, ganaron los visitantes, Pachuca 3-0 al Atlante en el Estadio Azteca, Querétaro le ganó 1-0 a los Xolos de Tijuana, y Puebla, que está haciendo la revelación de esta mitad del torneo, le ganó 1-0 al Necaxa. Por cierto, mala actitud del portero del Necaxa, ¿no? Tuvo un error y sale del terreno y le mentó la mother a los aficionados, ¿no? Digo, deben de venir sanciones, pero muy mal, ¿no? Digo,
1: sí, claro, pues que por mal, más que hagas, claro,
19: la riegas y todavía te quieres desquitar con el público, pues el público qué culpa tiene. Obviamente lo estaban abucheando, pero sí, cuando sale, pues ya le recordó la mamá, ¿no? Entonces,
1: eso a ver, no se
19: ¿qué
1: hace.
19: ¿Qué sanción hay para él, no?
1: ¿Qué tipo de sanciones hay por allí, por ejemplo?
19: Pues mira, no sé si de la liga de oficio hay alguna sanción, pero pues del club debe de haber, ¿no? Uh-huh. No sé el reglamento interno, cual sea.
1: Sí, claro.
19: Pero pues uno pensaría una buena multa económica, porque pues no es solo de una disculpa, ¿no? O sea, pues todos los jugadores salen calientes, salen enojados cuando pierden, pero pues.
1: Eso no se hace.
19: O sea, tus aficionados, ¿no? Además, claro, ¿no? Pero bueno, digo, no lo debes de hacer tampoco los rivales en teoría, pero lo haces con tus aficionados, pues como que no, ¿no?
1: Así como, ¿cómo apoyarlos, no?
19: Pues sí, ahora sí que cómo le ayudamos, ¿no? Pero bueno. Y les decía que hoy es día de clásicos, primero el clásico
1: ¡vamos,
19: regio!
1: ¡Vamos, Águilas!
19: Monterrey Tigres a las 7 y luego a las 21:10, Cruz Azul, que hoy va a ser local administrativamente, recibe al América, y tenemos reporte del Cruz Azul, vamos a escuchar a Joel Wiki.
20: Banderazo por parte de la sangre azul, así como equipo completo tras el alta deportiva de Rodolfo Rotondi y Gonzalo Piovi, sin olvidar la incorporación de Ralph Fortín, Cruz Azul se declaró listo para encarar este sábado el clásico joven, escenario rival sobre el que Joel Wiki, técnico celeste, declaró.
21: Cuando un entrenador hace un plan de partido contra un rival, el plan de partido dura poco, o sea, dura poco porque el rival ya vio qué es lo que hiciste para contrarrestar, ya vio qué es lo que hiciste para poder defender, y eso se va cambiando en el juego. Aquí lo importante es dentro del juego, ¿no? Dentro de la misma dinámica de la competencia, cómo puedes modificar, cómo puedes corregir y qué variantes tienes en la banca, ¿no? Entonces, creo que por ese sentido yo estoy tranquilo, estoy contento con mi equipo, el equipo está listo para poder competir de la mejor manera, y seguramente si lo hacemos con el plan de partido, ganaremos el fin de semana.
20: Como local ante las Águilas, los cementeros no pierden desde el clausura 2024. Asir Deportes, Edgar Flores.
19: Así que esa es la actividad de ese día, y en la Serie del Rey, la Liga Mexicana de Béisbol, duelo de picheo, y en el tercero de la serie, los Toros de Tijuana le ganan 2-0 a Tabasco. Tijuana está arriba, hoy el cuarto de la serie en el Centenario, 27 de febrero. Es lo que tenemos al momento en la información, Lalo.
1: A las 8:50, largo y tendido, amigo.
19: Hablamos ya de varios temas, ahora sí que de lo que gusten, de chile, de mole, de dulce y de todo vamos a tener.
1: Al fin que estamos en fiestas patrias.
19: Me parece muy bien.
1: Pozole también. Muchas gracias, gracias, Memo García. 7:41, vámonos con Oli Revuelta a las calles.
3: Lalito, amigos del auditorio, a manejar con precaución, está cerrada la circulación en Parque Lira, esto pasando Vicente Guía con dirección a Reforma. Como siempre, tenemos alternativa, pueden utilizar periférico. Ya regreso con más.
1: Amigos, son las 7:41, ya saben ustedes, vámonos ya, despuesito de las 7:40, siempre tenemos la trivia con Iñaki Manero, claro que los sábados también hay, adelante Iñaki.
22: Gracias, Lalo. Muy buenos días. Vámonos con la trivia de hoy, la trivia de Sabadito Alegre, un poquito más tarde para que tengan chance de descansar. El Ardilla no anda girando tan temprano, y esta trivia tiene que ver con los lugares, las formas insólitas en cómo hemos conseguido las cosas que se utilizan para nuestro día a día. Y cosas que ya damos por hechas, ¿no? Pero tuvieron un origen, y hay orígenes que son verdaderamente raros, como por ejemplo, el comportamiento de un grupo de animales ha tenido que ver con que buena parte de las decisiones que tomamos en el día, es más, decisiones desde las más pequeñas hasta las más graves, decisiones incluso de Estado, decisiones que podrían regir, por ejemplo, el destino de un país o de un mundo, hayan sido tomadas mediante el influjo de una droga. Sí, aunque ustedes no lo crean, es una reflexión personal, pero a lo mejor en una hora, cuando tenemos la respuesta de la trivia, estarás de acuerdo conmigo, pero es una realidad. www.889noticias.mx, arroba 889noticias, arroba Iñaki Manero. La respuesta con mucho gusto en una hora. Sigue en Panorama Informativo de los sábados con Lalo González. Yo soy Iñaki Manero y continuamos en Panorama. Seguimos. Gracias, Lalo. Continuamos.
1: Muchísimas gracias a ti, Iñaki. Ya en una hora ya pusimos el reloj de arenas y volteaditos. 60 minutos pasarán para conocer la respuesta. Y mientras eso pasa, vámonos con este tema. Oigan, si hablábamos hace rato de lo mal que está el sector salud en México, y más con este presupuesto ahora disminuido, pues aviéntense este otro problema, ¿no? En Veracruz, fíjense que hubo una reunión entre el coordinador del IMSS Bienestar, que es Roberto Ramos Alor, con personal médico del Hospital Regional de Alta Especialidad en Veracruz. Y allí los residentes pues expusieron las dificultades, ¿no?, que enfrentan para realizar cirugías, o sea, de alta importancia, y brindar atención a pacientes debido a la falta de material necesario. O sea, no hay ni cómo hacerle, y pues obviamente eso lo están exponiendo los residentes. Pero ¿saben qué fue lo que sorprendió? La respuesta del funcionario del IMSS Bienestar, que les dio un ultimátum y así se los dijo.
0: ¿Qué espera, doctora, que traemos los paquetones y le entregamos ahorita?
2: Pues tal vez
0: una fecha. Claro, pues es lo que estamos viendo ahorita. Las fechas ya están. Hoy la directora entró directamente con el abastecimiento nacional.
2: Y los pacientes que están esperando una cirugía, les vamos a decir que esperen 10 días más.
0: Porque doctora, no es sentido común. Si usted no quiere operar, no opere, sencillamente. Porque usted se siente ofendida de que no tiene las herramientas para operar. No opere, así es sencillo.
1: O sea, ¿cómo? O sea, sentido común sería que les entreguen los insumos para poder operar. ¿Cómo sentido común no opere si hay una persona allí que a lo mejor está requiriendo una cirugía y le dicen que en 10 días? ¿Cuál es el sentido común, Dios mío? Oigan, y allí no paró esto. Ahorita vamos a escuchar un poquito más, pero regresamos. Estamos en 88.9 Noticias, porque esto todavía da mucho para platicar, ¿eh? Porque todavía los amenazó con sus calificaciones, pero eso ahorita regresamos a platicar. Son las 7:45.
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3: Muy buenos días. Vámonos con toda la información vial. Tomen nota. Hoy en punto de las 12 del día vamos a encontrar un evento, Vans Warped, esto en el Auditorio Hermanos Rodríguez. Así que puedes encontrar afectada la circulación en Viaducto Río Piedad y también Circuito Interior. Usa como alternativas el Eje 4 Sur, Eje 3 Oriente, o también puedes utilizar la Calzada Ignacio Zaragoza. Vámonos ahora a Eje 2 Norte, aquí el avance está lento de Insurgentes a Circuito Interior. Carga que avanza sobre Constituyentes de Parque Lira a Circuito Interior. La Calzada Ignacio Zaragoza presenta carga que avanza de Javier Rojo Gómez a Viaducto Río Piedad. Por otro lado, con muy buen avance y aprovecha Insurgentes de Río de los Remedios a Eje 3 Norte. Muy buen avance también sobre Observatorio de Constituyentes a Periférico, 14 grados en la temperatura. 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
1: No, no cierren su boca, yo sé que están igual de sorprendidos que yo con todo esto que estamos platicando aquí en 88.9 Noticias, en Panorama Informativo de los sábados, con lo tan mal que está el sector salud, ¿no? ¿Cuántas veces no hemos escuchado acá, por ejemplo, a Mónica Barrera, ¿no? Que se va a los diferentes hospitales y nos platica desde la salmonela que presentaron algunos doctores en el Hospital General hasta lo que cuentan los pacientes de que no hay insumos, que les piden dinero, que lo que tendría que hacer el seguro, que por cierto se paga, por cierto, sí, ¿no? Nosotros como trabajadores, pues pagas una parte de tu sueldo, se va para eso. Y entonces se supone que tendría que estar cubierto, pero pues no hay ni para hacer radiografías. Si hay una persona que tenga alguna cirugía, pues se la postergan lo más que pueden. No hay medicamentos. Es decir, hay de verdad un problema muy, muy fuerte, ¿no? Y nos encontramos con lo que platicaba hace rato Isaac Castañeda acerca de la disminución en cuanto al presupuesto, y nos encontramos con esto que sucede en Veracruz y que seguramente tiene réplica en muchos otros lugares, ¿no? Esto del director, bueno, este coordinador del IMSS Bienestar, Roberto Ramos Alor, que llegó con los residentes allí en Veracruz, y estos residentes le empiezan a explicar, oiga, pues es que hay personas que vienen y ya necesitan una cirugía y les tenemos que decir, pues regresen 10 días porque no hay ni cómo operarlo, ¿no? Y lo que les dice este coordinador del IMSS Bienestar allá en Veracruz es, pues ¿qué? Pues se use su sentido común, si no quiere operar, no operes, que no es no querer operar. Es que no se tiene lo necesario allí. ¿Cuál es el sentido común? Y como siguieron todavía exponiéndole todos los residentes a este coordinador que tendría que estar enterado de todo lo que ocurre, pues la situación que se vive, donde peligra la vida seguramente de muchas personas, pues hasta los amenazó, ¿sí? Por este tipo de reclamos, de protestas, con sus calificaciones, porque son residentes. Escuchen esto.
0: Nada más hay la condición, doctora. Usted es residente y depende de la institución, de la dirección de enseñanza e investigación. Y su evaluación de usted depende de nosotros. Y lo tengo que decir muy claro. Ese es nuestro trabajo. Entonces, pues buenas noches, ahí la dejamos.
1: Híjole. Qué delicado, ¿no? Porque obviamente, pues también los residentes, pues dependen de esas calificaciones. Pero ¿saben qué? Que ellos no se dejaron. Porque aún así expresaron que es injusto que ellos sean quienes deban enfrentar los reclamos. Y conozco, yo creo que esta es la situación de muchas personas que conocemos que estudiaron, alguien estudió medicina, entre amigos, familia. Y siempre ocurre esto. Ellos tienen que comprar, ellos tienen que hacer, ellos tienen que enfrentarse a todo esto. No se dejan porque ellos, con este juramento hipocrático, pues donde dicen, ¿saben qué? Pues aunque yo no esté, ya no me he recibido, sé lo importante que es que una persona venga y que no se pueda atender porque no hay insumos, y ellos tienen que hacerlo con sus recursos cuando ni siquiera los tienen. Vamos a escuchar.
6: Nos gustaría también que ustedes informaran también a la población que en tanto tiempo habrá respuesta, y no dejar ese cargo más a nosotros, quienes somos los que dan la cara. Así como le dijo la compañera, que es sentido común, para sus pacientes no lo es. Entonces, si ustedes, que ya tienen fechas probables, hagan un informe que sea explícito para los pacientes.
1: Bueno, ¿y saben qué? Qué bueno, porque ustedes escuchan este audio que se grabó, por supuesto, seguramente sin que él se diera cuenta, ¿no? Pero pues para exhibir también cuáles son las condiciones. Y qué bueno que se hizo, porque si no se hubiera difundido este video, quizá no hubiera pasado lo que ahora se sabe. Y no hubiera pasado que este señor este coordinador del IMSS Bienestar, Roberto Ramos Alor, haya tenido que salir a pedir disculpas. Pues sí, pues ya lo exhibí, ya nos exhibiste, pero ahora sí ya pedir disculpas, ¿no? A ver.
7: Quiero ofrecer una disculpa pública a las y los médicos residentes del Hospital de Alta Especialidad de Veracruz por las expresiones que realicé durante una reunión. Reconozco que mis palabras no fueron las adecuadas y no corresponden al trato respetuoso que debe prevalecer en el sistema de salud. Reitero que las y los residentes tienen todo el derecho de expresar sus inquietudes y necesidades durante su formación.
1: Por eso Dios o el universo, o quien ustedes digan, o así fue la biología, como sea, por eso es que tenemos dos oídos y una boca. Hay que escuchar bien antes de abrir la boca y antes de empezar a hacer señalamientos como los hizo este señor, ¿no? Roberto Ramos Alor, ahora sí ya pidiendo disculpas, ya porque se hizo público, ¿no? Y es más, reconoció que los médicos residentes deben contar con lo necesario para lograr su máximo desarrollo. Ya cuando le exhibieron, ahora sí, ah, bueno, sí, por cierto, sí, que le estén todo, ay, por Dios, vamos a escuchar.
7: En IMSS Bienestar tenemos la instrucción de velar por la formación de las y los residentes y garantizar las condiciones adecuadas para su desarrollo, así como fortalecer el abasto de unidades médicas y brindar atención médica gratuita y de calidad a las y los pacientes.
1: Bueno, y si eso está mal, ¿saben qué es lo que está peor? Rocío Nale, la gobernadora del estado, ¿no? Que le cuestionan justamente sobre la situación de su estado, y pues como siempre, ¿no? Ay, es que yo no estaba enterada, así lo dijo.
8: No tengo nada que decir, solamente tengo que trabajar mucho. Aquí hay que darle servicio a todos.
1: Bueno, pues para qué gastar más palabras con Rocío Nale, ¿no? Bueno, son las 7:55, amigos. Oigan, en lo que sí mejor, agradecerles también los mensajes que nos han hecho llegar a las redes sociales, arroba Lalo González M en X, arroba Lalo González Montoya en Instagram. Está abierto el talkback para que nos puedan ustedes grabar mensajitos si nos están escuchando a través de iHeartRadio. Allí mismo le pueden picar al micrófono blanco en ese círculo rojo para que nos graben el talkback. Y está el WhatsApp abierto, 55-802-55-88-9. Ya nos escribe por acá José Luis Alvarado, que está en el puerto de Veracruz escuchándonos en línea. Un rico café en las zonas altas de las montañas de Veracruz. No es café marciano, dice por acá. Y recuerden que les estoy preguntando acerca de cuál es el pan de dulce, el favorito. ¿Cuál es ese que tienen? Don Vale por acá nos dice, él tiene también su lista completa, que la concha, la tostada, el biscuit, el nido. Saludos hasta Coacalco. Y también acá en arroba Lalo González M en X, dice por acá que el pan de dulce favorito, la clásica concha, Aurorita Robles, muchísimas gracias. Y Ana Martínez dice que es como yo, es que yo necesito como tú, Ana, esta playera que diga, no me den pan de dulce, no tengo autocontrol. Bueno, 7:55, regresamos en 88.9.
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3: Muy buena mañana, vámonos con toda la información vial. Oigan, recuerden que hoy en punto de las 4:30 de la tarde y 8:30 de la noche se va a estar presentando El Rey León en el Teatro Telcel. Así que consideren afectaciones vehiculares en Boulevard Miguel de Cervantes, Saavedra. Vámonos ahora sí hasta Eje 2 Norte de Insurgentes a Circuito Interior. Te va a costar avanzar. Llevamos un poquito de carga sobre Constituyentes de Parque Lira a Circuito Interior. También con carga, la calzada Ignacio Zaragoza de Javier Rojo Gómez a Viaducto Río Piedad. El buen avance sobre Misa de Insurgentes a Chapultepec. 14 grados, ya no su marca en termómetro. Recuerda que la probabilidad de lluvia es del 50%. 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
15: Ya son las 8 de la mañana de este sábado 12 de septiembre. Gracias, amigos, por estar con nosotros aquí en 88.9 Noticias, panorama informativo de los sábados. Soy Lalo González, los saludo desde esta cabina hasta donde ustedes están. Ya nos han saludado desde Chicago, nos han saludado de Veracruz, de Coacalco, de aquí de la Ciudad de México. Gracias. ¿Cafecito? ¿Sí? Oigan, un panecito también, se los acepto. Oigan, que por cierto, les estoy preguntando en las redes sociales, arroba Lalo González M en X, arroba Lalo González Montoya en Instagram, sobre cuál es su pan de dulce favorito. Y les decía que es que aquí en la Ciudad de México hay un festival del pan de dulce mexicano. Primera edición, ¿dónde? Para correr. En la Utopía Elena Poniatowska Amor, en la Alcaldía Coyoacán. Van a estar desde las 10 de la mañana hasta las 8 de la noche. Y fíjense este dato que daban en la inauguración de esta feria. Hay 2,400 variedades de pan de dulce mexicano. Estoy babeando. De las cuales más de 300 podrán ser adquiridas en este festival. Más de 300 diferentes panes de dulce, Dios mío. Me falta estómago. Quiero dos estómagos como las vacas para que me pueda caber más pan de dulce. Pero bueno, por si quieren, ahí nomás les paso el dato en lo que ustedes nos están escribiendo también allí en las redes sociales, arroba Lalo González M en X, arroba Lalo González Montoya en Instagram.
1: WhatsApp 55 800 255 88 9 y el TalkBack si es que nos están escuchando allí en iHeartRadio. Dicho todo lo anterior, nos vamos ya a las notas, a las noticias. ¿Cómo queda el precio de la gasolina, del diésel para esta semana? Les platica María Inés Camacho.
10: El gobierno federal informó que a partir de este sábado y hasta el próximo viernes 18 de septiembre, el estímulo fiscal que otorga el diésel es del 100%. Con ello, los transportistas no pagarán impuestos al momento de comprar el combustible. En el caso de la gasolina magna, que es la de mayor consumo, el subsidio fiscal es de 51.43%, así que por cada litro, el impuesto a pagar es de 3 pesos con 25 centavos, en tanto que en el caso de la premium o roja, el apoyo fiscal es de 45.69%. Con ello, se pagarán 3 pesos con 7 centavos de impuesto por litro. Cabe mencionar que el precio promedio de los combustibles a nivel nacional es de 23.68 pesos por litro, de la gasolina magna, premium 28.59 pesos y 27 pesos con un centavo por cada litro del diésel. Por último, y de acuerdo con información de Pemex, la mezcla mexicana de exportación se ubicó en 103.07 dólares por barril. 88.9 Noticias, María Inés Camacho Romero.
1: Gracias, Mari. Ustedes están en la estación del tráfico y clima. Esto es importantísimo, así que nos vamos con Oli Revuelta. Oli, adelante.
3: Lalito, amigos del auditorio, tome nota, nos vamos a encontrar con un percance sobre Dr. José María Vértiz. Esto es a la altura de Ángel Urraza, ya lo saben. Regreso con más.
1: Muchísimas gracias, gracias a Oli, ahorita regresamos con ella. Oigan, especialistas en ciberseguridad advirtieron sobre los riesgos de compartir fotografías personales en plataformas de inteligencia artificial. Siempre nos lo han dicho, pero vamos a escuchar cómo lo cuenta Pepe Toño Morales.
14: Alertan por fotos virales.
16: Estamos también entregando información sobre nuestros rasgos faciales. Dependiendo de la plataforma y de sus políticas, esta fotografía puede almacenarse o procesarse de forma que el usuario quizá desconoce.
14: Se trata de Isabel Manjarres, investigadora senior de seguridad para América Latina de Kaspersky, quien advirtió que las selfies de alta calidad pueden revelar características biométricas difíciles de proteger una vez expuestas. Señaló que las imágenes podrían combinarse con otros datos para crear perfiles falsos, contenidos manipulados o fraudes personalizados. La recomendación es verificar quién opera la plataforma y qué hará con la fotografía antes de subirla. Para 88.9 Noticias, José Antonio Morales Díaz.
1: Muchas gracias, Pepe Toño. Oigan, familias de la colonia Obrera en la alcaldía Cuauhtémoc recibieron detectores de gas y humo. ¿Por qué? Alema Oluna les cuenta.
17: Cada día, el heroico cuerpo de bomberos de la Ciudad de México atiende en promedio 30 incendios, siendo el tipo de emergencia más reportado. Por ello, el gobierno de la Ciudad de México entregó este viernes un dispositivo capaz de detectar fugas de gas y humo a cada familia de la unidad habitacional Isabela Católica 381, en la colonia Obrera. Es la jefa de gobierno, Clara Brugada.
24: Simplemente se enchufa y ya está actuando para salvar vida. Va a detectar cualquier fuga de gas. En el momento en que empiece a sonar, tenemos que abrir las ventanas rápidamente, hablar al 911 y salir del lugar.
17: 88.9 Noticias, Alemao Luna.
1: No, hombre, que den esos detectores para todos, ¿no? Porque sí, de verdad, uno de los grandes, creo que pesadillas para muchas personas es esto de que está ocurriendo muy constante, desafortunadamente, con las explosiones, ¿no? Por el gas, acumulación de gas. Oigan, vámonos con más información. Legisladores buscan mejorar la movilidad en las calles del país. ¿Cómo piensan hacerlo? A ver, vamos a escuchar a Isaac Castañeda.
25: El grupo parlamentario del PRI en la Cámara de Diputados impulsa una propuesta para mejorar la movilidad en las grandes ciudades del país a través de esquemas de sincronización vial que ayuden a coordinar los desplazamientos y controlen la infraestructura vial en cruces e intersecciones. La iniciativa de la diputada Citlali Xeja busca que se reforme la Ley de Movilidad y Seguridad Vial a fin de mitigar los impactos económicos, ambientales y de salud pública que genera el tráfico vehicular. Argumentó que el incremento del parque vehicular, además del uso de motocicletas y algunas unidades de transporte público, ha colapsado vialidades y ha disparado accidentes viales. En este sentido, consideró que con su iniciativa se lograrían desplazamientos seguros y ordenados con una reducción de los tiempos de espera y detención. 88.9 Noticias, Isaac Castañeda.
1: A ver, veamos. Gracias, Isaac. Oigan, la Secretaría de Salud advirtió que México enfrenta nuevos retos ante el aumento de enfermedades crónicas y el envejecimiento de la población. Esto se los platica Mónica Barrera.
2: La evolución del Sistema Nacional de Salud requiere profesionales capaces de convertir el conocimiento científico en políticas y acciones que mejoren la vida. A través de un comunicado, la Secretaría de Salud informó que el país se enfrenta a desafíos como la diabetes, hipertensión, obesidad y la enfermedad renal crónica, además de retos emergentes relacionados con la salud mental, el envejecimiento acelerado de la población y las desigualdades sociales. En 88.9 Noticias, Mónica Barrera.
1: Muchísimas gracias, Amoni. Son las 8:07. Llegamos a los deportes con I latina, por supuesto, con Exacto. Memo García.
18: Vamos a platicar del tenis, del US Open, aunque se enoje nuestro señor operador. El abierto de Estados Unidos, ¿no, pana? Ya quedamos que va a ser así. El último Grand Slam del año. En las damas se dio la lógica, en los hombres sí hubo sorpresas. Y de esto nos platica nuestro compañero Edgar Flores.
19: El tenista alemán Alexander Zverev jugará la sexta final de Grand Slam en su carrera tras dar cuenta por 6-3 y doble 7-6 en 2 horas y 58 minutos de partido del ruso Karen Khachanov. Su rival por el título será el norteamericano Ben Shelton al vencer por 4-6, doble 6-3 y 7-5 a su compatriota Frances Tiafoe. Este sábado, la gran final de la rama femenil entre Arina Sabalenka y Yelena Rybakina a las 14 horas, tiempo del Centro de México. ASIR Deportes, Edgar Flores.
18: Y en la Liga Mexicana de Béisbol está la Serie del Rey, el duelo por el título entre los Toros de Tijuana y los Olmecas de Tabasco. Ayer una gran entrada en el Parque Centenario 27 de Febrero. Y en duelo de picheo, los Toros de Tijuana ganaron. De esto nos platica Gabriel Ayala.
20: Los Toros de Tijuana se pusieron arriba en la Serie del Rey de la Liga Mexicana de Béisbol 2-1 ante los Olmecas de Tabasco al ganar el juego 3 de visita 2-0 en el Parque Centenario 27 de Febrero. El pitcher abridor David Reyes lanzó 5 entradas en blanco y se combinó con 4 relevistas para lanzar una blanqueada de 4 imparables para la victoria. Aquí sus palabras.
21: Contento más que nada por la salida, ¿no? Agradecido con mis compañeros que pudieron fabricar las 2 carreras. Hicimos lo correcto para mantener el resultado ahí y, como te lo digo, agradecido por la victoria.
20: El juego 4 se llevará a cabo la noche de este sábado, también en casa de los Olmecas. ASIR Deportes, Gabriel Ayala.
18: Y mañana continúa la semana 1 de la NFL, luego de los juegos del miércoles en Seattle contra Patriotas y el del jueves, que fue en Australia, donde los 49 de San Francisco apalearon a los Carneros de Los Ángeles. Así que más adelante ya platicaremos de más temas.
1: Están poniendo show de medio tiempo a todos los juegos, ¿no? El de Melbourne tuvo a los Jonas Brothers. Acá sí. En México van a ser The Warning.
18: The Warning, las chicas de Monterrey, ¿no?
1: En Múnich va a estar Cage the Elephant.
18: Sí, ya han estado
1: más
18: anunciando.
1: Más que se suben.
18: En Río de Janeiro creo que también ya anunciaron, porque se juega en la semana 3. No me acuerdo, pero creo que también ya anunciaron.
1: Sí, el de Baltimore está Dallas. De alguna forma hace que haya más público, que es lo que se
18: ahora,
1: busca.
18: Casi nadie, bueno, de los que yo escuché, digo, ofrecemos una disculpa, casi nadie conoce las de Warning.
1: ¿En serio?
18: Pues yo pregunté a varios y, ¿what?
1: De hecho, yo creo que por el nombre es como, ¿y de dónde son? Así son mexicanas.
18: Sí, sí, son, sí, tres son regiomontanas, ¿sí? ¿No? Pero no, o sea, casi nadie.
1: Y fíjate que
18: todos esperaban a Karim León o algo así. Bueno, quién sabe si hubiera llegado, ¿no? Pero
1: sí, no, Karim ahorita está vetadito un poco.
18: Bueno, sí, yo escuché comentarios que muchos preguntaban, ¿y ellas qué tocan?
1: ¿Dónde? Ajá, ¿qué van a hacer?
18: Ajá.
1: Y tienen su fama, pero sí, yo creo que es como diferente.
18: Público, son reconocidas, ¿no? Tienen varios premios ganados.
1: La baterista ha ganado el premio más importante en batería para hombres y mujeres.
18: Ahí está, ¿no? Pero bueno. Algunos esperan otro tipo de música, pero la NFL piensa muy distinto, ¿no?
1: Pues sí. ¿Quiénes somos nosotros para juzgar?
18: Claro. Pero bueno.
1: Muchas gracias.
18: No, de qué
1: gusto. En los deportes, Memo García. Son las 8:10. Nos vamos con Oli Revuelta a las calles.
22: Lalito, amigos del auditorio, tomen nota. Hay otro percance. Esto en Río Mixcoac, antes de Molinos, con dirección a Extremadura. Manejar con precaución.
1: Ya que hablamos de los deportes con Memo García, vamos a seguir platicando de deportistas. Desde otro ángulo, por supuesto, con María Inés Camacho, que ya ustedes no lo saben, pero es bien fitness, María Inés Camacho. Ahorita ya se ha venido a recorrer, no sé, unos 10 kilómetros más o menos, Mari. Buenos días.
26: ¿Qué tal, Lalito? Muy buenos días al auditorio. No, no tanto, pero sí hago algo de ejercicio. Sí me gusta hacer un poco de ejercicio.
1: Constante y ser disciplinados, porque de lo que nos platicas es de por qué muchos deportistas famosos terminan en la miseria. ¿Cómo es esto, Mari?
26: Fíjate que hemos visto pues muchas figuras deportivas, sobre todo de futbolistas, pues que son, están anunciando, no sé, una marca de Bimbo, una marca de zapatos, lo que sea, Y eso, por supuesto, significa un dinerito extra, que bien a todos nos caería, pero aquí el problema es que no se saben administrar. Entonces, pasan de la gloria a la calle cuando terminan su vida profesional, que puede ser entre los 30 y 40 años. Hay que mencionar que, bueno, pues un deportista de alto rendimiento, pues su vida productiva es corta, ¿no? Por lo mismo que la intensidad de su trabajo. Estefan Álvarez, él es el director de seguros y fianzas en CAE México. En entrevista con 88.9 Noticias, explicó que los jugadores profesionales comienzan muy chicos, pero que no llevan una disciplina financiera. Escuchemos.
0: Pero si llevan esa disciplina a la parte patrimonial y tienen que pensar a futuro, que los ingresos hoy en día, que son de salarios, premios, patrocinios, contratos, pues se les va a acabar muy jóvenes. Esto es igual que la vida de un profesionista. Un profesionista que trabaja 40 años, 45 años para llegar a edad de jubilación, tiene que programar un ahorro, destinar un ahorro para ese retiro. En el caso de los jugadores profesionales deportistas, ese periodo de trabajo es mucho más corto y más intensivo también en ingresos. Entonces ellos tienen que planear que a lo mejor con 20 años productivos de su vida, vivan los siguientes 40 años para llegar a la vejez.
26: Y bueno, Lalito agregó que la protección debe pensarse a largo plazo, tanto jugadores de alto rendimiento como cualquier profesionista que tiene que ver, dijo, hoy más allá de lo que están teniendo en este momento para hacerse de ese ahorro patrimonial con la ayuda, por supuesto, de un experto para poder alcanzar metas. Escuchemos.
0: Lo primero es invertir, tener un ahorro con inversión. Lo primero es identificar el don de gastos. Y uno de los primeros gastos tienes que poner el pago de renta o hipoteca, pago a lo mejor de colegiaturas, a lo mejor un seguro de gastos médicos. Y el siguiente gasto, como un gasto fijo, debería ser un ahorro inversión. Y ese ahorro inversión es para el retiro. Igual lo debe hacer el profesionista que el jugador profesional. Los expertos en retiro recomiendan por lo menos ahorrar el 10% del salario.
26: Un 10% del salario para un profesionista normal, pero por ejemplo, para un deportista, este tendría que ser entre el 30 y el 50% de sus ingresos para garantizar un retiro. Vamos a escuchar qué es lo que dice.
0: El siguiente paso para el deporte en México es pasar de reaccionar ante los riesgos, que la federación te exige estos seguros de accidentes personales o a los equipos un seguro de gastos médicos, anticiparlos y ayudar a esta educación financiera de los profesionales como parte de esa planeación de la carrera del deportista. Pues que los clubes, las federaciones se preocupen también por capacitar a esos grandes deportistas y talentos que tenemos en esta asesoría patrimonial.
26: Pues ahí está lo que dice Estefan Alavés, director de seguros y fianzas en CAE México, sobre pues esta importancia de que pues tanto personas normales como nosotros y los deportistas de alto rendimiento pues puedan hacerse de un ahorro patrimonial, porque al final de cuentas todo mundo llega a su vejez, de que dice ya, hasta aquí llegué, y hay que ver ahora qué guardé para poder vivir el resto de mi vida que me queda todavía.
1: Sí, es decir, te lo digo, Juan, para que me entiendas, Pedro, ¿no? Estamos hablando de los deportistas, pero es una realidad que todos vamos a enfrentar, Dios lo quiera, llegar a una edad en la que pues, nos permita retirarnos, pero ¿con qué? ¿Con qué vamos a vivir, Mari?
26: Sí, que no dependamos de nadie. Si tenemos alguna enfermedad, que esperemos que no, pues que sea más o menos llevadera, que no nos incapacite. Y si lo tenemos, bueno, pues tener algo de recursos con lo que podamos ir viviendo, y si no, pues esos recursos, no tenemos nada, guardamos, hicimos una buena ronchita, pues ahora sí, a disfrutar lo que nos queda de vida, pues viajando, yendo a lugares que no pudiste haber ido, claro. No lo sé, pero en algo que tú puedas estar descansando, pero sobre todo que no dependas económicamente de nadie.
1: Por supuesto, te agradezco muchísimo, Mari, te mando un abrazo.
26: Un abrazo también para ti, Lalita.
1: Que estés muy bien. 8:15, regresamos en 88.9.
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22: Muy buena mañana, vámonos con toda la información vial. Tome nota, hay un percance en Eje 3 Sur, esto en el cruce con Viaducto Río de la Piedad, con dirección a Francisco del Paso y Troncoso. Vámonos hasta Paseo de la Reforma, aquí el avance está lento de Avenida Hidalgo hasta Mina. Lenta calle 7 de Avenida Norte a Zaragoza. Sobre Eje 2 Norte vamos a encontrar el avance lento de Insurgentes a Circuito Interior. Constituyentes con carga que avanza de Parque Lira a Circuito Interior. Aprovechen la buena circulación de la Calzada Vallejo. Esto de Otón de Mendizábal hasta Avenida Cuitláhuac. Tenemos ya en estos momentos 16 grados para hoy, la máxima 23. Yo soy Olimpia Revuelta, no le cambies, estás en 88.9 Noticias, información que sirve. Tráfico y clima cada 15 minutos.
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1: Hombre, si estamos en septiembre y estas se cantan bueno. A lo mejor ahorita es muy temprano, por supuesto, pero podría ser con un tequilita nada más. Pero en viernes, ¿no? O sea, hay que esperar al próximo viernes. O el 25 de septiembre también. En los siguientes dos viernes, este concierto Despecho Mexicanísimo Sinfónico, vamos a cantar las de José Alfredo y vamos a cantar las de Juanga. ¿Cómo no? Espectáculo que tendremos en el Teatro Xola, Julio Prieto. Y bueno, tenemos en la línea telefónica a Rebeca Moreno. Ella es productora de este espectáculo. Así que, Rebeca, muy buenos días. ¿Qué nos puedes platicar? Esto se antoja, pero por supuesto, sí o sí. Muy buenos días.
2: Pues mira, a todos los radioescuchas los queremos invitar al Teatro Xola justamente porque vamos a cantar, vamos a llorar, vamos a reír, porque aparte que en México de dolor también se canta, y llevamos una serie de conciertos desde noviembre del año pasado todos los viernes. Generalmente son conciertos más enfocados a películas, a tributos de grandes épicas narrativas. Pero en esta ocasión, la orquesta de casa, porque ya podemos decir que tenemos una orquesta de casa, que tiene un público fiel, que ensaya con mucho amor y con mucha dedicación para estar a la altura y poder tener un concierto de primer nivel, vamos a estar con el Despecho Mexicanísimo. ¿Y por qué Despecho Mexicanísimo? Porque, bueno, siempre la música para los mexicanos ha sido, pues, nuestro desfogue, nuestra manera de decir las cosas, y además de que es para toda la familia y que también es un gran acercamiento para los más pequeños a la música, para que digan, mira, así es como suena y así es como se hace, ¿no? Uh-huh. No hay como para celebrar a México cantando aquellas con las que crecimos, aquellas con las que lloramos y aquellas con las que nos cortamos las venas, claro. Señor.
1: Oye, Rebeca, aparte me gustan estos conciertos porque es como, ay, esta me la sé, ay, esta también me la sé. Es que, ¿cómo no? Si hemos crecido con estas canciones, ¿no?
2: Mira, y si la gente para bailar, pues puede haber hasta danzón, ¿sabes? Es bien bonito escuchar también que no sea con mariachi, porque uh-huh. Estás muy acostumbrado a escuchar con mariachi ciertas cosas. Pero tú no sabes lo que suena el son de la negra con una orquesta sinfónica.
1: Wow.
2: O sea, una cosa preciosa. Tenemos ahí 35 músicos en la escena. Vamos a tener, a diferencia de lo que siempre existe en esta orquesta, vamos a tener también guitarras y salterio. Y, pues bueno, van a estar también cantantes, una mujer, un hombre, un varón, una dama, cantando el tenor. Pues para aderezar y para sentirnos muy cercanos a lo nuestro. Siempre somos mexicanos, pero pues esto lo estamos haciendo justamente en estas fechas que estamos pues más con México en la piel, como dice la canción.
1: Oye, es que aparte de ver canciones de Despecho, así nada más, poquitas de Juanga, La Farsante, ¿Por qué me haces llorar? Yo no nací para amar, Costumbre, Se me olvidó otra vez. Todas nos las sabemos. Y esto de poderlas interpretar, como dices, con orquesta, pues es que es una invitación para amar lo que hacen.

0: los talentosos mexicanos, los virtuosos, lo que hicieron estos grandes autores, y para no olvidarlos, ¿no, Rebeca?
1: Así es. De hecho, pues bueno, va a ser como un recorrido por las canciones que nos han dejado huella, desde las canciones de José Alfredo, que pues bueno, las cantamos desde las películas mexicanas que tanto nos hacen mella, y pues por supuesto que vamos a ilustrarlas en una pantalla para que pues tengamos el contexto de cada canción, ¿no? Y pues pues eso, los hacemos también como para que sea inmersivo, vamos a correr el teatro. La idea es que la gente venga, disfrute, cante, llore, se emocione y sienta hasta lo más profundo nuestra fibra mexicana. Wow. Estamos con una gran orquesta, con un gran director, con grandes creativos para que no nada más sea la experiencia de oír, también claro, se va a experimentar con todos los sentidos.
0: Perfecto, Rebeca, entonces viernes 18 de septiembre, 8:30 de la noche, y el 25 de septiembre a las 6 de la tarde.
1: A las 6 y a las 8:30.
0: Ah, los dos días a las 6 y 8:30.
1: Nos gusta que vengan en familia.
0: Perfecto.
1: Así que tenemos el horario de las 6 para que pues si vienen con niños o pueden llegar más temprano, y luego también el horario de las 8:30 para aquellos que salen de trabajar y llegan al teatro.
0: En el teatro Xola Julio Prieto, que está por ahí
1: en la colonia del Valle. Exacto. A 2 cuadras del Metrobús Amores y a unas cuadras del Metro Etiopía. También comentarles que pues bueno, el gobierno de la ciudad en fines de semana ya está pues aumentando las corridas del Metrobús. Esto no significa que van a salir muy tarde, la verdad es que el concierto cuando mucho va a durar 2 horas, está pensado para 1 hora y media, pero si la gente empieza a decir que otra, estamos preparados.
0: Siempre pasa. Te agradezco muchísimo, Rebeca, te mando un abrazo.
1: Pues nos esperamos. Vengan todos a familia al Teatro Xola, mexicanísimo despecho sinfónico, allá los esperamos.
0: Perfecto, para cantar las de Juanga y los de José Alfredo. Te agradezco mucho, muchísimas gracias. Amigos, regresamos, 8:25.
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3: Muy buena mañana, vámonos con toda la información vial. Tome nota, nos vamos a encontrar con un percance en viaducto Miguel Alemán. Esto entre Cuauhtémoc y Doctor José María Vértiz con dirección a Eje Central. Vámonos a calle 7, el avance está bastante complicado de Avenida Norte a Zaragoza. Lento también Paseo de la Reforma si van de Avenida Hidalgo hasta llegar a Mina. Constituyentes con carga que avanza de Parque Lira a Circuito Interior. Recuerden que encontraremos obras en Minas de Arena de Sur 122 hasta Avenida de las Torres. Como alternativa, utilicen Avenida de las Torres, Observatorio o también Constituyentes. Tenemos ya 16 grados en la temperatura. Yo soy Olimpia Revuelta, no le cambies. Estás en 88.9 Noticias, información que sirve. 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
11: 8 de la mañana con 31 minutos de este sábado 12 de septiembre. Gracias amigos por estar con nosotros en 88.9 Noticias. Esto es Panorama Informativo de los sábados. Soy Lalo González, arroba Lalo González M en X, arroba Lalo González Montoya en Instagram. Al ratito leemos sus mensajes. Vámonos con la información que sirve. Oigan, en el Senado cuestionaron los resultados del gobierno federal en materia de salud y educación. Pepe Toño Morales.
12: cuestionan cifras de salud.
13: En 6 años, este modelo duplicó el número de mexicanos sin acceso a la atención médica. Y sobre el abasto, el propio secretario de Salud reconoció que el desabasto alcanza 20%.
12: La senadora Carolina Villano señaló que 44.5 millones de mexicanos carecen de acceso a servicios de salud, el doble que en 2018, y que 1 de cada 5 pacientes salen sin medicamentos. Advirtió además que 7 de cada 10 estudiantes de 15 años no alcanzan el nivel mínimo en matemáticas. La priista exigió recuperar un fondo nacional para desastres luego de recordar que el Fonden desapareció en el año 2021. Para 88.9 Noticias, José Antonio Morales Díaz.
11: Gracias, Pepe Toño. Esta es la estación del tráfico y clima. Esto es cada 15 minutos, Oli Revuelta. ¿Por dónde nos vamos?
3: Lalito, amigos del auditorio, ya regresé con más. Oigan, tomen nota porque hoy no circulan los vehículos con holograma 1 de verificación terminación de placas en número par, todos los holograma 2 y foráneos. Los hologramas 0 y doble 0 quedan exentos, ya lo saben. Regreso con más.
11: Y aquí estaremos esperando. Muchísimas gracias, Oli. Oigan, pues ayer llovió a cántaros, ¿no? Un total de 48 operaciones aéreas y más de 7,700 pasajeros fueron afectados por esta suspensión de despegues y aterrizajes en el Aeropuerto Internacional de la Ciudad de México, pues por eso, por las fuertes lluvias de la tarde de ayer en la noche también en diferentes puntos de la capital. El Aeropuerto Internacional de la Ciudad de México detalló que debido a una tormenta eléctrica cerca de las 6:30 de la tarde del viernes, varias aerolíneas pues determinaron suspender de manera temporal sus operaciones por cuestiones de seguridad, las cuales se reanudaron pues 2 horas después, 8:30 de la noche. Cabe destacar que la intensa lluvia de ayer obligó a la Secretaría de Gestión Integral de Riesgos y Protección Civil aquí en la capital a activar la alerta naranja en 15 alcaldías, además de que se registraron inundaciones en inmediaciones del aeropuerto sobre circuito interior y Oceanía, y a ver cómo nos va hoy. Oigan, vamos a cambiar de información. La UNAM realizará cambios tras las irregularidades registradas en su examen en línea para ingresar a la licenciatura. Se los cuenta Armando Arteaga.
14: Luego del fallido examen de admisión de la UNAM, el rector Leonardo Lomelí anunció cambios en la estructura y de parte del personal involucrado a recomendación de la Comisión Técnica.
15: No solo en el equipo, va a haber cambios en la estructura, porque es justo lo que recomendó la Comisión, hacer una nueva estructura para que el diseño y la aplicación del examen estén bajo una sola estructura. Y va a haber un consejo también, un consejo asesor.
14: En el marco de la ceremonia de apertura del ciclo escolar 2026-2027, el rector consideró que habrá más detenidos por el fraude en el examen, ya que existen más denuncias. Para 88.9 Noticias, información que sirve, Armando Arteaga.
11: Gracias, Armando. Esto que es preocupante también, la matrícula del Sistema Educativo Nacional registró una reducción de casi 289,000 estudiantes en el último ciclo escolar. Les platica los detalles Mónica Barrera.
16: De acuerdo con cifras de la Secretaría de Educación Pública, el Sistema Educativo Nacional pasó de 34,370,623 estudiantes en 2024-2025 a 34,081,774 para 2025-2026. Esto representa una reducción neta de 288,849, equivalente a 0.84% de la matrícula nacional. La Organización Civil Educación con Rumbo informó que al sumar las disminuciones registradas en educación inicial, preescolar, primaria y secundaria y media superior, se obtiene una reducción acumulada de 529,536 estudiantes. En 88.9 Noticias, Mónica Barrera.
11: Muchas gracias, Mónica. En el panorama internacional, Corea del Norte lanzó múltiples misiles balísticos hacia el mar, eso lo informó el ejército de Corea del Sur. Las autoridades surcoreanas informaron que tras la detección de estos proyectiles mantienen vigilancia ante posibles nuevos lanzamientos. Cambiamos de latitud. En El Salvador se dictó por primera vez una condena de cadena perpetua. Fue aplicada contra un integrante de la Mara Salvatrucha, declarado culpable de varios delitos graves. La sentencia se produce después de que las reformas legales que incorporaron esta pena para determinados crímenes, pues fuera impulsado justamente allí por el presidente Nayib Bukele. Y un tren regional se descarriló en Francia, dejó 44 personas heridas, una de ellas de gravedad. Los servicios de emergencia desplegaron, por supuesto, un amplio operativo que va a atender a los pasajeros y también a las familias. Investigan, por supuesto, estas causas del accidente. Oigan, y en los espectáculos, y también allí la invitación para que escuchen Cartuneando, es que, ya saben ustedes, entretener a los niños a través de las pantallas ha cobrado un sentido de responsabilidad que es todavía más grande. Ya saben, estos tiempos recientes, que si las pantallas, que si qué le dejo ver, que no. Y hay una plataforma que se llama El Reino Infantil, que celebra 15 años de existencia y crecimiento. Por ejemplo, está en YouTube, está en Netflix, y ahora va a retomar este libro de El Principito y lo va a adaptar a una producción que va a invitar al público a leer. Platiqué justamente con Michel Pumar, él es Chief Strategy Officer de esta empresa que se llama Leader Entertainment. Vamos a escuchar qué es lo que nos cuenta sobre esta adaptación del Principito.
17: Con la familia de Exupery, con quien hoy estamos trabajando en lo que es la adaptación del Principito, pero siempre manteniendo eso, de los valores. Es el segundo libro más vendido después de la Biblia.
11: Y bueno, en Cartuneando, en iHeartRadio, allí les cuento más la entrevista completa de Michel Pumar y hacemos un repaso por las diferentes producciones que ha habido del Principito. Hay un anime japonés que es El Principito, ha habido películas animadas también, así que échenle un ojito, una escuchadita por allí en iHeartRadio, 8:37. Y así de rápido llegamos a los deportes, recordando también que a las 8:50 tenemos Largo y Tendido con Memo García.
18: Vamos a hablar de la NFL, mañana continúa la semana 1, varios juegos interesantes y de esto nos platica Edgar Flores.
19: La semana 1 en la NFL continuará este domingo con agenda de 8 partidos a las 11 de la mañana. Tampa Bay contra Bengals en Cincinnati, Lions como local ante Saints, Jets frente a Titans, Ravens en Indianapolis contra los Colts, Atlanta Steelers, Bears Panthers en Carolina, Cleveland frente a Jacksonville y Buffalo en Houston contra los Texans. Habla Josh Allen, quarterback de Bills.
20: Sí, quiero decir, tener la oportunidad de jugar fútbol americano contra un equipo muy muy bueno, un equipo que obviamente estuvo en los playoffs el año pasado. Entendemos cómo es y cómo ha sido su defensa. Ya sabes, tiene un entrenador fantástico allá. Esos chicos van a estar listos para jugar. Nos presionaron mucho el año pasado. No es ningún secreto. Pero solo trato de tener una buena semana, prepararme como debemos hacerlo para salir y ejecutar de la manera que queremos. Y comienza hoy. Creo que tuvimos un muy buen día hoy, pero aún faltan un par más y en última instancia tenemos que salir a jugar nuestro mejor
19: fútbol. Dando paso a 4 duelos con agenda de las 14:25 horas: Miami Raiders, Green Bay Minnesota, Commanders Philadelphia y Arizona Chargers. Dejando a las 6 de la tarde con 20 minutos el duelo estelar entre Dallas y Giants en Nueva Jersey. Así Deportes, Edgar Flores.
18: Es lo que tenemos en la información deportiva. En unos minutos más, pues, podemos hablar del clásico joven, está la NFL, está el tenis, en fin, hay muchos temas.
21: The Warning.
18: The Warning, ¿no? Que si usted lo conoce o no, y qué canciones conoce.
21: Sí, bueno, de esas muchas bandas, ¿eh? Que son súper famosos, y es como, a ver, dime 5 canciones, y bueno, me sé 3. Ah.
18: Te aventarás a lo mejor de The Queen, los Beatles, no lo sé, ¿no? Claro. Pero de otros sí está más, bueno. También hay algunas que nomás tienen un gran éxito, ¿no? Sí, o algo así. Sí. Pero bueno.
21: Muchas gracias, amigo.
18: ¿No de qué?
21: 8:50 regresamos. Mientras, 8:39. Vámonos con Oli de vuelta.
3: Lalito, amigos del auditorio, manejar con mucha precaución. Vamos a encontrar cerrada la autopista México-Toluca. Esto es debido a un percance pasando prolongación Reforma con dirección a Toluca. Como siempre, hay alternativa. Utilicen la carretera federal México-Toluca. Ya regresamos con más.
11: Se acabó esta arena del reloj que habíamos puesto justo para conocer la respuesta de la trivia de Iñaki Manero, así que adelante, Iñaki.
22: Gracias, Lalo, vámonos con la respuesta de la trivia. Platicamos hace una hora y gracias por seguir pendiente de todo nuestro contenido aquí en 88.9 Noticias sobre algo que ha definido también la historia de la humanidad y cómo buena parte de las decisiones que tomamos todos los días han tenido que ver bajo la influencia de una droga. Y es que sí, efectivamente es una droga, aunque no lo queramos ver así, aunque lo hemos normalizado y lo hemos hecho cotidiano, esto es una droga. ¿De qué estamos hablando? Bueno, hace ya algún tiempo, hace miles de años, se cuenta la historia, se arma el rompecabezas, tal vez no fue así, no fue así totalmente, pero es una de las historias, digamos, más cercanas a lo que pudo haber sido, una de las aproximaciones, especulaciones más cercanas. En Etiopía, hace miles de años, unos cuantos miles de años, estaba un pastor con sus cabras y de repente estas cabritas estaban mordisqueando algunos frutos de unas plantas que crecían por ahí cerca, y las cabras empezaron a dar brincos, y de repente las cabras son un poquito locas, pues empezaron a volverse más locas y más juguetonas y a brincar por todos lados, y parecía que nada les detenía, parecía que se habían comido cohetes. Bueno, el pastor que estaba con estas cabritas se dio cuenta y pensó a ver qué será lo que estaban comiendo las cabras, tendría algo que ver esto, y se lo empezó a comer. Se empezó a comer unas bayas de color rojo, y esas bayas de color rojo le dieron una energía que jamás la había sentido, una energía para poder pasar toda la noche pues cuidando a las cabritas. Después se fue mejorando el tema, a ver qué tal si caliento la baya, o qué tal si empiezo a tostar la semilla de esta baya. En fin, se le fueron ocurriendo cosas, prueba y error, no solamente a él, sino a la comunidad a la cual le fue a mostrar estas bayas curiosas, que nadie les había hecho más caso, hasta que las primeras que las descubrieron fueron las cabritas. Bueno, estas bayas son por la valla del café, ¿no? Finalmente así es como se arma la historia y se deduce que el café fue descubierto precisamente para mantener despierta a la gente. Es una droga, desde luego, la cafeína, y es un artículo que mueve miles de millones de dólares. De hecho, dicen que después del petróleo es uno de los commodities que más se vende, que más se maneja en el mundo. Así como están despiertos toda la noche estos perritos que están ladrando, pues bueno, así justamente, que no paran de ladrar, seguramente alguien les dio café. No, ojo, no les den café a los perros, ni a los gatos, ni a los animales de compañía, no pueden con eso. Pero dicen que eso fue la historia del café, y sí, es una droga, la cafeína, y muchas de nuestras grandes decisiones en el día, los que tomamos café, pues la tomamos tomándonos una tacita de café, y la tacita del café, el café lo que hace es impulsar, es una droga, es una droga que a nuestro sistema nervioso lo alerta, es un excitante del sistema nervioso. Entonces estamos bajo el influjo de una droga, y con base en eso, por eso dicen que antes de salir de compras, una de las recomendaciones es no haber tomado un café antes. O si tienes tu celular en la mano y se te antoja comprarte algo, ten cuidado, no te hayas tomado un café antes, y ese café pues puede influir dentro de la alteración de tu sistema nervioso para que puedas hacer una compra compulsiva. Hay gente a la que le hace mucho daño el café, hay gente a la que puede tomar a lo mejor 100 tazas al día, que no es nada recomendable, porque sí te puedes exponer de un envenenamiento por café, se te puede parar el corazón, pero vamos, hay quien puede tomar hasta 10, 11, 20 tazas de café al día y no le pasa absolutamente nada, o como su servilleta, que yo me tomo un café descafeinado y aparezco ya express. Pero en fin, es rico, es rica esa sensación que te da un estímulo extra al tomarte una tacita de café. ¿Gusta, Luna? Ahí está la respuesta de la trivia. Muchísimas gracias, Lalo. Yo soy Iñaki Manero. Los espero el lunes en punto de las 6 en Panorama, con más trivias, más información. Quédate en Panorama Informativo, porque hay mucho panorama por delante. Y toda la programación de 88.9 Noticias, que es concebida precisamente para ti. Que tengas un extraordinario fin de semana. Gracias, cuídate mucho. Hasta pronto. Agur.
21: Muchas gracias, Iñaki. Ahorita revisamos justo las respuestas. Oigan, rápidamente, este tema que también es delicado y no hay que dejarlo pasar. El sector empresarial abrió un nuevo frente de diálogo con la Secretaría de Hacienda por los cambios fiscales propuestos para el 2027. En particular, lo que tiene que ver con deducciones, porque ahora tendrían, digamos, harían que podamos deducir menos, y que entonces esto que luego nos regresan, a veces, ¿verdad?, cuando hay como saldo a favor, sería menos, pero pagar más. Entonces, por allí hay, digamos, como ciertos diálogos que se pretenden hacer. Por parte del Consejo Coordinador Empresarial, tuvo de invitado allí el secretario de Hacienda, Edgar Amador Zamora, y al terminar el encuentro, rápidamente vamos a escuchar qué es lo que nos cuentan al respecto, porque creo que esto sí hay que tener muchísimo cuidado, ya saben, siempre poniéndolos allí pues muchos stoppers, ¿no? Muchas cosas para que no deduzcamos tanto. Vamos a escuchar cómo es lo que lo comentaron. Ahorita regresamos y lo escuchamos, es más, a las 9:10 ahorita, son las 8:45.
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3: 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Tome nota, calle 7 avanza lento de Avenida Norte a Zaragoza. También se retrasan sobre Eje 2 Norte de Insurgentes a Circuito Interior. Sobre Constituyentes hay carga que avanza de Parque Lira a Circuito Interior. Sobre Niza hay muy buen avance de Insurgentes hasta Avenida Chapultepec. Ya tenemos 16 grados. 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
21: Llegamos al largo y tendido con Memo García en los deportes, que ahorita nos poníamos de acuerdo. ¿De qué vamos a hablar? Y hay tantos temas, porque pues, a ver, sí. En la semana llegó ya Rafa Márquez, bueno, fue presentado oficialmente, director técnico, el nuevo de la selección. Ya lo conocíamos, obviamente, pero ya fue la presentación oficial. Está también lo del Balón de Oro, está también el Clásico Joven. ¿Hay tanto de qué platicar?
18: Pues está también lo de NFL mañana. El US Open también de finales. El
21: regreso a España, ¿no? De Fórmula 1.
18: También, después de 43 años, regresa a Madrid.
21: ¿Se fue a algún circuito?
18: Bueno, es que luego muchas veces, por ejemplo, Países Bajos antes ya no va a haber el próximo año. Okay. Se fue el último, ¿no? Pues luego hay algunos que desaparecen un tiempo y luego regresan. En España ya tenían carrera que era Barcelona, pero no había en Madrid, y entonces ahora regresaron después de 43 años.
21: 43 años, pista nueva. Esto también le pone como un ingrediente
18: extra, un híbrido, ¿no? Es un circuito entre callejero y digamos que un circuito normal, ¿no? Es lo que estaba leyendo. Digo, no soy tan experto o conocedor de autos, pero es lo que estaba leyendo, ¿no?
21: Pero aparte también digo, porque hay muchos corredores, muchos pilotos que ya llevan años y conocen las pistas a la perfección, como la palma de su mano, ¿no? Pero mira, el hecho de tener una nueva.
18: Ahí, sí, pero también tiene que ver mucho el auto, ¿no? Que si está preparado para ese tipo de... Bueno, hay, por ejemplo, Checo, es muy bueno para lo que le llaman los circuitos callejeros, ¿no? Por eso le va muy bien en Mónaco y algunos de este tipo. Pero luego, para este circuito, uno que llegaba muy bien y después del carrerón que se echó la semana pasada es Kimi Antonelli, ¿no? El de Mercedes, uh-huh. El italiano, que vino de atrás y ganó Monza también. Después de no sé cuántos años un italiano no ganaba en Italia. Y ahora es el favorito, ¿no? Y pues los Ferrari, aunque ahorita no le fue muy bien a Lewis Hamilton. Y obviamente también los McLaren son los que están peleando y con Lando Norris.
21: Que anda muy enamorado Lewis Hamilton, anda pensando en otras cosas.
18: Pues seguramente, ¿no? Pero les ha ido bien en las últimas semanas a Ferrari. Okay. Pero ahorita
21: Kimi Antonelli. Pues, ahorita no.
18: Sí, lo sabíamos, ¿no? El Cadillac, pues la verdad es un año pues para tratar de completar carreras. Ojalá en lo que resta de la temporada pues puedan ganar por lo menos un punto, ¿no?
21: Aunque sí,
18: ¿qué esperaba? Si no es, digo, obviamente nos acostumbramos a lo que sea en Red Bull, ¿no? Que siempre peleaba podio y carreras. aquí es muy distinto. Se espera que el próximo año, luego de esta experiencia que toma el equipo y varios de los integrantes, pues se puedan obtener mejores resultados. Digo, no sé si en un momento dado también Sergio, pues luego cambie de equipo, ¿no? Porque obviamente puede equipos ser, que claro. les puede interesar, ¿no?
21: Que por cierto ya falta, ¿qué? Mes y medio para...
18: Es el último el fin de semana de octubre.
21: De octubre, pegadito al Día de Muertos, siempre ha funcionado.
18: Pues sí, ya lo manejan así, ¿no?
21: Pero amigo, y entonces, clásico joven, hoy...
18: Hoy creo que es el América. Momento para que América demuestre que sí es un equipo para tomar en serio, ¿no? Porque pues mucho se habla, ¿no? De que el calendario de las primeras jornadas no fue tan complejo, ¿no? Pero bueno, luego la Leagues Cup no les fue bien al final porque...
21: Peleamos por el tercer lugar.
18: Y perdieron con León, ¿no? Al final el cuarto lugar, pero bueno.
21: Pero eso da paso a León para que esté después también...
18: Sí, en la CONCACAF, en la Champions Cup, donde va a haber un récord de 9
21: porque
18: equipos.
21: Porque América ya estaba metido.
18: Sí, ya estaban. Y también Monterrey y Toluca. Entonces a León le convenía. Si León ganaba, que fue lo que sucedió, clasificaba a la Champions Cup. Si perdía, se metía a Xolos. Pero bueno, fue León. Va a haber 9 equipos mexicanos.
21: Que León también, pues ha gustado, ya ves que cuando, ¿qué fue hace como un par de años? Estaba con esto de que no podían competir porque era del mismo dueño, ¿no?
18: No los dejaron participar en el Mundial de Clubs. Ajá. Pues trajeron a James, trataron de armar un equipazo, pues no los dejaron.
21: No los dejaron. Ve,
18: que ahora. De hecho el equipo se va a vender gran parte de... un 80% se habla del equipo, se va a vender a inversores extranjeros.
21: Wow.
18: Están ahí negociando con varios candidatos, con varios interesados. Se quieren quedar con un porcentaje para que Jesús Martínez Murguía se quede pues, ahí como asesor o ahí en el área deportiva, ¿no?
21: Y eso podría ser que, es que pues, León, por León, ¿no? Pero podría ser que cambie de...
18: No.
21: Nada, no lo cambie.
18: No, eso yo creo que va a ser de los acuerdos. Es una plaza
21: tiene
18: muy
21: que,
18: futbolera,
21: ¿no? Sería como ilógico.
18: Sí, no, es una plaza
21: ha habido equipos que
18: sí, pero en este caso no, es una plaza muy futbolera y no, no creo. O sea, yo me imagino que una de las condiciones te lo vendo, pero tienes que garantizar que se queda aquí, ¿no?
21: ¿Cómo llegan América y Cruz Azul?
18: Mira, América ha iniciado bien, les decía la liga, la verdad es que ha estado bastante bien, buen trabajo de Guillermo Almada. Cruz Azul por ahí tuvo un titubeo, pero ya se recuperó. O sea, tuvo una derrota wiki con Atlante, con Atlas, no le ha ido bien. Pero ya como que ya retomó otra vez su nivel, ¿no? Entonces, pues es un juego interesante, ¿no? Yo creo que es un buen parámetro para los dos equipos. América, pues ya les decíamos, ya llegaron sus últimos refuerzos, 2 defensas centrales. El caso de Santiago Bueno y Santiago Ramos, que, bueno, uno de ellos va a tomar el lugar de Sebastián Cáceres, que fue vendido al Celta, ¿no? Se queda Brian Rodríguez. Hay que ver este español, Carlos Álvarez, que se hablan muy buenas cosas, que estaba en el Levante. Por sus condiciones, puede ser un jugador tipo de Álvaro Fidalgo, ¿no? De ese tipo de impacto en la ofensiva. Posiblemente ya tenga algo de actividad. Ya recuperaron los lesionados. Ya va a poder contar con Miguel Borja si lo desea Guillermo Almada. Tal vez ya pueda jugar Malagón. Ya regrese a ser el portero titular. Y Cruz Azul también hizo movimientos, ¿no? Trajo a este Ralph Orquín, que estuvo en Bravos y que no jugó. Ya habían contratado a Alan Mozo. Entonces, pues los equipos llegan prácticamente completos, ¿eh? No tienen bajas importantes. Debe de ser un gran juego. Esperemos que el clima respete,
21: también,
18: ¿no?
21: ¿No?
18: O sea, ojalá que no haya problemas. Yo creo que sí, ¿eh? Normalmente llueve como que entre 7 y 8.
21: Sí,
18: ¿no? El juego es a las 9 y 10.
21: Es como la lotería.
18: Exactamente. Va a haber una gran entrada, lo que les he recomendado, ¿no? Si pueden, no lleven coche, el estacionamiento es carísimo, 1,000 pesos.
21: Sí, es lo que me estabas contando la vez pasada.
18: Y sigue, ¿no? Y es cierto, ¿eh? Si tú lo compras antes del juego, te cuesta como 500 pesos. Pero si te esperas al día del juego, 1,000 pesos.
21: 1,000 pesos.
18: Y ya
21: también
18: lo comprobé
21: sigue
18: ahora.
21: Naciendo el agosto en todos los vecinos, ¿no?
18: Claro, también te ofrecen por 300, 400 pesos.
21: Wow,
18: o
21: como a 5 calles.
18: Pues sí, o los estacionamientos que están cerca de ahí, también te cobran 300 pesos, por lo menos, ¿eh?
21: Hay quien lo deja por ahí en Gran Sur, ¿no?
18: Algunos sí le tienes que caminar bastantito. Sí, y si está la lluvia, sí, pues sí te das una buena mojada.
21: Sí, también.
18: Pero pues así lo han hecho el estadio, ¿no? Demasiadas reglamentaciones, nada mal la nueva administración.
21: Nos quedan segunditos, pero ¿en qué lugares están el América y el Cruz Azul?
18: América es líder general.
21: Eso, dilo de nuevo, por
18: América
21: favor.
18: América es líder general. Y Cruz Azul está dentro de los 8 primeros. Vamos a ver si cambian las cosas, ¿no? Pero debe ser un buen partido. Les decía que también hoy hay clásico regio, ¿no? Tigres no han dado bien, Monterrey ahí la lleva. Y también, ese es a las 7 de la noche. Ese es buen juego, también. Por pues la rivalidad, por todo lo que se vio ayer en Monterrey. Pues vamos a ver qué pasa, ¿no?
21: Vamos, Águilas, muy bien.
18: Pero ya veremos, ojalá que sea un buen partido.
21: Muchas gracias,
18: ¿no? ¿De qué?
21: Memo García en los deportes, 8:56, regresamos.
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3: Muy buen camino, vámonos con más información vial. Tomen nota, Insurgentes, avanza lento de Montevideo hasta Acueducto de Guadalupe. Lento paseo de la Reforma, si van de Avenida Hidalgo hasta llegar a Mina. Calle 7 también con el avance a vuelta de rueda, ten paciencia, de Avenida Norte a Zaragoza. Lento circuito interior de la Calzada Misterios hasta Eduardo Molina. Eje 2 Norte lleva el avance lento de Insurgentes a circuito interior. Constituyentes también con algo de carga de Parque Lira hasta circuito interior. Ya tenemos en estos momentos 17 grados, para hoy la máxima se espera que sea de 23. Recuerden, la probabilidad de lluvia es del 50%, a cargar con el paraguas. 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

0: Son las 9 de la mañana, nos queda media hora de información que sirve aquí en 88.9 Noticias. Gracias por estar con nosotros en Panorama Informativo de los Sábados. Soy Lalo González. Ya se nubló, ya está nublado. Hace ratito medio quería así salir el solecito, pero pues ya de plano se retiró. Seguramente va a llover, posibilidades de lluvia para hoy entre el 50 y el 60%. Ya veremos cómo nos trata la lluvia, porque ayer sí se puso feito la cosa, ¿no? Bueno, amigos, gracias por los mensajes que nos han hecho llegar en redes sociales, arroba Lalo González MNX, arroba Lalo González Montoya en Instagram. Y allí ahorita vamos a leer los mensajes que nos han hecho llegar, porque les preguntaba acerca de ese pan de dulce, el favorito que ustedes tienen, el que se están chopeando en este momento, el que están saboreando. De ese vamos a platicar ahorita, recordándoles que hay una feria del pan de dulce mexicano en Coyoacán, en la Utopía Elena Poniatowska Amor. Oigan, y en las recomendaciones también al ratito les cuento qué hay en la Ciudad de México. Mientras, nos vamos a la información que sirve. En el Panteón Forense de San Rafael, en Ciudad Juárez, en Chihuahua, fueron sepultados 117 cuerpos no identificados o no reclamados. Los restos permanecerán individualizados y con registros genéticos para permitir una posible identificación y entregar posteriormente a los familiares, ¿no? 117 cuerpos. Este país donde la cifra de desaparecidos es muy alta y muchos quizás sean ellos, ¿no? Qué fuerte. Oigan, el Colegio de Ciencias y Humanidades, el plantel Naucalpan, suspendió actividades académicas y administrativas desde las 11 de la mañana del viernes como medida preventiva, luego de que entre estudiantes circularan versiones de una posible llegada de cuerpos porriles a las inmediaciones del plantel. La dirección no confirmó oficialmente esa información, pero los alumnos relacionaron la alerta con esta llamada de quema del burro, previa del partido de Pumas de la UNAM y los burros blancos del Instituto Politécnico Nacional. Y también les cuento que una menor que resultó gravemente herida por la explosión de pirotecnia allá en el Estado de México, recuerden esto que se dio apenas en la semana, fue trasladada a este hospital, a Schneider's, allá en Texas, en Estados Unidos, para recibir atención especializada por quemaduras. La Secretaría de Salud Estatal informó que 8 de las 81 personas lesionadas permanecen hospitalizadas y que su estado de salud, el de la menor, pues es grave todavía. Así que bueno, esperemos más información, esperemos que se recupere. Ustedes están en la estación del tráfico y clima, esto es muy importante, así que nos vamos con Oli Revuelta.
1: Lalito, amigos del auditorio, manejar con mucha precaución, tomen nota, sigue complicada la circulación debido a un percance. Esto en Río Mixcoac, antes de Molinos, con dirección a Extremadura, ya lo saben. Regreso con más.
0: Muchas gracias, Oli. Pruebas de ADN permitieron abrir una nueva línea de investigación por la muerte de un agente inmobiliario en Puerto Vallarta, Jalisco. Vamos a escuchar a Martín Beltrán.
2: La Fiscalía de Jalisco confirmó la identificación mediante pruebas de ADN del agente inmobiliario César Ríos, cuyo cuerpo fue localizado un día después de que se reportara su desaparición, permitió establecer una nueva línea de investigación para esclarecer su muerte en Puerto Vallarta. El cuerpo fue localizado el 15 de julio en el Camino Viejo al Cantón, a un costado de la autopista, apenas un día después de que César Ríos fuera reportado como desaparecido. Autoridades señalan que los estudios genéticos permitieron establecer oficialmente que la persona localizada sin vida correspondía al agente inmobiliario. Para Panorama Informativo desde Jalisco, Martín Beltrán.
0: Muchas gracias, Martín. Autoridades de la Ciudad de México llamaron a la población a prepararse y participar en el próximo simulacro nacional, que será dentro de una semana, el próximo sábado, porque como es en sábado, muchos ya es como de, ay, no voy a participar, en esta ocasión no voy a estar en la oficina. Entonces, el llamado es este que nos platica Alemao Luna.
3: La secretaria de Gestión Integral de Riesgos y Protección Civil de la Ciudad de México, Miriam Ursúa, recalcó este viernes la importancia de participar el próximo sábado 19 de septiembre en el simulacro nacional, que se realizará a las 12 del día. En conferencia, dijo que el objetivo es identificar errores y mejorar protocolos de evacuación, sobre todo en los conjuntos habitacionales.
4: No lo veamos solamente como un ejercicio, veámoslo como una oportunidad para preguntarnos si sabemos qué hacer si hoy ocurriera una emergencia. ¿Sabemos por dónde salir? ¿Sabemos dónde nos vamos a encontrar? ¿Sabemos cómo ayudar a nuestros vecinos? Un simulacro permite mejorar nuestros protocolos antes de que un real sismo nos obligue a actuar.
3: 88.9 Noticias, Alemao Luna.
0: Muchísimas gracias, Alemao. Oigan, y en los espectáculos, ¿quién se lleva las palmas en esta semana? Carin León, que, pues ya saben, la cancelación de este concierto del jueves y la postergación para el próximo 16 de septiembre del 2027, y él pidiendo disculpas, ¿no? Que pues el avión, que le falló el primer avión, que le falló el segundo avión, y la esposa diciendo también, bueno, no es esposa, su pareja, diciendo que querían que nos fuéramos y se cayera el avión. Obviamente pues no, pero pues tampoco se vale cancelar. Yo creo que sí pecó de soberbio, ¿no? El hecho de quererse ir. Sí tiene familia, lo que sea, pero pues también tienes un compromiso muy grande con el público, por un lado. O por el otro, Gael García, que en una charla que tuvo allí con Cassandra, híjole, se aventó una puntada porque pues es una plática así sobre el cine y tal. Y entonces dice Gael que él no ve La Odisea. ¿Por qué no la ve el señor Gael García? Por esta razón. Ahí va Gael, en una, dos, tres, en un momentito vamos a escuchar a Gael. Es que se aventó una puntada Gael García, miren, escúchenlo mejor ustedes.
5: Eso es medio sacrílego decir, ¿no? Sí. Pero no puedo verla.
6: Sí.
5: No puedo verla porque no puedo ver a Odiseo hablar en inglés.
7: ¿What?
5: No, nunca me lo imaginé en inglés.
6: ¿Te lo imaginabas en latín?
5: No. Sí, bueno,
0: que no ve La Odisea porque no puede ver a Odiseo hablando en inglés. Pero un momento, Gael, tú vas a hablar en cubano en tu próxima película. Y habrá seguramente quien diga, pues no, ya ha hecho películas también que son adaptaciones cinematográficas de obras en otros idiomas y las tienen que hacer en inglés. No entendimos qué quiso decir Gael García, pero pues ayer se llevó las palmas allí en las redes sociales. Son las 9:07. Como todos los sábados, después de las 9 de la mañana, tenemos la cápsula financiera, una cita con María Inés Camacho. Vámonos con María Inés.
8: Esta semana hemos tocado el tema de lo importante que es no dar clic a cualquier liga que nos llega o abrir correos o mensajes en nuestras redes sociales como Facebook o WhatsApp. Esta mañana vamos a platicar sobre lo importante que es cuidar nuestros datos personales, ya que de no hacerlo puede haber consecuencias negativas para ti a nivel personal como financiero, incluso laboral. Por ello, Conducef nos advierte sobre el robo de identidad, que es cuando los ciberdelincuentes usan tu información personal para cometer fraudes a tu nombre, el fraude financiero. Esto es, podrían realizar cargos no autorizados o incluso vaciar tus cuentas bancarias, el robo de cuentas en línea. Aquí los delincuentes pueden acceder a tu información confidencial y realizar cambios no autorizados. Y por último, y no por eso menos importante, enfrentar problemas legales y financieros, ya que el proceso de recuperación del robo de identidad puede ser costoso y llevar mucho tiempo. Ahora ya sabes los riesgos que puedes enfrentar si no cuidas tus datos personales. Disfruta rico este fin de semana con tu pareja o la familia, y recuerda que yo te espero el próximo sábado para 88.9 Noticias, María Inés Camacho Romero.
0: Muchísimas gracias a María Inés. El próximo sábado, más de la cápsula financiera. Son las 9:08. Y así de rápido, 9:09, ¿cómo avanza el tiempo? Así que llegamos a la última y nos vamos. ¿Cómo estás, Benito?
9: Información al momento, ya está la parrilla de salida para el Gran Premio de España. Lando Norris primero, Kimi Antonelli segundo y Max Verstappen tercero. En Italia, en la Serie A, acabó el juego de Genoa contra Frosinone 1-1, que tiene esto de importante. Johan Vázquez, defensa mexicano, anotó su primer gol del torneo. Y es de lo que hay ahorita en la información al momento. Y les decía, el clásico regio hoy, Monterrey contra Tigres a las 7. Vamos a escuchar la información.
10: El clásico regio es otro de los partidos imperdibles de este fin de semana. Monterrey y Tigres no están en los primeros puestos. Los Rayados están en el sitio 11 con apenas 9 puntos y los Felinos en el sitio 15 con 6 unidades. Ante este panorama, el técnico de Rayados, Matías Almeida, rechazó la etiqueta de favorito en este compromiso.
11: Sería un grave error pensar como favorito. Es un partido, es un clásico. La diferencia para mí que tienen los clásicos es que el clásico queda escrito. Y después sabemos que no hay favoritismo, no hay localía, no hay nada. 11 contra 11, y a tratar de darle una alegría a nuestro público.
10: En Tigres, Fernando Gorriarán dijo que el equipo está comprometido por salir a ganar por la importancia de ser un clásico.
12: Sabemos de la importancia del partido de mañana, lo que significa para la gente, lo que significa para la institución, para la ciudad, para nosotros. Creo que el apoyo es total, lo demuestran, y obviamente que el equipo mañana va a hacer todo lo posible para responder, darle una alegría, que la gente se vuelva a sentir identificada con este plantel.
10: Para Asir Deportes, Arturo Sanguino.
9: Pues es lo que tenemos hoy en la información, el US Open. Hoy la final femenil es Rybakina contra Arina Sabalenka, en los varones Alexander Zverev contra Ben Shelton, mañana el Gran Premio de Madrid, la Fórmula 1, mañana compite Isaac del Toro, por cierto, en Montreal, y la próxima semana es el Campeonato Mundial de Ruta. Él va a estar en la prueba contrarreloj y en la prueba de ruta. La NFL, y pues es lo que hay, mucha información deportiva este fin de semana.
0: Muchísimos deportes, pero por supuesto, y también a practicar el deporte. Se ha dicho.
9: También, si lo pueden hacer, pues adelante, ¿no?
0: Perfecto, muchísimas gracias.
9: Hombre, un gusto, que tengan buen fin de semana.
0: Memo García en los deportes, el duque de los deportes, estuvo con nosotros. Son las 9:11, también tenemos a Oli Revuelta en las calles.
1: Lalito, amigos del auditorio, muchísimas gracias. A manejar con mucha precaución, nos vamos a encontrar con un percance en la calzada de Tlalpan. Esto pasando la calzada de la Virgen con dirección a Tasqueña. Ya lo saben, a manejar con precaución. Regresamos con más.

0: 9:12, amigos. Oigan, vamos a retomar el tema que teníamos hace ratito pendiente acerca de lo que ocurre con este de los impuestos. De que ahora esto de que nos van a dejar deducir menos, ¿qué es lo que pasa? El Consejo Coordinador Empresarial pues ya se dio cuenta de lo que podría pasar. Ya saben que este paquete fiscal se acaba de entregar también, hubo mucho movimiento alrededor, y entonces les vuelvo a platicar por si no estaban hace ratito conectados con nosotros. El sector empresarial abrió un nuevo frente de diálogo con la Secretaría de Hacienda por los cambios fiscales propuestos para el 2027. En particular, es lo que les decía, por los límites a las deducciones, que advierte que podrían terminar afectando a compañías que sí cumplen con el pago de impuestos, pero que trabajan con márgenes de ganancia reducidos. Así que les decía, el tema pues fue abordado por una sesión del Consejo Nacional del Consejo Coordinador Empresarial, que tuvo como invitado al secretario de Hacienda, Edgar Amador Zamora. Y al terminar el encuentro, el presidente de este consejo, José Medina Mora, informó que se acordó instalar esas mesas de trabajo con Hacienda y con el Servicio de Administración Tributaria en la participación. Vamos a escuchar qué es lo que cuentan justamente con este tema, que digo, no hay que perder de vista.
1: Ahorita es con Secretaría de Hacienda, el SAT, los distintos organismos del CCE. Así hemos estado en este diálogo, directamente con Hacienda y con el SAT, que son los principales poderes, pero con otros funcionarios del gobierno federal que han participado en estas mesas de diálogo. Posiblemente participen otros funcionarios, por ejemplo, Altagracia estuvo muy involucrada en este diálogo, y otros funcionarios en distintos momentos para distintos temas.
0: Ahora, ¿qué es lo preocupante? ¿Cuál es el meollo de este asunto? Miren, una de las principales preocupaciones del sector privado es la propuesta para limitar las deducciones de las empresas, y el planteamiento, bueno, contempla que aquellas empresas que superen el 97% de deducciones solo puedan deducir hasta ese nivel, mientras que para los que encuentren por debajo, pues establecerían un tope del 99%. Yo sé que a lo mejor muchos dirán, pero eso es para las empresas. Bueno, en las empresas hay trabajadores, ¿no? Entonces, esto es algo que afecta a todos. Por eso les digo que es importante tener ojo en esto, y a lo mejor muchos dirán, bueno, es un tema que a lo mejor se tiene que resolver en 2027. Se tiene que resolver desde este momento. Por eso es que el Consejo Coordinador Empresarial le echó ojo a esto, y ya en Hacienda, pues están estableciendo, digamos, estas mesas de diálogo. Y pues ya estaremos, ya saben, aquí en 88.9 Noticias pendientes de todo esto. Oigan, rápidamente y cambiando de información, estábamos platicando de una explosión en la alcaldía Álvaro Obregón. ¿Se acuerdan de esto? De la taquería que explotó, fue anoche en la colonia Minas de Cristo. Fue provocada por acumulación de gas. Importante precisar que la explosión no se originó al interior de la taquería La Bajadita, sino en el inmueble contiguo. La magnitud de la explosión provocó una onda expansiva que alcanzó establecimiento de comida y otros inmuebles aledaños. Así que bueno, esa es la información, digamos, actualizada. Son las 9:15, regresamos en 88.9.
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3: Muy buen camino, vámonos con toda la información vial. Oigan, tomen nota, nos vamos a encontrar con el avance complicado sobre Paseo de la Reforma. Esto de Avenida Hidalgo hasta llegar a Mina. Calle 7 también avanza vuelta de rueda de Avenida Norte a Zaragoza. La calzada Ignacio Zaragoza avanza lento de República Federal hasta Avenida Guelatao. Sobre la calzada Ignacio Zaragoza también el avance está lento. Si van de periférico a Viaducto Río Piedad,

0: hasta Avenida Chapultepec. Tenemos ya en estos momentos una temperatura de 18 grados. No le cambies, yo soy Oli, estás en 88.9 Noticias, información que sirve. Tráfico y clima cada 15 minutos.
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4: Son las 9 de la mañana con 17 minutos de este sábado 12 de septiembre. Gracias, amigos, por estar con nosotros en 88.9 Noticias, Panorama Informativo de los sábados. Nos quedan unos minutitos. Ahorita vamos con las recomendaciones y también a leer algunos de los mensajes que nos han hecho llegar, que yo les preguntaba, ¿cuál es ese pan de dulce el favorito que se están chopeando en este momento? Ahorita los leemos porque tengo aquí en la cabina a Pepe Toño Morales. Está hoy en la jefatura de información y entonces se ha dado cuenta de algo que sucedió recientemente en esta mañana en la autopista México-Toluca, justo en la salida a la altura de Santa Fe. Un accidente, pero un accidente que tiene una situación bastante particular, donde está involucrado un auto eléctrico. Quedará seguramente pie para más investigaciones, pero ¿cómo está este tema, amigo? ¿Cómo estás?
5: Buen día. Ese es el tema. Gracias, Lalo. Buenos días, amigos del auditorio. Es que ese es el tema, que los vehículos eléctricos, no hay muchos todavía en la República Mexicana, sí está empezando a crecer el mercado, pero lo que llama la atención es que se cumplen casi 3 horas, ¿no? Más de 3 horas de cierre. Esto es para las personas que van sobre la México-Toluca autopista, con dirección precisamente al Estado de México, a la zona de Toluca.
4: Donde está la Puerta de Santa Fe.
5: Exactamente. Un poquito más adelante. Es adelante de la Puerta de Santa Fe, exactamente. Ya ves que te sigues derecho, luego empiezas a subir, ¿no? Y antes de llegar a los túneles, bueno, ahí se encuentra este accidente. El problema es que la fila para los automovilistas es kilométrica, punto número uno, ¿no? La vialidad sumamente afectada.

0: ustedes las placas de este vehículo que difícilmente se pudieron obtener, para ver si alguien lo reconoce. Son placas de circulación 70G366.
1: ¿Se sabe el vehículo, la marca, el modelo?
0: Sí, fíjate que es un BMW, de estos vehículos nuevos, eléctricos, pero llama la atención lo rápido con lo que se incendió después de recibir el impacto. Sí fue un impacto tremendo por la parte trasera y hubo que hacer incluso maniobras para literalmente cortarlo y poder sofocar las llamas, pero se incendió de una manera tremenda, ¿no? Rapidísimo.
1: Sí, es lo que llama la atención, ¿no?
0: Será cosa de que lo empiecen a analizar los expertos en estos temas para ver por qué se incendió de esa forma y tan rápidamente el vehículo. Quién sabe si no le haya dado oportunidad de salir a los dos pasajeros.
1: Claro, porque esa es la especulación,
0: exactamente,
1: ¿no? O sea, murieron en el impacto o murieron porque no pudieron tampoco escapar, porque a lo mejor por el impacto quedaron inconscientes.
0: Ajá.
1: Pero cuando hay este tipo de choques, bueno, hay algunas situaciones en las que llegan servicios de emergencia,
0: sí,
1: y pueden rescatarlos. Aquí no hubo forma.
0: No hubo
1: porque
0: forma.
1: El incendio fue.
0: Me llama mucho la atención eso, me llama mucho la atención que se trate de un vehículo eléctrico y que se haya incendiado de una manera que ni siquiera les dio posibilidad a los cuerpos de emergencia de llegar a tratar de ayudarlos.
1: Wow, en fin. Pues estaremos pendientes. Y lo que decías también, la afectación
0: vial,
1: porque también está importante en un día donde muchas familias, pues a lo mejor acostumbran, o muchos también que trabajan de lunes a viernes en la capital mexicana y se van después a Sinacantepec, se van a Toluca, se van a Mecameca, a todos estos lugares. Entonces, pues importante también por esos lados.
0: Ya nos falta mucho que reabran, pero hay que evitarlo de momento.
1: Perfecto, te agradezco muchísimo.
0: Gracias y buenos días.
1: Pepe Toño Morales. Oiga, 9:21, rápido también, me tomo unos minutitos para saludarlos, para agradecerles los mensajes que nos han hecho llegar. Albi Giovanna por acá dice que el pan de muerto es el favorito para ella. Antonio Herrada dice que la concha de vainilla. Dice Dani Gómez que la orejita, pero esa orejita que tiene la orilla con chocolate también es la favorita para él. Recordándoles que está esa feria del pan mexicano, pan de dulce mexicano, en la utopía Elena Poniatowska, allá en Coyoacán. Dice por acá, muchas gracias Raúl Soto, que nos está escribiendo. Norma Araiza, también un abrazo. Iraní RB dice que hablando de los shows de medio tiempo, anoche en el juego de Atlante contra Pachuca tocó el mariachi Gamamil. Es que también estamos en eso. Yo anoche me fui al concierto de Rosy Arango, que estuvo espectacular. Tuve la oportunidad de ir con mi mamá, con mi hermano Carlos, con mi cuñada Betty. Estuvo muy, muy bien ese concierto de Rosy Arango con la Lotería Nacional. Y dice por acá ella, iraní, que su pan favorito es el panqué de elote y las donas glaseadas. Gran sábado también para ti. Eso fue en arroba Lalo González Montoya en Instagram. Vamos a escuchar, vamos a ver aquí en arroba Lalo González MNX. Javier Bárcena, muchísimas gracias. El cuernito y el bizcocho. Rob Logan también, mi pan de dulce favorito, las orejas. Norma Araiza, recordándonos que hoy es la Animole en el World Trade Center, también para todos aquellos fans de manga, anime japonés por allá. Tere Beltrán, los cuernitos, saludablemente enfermo, dice que el Garibaldi es su favorito, pero con moderación porque tiene diabetes. Edgar Navarro, muchas gracias por las palabras que nos cuentas. Gustavo García, Marta Esteves, Álvaro Gutiérrez, también Aurorita Robles, muchas gracias. Oigan, rápidamente en las recomendaciones, recordándoles que en las redes sociales de 88.9 Noticias, tanto en Facebook como en Instagram, van a encontrar ya el video que les grabo todas las semanas, donde están allí las recomendaciones. Pero rápido, dos puntos. Uno, tour de cine francés, que ya inició en la Ciudad de México y en diferentes ciudades. Cine mexicano, pues aprovechando que estamos en septiembre, está el Club del Pie Izquierdo con Adrián Uribe como protagonista. Dice él que hay que bailar en la vida. Vamos a escuchar.
2: Esta, por ejemplo, aunque pues yo bailo, pero eran horas, jornadas largas de coreografías, la verdad es que sí. Que se pongan a bailar. El baile es vida, de verdad. Bailar te segrega energía, segrega endorfinas y te hace cambiar el mood.
1: Es lo que dice Adrián. El Club del Pie Izquierdo, película mexicana en el cine. Hechizo de Amor también, la segunda parte con Sandra Bullock y con Nicole Kidman en el cine. Y también Oasis, Don't Look Back in Anger, ese documental sobre esta banda británica. Y rápido, en las plataformas streaming, no se pierdan El Juicio, nueva serie en Prime Video con Eugenio Derbez como protagonista. Es un drama con thriller que habla de los abusos sexuales hacia las menores de edad. Vamos a escuchar rápido lo que nos comentó Eugenio en entrevista.
3: En lo personal, a mí me encantó. Cuando me lo platicó León, yo dije, tenemos que hablar de esto. Yo tengo un tema con la cuestión de la justicia y por eso mismo decidimos hacer esta serie y decidimos contarla de esta manera. Y de esta manera no solamente estamos dándole voz a la víctima, le estamos dando también voz al victimario. Que en este país, ¿cuánta gente hay en la cárcel que no debería estar ahí?
1: Y pues bueno, allí está, es El

0: juicio que está en Prime Video. Amigos, llegamos al final de esta emisión sabatina de Panorama Informativo. Muchas gracias por acompañarnos. Ya saben, va a llover al ratito, así que por favor, a estar prevenidos y en la circulación. Ya nos decía Pepe Toño Morales lo que ocurre en la México-Toluca, así que llegamos así al final, pero no antes sin agradecerle su compañía. Gracias también a Diego Rivero, que estuvo en la producción. Pepe Toño Morales estuvo también allá en la Jefatura de Información. René Peñaflor en los controles. Dianita Figueroa, que está en la redacción. Gracias también para Memo García, que lo escucharon ustedes en los deportes. Yoli Revuelta, que ella seguirá con nosotros acompañándonos por acá. En la programación continúa, por supuesto, en 88.9. Yo soy Lalo González. Les dejo un gran beso, un gran abrazo.
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2: Muy buen camino, vámonos con toda la información vial. Oigan, tomen nota, nos vamos a encontrar con el avance complicado sobre Paseo de la Reforma. Esto de Avenida Hidalgo hasta llegar a Mina. Calle 7 también avanza vuelta de rueda de Avenida Norte a Zaragoza. La calzada Ignacio Zaragoza avanza lento de República Federal hasta Avenida Guelatao. Sobre la calzada Ignacio Zaragoza también el avance está lento. Si van de Periférico a Viaducto Río Piedad,

0: hasta Avenida Chapultepec. Tenemos ya en estos momentos una temperatura de 18 grados. 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

0: Estamos en 88.9, información que sirve. Soy el doctor Federico Sandoval y estamos en su programa Viva Sin Dolor. Y el día de hoy me acompaña, como siempre, Jorge Hernández, que es el portador de las noticias, y el doctor Rafael Donatien, que es nuevo en este programa, pero bueno, vamos a estar con él también. Y vamos a aprovechar para empezar con las promociones y los teléfonos, para que tenga usted tiempo de preparar una plumita y un papel. Los vamos a repetir en el transcurso del programa, pero le voy a pedir a Jorge que empiece con esa información que puede ser importante para usted.
1: Doctor, pues yo quiero empezar. 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
0: Así es. Es importante eso de vivir sin dolor y sobre todo de vivir pudiendo hacer las cosas que uno necesita hacer para su vida diaria. Y hoy vamos a hablar de un tema que a lo mejor le resulta familiar. Vamos a hablar de las rodillas. ¿Y por qué vamos a hablar de las rodillas? Pues fíjese usted que más de la mitad de los pacientes que acuden a la clínica acuden porque tienen molestias en su rodilla. No solamente dolor, sino ya tienen problemas para subir escaleras, para bajar, para pararse de la silla, para pararse del retrete, para caminar distancias largas. Y entonces eso afecta su vida de manera muy importante. Y uno de los padecimientos que más frecuentemente afecta a la rodilla es la osteoartritis de la rodilla. Y la osteoartritis de la rodilla ocupa, como le digo, probablemente más de la mitad de los pacientes que acuden a la clínica con este problema, ¿o no, Rafael?
2: Así es, un saludo para usted, doctor Sandoval, y el licenciado Jorge Hernández. Hacer extensivo ese saludo también para esa masa que sintoniza la emisora 88.9 Noticias en el programa Viva Sin Dolor. Sí, como usted estaba diciendo, la rodilla es una de las articulaciones más importantes del cuerpo, ya que es la gran obrera que nos desplaza, nos ayuda a hacer ejercicio y frecuentemente en las clínicas de rodilla y columna llegan todos los pacientes, casi todos. Yo diría que, ¿qué usted cree? Yo diría que el 75% de los pacientes que llegan ahí es por algún problema de rodilla. ¿Qué
0: sí,
2: cree usted
0: de
2: eso?
0: Más de la mitad seguramente, sí, pero sí, la rodilla es una articulación que sufre mucho, no solamente en los deportistas, sino en la gente que aún sin ser deportista empieza a desarrollar problemas de rodilla. Y la rodilla, pues, si no la puede flexionar uno, o si causa dolor cuando la flexiona uno, pues entonces empieza uno a tener problemas de marcha. Y si empieza uno a perder movilidad de la rodilla, es decir, se pone tiesa, ya no se puede estirar, ya no se puede doblar, pues entonces tiene unos problemas todavía más severos para esto. Y si la rodilla se empieza a deformar, es decir, se hace de charro o se hace al revés, como rodillas de gallina, pues eso implica todavía un problema más severo. Entonces, lo que hacemos en la clínica es tratar, y vamos a hablar hoy de rodilla solamente, de la osteoartritis de rodilla, que le nombramos gonartritis para especificar que es de la rodilla. Hay muchas otras enfermedades que pueden presentarse en la rodilla: artritis reumatoide, gotosa, problemas con los meniscos, ligamentos, con la rótula, etcétera, pero hoy vamos a dedicarnos solamente a hablar del problema de la osteoartritis de la rodilla, que implica desgaste del cartílago, que implica desgaste del hueso subcondral, que está justo por debajo del cartílago, que implica también problemas con los ligamentos, que implica también problemas con la cápsula, con el sinovio, con los músculos, ya que también en los ligamentos, al estar dañados, al estar inflamados, se alteran las señales que mandan al músculo, y entonces los pacientes se quejan de que sienten que la rodilla les baila, se les hace como gelatina, y eso no es porque realmente la rodilla se mueva, sino porque el mismo padecimiento produce problemas en el músculo, y entonces el músculo no sabe si tiene que apretar, si tiene que aflojar, y esto les da desconfianza para caminar, para subir, para bajar, y va limitándoles la vida severamente. La mayoría de los pacientes, cuando llegan a la clínica, por desgracia, ya tienen muchos años de tener problemas de rodilla, es decir, lo han postergado una barbaridad, y entonces llegan con un daño ya importante. El daño nosotros lo calificamos, dependiendo de los estudios, hay una calificación que se llama Kellgren-Lorenz, y entonces, bueno, el grado 1, 0 es una rodilla normal, el grado 4 es el que se tiene que operar, y el grado 2 es el que tiene solamente disminución de espacio, el grado 3 el que tiene disminución más osteofitos y deformaciones, y dependiendo de la clasificación, pues es el un poco como la expectativa de qué puede usted esperar de esa rodilla, de manera que si usted deja pasar mucho tiempo, el daño pues sigue aumentando, y aunque su problema va a poder controlarse, ya no va a poder recuperar ciertas funciones, es decir, nosotros lo que podemos hacer es parar el padecimiento, pero no podemos darle marcha atrás al reloj. Lo que podemos hacer es mejorar su función, mejorar su fuerza, y para eso se necesita un conjunto de terapias, no hay una terapia mágica. Entonces se usan terapias de muchos estilos y con muchas finalidades distintas. Por ejemplo, la fisioterapia la usamos para fortalecer los músculos de la rodilla. El PRP lo usamos para tratar de reparar las lesiones que hay dentro de la rodilla. Los fármacos, pues para controlar el problema de fondo, que es la inflamación. Otro tipo de fármacos para mantener el poco cartílago que nos queda en buenas condiciones, que nos dure. ¿O no, Jorge?
1: Así es, doctor. 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Doctor Rafael, fíjese que nos habla Rogelio Estrada, de 46 años, dice que trae problemas, que se le hinchan mucho las rodillas. ¿Por qué pasa esto?
2: Mire, ante todo, señor Rogelio, es necesario, primero que todo, que sepa que para llegar a un diagnóstico definitivo de esa patología que usted tiene, o esa sensación, necesitamos hacer varios exámenes complementarios. Necesita acudir para hacerle su rayo X. En algunos casos, como mismo estaba diciendo el excelentísimo doctor Sandoval, hay que hacerle factor reumatoideo, porque hay diferentes tipos de patologías que pueden afectar la rodilla. Siempre recalco, a modo personal, siempre llegan pacientes allá que le explico que la rodilla no se puede tomar por alto así. ¿Por qué? Porque es una articulación que, por más que duela, no es como la articulación del codo, que uno puede dejar de moverlo. Necesitamos caminar para trabajar, para desplazarnos en la casa, los quehaceres normales. Así que no podemos pasar por alto cualquier tipo de dolor en la rodilla. ¿Qué cree usted de eso, doctor Sandoval?
0: Pues sí, la rodilla es la que nos, es una buena parte de la que nos hace desplazarnos. Es decir, las extremidades inferiores son importantes para moverse. Y ahorita estamos hablando de rodilla, pero podríamos hablar igual de la cadera o del tobillo, que también pueden afectarse. Pero por mucho, la afección más frecuente que vemos son las rodillas. Y las rodillas, pues, nos sirven para poder ajustar la pierna a hacer algunas cosas. La marcha, usted va doblando su rodilla. Si se levanta del retrete, pues tiene que levantar sus rodillas. Si se levanta de la cama, pues tiene que girarse y levantar estirar las rodillas. Entonces, la rodilla es una articulación que nos permite movernos. Cuando perdemos movilidad de las rodillas, perdemos movilidad de todo el cuerpo, empezamos a tener problemas de desplazamiento. empezamos a tener problemas para acomodarnos, empezamos a tener problemas para entrar al coche, para salir del coche, para pararnos de la silla. Y entonces esto pues nos va complicando la vida. Entonces la rodilla es una de las articulaciones que más se lastiman. Podemos hablar de muchas afecciones, las rupturas de los ligamentos, las rupturas de meniscos, las sinovitis que pueden dar, las entesitis que pueden dar, pero que eso se los menciono porque es importante diferenciar si esta es una osteoartritis o si es una artritis reumatoide que afectó la rodilla, o si es una artritis gotosa que afectó la rodilla, o si es una artritis mixta en donde yo veo signos de osteoartritis, pero a la hora que pido los estudios me sale o el ácido úrico alto o me sale el factor reumatoide positivo. Y entonces eso cambia el panorama y cambia el tratamiento. Por lo tanto, pues es muy importante descartar algunas otras enfermedades para tener el diagnóstico concluyente. Usualmente el diagnóstico en las artritis se hace durante la primera visita y los estudios nos sirven para descartar que no tengamos factores agregados que nos puedan complicar la evolución de la enfermedad, y de existir, pues en atenderlos conjuntamente para que esto funcione adecuadamente. Ahora, el objetivo principal del tratamiento de las enfermedades, sobre todo en la rodilla, pues es evitar que progrese, es decir, pararlo a donde está y recuperar todas aquellas cosas que pueden ser posibles recuperar. ¿Qué se puede recuperar? Se puede recuperar mejor movilidad, se puede recuperar mayor fuerza, se puede quitar el dolor prácticamente en su totalidad, se puede prolongar la vida útil de la rodilla, pero lo que no podemos hacer es darle marcha atrás al reloj, es decir, lo que ya se dañó, pues ya está dañado, lo podemos reparar dentro de las posibilidades que presenta este paciente en el estadio en que llega. Rafa.
2: Exacto. Uno de los pilares del tratamiento de la osteoartrosis, que es el tema que estamos hablando, es la terapia física y rehabilitación. Pero se lo voy a mencionar los pilares después que el licenciado Jorge Hernández nos recuerde las localidades y los teléfonos con las diferentes promociones. ¿Qué dice usted, doctor, licenciado?
1: 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Doctor Sandoval, hay muchas personas que ya son operadas de las rodillas. ¿Ahí qué ¿en qué les podemos ayudar?
0: Sí, bueno, es algo que qué bueno que mencionas, te voy a decir. O sea, siempre decimos nosotros no operamos, pero hay gente que se tiene que operar. Y en estas personas, usualmente es muy raro encontrar una rodilla que nada más está afectada y la otra rodilla no. Usualmente, como es el chiste, tienes la mala y tienes la peor, ¿no? Entonces, a lo mejor una rodilla hay que operarla, pero la otra, pues hay que salvarla, porque si no va a tener una segunda cirugía.
1: ¿Pero qué es lo que les dan? ¿Terapias a la gente?
0: No,
1: que
0: ya bueno.
1: Está, por ejemplo, a la gente que
0: alguien que ya se operó y tiene dolor puede tener. O sea, la cirugía, aunque es maravillosa, aunque resuelve mucho el problema mecánico, no quita la enfermedad. Es decir, si tú te operas, de todas maneras sigues enfermo. Y hay algunas complicaciones en los pacientes que han sido operados. Una de las complicaciones muy frecuentes es que no estén bien rehabilitados, es decir, ya los operaron, pero todavía no pueden caminar bien porque les falta fuerza, porque no tienen apoyo, porque sienten desconfianza. Entonces el paciente se rehabilita ahí físicamente para que pueda usar ese reemplazo articular adecuadamente. Ahora, hay el caso contrario, el paciente que sí se tiene que operar, pero no se puede operar. Y no se puede operar porque su riesgo médico es alto, es decir, tiene insuficiencia renal, tiene insuficiencia cardíaca, tiene obesidad. Entonces es un paciente que no puede entrar a quirófano. De todas estas cosas vamos a seguir hablando. En un momento voy a darle oportunidad a Jorge de que dé los teléfonos una vez más. Y vamos como cada 15 minutos a la información de tráfico y clima.
1: 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Pues vamos a un corte y regresamos.
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4: Muy buen camino, vámonos con toda la información vial. Tomen nota, el avance está bastante complicado sobre Fray Servando. Si van desde Eje 1 Oriente hasta Congreso de la Unión, también sobre Insurgentes de Eje 1 Norte hasta Gómez Farías. A manejar con mucha precaución, nos vamos a encontrar con dos percances. El primero está en Circuito Interior antes de Ejército Nacional con dirección a Reforma. El segundo lo vamos a encontrar sobre Periférico pasando Insurgentes Sur. Es con dirección a la Calzada de Tlalpan. Tenemos ya en estos momentos 18 grados, para hoy la máxima 23. 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

0: estamos de regreso en su programa Vida Sin Dolor. Soy el doctor Federico Sandoval y estamos hablando de aquellas personas que tienen que operarse pero no pueden operarse. Y entonces, pues tampoco pueden quedarse como están sufriendo el problema. Y aquí hay tratamiento para todo mundo. Lo que pasa es que el tratamiento es diferente también dependiendo de la condición del paciente. Es decir, si el paciente ya le dijeron que su rodilla ya está echada a perder, que ya no hay nada que hacerle, que se tiene que operar, pero no lo pueden operar porque tiene insuficiencia cardíaca, hepática, renal, sobrepeso, EPOC, etcétera, etcétera. De todas maneras, no es un paciente que deba de abandonarse. Entonces, el tratamiento en este tipo de pacientes, aunque persigue otros fines, persigue los fines de que el paciente puede estar con la menor cantidad de molestias, aunque no pueda moverse o no vaya a recuperar la movilidad como esperaríamos en un paciente que tiene un estadio más temprano, pero por lo menos que pueda pararse al baño, que pueda pararse a comer, que no esté llorando todo el día porque no aguanta la rodilla. Entonces, para todos hay un tratamiento. El tratamiento hay que definirlo de acuerdo al estado del paciente. Ahora, lo ideal, pues es desde luego no llegar a una cirugía. Pero vamos a poner al paciente que ya fue operado y de todas maneras tiene molestias y no fue porque no haya estado bien rehabilitado, sino porque después de la cirugía, de todas maneras, le duele la rodilla. Que son poco frecuentes esos pacientes, pero llegan a presentarse. Y entonces en estos pacientes, hace unos 15 años hubo una reunión importante en México de alguna asociación de traumatología y vinieron de Estados Unidos, eso fue en el 2015 en Cancún, con esta nueva tendencia que hay ahora que hemos peleado por muchos años. El paciente, aunque sea operado, pues debe de seguir su tratamiento porque la enfermedad no se limita a la articulación que operaron. Otras articulaciones se ven afectadas y entonces lo ideal pues es evitar que llegue a una segunda cirugía. Por lo tanto, estos pacientes que piensan que si ya se operaron, ya la hicieron, permítanme sacarlos del error. Si se operan, de todas maneras tienen que seguir un tratamiento para evitar que otras articulaciones se dañen, y eso es una batalla un tanto difícil de hacerle entender al paciente, porque usualmente el ortopedista le vende la idea de que si yo te opero, pues ya te curé el problema y ahí nos vemos.
1: Exactamente. Las operaciones, no estamos en contra de las operaciones porque son tratamientos médicos, son maravillosas, pero en la clínica de rodilla y columna nos esforzamos para que el paciente no llegue Ahora, después de que el licenciado Jorge Hernández nos diga nuevamente las promociones y las localizaciones, le voy a hablar sobre el tratamiento, pero para no llegar a la intervención quirúrgica.
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0: Pues sí, y hágalo de la manera más temprana que pueda, porque, como le digo, por experiencia, y no es deseable, pero los pacientes cuando llegan con nosotros tienen historias de 5, 7, 10 años de evolución, y obviamente pues son 5, 7, 10 años que han desperdiciado y que le han dado la oportunidad a la enfermedad de lastimar a esa articulación cada vez más. Entonces, lo ideal es, en cuanto usted tenga sospechas de que tiene un problema con su articulación, no olvide el diagnóstico. El diagnóstico lo hacemos nosotros al momento de revisarlo, al momento de hacer su historia. Y nosotros también nos vamos a encargar de darle el tratamiento para evitar precisamente que esta enfermedad evolucione y que tenga un desenlace quirúrgico. De manera que, si usted tiene alguna molestia, y fíjese bien lo que le digo, alguna molestia, no necesita tener dolor, no necesita tener la rodilla inflamada. Si usted empieza a caminar y ya se acuerda que la rodilla lo acompaña, si ya la siente rara, si ya le da alguna molestia hacer cierto tipo de movimientos, o a veces si ya no puede dormir a gusto, esa rodilla le está avisando que necesita ayuda. Pues se nos ha acabado el tiempo del programa de hoy. Vamos a seguir haciendo este tipo de programas, vamos a seguir hablando de entidades, vamos a volver a hablar de rodillas seguramente, y lo haremos en las próximas emisiones. Le agradezco mucho a Jorge, le agradezco mucho a Rafael.
1: Un placer siempre.
0: Y le agradezco mucho a mi estimado Pepe y en los controles, que es el Pepe Grillo de este programa. Nos vemos en las próximas emisiones. Hasta luego, soy el doctor Federico Sandoval y este fue su programa Viva Sin Dolor.
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4: Muy buen camino, amigos de 88.9 Noticias. Tomen nota, vamos a encontrar el avance complicado sobre Insurgentes. Esto de Montevideo y hasta llegar a Acueducto de Guadalupe. También te cuesta avanzar sobre Circuito Interior de Avenida Jardín hasta Marina Nacional. La calzada Ignacio Zaragoza presenta el avance complicado en ambos sentidos, de Avenida Guelatao hasta República Federal. Lento Avenida Chapultepec de Insurgentes a Bucareli. Vamos a encontrar carga que avance en la autopista México-Pachuca de Vía Morelos hasta Periférico Río de los Remedios. El buen avance y aprovechen Insurgentes de Viaducto Tlalpan a Periférico. Tenemos ya en estos momentos 19 grados, para hoy la máxima 23. 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
1: Muy feliz sábado, gracias por estar nuevamente con nosotros aquí en 88.9 Noticias, con toda la información del mundo animal en general. Les recuerdo nuestras redes sociales, 88.9 Noticias, en las diferentes redes sociales, Facebook, Twitter, Instagram y TikTok. Bueno, ya es X, ¿no? Todavía no me acostumbro a decirle X, pero bueno. Y bueno, a mí me encuentran como Rostar Pets en las mismas redes sociales. Y el día de hoy les traigo mucha información. Hoy sabadito, ya 12 de agosto, estamos por llegar a las fiestas patrias, a unos días de las mismas. Y bueno, el primer tema que les quiero platicar hoy, porque hoy les traigo noticias, nota de la semana, información, pues un poco de sarcasmo también, y otro tipo de mascotas, porque fíjense que muchas personas me han estado escribiendo en redes sociales y por otros medios que... pues que solamente hablo de perros y de gatos y que, bueno, de algunos animales silvestres cuando doy ciertas notas. Y tienen toda la razón, los animales de compañía pues son básicamente el perro y el gato, pero hay muchas otras animales que también pues son parte de nuestros hogares. Y obviamente es importante informarse, conocerlos bien, saber cuidarlos y sobre todo aprender mucho de ellos para tenerlos en buenas condiciones. Y también entender que hay muchos animales que no deberían por qué estar en cautiverio. Y a todo esto, pues quiero iniciar el programa porque pues se los está diciendo alguien que le ha dedicado muchísimos años de su vida a los animales, a su bienestar, a difundir la cultura animal. Pero creo que estamos llegando a un punto donde los que amamos a los animales estamos hartando un poco a las personas que a lo mejor los quieren, no los maltratan, pero pues tienen que aguantarnos en lugares públicos, y no es tanto por las mascotas, no es tanto por nuestros animales de compañía, es por la irresponsabilidad de los tutores que llevan estos animales, que pues no saben cuidarlos, manejarlos, los humanizan y creen que pueden ir a cualquier lugar con ellos. Si no, hay normas y reglas cívicas para estar, por ejemplo, con tu perro, con tu animal de compañía. Y no estoy hablando de parques, que obviamente, pues en el único lugar donde tu perro puede estar sin correa son en las áreas designadas para mascotas, sino me refiero a que ya hemos llegado a un punto que esto que les platiqué hace unas semanas de la mascotización, de que cada vez hay más lugares que aceptan animales de compañía, pues también se está volviendo un problema para otros, ¿no? Para otras personas. ¿Por qué? Les reitero, no por el animal, sino por quien lo lleva, por el tutor, que no sabe respetar, no sabe cuidar, cree que su perrito tiene prioridad. Y sé que muchos, ay, les está como pegando duro lo que les estoy diciendo, pero es una realidad. Yo sí he llevado en alguna ocasión pues a un restaurante a uno de mis perros, obviamente, pues un perro muy tranquilo, elegí una mesa donde él no estorbara, estaba detrás de mí, no molestó a nadie, no pasó a mayores, pero he recibido mensajes y pues me mandaron un video, que ahora vamos a atender esa cuestión legal, donde en la zona poniente de la Ciudad de México había una familia comiendo tranquilamente, a un lado se sentó una pareja con dos perros y uno de los niños estaba comiendo, de los niños que estaban con la familia, y el perro se subió a las piernas del niño, le arrebató la comida del hocico y sí le acabó, perdón, de la boca con su hocico y le acabó pues mordiendo un poco los labios y todo. No fue mayor el tema, pero ¿por qué una familia tiene que estar comiendo y tener que aguantar lo que le hace el perro de al lado, no? Recuerden que aquí siempre vamos a decir las cosas como son, independientemente que amemos a los animales. Una cosa es amarlos y otra cosa es humanizarlos y querer justificar absolutamente todo. Y no, y también pasó en una tienda departamental que tuve pues la oportunidad de ayudarlos a certificarse y todo para ser pet friendly, lo cual yo no estuve de acuerdo y se los dije desde un inicio. Imagínense, estás en una tienda donde venden ropa pues relativamente cara, artículos caros, ¿no? y de repente vas a comprar un traje y resulta que te empieza a llegar un olor fétido, un olor a popó, sí, a caca de perro. Y era una señora que llevaba un perrito que ni tan chiquito, ¿no? Un perrito mediano, y traía diarrea y se hizo por todo el pasillo y de hecho salpicó un maniquí con un vestido que había ahí. Y bueno, obviamente, pues independientemente limpie, pues ya quedó toda la tienda departamental oliendo a popó, ¿no? O sea, cómo la verdad se te quitan las ganas de comprar, por decirlo así. Y por otro lado, pues la señora no quería pagar el vestido que pues su perrito salpicó con su diarrea y se armó todo un relajo. Entonces pues, ya me llamaron que qué pueden hacer y esto y ya saben, es un tema muy complicado. Por lo mismo, si sales con tu perro a un restaurante, lugar público o si vas a otra ciudad de visita, no puedes olvidar que ya en todos lados existen normas cívicas, leyes, reglamentos, bandos municipales que se deben de cumplir. No está nada más para quien se encapricha y dice, no, es que mi perro no hace nada, no, pero no lo puedo estar sin correa, aún así. Y es muy importante que las conozcamos y las apliquemos para tener una mejor convivencia y de esta forma, pues ir creando una mayor cultura, lo que a su vez, pues convertirá que cada día haya más opciones y lugares para asistir en compañía de nuestro mejor amigo, pero obviamente respetando las reglas, respetando a los demás. Lo mismo ahora en vacaciones, hubo temas en un hotel que pues el perro no podía meterse a la alberca, es un hotel pet friendly, y pues a los dueños no les importó y ahí andaban nadando con el perro en medio de todos. Yo creo que debemos de poner un límite a todo esto y pues no se vale, ¿no? La verdad. Recuerda que nuestro derecho termina donde empezamos a afectar el de otros. Y bueno, a cada lugar que vayamos, aunque pues bueno, no tenemos que dar por hecho que todas las demás personas son amantes de las mascotas y por lo mismo pues debemos de tener mucho cuidado. Siempre debemos de ir pues con nuestro animal de compañía con un sistema de sujeción adecuado, no debe de molestar a los demás, tampoco a las personas que están en el mismo recinto u otros animales, ¿no? Y hay que llevarlo periódicamente al baño en lugares correspondientes, ¿no? Imagínate, estás en la playa y de repente ahí el perro pues se hace popó y hay gente que no lo levanta. Claro, y aquí quiero hacer un pequeño paréntesis porque entra una controversia. A mí sí me molesta que haya este reglamento que no puedes ir con tu perro a la playa. Digo, ¿esto por qué sucede? Pues por la gente irresponsable. Pero realmente, pues yo que tuve la oportunidad de vivir en la costa, voy muy seguido, pues mis perros son muy bien portados, siempre recojo sus heces, etcétera. Y me impresiona más la cantidad de basura que dejan los turistas, la cantidad de colillas de cigarro, de latas, de todo tipo, de plástico, de envases, de botellas. Y una vez una persona me dijo, bueno, pues es que imagínate que tu perro se hace pipí en la playa. Pues bueno, a mí me ha tocado ver personas también haciendo pipí en la orilla del mar, en el mar. O sea, si me explico, yo creo que es más limpio el pipí del perro que el de la persona. Entonces, yo creo que llegar a un justo equilibrio es complicado, pero debemos de hacerlo. Y la responsabilidad no es de los demás. Es de los que tenemos un animal de compañía, es de los que tenemos una mascota y es de los que debemos de ser responsables. Todo el tiempo debemos estar pendientes de ellos. No nos podemos distraer, ni estar en el teléfono, ni ¡ay, Firulais no hace nada, déjalo! No, tenemos que estar pendiente de ellos. Y recuerda que es indispensable que siempre porten una placa de identificación y que cuenten con su cuadro de vacunación completo. Y si estás en el exterior de tu domicilio, debes de llevar por lo menos foto de tu carnet de vacunación por cualquier incidente. Y también, pues no va de más recordarles que si vas en tu vehículo, pues hay que cumplir con los nuevos reglamentos y evitar multas y sanciones, ya que tu perro siempre debe ir con algún sistema de sujeción. Y si es un gato, pues en una transportadora. Sabemos que los accidentes pasan. Y bueno, ya habiendo dicho esto y esperando todos los que tengamos animales de compañía entendamos lo que es el respeto a los demás y cuáles son los límites de dónde sí y dónde no llevar nuestro animal de compañía, porque vimos una abogada, ¿no? Hace no mucho que llevaba su Pomeranian a todos lados y lo sacudió y le, o sea, se notó el maltrato en público porque el perro no se estaba comportando. No, señora, ahí la culpa es de usted por llevarlo a un evento público donde el perro se incomodó, ya estaba harto de estar ahí, y pues la reacción que usted tuvo notoriamente demostró su pues falta de capacidad de control, tanto personal, emocional, como de la educación y cuidado de su animal de compañía. Y hablando de esto, pues un poco de ironía, hice una publicación hace unos días que ya había hecho anteriormente, y la verdad dio mucha risa, pero pues es verdad lo que les voy a contar. Sé que muchos van a quedar sorprendidos, pero aunque todo comenzó como una broma en el año 2013, pues un gato fue lanzado como candidato en Jalapa, Veracruz. Sí, así como lo escuchan, el dominado candidato, pues acaparó la atención de ciudadanos frustrados, pues con los candidatos que hay, ¿no? Incluso en la actualidad, lo puedo decir. Y en las boletas electorales, en el espacio de candidatos no registrados, los electores pusieron el nombre del gato, el famoso Morris. Sumó más o menos unos 600 votos, incluso más que algunos candidatos. Y su éxito trascendió a otros estados donde también hubo elecciones, ya que, pues bueno, hubo boletas en los estados de Puebla, Zacatecas, Aguascalientes, Quintana Roo, Coahuila, Baja California. O sea, sí causó sensación, ¿no? Que apareció en las boletas de manera pues muy chistosa, muy originales. Algunos dibujaban ahí en ese espacio de la boleta de candidatos no registrados pues la huellita de un gatito, o ponían miau, un aullido, y o el nombre de Morris, o ponían la carita de un gatito, pues haciendo referencia a este candidato. Y pues ya imagínense a lo que hemos llegado a este país, ¿no? Es terrible. Pero esto les sorprende. Recuerden que estoy muy pendiente de todos sus mensajes que nos pueden hacer llegar por el tollback de iHeartRadio, donde estamos también transmitiendo completamente en vivo, y ahí también puedes encontrar los podcasts de programas anteriores si es que te perdiste alguna emisión de Mascotas con Estrella, y aquí estaré yo muy pendiente de responder sus preguntas. Y les decía, pues esto les sorprende del candidato. Pues imagínense, un gato fue alcalde en Tlaxcala, Alaska, durante 15 años. Sí, así como lo oyen, de julio 18 del 97, de 1997, hasta su muerte el 21 de julio de 2017. Imagínense, qué locos estamos. Pero también se han postulado para alcalde Chon el Burro en Ciudad Juárez, no sé si lo recuerdan, y yo creo que hubiera sido mejor alcalde que el que tocó en ese momento. Tina la Gallina en Tepic, Nayarit, esto fue increíble, la verdad. En la costa del Pacífico, Maya la Gata, en la ciudad de Puebla, Tintán el Perro, y en Oaxaca también, aunque sus campañas no estuvieron tan bien organizadas como las de Morris y no recibieron tantos votos, pero bueno, hubo animalitos que fueron candidatos. Pero imagínense, ya pasamos al burro, a la gallina y pues a otro gato. Es increíble, pero para cómo van las cosas, creo que muchos pues optaremos por votar más por un animal en las siguientes elecciones que la bola de paleros que actualmente tenemos como opciones, ¿no? Pues la verdad está terrible, no hay a quién irle. Y pues bueno, voy a cerrar este tema del candidato diciendo: no se dejen engañar por todos los políticos, sin importar el partido, que utilizan a los animales para hacer campañas publicitarias y buscar el voto. En su vida han movido un dedo, en su vida se han quitado un bocado para dárselo a otro, o en su vida han rescatado un perrito, y ahora pues con la moda utilizan esto para poder obtener votos y la gente les cree. Y si hacen campañas de esterilización, les recuerdo, es su responsabilidad y es con nuestro presupuesto, con presupuesto público, así que no es nada aplaudible, es lo menos que pueden hacer. Y bueno, nos vamos rápidamente al tráfico y clima y nos vemos en un ratito aquí en Mascotas con Estrella.
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1: Así es, como les comentaba al inicio del programa, actualmente pues hay más animales de compañía que nunca. En todo el mundo, la vida con mascotas en casa y en otras actividades, pues cada vez es más común, encontrando opciones y alternativas para convivir más con ellos y hasta viajar. Los más populares alrededor del mundo, pues son los perros, como todos lo sabemos, en cualquier variedad de especie, evidentemente seguidos de los gatos. Y pues en una estimación de población mundial de animales de compañía se calculó que en la última década se incrementó en un 22% la población de animales de compañía y hay pues más o menos unos 330 millones de perros y unos

en el mercado de mascotas. Aunque no es la mejor opción para todos, ¿eh? Yo sé que algunos les tienen fobia, pero bueno, algunas personas aman a sus tortugas y sus serpientes. Hay hogares en los que, como parte de la familia, pues hay alguna de estas criaturas de sangre fría como mascota. Y en México, el reptil más común, pues es la tortuga Galápagos de Florida, o comúnmente conocida como tortuga de orejas rojas. Y bueno, hay que investigar siempre qué reptiles y anfibios son legales como animales de compañía. Una acción que pensaste que era normal y común puede convertirse en un problema legal e inclusive quitarte la libertad. Antes de tener un reptil o un anfibio, considera lo que representa tenerlos y los años que vivirá. Pues sí, pues les pongo un ejemplo. Hace poquito una persona me pidió asesoría para que su hijo, que iba a cumplir 18 años, quería una serpiente maicera. Estas pues se crean en cautiverio, no estás dañando ninguna ecología ni nada, y ya le expliqué que necesitaba tener el terrario, es decir, una pecera con todos los elementos, la placa de calor, el humificador, vaya, todo lo que representa tener un animal, es cómo cuidarlo, cómo darle de comer. Bueno, obviamente la pensaron dos veces y pues le mandé algunos escritos y documentos donde explicaba cómo era la tenencia y cuidado de estos animales. Y pues la verdad se interesó mucho el chavo, se metió a estudiar, se metió a cuidarlo, se metió, nos hizo preguntas a varios, y pues ya tiene su serpiente maicera, está en muy buenas condiciones, la está cuidando muy bien, también él está aprendiendo mucho, pero esto no es para cualquiera. Obviamente la mamá aterrada cuando se entera pues que hay que darle de comer crías de ratón, ¿no? Y pues bueno, todo lo que iba a requerir para su cuidado. Pero también de aquí crece la pasión para pues ser biólogo, médico veterinario y poder contribuir un poquito en el desarrollo del cuidado y la cultura de los animales en nuestro país que tanta falta hace. Y hablando de esto, a mí me impresiona pues lo pasguato y los legos que son las autoridades, porque el tráfico de reptiles en línea está desatado. México es uno de los países con más diversidad de reptiles, ya que estamos hablando de ellos, pues de todo el mundo. Y uno de cada tres reptiles se ofertan por internet. Háganme el favor. Aproximadamente el 36% de todas las especies de reptiles conocidas pues se venden en línea. Y todo esto pues obviamente es un estudio publicado que se hizo en colaboración, o que realizamos en colaboración con Nature Communications. Y bueno, este comercio internacional incluye especies en peligro de extinción y prohibidas. Imagínense, se vendieron en línea más de 3,951 especies de reptiles, pues ante la impotencia de muchos, que inclusive reportábamos las páginas, decimos, ¿cómo es posible? El 90% de las especies de los ejemplares de reptiles comercializados fueron capturados en la naturaleza. Esto es lo que no se vale. Y más triste, que no todos son para conservarlos. Muchos, como los cocodrilos, lagartos y algunas serpientes, pues sus pieles se convierten en cuero, cuya piel se utiliza para la fabricación de botas, carteras, pues correas de relojes, entre otros productos. Qué triste, pero bueno, es una realidad. Y es muy importante que si encuentras una publicación o perfil de venta de animales en alguna red social o en internet, no comentes, no interactúes. Al contrario, hay que reportar la publicación para que la misma red social y la policía cibernética pues tomen acciones al respecto, obviamente sabiendo diferenciar que hay PIMS, que son pongámoslo de esta forma, empresas formalmente constituidas que cumplen con todos los requisitos, que cuidan a los animales, que no los extraen de su entorno, que los crean en cautiverio y que tienen el permiso para la venta y comercialización de especies. Obviamente cuando tú compras un reptil, en este caso de los que estamos hablando, a una PIM, a una empresa formalmente constituida y ubicable y demás, pues cumple con todos los requisitos, y al darte esta nueva mascota o miembro de tu familia, pues te da un documento de Semarnat, el número de aprovechamiento, etcétera, que son los requisitos que debe de cumplir cualquier persona. Y pues si tú ves que no cumple con estos requisitos, repórtalo y denúncialo para acabar con el tráfico ilegal de reptiles, porque tenemos que acabar con todo este tipo de tráfico ilegal de especies. Y bueno, regresando, les voy a platicar un poquito de pequeños mamíferos, pero como cada 15 minutos nos vamos rápidamente al tráfico y clima.

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1: Muy buen camino, vámonos con más. Tomen nota, los manifestantes procedentes de Reforma van en contrasentido al Oriente. Se incorporan a Avenida de la República como alternativa, utilicen Insurgentes. Hablando de Avenida Insurgentes, ¿qué creen? Vamos a encontrar un percance. Esto antes de Río de los Remedios con dirección a la Vía Morelos. Vámonos ahora sí hasta Insurgentes, el avance está lento. Esto sí planean ir de Eje 1 Norte hasta Gómez Farías. Lento circuito interior de Ermita Iztapalapa hasta División del Norte. En donde encontraremos un poquito de carga es en Eje 2 Norte de circuito interior hasta llegar a Oceanía. Paseo de la Reforma con carga que avanza de circuito interior hasta Avenida Hidalgo. Tenemos ya en estos momentos una temperatura de 19 grados. 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
3: Así es, ya estamos aquí de vuelta. Y pues bueno, les voy a comentar la nota de la semana antes de seguir hablando de otro tipo de animales de compañía, para pues tocar este tema que les platicaba el sábado pasado. Siempre, pues cada año, en diferentes etapas del año, pues comento el tema de la pirotecnia, de los cohetes, esta estupidez, esta innecesidad de utilizar estas porquerías que afectan tanto. Y les comentaba la semana pasada, no nada más de la cantidad de muertos y heridos que hay cada año, sino de la afectación no solo a nuestros animales de compañía, porque ya los conozco, no falta el que hay, es que tú y tu perrito. No, señores, personas con autismo, mujeres embarazadas, personas con alguna discapacidad o condición, personas hospitalizadas, niños recién nacidos, ya es innecesario. Y justo les comenté esto el sábado pasado, ¿recuerdan? De los cohetes, que ya se deben de tomar medidas. Pues adivinen qué, en la noche de ese mismo sábado, el pasado 5 de los presentes, sucedió un incendio en la iglesia de Santa María Canchesdá, que dejó 11 personas muertas y más de 80 heridos, porque pues obviamente les explotaron todos los cohetes ahí sin ningún control, se creó un caos. Y pues esta tragedia que lamentamos muchísimo, pero pues a ver si no me regañan por decirlo, pero se los estamos diciendo y ahí están como pues personas inconscientes sin entender que debemos de dejar esto. Ya hay alternativas, hay drones, hay cosas sin sonido, sin contaminación, sin nada, porque muchos de ustedes no lo creen, pero después de los días como el día primero, el día 15, etcétera, encontramos siempre una cantidad de animales y de fauna silvestre muertos y una cantidad de sucesos con animales que es increíble. Y yo me refiero a los animales porque es lo que a mí me, pues, es mi enfoque, si me explico, pero les puedo hablar de muchas otras cosas. Yo creo que llega un momento en que la autoridad y la iglesia deben de hacer ya algo al respecto, dejarse de tonterías, dejar este negocio que muchas veces y en la gran mayoría es ilícito, no deja nada, es un desperdicio de dinero. Y créeme, tu santito, tu patrono, tu bandera, tu año nuevo, no van a ser mejores porque truenes cohetes, ni te van a escuchar más, ni vas a generar un cambio en tu vida. Al contrario, los riesgos son muchísimos, así que dejémonos de tonterías. Y la otra nota a la semana: oigan, ¿cómo vieron a este médico allá en Morelia? No, me parece, fue en, ahorita me acuerdo en qué lugar de Michoacán fue, en Uruapan. Este médico que del IMSS, que saca a su perro para que ataque perros de la calle, iba con la esposa. O sea, esta persona está enferma. No, nada más deben de despedirlo del IMSS. Deben de ir a su casa a detenerlo, obviamente a quitarle el perro, y aquí le digo a las autoridades, yo me hago cargo del perro si es que ese es su problema, porque siempre ponen ese pretexto, pero esta persona debe estar en la cárcel. No nada más por el maltrato, sino incitar a un animal que ataque a otro de esa forma ventajosa y riéndose y disfrutándolo. Este cuate está enfermo de la cabeza. Debemos de, no digo su nombre por cuestiones legales que estamos en proceso, obviamente estamos con todo lo de la ley tratando de ubicarlo y que se le sancione como se debe, no nada más económicamente, sino que pase unos días en la cárcel, ¿no? Y espero la autoridad, pues nuevamente no vuelva a hacer caso omiso a esto, como muchos otros casos que hemos visto, como me impresiona a mí ver en redes sociales a los neandertales, estos que llevan una moto y al perro corriendo al lado de la moto, van en el coche y los perros de fuera. ¡Qué estupidez! O sea, si no puedes sacar a tu perro, preferentemente no lo saques o contrata a alguien. Pero esa no es la manera. Y obviamente, pues vimos hace unos meses la señora, que afortunadamente está en la cárcel, que porque se escapó su perro, un gigante de los Pirineos, lo amarró a la camioneta y lo regresó a la casa arrastrándolo hasta que el perro murió. O sea, hay que estar enfermo de la cabeza para hacer esto, pero hay quien no lo entiende. Pero para eso estamos nosotros aquí en 88 Una Noticias, compartiéndole la información para hacer conciencia e invitarlos a que denuncien y exigir a las autoridades que cumplan y den formal cumplimiento a las denuncias que se hacen sobre el maltrato animal, sobre el tráfico, sobre todos los temas relacionados al respecto. Y bueno, ahora sí regresamos a los temas que les platicaba, les había comentado sobre pues los reptiles, el tráfico de reptiles, y que pues no solamente son perros y gatos los que nos acompañan en casa, ¿no? También hay pequeños mamíferos dentro de los animales de compañía, se consideran pues los pequeños mamíferos. En esta categoría se engloban una gran cantidad de pequeños roedores, todos conocemos a los hámsters, por ejemplo, y también pues a los hurones, cuyos, a los conejos, que también les platicaba al respecto, y muchos otros adorables animales. En México, los pequeños mamíferos representan, ahí les va, el 21% del total de animales de compañía. Sí, yo sé que están sorprendidos, no todos tienen perros y gatos nada más, ¿eh? Hay muchas otras especies. Y pues bueno, su pequeño tamaño los hace ideales como mascotas de los niños. Recuerden lo que les decía hace rato, y esto lo voy a reiterar muchísimo, siempre investigar bien los requerimientos y necesidades de cada mascota, espacio, alimentación, atención veterinaria, cuidados y el tiempo a dedicarles antes de adoptar alguno. Y asegúrate siempre de adoptar como primera opción y evita a toda costa el comercio informal de animales. Y bueno, sí, de hecho, me acaba de llegar un mensajito aquí por redes sociales, en que les gustan mucho mis hurones. Sí, tengo dos hurones que de verdad son súper bien portados. De hecho, estoy ahí con varios, pues como actores o gente famosa que querían que los llevara para una demostración y un video que se hizo y demás. Y sí, y fíjense que aquí pues voy a hacer un pequeño paréntesis, algo ya más personal. Mucha gente los ve tiernos y todo, pero no saben de verdad a lo que huelen sus madrigueras, ¿eh? El higiene que debe uno de tener, porque pues las glándulas de los hurones son fuertísimas. Si tú crees que el pipí y popó de tu gato huele feo, te invito a que huelas lo que hace un hurón. Es terrible. Obviamente, pues nosotros tenemos las instalaciones adecuadas y tengo todo lo necesario y personal capacitado para su manejo. Que sí, a veces los traigo conmigo, no en la calle, no como animal de compañía, no como mascota, ¿no? Pero sí, pues los llevo a mi casa, convivo con ellos, etcétera. Ellos fueron rescatados. Les recuerdo, todos los animales que yo tengo vienen de maltrato, tráfico ilegal, fueron entregados incautados por las autoridades, o fueron entregas voluntarias que me hacen, y obviamente pues cuento con todos los permisos y registros necesarios para quien tenía la duda, porque ya saben que no falta el que quiera molestar. Y bueno, yo no les recomiendo tener un hurón, ¿no? Hay animales que yo sí creo que deben de estar pues en sus hábitats, ¿no? Por ejemplo, los erizos, yo tengo dos erizos hermosos. Pero estos también fueron abandonados y pues nos los entregaron porque las personas iban a otro país, etcétera, y no se los podían llevar. Pero pues no le veo gracia tener ahí un erizo, ¿no? A lo contrario, ahorita que les platicaba de los pequeños mamíferos, si tú tienes un hijo pequeño que ya más o menos entienda las cosas y quieres enseñarle a cuidar un animal de compañía, el primero que te recomiendo es tener un hámster. Son fáciles de cuidar, fáciles de alimentar. tienen su espacio ahí seguro, no son peligrosos, obviamente siempre entendiendo que todos los animales requieren desparasitación, vacuna, cuidados veterinarios, lo voy a reiterar mucho, y les enseña muchísimo, aparte que los ratoncitos son sumamente inteligentes. Y bueno, por otro lado, no se pueden quedar atrás una de mis grandes pasiones. Para aquellos que no sepan, yo quería ser originalmente biólogo marino, pero bueno, no pude, ¿no? Tuve que estudiar posteriormente biología, pero a mí me hubiera encantado ser biólogo marino. Una de mis grandes inspiraciones, pues, fue Jacques Cousteau, ¿no? Yo creo que uno de los mejores biólogos marinos que existió en este mundo, y obviamente, pues, Darwin, ¿no? Desde un principio, aunque ya tiene mucho tiempo de Darwin, pero bueno, fueron mis inspiraciones. Y de los primeros, obviamente, siempre tuve perros, gatos, desde que tengo uso de razón, y otro tipo de animales en casa. Incluso tuvimos hasta codornices, conejos, vaya, de todo. Pero a mí me nació esta pasión también por los peces de ornamenta, que los podemos ver no nada más en casas, también vamos a lo mejor al dentista o al médico y ahí tienen su pecera porque les gustan, vamos a otro lugar o llegamos a un hotel y tienen una gran pecera. Y bueno, la tercera mascota más popular son los peces de agua dulce, populares en todo el mundo, en casas, oficinas, comercios, y aunque son menos cariñosos que los peludos, obviamente, pues los aficionados a la acuariofilia estamos muy apegados a nuestros compañeros acuáticos y disfrutamos de ellos de una manera increíble, su belleza, su tranquilidad, pues más que por su leal compañía, ¿no? Y pues bueno, tener una pecera no es fácil, ¿eh? No crean, es necesario entender los ciclos de los peces y mantener no solo el agua, la temperatura, la alimentación y los espacios limpios y adecuados, sino también aprender de ellos y disfrutarlos. La mayoría de los peces son de ornamento, es decir, son criados en cautiverio y no se depredan áreas naturales, y es importante recordar no promover el comercio informal. De hecho, yo ahí siempre hago la broma cuando vienen los Óscares, esta premiación que le hacen a algunos artistas, pues yo publico que los únicos Óscares que a mí me interesan son mis peces. Tengo unos Óscares increíbles, ya muy grandes, y pues bueno, también tengo una pecera de agua salada con, pues también igual, ya saben que es que ya me voy de esta casa y no me puedo llevar mi pecera, no sé qué hacerle a mis peces, pues bueno, ahí va Rodrigo, yo me quedo con tus peces, no los mates, no los tires al excusado, no les hagas nada, yo me encargo de ellos. Y bueno, también por eso pues tengo tomatos, anémonas y otro tipo de peces. Y pues obviamente la diferencia de agua dulce, agua salada es abismal, los filtros, cómo tienes que preparar el agua, el pH, todas las mediciones que tienes que hacer. El agua no es nada fácil, pero si ustedes como adultos tienen un hijo que quiere una pecera, de verdad, póngansela. Denle chance, no saben lo que va a aprender, no saben la conciencia que les va a generar, la responsabilidad. Vaya, tener un animal de compañía también genera responsabilidad, aunque nunca hay que olvidar que la responsabilidad es del adulto, no del niño. Aunque la pecera sea de tu hijo que tiene 12, 15 años, por poner un ejemplo, no, la responsabilidad es tuya, porque ahí hay seres vivos que no podemos tratar como cualquier cosa. Y pues bueno, estos son muchos de los diferentes animales que también pues habitan en nuestros hogares, han convivido con nosotros desde hace muchísimo tiempo. Y hay otro tipo de animales que no necesariamente son mascotas, pero podemos llegar a tener un apego enorme a ellos, así como yo con mi Ubu, con mi caballo blanco. Bueno, todos los que montan, hacen equitación, adoran a sus caballos. Y pues bueno, los caballos son sorprendentes. De hecho, el ser humano y parte de su evolución y de su desarrollo, pues se le debe al caballo, ¿no? Tanto en lo bueno como en lo malo, en las guerras, en las conquistas, como en sus traslados, en el apoyo de la fuerza que tienen estos animales para pues mover cosas. Y pues yo creo que ya en la actualidad debemos de dejar esta explotación, porque yo todavía veo ahí por donde tenemos uno de los albergues, por Jilotzingo en el Estado de México, que todavía hay personas que cargan a unos caballitos pobrecitos, todos flacos y todos llenos de madera y de... A ver, señores, ya eso es explotación, ¿no? No están para eso los caballos. Yo creo que sí debemos de hacer conciencia al respecto, de cómo cuidarlos. Y para aquellos que dicen, no, es que los que utilizan los caballos de salto los maltratan, no es cierto, ¿eh? Yo les puedo comprobar que algunos de esos caballos viven mejor que nosotros mismos y son muy queridos. Y a ellos les gusta. Los caballos también son como los perros. Aparte de que ya las razas actuales de caballos, pues son genéticamente hechas por el hombre, modificadas por parte de cruzas, de cuidar tamaños, colores, especies, etcétera. Pues a ellos les encantan las actividades. De hecho, Ubu, mi caballo, que era un caballo de salto, pues le gusta la actividad y él incluso va y me exige, ¿no? Me lleva las pelotas, me lleva cosas con las que jugamos como para tener actividad, y no le gusta estar sin hacer absolutamente nada. Así que, pues bueno, también los caballos forman parte con esto. Y bueno, ahorita en el último cuarto de este programa de hoy, sábado 12, les voy a platicar un poquito de las mascotas con discapacidad. Pero antes, porque ya se nos está acabando el tiempo de este espacio, quiero pues hacer un atento llamado a SEDEMA, que después de las publicaciones de varias personas que fueron al zoológico de Aragón, y obviamente sabemos las atrocidades que están sucediendo en el zoológico de Chapultepec, y en los tres zoológicos de la ciudad, dicen que porque son animales viejos, que están bien cuidados. Yo les hago un reto. Así como le hacíamos anteriormente con la Cámara de Diputados, que me hablaban para que fuera a hacer yo las revisiones. Lo reto a que me inviten, pero no escondan la información, porque cuando hemos solicitado la información, dicen que no la tienen o que no la pueden dar. No entiendo por qué. Y que transparenten los presupuestos, que transparenten las defunciones, los resultados de las necropsias. Aquí se los estoy plantando. Voy yo con mi equipo y calificamos al zoológico y ustedes me dicen, porque el nivel de mortandad que se ha generado en los últimos años en estos zoológicos es terrible, y pues bueno, luego al parecer, y les pongo un ejemplo rápido, se les mueren tres lobos mexicanos que están luchando por reproducirlos para poder regresarlos a sus hábitats, y dicen que no, que fue una cuestión natural. Y al cuate este que estaba antes como director de zoológico, sí, Fernando Gual, este bribón, pues ahora está en Profepa. Imagínense, entonces ahora lo premiaron después de todas las atrocidades, y sí, es bien sabido que se están cobrando los seguros de las defunciones. Así que, bueno, nos vamos rápidamente al tráfico y clima y regresamos aquí en Mascotas con Estrella.
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4: Muy buen camino, vámonos con mucha más información vial. Recuerden, circuito interior avanza lento de Ermita Iztapalapa hasta División del Norte. También les va a costar avanzar sobre Insurgentes de Montevideo hasta Acueducto de Guadalupe. Vamos a encontrar carga que avanza sobre Avenida Sonora. Si van de Chapultepec hasta Insurgentes, acuérdense que vamos a encontrar un percance, esto sobre circuito interior pasando Metro Oceanía. Es con dirección al Aeropuerto Internacional de la Ciudad de México. Tenemos ya en estos momentos 20 grados, para hoy la máxima 23. 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Información que sirve. Tráfico y clima cada 15 minutos.
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3: Bueno, les acababa de dar las dos notas de la semana y antes que nada les quiero recordar que nos pueden mandar sus mensajes, preguntas y dudas por iHeartRadio. En la parte superior van a ver un micrófono blanco con rojo, ahí nos pueden mandar su grabación, yo estaré muy atento a responderlas. Y pues bueno, aquí nos llegó de Roberto Casas la primer pregunta hablando de pues los reptiles y anfibios, del tema que le estaba platicando hace rato. Me pregunta que cómo diferenciar que un lugar es legal a otro ilegal. Bueno, lo primero es un lugar legal tiene un sitio web, tiene perfiles en redes sociales y puedes preguntar pues si es una PIMS, si tienen autorizaciones y permisos. Y si tú le preguntas esto a alguien, te va a responder, claro, por supuesto, este es mi número de permiso, somos tal, etcétera. Si la persona se molesta, pues ya desde ahí sabemos que es ilegal porque no tendría por qué molestarse, ¿no? Así de fácil, es como cuando le preguntas a alguien, ¿facturas o no facturas? No factura, entonces eres comercio ilegal, mejor contigo no. Siempre todo por la legalidad, así que estén muy pendientes de, pues, y también, no nada más me refiero a los animales, también los artículos que compramos para ellos, para los terrarios, las peceras, las jaulas, el alimento de los animales de compañía. Hay que tener mucho cuidado porque muchas veces las ventas en línea son muy engañosas. Mejor vámonos a sitios confiables, que ya todos conocemos los nombres y las marcas, o directamente en las tiendas. Hacemos el pedido a domicilio si es que ese es nuestro deseo y ya no tenemos bronca. Pero comprar en línea en un lugar dudoso que no sabemos de quién, o de, como decimos de ahí, de Juan Pérez, y que está vendiendo no sé qué cosas, pues tengan mucho cuidado porque también estos son fraudes. Y bueno, ahora sí les voy a platicar un poquito de las mascotas con discapacidad. Como bien todos sabemos, sobre todo los perros, pues nos ayudan muchísimo en diferentes aspectos y a las personas con discapacidad. Y pues bueno, con, por ejemplo, alguna discapacidad visual, con autismo, con otro tipo de patologías o condiciones, ¿no? Pero en esta ocasión, pues es al revés, vamos a hablar al contrario, de tener nosotros la responsabilidad de cuidar como compañero una mascota con discapacidad, que cada día, créanme, son más comunes. Y por un lado es gracias pues, a la medicina veterinaria, que ahora pues un perro con una pata atropellada, ya necropsiada y todo, pues antes moría, ahora ya lo podemos operar, se le amputa y puede vivir perfectamente bien. Incluso hay prótesis, ya ven, les platiqué también de la tecnología de estas prótesis de 3D, que ya las impresiones con la inteligencia artificial que se hacen y pues quedan pues casi como nuevos, por decirlo así, ¿no? Y bueno, cuando es posible, un adoptante pues está buscando una nueva mascota, un gato sordo, un perro de tres patas, probablemente no sea lo que está buscando, lo que traiga en mente, ¿no? Y la verdad es que la vida con una mascota discapacitada puede ser tan gratificante, si no es que más, que pues con ese cachorro o gatito perfecto. Creo que muchos de ustedes conocen, si no les voy a subir una foto en mis redes sociales, a Bella, una pastor belga que tengo que tiene una discapacidad, nació con una deformidad, y no nada más, vive súper bien. Ella me ha ayudado a dar terapias a niños que han perdido algún miembro por accidente, no que nacieron discapacitados, sino que por algún accidente o situación tienen una discapacidad, y con ella di muchas terapias y de verdad cómo los ha ayudado. Y Bella pues es feliz y se lleva con todos los animalitos, con todas las visitas, y pues créanme, es una gran satisfacción. Es menos complicado de lo que creemos, aunque hay que ser conscientes, y pues aquí les voy a platicar que pues traer a casa una mascota con discapacidad no solo es salvarlo de una vida, estarás cosechando todos los maravillosos beneficios sociales, psicológicos y de salud asociados a vivir con una mascota. Y una mascota discapacitada pues se define como aquella que tiene una discapacidad físico-mental en diversos grados. La pérdida de una extremidad o de un ojo, la discapacidad auditiva o visual. Ya ven, les comentaba, por ejemplo, de los perros y gatos albinos, que muchas veces suelen ser sordos, o las necesidades particulares que tienen. No es una discapacidad, pero es una condición y hay que darles cuidados particulares, ¿no? Y pues también estos animalitos son los que tienen la incapacidad de utilizar una o más extremidades, o algunos como Vela, que nacen con deformidades, y las discapacidades pues invisibles, como problemas de comportamiento relacionados con traumas pasados, pues son algunas de las razones por las que estas mascotas especiales se pasan por alto en los refugios de todo el país, y yo diría que de todo el mundo. Sin embargo, pues muchas personas no se dan cuenta de que las mascotas discapacitadas en realidad tienen sus propias habilidades especiales. En las mascotas con problemas de visión, pues los sentidos del olfato, el oído, el tacto a menudo, pues mejoran notablemente, lo que nos permite convivir fácilmente en entornos familiares, jugar con juguetes y en general hacer todo lo que una mascota promedio hace. Les voy a subir un video de tripié para que vean cómo el perro vive feliz, normal, corre, juega, incluso es bien travieso, a pesar de que lo tuvimos que amputar una patita. Y bueno, las mascotas con pérdida auditiva pues responden bien a los comandos del lenguaje de señas y como beneficio adicional, podríamos decir, generalmente ladran menos, ¿no? Y pues no hay caos cuando son el trimbe de la casa o cuando hay una tormenta por o los cohetes, ¿no? De lo que les platicaba. Ellos no tienen bronca de eso. Entonces sí tiene su beneficio también, ¿no? Y las mascotas que pues les falta una o más patas, pues son tan diversas y juguetonas y enérgicas como las que tienen cuatro. Así que recuerda si hay una responsabilidad y obligaciones financieras según el tipo de gravedad de la discapacidad, y a lo mejor tendremos que adecuar alguna cosa en nuestra casa, ¿no? Para poderles dar la atención necesaria y que tengan calidad de vida, pero no lo echen en saco roto, considérenlo en un momento dado. Y bueno, tristemente se nos acaba el tiempo. Esta semana no hay efemérides del mundo animal, o sea, es decir, de hoy al sábado 12, que es el siguiente viernes de los presentes. Ya vienen fiestas patrias. Como dice el buen Iñaki Manero, reviéntense, pero no en pedazos, por favor. Cuiden mucho, no tomen. Y yo me despido con la frase de la semana que dice así: hasta que no amas un animal, una parte de tu alma está desperdiciada. Feliz fin de semana para todos. Nos escuchamos el siguiente sábado, claro, por aquí, por 88.9 Noticias, información que sirve.
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4: Muy buen camino, vámonos con más información vial. Oye, esta información es muy importante. En septiembre y octubre debes verificar si tus placas terminan en 3 o 4 y tienes engomado rojo, ya lo sabes, para que no te sorprendan. Vámonos ahora hasta Circuito Interior, aquí encontraremos el avance lento de Hermit Iztapalapa hasta División del Norte. Lento viaducto Miguel Alemán de Insurgentes hasta llegar a Avenida Cuauhtémoc. Sobre la calzada Ignacio Zaragoza te va a costar avanzar de República Federal hasta Avenida Guelatao. Un poquito de carga sobre Eje 2 Norte de Circuito Interior hasta llegar a Oceanía. Muy buen avance sobre Insurgentes de Viaducto Tlalpan a Periférico. Ya tenemos en estos momentos una temperatura de 20 grados. 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Tráfico y clima cada 15 minutos.
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10: Hola, ¿qué tal? Muy buenos días, México. Te saluda tu amigo Enrique Bustamante Martínez. El día de hoy ya es sábado 12 de septiembre de este 2026 y hoy pues celebramos el Día del Historiador, este que pues obviamente celebra la fundación de la Academia Mexicana de Historia. Y en nuestras efemérides musicales, un día como hoy, pero de 1944, nació Barry White, este cantante de rhythm and blues, de soul, de disco, compositor, actor, productor discográfico y bueno, un verdadero fenómeno musical extraordinario y lleno de éxitos. Pero bueno, aquí estamos en el programa de la Academia Mexicana de la Comunicación, en donde te doy la más cordial bienvenida a este espacio que se transmite todos los sábados en Grupo Asir y a través de tu estación favorita. Es el 88.9 Noticias, con tráfico y clima cada 15 minutos, y además nos escuchas en tus dispositivos digitales a través de iHeartRadio 88.9 y transmitimos desde nuestros estudios centrales en Lomas de Chapultepec, en la Ciudad de México. Este es el punto de encuentro radiofónico en donde te mantienes al día sobre lo que acontece durante la semana en el amplio mundo de la comunicación, y además un espacio colaborativo donde tengo la oportunidad de entrevistar a destacados líderes de opinión, académicos, mercadólogos, directores de comunicación, empresarios y a todas y todos aquellos que enriquecen con su trabajo diario esta maravillosa disciplina social llamada comunicación. Y como cada sábado me da muchísimo gusto saludar y agradecer por la lectura de las noticias a Sofía López del Águila y a Regina Rivas Vargas. ¿Cómo están? Muy buenos días.
11: Buenos días, Enrique, y muy buenos días a todos nuestros amigos del auditorio. Yo soy Sofía López del Águila y estoy muy contenta de estar con ustedes otro sábado más. Y también muy contenta de saludar con gusto a Regina Rivas Vargas. Buenos días, Regi, ¿cómo estás?
12: Hola, Sofía. Hola, Enrique. Es un placer saludarlos a ustedes y a toda nuestra querida audiencia en este maravilloso sábado. En unos momentos les contaremos sobre lo que hemos preparado para el programa de hoy.
11: Como siempre, hoy tendremos el honor de disfrutar de una interesante cápsula presentada por el doctor Jorge Alberto Hidalgo Toledo. Y en unos minutos más estará en este espacio en entrevista con Enrique Bustamante, Adrián Varela, Chief Growth Officer de Alpura.
10: Bien, pues si estamos listos, comenzamos.
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11: ¿Qué pasaría si el algoritmo que decide dónde gastar tu presupuesto publicitario también tuviera un interés en que gastaras más? Bueno, pues para 2028, más del 70% de la inversión publicitaria global podría pasar por plataformas de autoservicio, donde la inteligencia artificial influye en las compras de medios, los costos y también los resultados.
12: ¿Cuánto control estás dispuesto a cederle a la inteligencia artificial? Mientras más decisiones pasan a manos de estas plataformas, aparece una nueva cuestión. ¿Para quién está optimizando realmente la IA?
11: Para un anunciante, el objetivo puede ser conseguir mejores resultados con el menor costo posible, pero para una plataforma también existe el incentivo de aumentar sus propios ingresos. Las recomendaciones automatizadas terminan sugiriendo invertir más en la propia plataforma.
12: Antes de aceptar una recomendación automatizada, los equipos deberían tener muy claro sus objetivos de negocio, cómo se relaciona la inversión y quién está evaluando si la plataforma realmente está cumpliendo. La inteligencia artificial puede optimizar tu marketing, pero no debería ser quien defina tus intereses.
11: Durante décadas, la publicidad se regía bajo el lema de que el tamaño da ventaja. Las agencias grandes tenían más presupuesto, más investigadores, más infraestructura y más capacidad. Pero con la llegada de la inteligencia artificial, las agencias pueden acceder a las mismas plataformas, automatizar procesos y crear investigaciones y primeros borradores muy similares.
12: Pero aquí aparece una distinción. La inteligencia artificial aprende principalmente de lo que ya ocurrió. Las conversaciones, comunidades, comportamientos y tendencias muchas veces están ocurriendo antes de aparecer en un dashboard.
11: La cosa es que si todos tienen acceso a las mismas herramientas, entonces ¿qué es lo que realmente diferencia a una agencia de otra? Pues lo que la tecnología todavía no sabe. Con mejores herramientas de atribución y analítica, ahora es más fácil conectar el trabajo multicultural con resultados de negocio.
12: El futuro del marketing va hacia audiencias más fragmentadas, personalizadas y culturalmente complejas. La inteligencia artificial está democratizando la capacidad de producir, pero no necesariamente democratiza la capacidad de comprender.
11: ¿Y si en lugar de buscar una foto perfecta para Instagram, simplemente le pidieras a una inteligencia artificial que la inventara? Pues bueno, Meta acaba de dar otro paso en esa dirección. Lanzó Muse Image, una herramienta capaz de generar y editar imágenes a partir de instrucciones escritas y que llegará a plataformas como Instagram y WhatsApp.
12: Muse Image es el primer modelo de generación de imágenes desarrollado por Meta Superintelligence Labs. La idea es que el usuario pueda describir lo que quiere en lenguaje natural y que la IA haga mucho más que simplemente dibujar esa instrucción.
11: La inteligencia artificial generativa empieza a convertirse en una función integrada en los espacios digitales donde ya pasamos nuestro tiempo. Cuando crear se vuelve fácil, la creatividad deja de estar únicamente en la ejecución y pasa a estar en la idea, la atención y el criterio.
12: Antes, las redes sociales eran lugares donde publicábamos contenido que habíamos creado. Ahora se están convirtiendo en espacios donde también podemos pedirle a la plataforma que cree ese contenido por nosotros. Y eso cambia la relación entre usuario, tecnología y contenido.
11: ¿Alguna vez has visto el nombre de una marca de lujo, has fingido que sabes pronunciarlo y has rezado para que nadie te pregunte cómo se dice? Bueno, pues Duolingo encontró una manera bastante creativa de convertir esa inseguridad en una campaña de moda.
12: Durante la Semana de la Moda de Nueva York, la plataforma lanzó The Phonetic Collection, una colección de ropa que muestra, literalmente, cómo se pronuncian algunas de las marcas de moda más difíciles de decir.
11: Pero la campaña no salió de la nada. Duolingo detectó una situación bastante común. Reconocemos visualmente muchas marcas, pero no sabemos cómo pronunciarlas. Duolingo no tuvo que inventar un nuevo problema. Encontró un pequeño momento de vergüenza social que ya existía y lo convirtió en territorio de marca.
12: Duolingo no está haciendo publicidad sobre aprender idiomas. Está haciendo que aprender idiomas sea la razón por la que quieres ver la publicidad. La campaña demuestra que una marca puede entrar en una conversación cultural que no tiene absolutamente nada que ver con su categoría.
10: Hasta aquí nuestro bloque informativo y ahora vamos a dar paso a la cápsula de Inteligencia Artificial, del doctor Jorge Alberto Hidalgo Toledo. ¿Qué tal? Jorge, te saludo. Buenos días.

0: Amigos del auditorio, qué gusto saludarlos desde el Human and Non-Human Communication Lab de la Facultad de Comunicación de la Universidad de Anáhuac. Hoy para mí es un honor poder platicar con ustedes y sobre todo compartir esta información de primera mano que tiene que ver con algo que probablemente ya se coló en su oficina, en su salón de clase, en su teléfono o incluso en sus conversaciones. El tema es la inteligencia artificial. Comencemos con una historia. Imaginen a Laura, una profesora universitaria que lleva 20 años dando clases. Una noche, mientras prepara el curso del día siguiente, descubre que puede pedirle a una herramienta de inteligencia artificial que le resuma un artículo de 20 páginas, que le proponga ejemplos para explicar un concepto complicado y que incluso le prepare algunas preguntas para discutir con sus alumnos. En cuestión de minutos, tiene frente a ella algo que antes le habría tomado quizá 2 horas. Laura se sorprende, pero entonces aparece una segunda pregunta. ¿Y si lo que me está diciendo la máquina está equivocado? Decide revisar las referencias y descubre que una de ellas es simplemente inexistente. Al día siguiente, uno de sus estudiantes entrega un ensayo extraordinariamente bien escrito. Laura conversa con él y descubre que puede explicar muy poco de aquello que supuestamente escribió. En ese momento entiende algo fundamental. El verdadero problema de la inteligencia artificial no es solamente saber utilizarla, es saber qué hacer con ella, cuándo confiar en ella y cuándo desconfiar. Y esta historia nos permite comprender algunas ideas esenciales. En primer lugar, la inteligencia artificial no piensa exactamente como nosotros, procesa grandes cantidades de información y genera respuestas a partir de patrones. Puede producir textos extraordinariamente convincentes y aún así equivocarse. Como siempre le hemos dicho, herramientas como ChatGPT, Gemini, Copilot o Claude están modificando profundamente nuestra relación con el conocimiento y hoy podemos pedir explicaciones, generar ideas, comparar perspectivas, programar, traducir, resumir o analizar información en segundos. En el ámbito profesional, la inteligencia artificial puede convertirse en una especie de copiloto. Puede ayudarnos a redactar correos, organizar información, preparar reuniones, analizar documentos o explorar diferentes soluciones antes de tomar una decisión. En educación, puede funcionar como un tutor, asistente de escritura o compañero de estudio. Un estudiante incluso puede pedirle que le explique matemáticas paso a paso o que adapte una explicación a su nivel de conocimientos. Pero existe una diferencia enorme entre utilizar inteligencia artificial para aprender y utilizarla para evitar aprender. Si dejamos que la máquina piense permanentemente por nosotros, podemos terminar debilitando precisamente nuestras capacidades y todo aquello que queríamos fortalecer. Por eso necesitamos desarrollar una nueva alfabetización. Ya no basta con saber utilizar una computadora. Tenemos que aprender a hacer buenas preguntas, evaluar respuestas, contrastar información y reconocer cuando una máquina está inventando datos. Una buena pregunta produce mejores resultados. Es decir, en inteligencia artificial dar contexto es fundamental. No es lo mismo pedir hazme un reporte que explicar para quién es el reporte, cuál es el objetivo, qué información debe contener y qué tono necesitamos. Nunca debemos aceptar automáticamente las primeras respuestas de una inteligencia artificial. Hay que siempre cuestionarlas. ¿Desde dónde obtuviste esta información? ¿Qué argumentos existen en contra? ¿Qué podría estar equivocado en esta respuesta? Debemos cuidar especialmente los datos que compartimos, información confidencial de la empresa, documentos privados, datos personales de alumnos, pacientes o clientes que deberían jamás no colocarse o cuáles sí colocarse de alguna manera crítica dentro de estas plataformas. También tenemos que recordar que estos sistemas pueden reproducir sesgos presentes en los datos con los que fueron desarrollados. Toda tecnología puede parecer neutral, pero su resultado no necesariamente lo es. En el mundo laboral, el cambio más importante probablemente no será que una inteligencia artificial sustituya automáticamente a todas las personas. Lo que estamos observando es que muchas actividades se están reorganizando alrededor de trabajos que saben colaborar eficazmente con estas tecnologías. Y por eso tenemos que preguntarnos siempre, ¿qué queremos hacer nosotros con aquello que la inteligencia artificial no nos permite hacer y sí nos permite hacer? La responsabilidad moral continúa siempre siendo humana. Si una inteligencia artificial genera información falsa, discrimina, invade la privacidad de alguien o es utilizada para engañar, no podemos escondernos detrás de la tecnología diciendo lo hizo el algoritmo. Los algoritmos no tienen conciencia moral, nosotros sí. Podemos deliberar, preguntar por las consecuencias y decidir qué tipo de sociedad queremos construir. Así es que, Enrique, amigos del auditorio, la tecnología debe permanecer siempre subordinada a la dignidad humana. Eso significa utilizar la inteligencia artificial para potenciar el aprendizaje y el trabajo, pero siempre preservando nuestra autonomía, nuestra privacidad y nuestra capacidad crítica y nuestra responsabilidad frente a los demás. Por eso, Enrique, amigos del auditorio, los invito a que sigamos discutiendo estos temas de inteligencia artificial y su uso ético en el aula y en el mundo profesional. Recuerden, me pueden encontrar en todas las redes sociodigitales como @jhidalgo, @jorgehidalgo y en www.anahuaclandscape.com. Nos escuchamos la próxima semana.
1: Te agradecemos mucho, Jorge, por esta valiosa información. Como siempre, fue una cápsula muy interesante. Y con esto daremos por finalizado nuestro bloque de noticias y la cápsula de inteligencia artificial. Haremos una breve pausa, pero no se vayan, porque en unos minutos más estará en este espacio en entrevista con Enrique Bustamante, Adrián Varela, Chief Growth Officer de Alpura. Pero antes escucharemos cómo se encuentra el tráfico y el clima en las calles de nuestra ciudad.
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3: Hola, ¿qué tal? Excelente fin de semana. Mi nombre es Dariette y te comparto más información vial. ¿Te encuentras con un accidente?

0: hasta Periférico Río de los Remedios. Asimismo, en Primero de Mayo, desde Gustavo Vaz hasta Periférico y en Avenida Ricardo Flores Magón, aquí desde Insurgentes hasta Paseo de la Reforma. Tómalo en cuenta porque ya te encuentras con carga lenta en Avenida Chapultepec desde Insurgentes hasta Bucareli. En circuito interior hay asentamientos desde Avenida Oceanía hasta Viaducto Río Piedad. También el circuito interior desde Ermita Iztapalapa hasta División del Norte. La temperatura actual se mantiene en 21 grados. 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Información que sirve. 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

Y aquí estamos, de regreso, en el programa de Enrique Cervantes y la Academia Mexicana de la Comunicación. Transmitimos desde tu frecuencia favorita, es el 88.9 Noticias, con información que sirve, tráfico y clima cada 15 minutos. Esto es Grupo ASIR. Y sabes que también nos puedes escuchar desde cualquier parte del mundo a través de iHeartRadio 88.9. Bueno, pues esta mañana el enorme gusto de recibir en estos micrófonos a Adrián Varela. Él es ingeniero industrial y mercadólogo mexicano de alto nivel con más de 20 años de experiencia trabajando con varios de los grupos empresariales más reconocidos tanto a nivel nacional como global. A lo largo de su trayectoria ha llevado al éxito a distintas marcas gracias a la visión de poner en el centro del negocio al consumidor. La carrera de Adrián comenzó en P&G, después fue a Sabritas, Mission Foods, empresa donde además lideró en proyectos en Europa y en Estados Unidos, lanzando marcas en mercados tan competidos como China y el sur de Asia. En el 2021 llegó a Alpura, una de las marcas más reconocidas y también queridas en México, escalando desde la dirección de mercadotecnia, innovación e investigación, para luego ser el chico

0: me conecta. ¿Y por qué? Porque aparte la banda AC/DC es de esas cosas que, de esos grupos que no importa la generación, sigue siendo vigente, ¿no? Entonces, tanto el grupo como esta canción en particular, vaya, es como enchufarme otra vez, como dice Thunderstruck, es como recibir
1: ese Thunderstruck, claro.
0: Y vaya, y revitalizar el momento. Entonces, vaya, por eso es una de mis canciones favoritas, que siempre está en mi playlist. Y que vaya, me ha acompañado literalmente en diferentes retos que he vivido, momentos específicos importantes para mí. He tenido esa canción a mi lado.
1: Buenísimo, pues ahí está este Thunderstruck. Y muchas gracias, Adrián, por este regalo. Y bueno, pues ya lo escuchábamos en tu historia de vida. Tú empezaste tu carrera en P&G y pasaste por Sabritas y Mission Foods antes de llegar al Pura, lanzando marcas en mercados pues muy importantes. ¿Qué aprendizaje de esa etapa internacional es el que pues más sientes que utilizas hoy en tu día a día?
0: En conectar puntos que pueden sonar totalmente distantes y encontrar el punto común. Mira, dentro de mi experiencia en Asia, con China y Malasia y Singapur principalmente, me di cuenta de algo, Enrique, porque yo llegué pensando en, bueno, es China, es el otro lado del mundo, vaya, aquí voy a encontrar una cosa totalmente distinta. Y somos mucho más parecidos de lo que uno cree, nuestra cultura latina, a la cultura asiática. Tenemos valores similares como la familia, tenemos valores similares como el respeto a nuestros mayores y que sean guías, ¿no? También en el entorno sociopolítico, pues bueno, México, la relación México-Estados Unidos, la relación en su momento China con la Unión Soviética, que ha marcado parte de obviamente de su cultura. Entonces uno empieza a encontrar eso y es donde uno dice, bueno, la verdad es que en cosas que pueden sonar tan distintas, hay un centro en común, ¿no? Y dos, lo otro que me permitió aprender muchísimo es mi capacidad de escucha incrementó significativamente.
1: Eso es.
0: Porque, vaya, yo conocí el país China con este proyecto, no era un país con el que estaba familiarizado, y pues bueno, uno llega como nuevo a un país y todo le llama la atención, y esa capacidad de observar cuando regresas a países de cultura occidental o al mismo México, te empiezas a fijar en esos detalles que a veces se te pierden en el mapa, ¿sabes? O sea, que son parte de la película, ¿no? Que uno ya da por sentado. Entonces, esa capacidad de observar, de escuchar, de conectar, creo que fue lo que más me dio esa experiencia adicional, obviamente, a aprender a hacer negocios con una cultura distinta, ¿no?
1: Adrián, la innovación es un tema que está en boca de todos, pero cada industria lo vive diferente. ¿Cómo entiendes hoy la innovación en este sentido para una marca que observamos tradicional de tantos años, de un arraigo tan importante como la que tú representas hoy en día, Adrián?
0: Mira, la innovación es donde una marca, como tú bien lo dices, Alpura, con más de 50 años de historia, con participaciones de mercado altísimas, siendo líder en muchísimas de las categorías donde participa, es la capacidad de adaptarse. Es la capacidad de escuchar y adaptarse sin renunciar al origen y sentirse orgulloso de eso. Ahí es donde empieza la innovación. Entonces, y la innovación no solamente es dar nuevos productos, que sí, obviamente es una parte fundamental, bajo los nuevos estilos de vida, la recomposición de los hogares en México, etcétera, pero también es en cómo te comunicas y hablas con los consumidores, ¿no? También debe haber innovación en cómo te comunicas, en qué dices, en el cómo lo dices, adicional a los productos, ¿no? Entonces, y creo que algo que ha sido fundamental para Alpura, por supuesto, uno es el conocer al consumidor profundamente, pero también en conocer y entender esas sutilezas para poder realmente conectar, ¿no? Yo platico con compañeros míos y peers que

0: que vaya, tenemos más o menos la misma edad, y lo decíamos, ¿no? O sea, híjole, cuando empezamos en esto hace 20, 25 años era mucho más fácil, mucho más fácil, ¿no?
1: Sin duda.
0: Entonces, vaya, ese es el tema de innovación. No se trata solamente en productos, y dos, pues sí, la capacidad de entender a la marca, entender al consumidor y ver cómo evolucionamos junto a ella.
1: Sin duda, y bueno, pues estoy conversando con Adrián Varela, él es el Chief Growth Officer, en donde pues su responsabilidad más allá de pues simplemente trabajar con la marca es también hacerla crecer. Y ahí está Alpura con grandes retos y vamos a seguir conversando con él en unos minutos más, pero antes escuchamos cómo se encuentra el tráfico en las calles de nuestra ciudad.

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1: Hey, hola, ¿qué tal? Excelente fin de semana. Vamos con más información vial. Ya te comparto, debido a un percance, servicios de emergencia se dirigen hacia Avenida Aquiles Cerdán y Avenida 16 de Septiembre. Esto en la Alcaldía Azcapotzalco. Toma tus precauciones. En circuito interior te encuentras con carga lenta desde Ermita Iztapalapa hasta División del Norte. También en circuito interior desde Avenida Oceanía hasta Viaducto Río Piedad. Nuestro avance va poco a poco en Calzada de la Viga. Esto a partir de Río Churubusco hasta Viaducto. Otra zona con ligera carga es Paseo de la Reforma desde circuito interior hasta Avenida Hidalgo. Nada nos detiene en Antonio Caso, así que si puedes, aprovecha y conduce desde Avenida Insurgentes hasta circuito interior. La zona te conviene. La temperatura se mantiene en 21 grados y se espera una máxima de 23 grados. 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

0: tráfico y clima cada 15 minutos y nos escuchas también a través de iHeartRadio. Esta mañana, el enorme privilegio de conversar con Adrián Varela, él es el Chief Growth Officer en Alpura. Y bueno, pues, gracias por un segundo regalo musical que has traído, Adrián, para todos nuestros radioescuchas. Esta canción de Black Dog de Led Zeppelin, una gran rola, y cuéntanos por qué te gusta tanto.
1: Porque mi naturaleza, Enrique, desde niño ha sido ser irreverente y retador. O sea, vaya, yo fui, somos tres hermanos, yo soy el del medio, y fui el que, pues sí, le saqué canas verdes a mis padres en su momento. Y Black Dog y Led Zeppelin, vaya, es una banda, es una canción que precisamente me recuerda que no importa la edad, no importa el life stage que tengas, yo soy orgulloso papá de dos princesas hermosas y todo, pero ese corazón rebelde debe de existir siempre, porque vaya, creo que venimos a esta vida a dejar legados, a dejar un mundo un poquito mejor. Y las evoluciones se da por las personas irreverentes, no por las personas tranquilas. Entonces, esa canción me recuerda no perder esa rebeldía de adolescente en cómo vivo mi vida y en cómo ataco hasta retos de negocio, ¿no?
0: Sin duda, y pues te agradecemos mucho, además, el mensaje y este regalo musical, Adrián, muchísimas gracias. Y bueno, pues estamos hablando de innovación, y el tema es que hoy la innovación busca traducirse en números. Todas las innovaciones se van reflejando en resultados para las marcas, y me gustaría mucho que tú nos cuentes un poco cómo identificas cuando tienes frente a ti un reto, pero también frente a ti tienes no solamente que innovar sobre el reto, sino dar resultados. Eso que a muchos ejecutivos los revienta o termina la presión por hacerlos que se equivoquen. ¿Cómo recomendarías que este proceso se dé bien y en paralelo, Adrián?
1: Mira, yo siempre tengo una fórmula para la innovación, y es centrado en el consumidor, multiplicado por orientación al negocio. Eso es lo que te da el éxito. No puedes perder ninguna de las dos variables, porque si una se hace cero o se minimiza, pues el resultado, como cualquier multiplicación, es menor, ¿no? Y yo creo que, y es parte de lo que hemos hecho en Alpura, y es parte de mi responsabilidad de tener tantas áreas integradas, incluyendo Revenue Growth Management, que ve mucho por el crecimiento rentable, obviamente, de una compañía, es tener esos dos focos siempre. Y la magia y el arte es que hacer que los dos se conecten. Entonces, creo que errores que yo he visto que se cometen en diferentes compañías es que sobrecargan muchas veces en alguno de los dos factores. Dicen, no, es que esto es lo del consumidor y esto es lo que el consumidor quiere. Y cuando nos centramos solamente en eso, pues sí, puedes tener innovaciones tal vez hasta con grandes ventas probablemente, pero pues poquito retorno de la inversión, poquito profit. Y viceversa, he visto compañías que se centran en lo que el negocio necesita, olvidándose del consumidor, y vaya, ahí normalmente pues, terminas lanzando cosas que terminan o muriendo, o de nichos muy pequeños que no te cambian la cara o el objetivo realmente que estás buscando. Entonces, lo que yo recomiendo es siempre tener muy claro el para qué, pero en esos dos factores. Y obviamente cada proyecto tiene sus retos de hacer que estos dos factores obviamente se maximicen y se amplifiquen, ¿no? Y por ende yo creo que el perfil del mercadólogo o quien está responsable de una marca o del growth de la compañía, debes de tener estos dos perfiles y ser ambidiestro en esto. Y ahí es donde está el principal error que yo he visto que han cometido distintas compañías de diferente tamaño y en diferentes geografías de este mundo, que alguna de las dos de esos factores les falla, ¿no?
0: Adrián, pues ahí es donde yo identifico precisamente esa evolución tan interesante que ha habido en tu carrera. A ver, sí tiene una responsabilidad muy importante y sí respetamos mucho las direcciones de mercadotecnia con lo que tienen que ver. Pero esta forma de pensar también en el negocio, cuando dejas de enfocarte solo en marketing y empiezas a ser responsable de crecimiento, ya lo decías, de rentabilidad, este profit que finalmente las empresas pues buscan, es precisamente cuando se da esa diferencia. ¿Qué le recomendarías tú a las personas que hoy pues están enfocadas en marketing para poderse acercar a la parte de números, que muchas veces por el perfil de las empresas, se mantienen con alguna distancia por el equipo financiero, normalmente ventas, las áreas de comerciales, pues no tienen tanta comunicación con con estos espacios de marketing, Adrián?
1: Mira, el consejo que yo daría, que no depende de la compañía que estás, sino depende de uno solamente, es esa curiosidad intelectual. Esa, yo lo que recomendaría a un mercadólogo es, vea, cuando tengas una idea y todo, y la tengas ya medio pensada, agarra a tu partner de finanzas y platícasela. En un cafecito, en un,
0: Claro.
1: donde sea. Y puedes recibir esos inputs que te empiezan a nutrir, ¿no? En tu forma de pensar. Y de una manera más formal, vaya, yo hablaría con quien fuera mi jefe en esa compañía, independientemente del nivel que estés, y que te dé experiencias críticas en otras áreas, que en tu plan de carrera incluya eso. Oye,
0: Claro.
1: dentro de este plan de carrera te vas 6 meses a finanzas o a ventas o vaya. Dependiendo del giro, ¿no? De la compañía, porque eso es lo que nos va redondeando y nos va nutriendo, ¿no? En tener esa visión holística, ¿no? Obviamente yo siempre te voy a decir y creo firmemente que el consumidor es primero, todo debe ser centrado en el consumidor, pero vaya, a plata limpia, Enrique, o sea, la información está más democratizada que nunca. La magia de un mercadólogo o de alguien de growth exitoso es transformar esos insights que encuentras y hacer que la caja suene, porque para
0: Sin
1: eso
0: duda,
1: es.
0: que es el objetivo. Y bueno, Adrián, Alpura es una de las marcas más queridas de México y lo digo más allá de una percepción personal. Lo identifico porque, bueno, los que conocemos las marcas de México sabemos que esta pues es una de las que la gente quiere. Aunque puedas consumir alguna otra, pero esta marca es eso. Y no es casualidad. ¿Cómo proteges ese cariño del consumidor cuando al mismo tiempo tienes que, ya lo decíamos, arriesgarte, innovar, transformar, sacar nuevos productos sin perder la esencia que muchas veces, y lo hemos visto también en México y el mundo, cuando esta innovación de repente es brusca, repentina o sin el conocimiento profundo del mercado, pudiera llegar a suceder eso, Adrián?
1: Pues mira, de hecho la pregunta está la respuesta. Uno es conocer muy bien al consumidor, saber dónde están tus fronteras. Dos, a ver, la tecnología nos ayuda muchísimo. Hoy, con todas las herramientas que tenemos a disposición de Martech y todo, vaya, puedes hacer A/B testings mucho más sencillos que antes, ¿no? Que es parte de lo bonito del mundo moderno a cuando yo empecé, ¿no? Entonces, creo que el diseñar experimentos controlados, esa es una, y desarrollar esa capacidad, que es una de las capacidades que hemos desarrollado en Alpura en estos años. Y dos, el conocimiento del consumidor. Mira, no todas te van a salir, eso es un hecho.
0: Claro.
1: Pero sabes, pero estás consciente del riesgo que estás tomando. Y ahí es donde sucede. Mira, yo he tenido ideas, bueno, no yo, el equipo, realmente aquí en Alpura hemos tenido de repente ideas que como marketero te emocionan a todo mundo y vas y cuando
0: Claro.
1: realmente las haces vivir con el consumidor y en esos experimentos controlados, dices, híjole, la marca no está lista para esto o está enfrentándose con alguno de los valores core que tienes. Entonces, es desarrollar esas capacidades, Enrique. Y dos, porque también sucede y es un error que a veces les pasa y nos pasa a los que estamos más cerca de las marcas como responsables, es uno piensa que porque tiene 800 estudios de consumidor es la verdad absoluta. No.
0: Claro.
1: Eso es bien importante, porque a veces decimos, no, y sí, oye, pero hay ciertas señales que te dicen, cuidado. No, pero es que yo soy el que conoce al consumidor, yo soy el que ha estado, también a veces sucede, 20 años en esta compañía y aguas con eso, aguas con convertirnos o hacernos creer, aunque sea por momentos, en conocedores de la verdad. Y ese es el segundo error que yo he visto que sucede. Y el cómo evitarlo es las decisiones que arriesgadas se deben de tomar en consenso con diferentes personas. Eso es muy
0: Claro.
1: importante. Y no nada más internamente de la compañía, en este caso de Alpura, sino con tus socios estratégicos, tu head agency, ¿no? Que tiene un punto a lo mejor más objetivo. Con algunos partners comerciales también. Hemos estado en situaciones así. ¿De tú qué piensas? ¿Qué vibras, ¿no? Independientemente de toda la data y todo. Y cuando tomas esta decisión en consenso o tomas en cuenta todos estos puntos de vista, bueno, tu hit rate normalmente incrementa, ¿no?
0: Y me encanta escucharte hablar desde esa voz de equipo. Me encanta escuchar cómo, a pesar de tener la máxima responsabilidad en el área que te toca, pues hablas de las personas que finalmente construyen la decisión y que no es unilateral y que finalmente, pues a ti te ha tocado vivir a lo largo de tu carrera, colaborar con muchas empresas, ya lo escuchábamos. Hershey, Pizza Hut, o Sabritas, o Sonrix, ahora Alpura. ¿Qué tienen en común todas estas marcas que logran mantenerse relevante por muchos años?
1: Yo te puedo decir que el común denominador de todas ellas es una obsesión por conocer al consumidor, número uno. Y dos, el construir capacidades para generar ventajas competitivas. En su momento, distintos que me ha tocado vivir. Mira, te doy un ejemplo de Pizza Hut,
0: Por
1: que a
0: favor.
1: lo mejor parte de nuestra audiencia o de tu audiencia, perdón, ya me la estoy apropiando.
0: Es nuestra, Adrián, es nuestra.
1: Se puede hasta reír los jóvenes, ¿no? Pero mira, yo cuando estaba en Pizza Hut, no existía el Uber, no existía Rappi. Una de las ventajas competitivas de Pizza Hut era el delivery a casa. Y a mí me tocó compartir con gente muy talentosa el desarrollo y la implementación del call center, que será un edificio lleno de teléfonos, pero los programas de CRM que se hicieron en su momento y todo. Pero vaya, había una inversión consciente en generar una capacidad para generar una ventaja competitiva. Y eso lo he visto en todas las compañías que he tenido la oportunidad y privilegio de participar y se te queda tatuado. O sea, cuando uno
0: Claro.
1: llega a un nuevo reto, a una empresa, es cuáles son las capacidades que voy a desarrollar y que se van a convertir en una ventaja competitiva para el mercado.
0: Pues ahí está y seguimos esta conversación. Ponemos una pausa en esta entrevista, si me lo permiten. Estoy conversando con Adrián Varela, él es el Chief Growth Officer en Alpura. Y vamos a escuchar ahora cómo se encuentra el tráfico y el clima en las calles de nuestra ciudad, como cada 15 minutos.

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2: Hola, ¿qué tal? Excelente fin de semana. Vamos con más información vial.

0: aéreo desde Eje 1 Norte con dirección a Viaducto Río Piedad y otra zona que ya tiene asentamientos de circuito interior a partir de Ermita Iztapalapa hasta División del Norte. Vamos poco a poco en Boulevard Picacho Ajusco desde Tizimín hasta Periférico y en Calzada Taxqueña desde Eje 3 Oriente hasta Canal de Miramontes. La temperatura se mantiene en 22 grados. 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Tráfico y clima cada 15 minutos.
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0: programa de Enrique Bustamante y la Academia Mexicana de la Comunicación. Transmitimos desde el 88.9 Noticias, información que sirve, tráfico y clima cada 15 minutos. Y también nos escuchas desde cualquier parte del mundo en tus dispositivos digitales a través de iHeartRadio 88.9. Y esta mañana, sí, el privilegio de conversar con Adrián Varela, él es el Chief Growth Officer en Alpura. Y bueno, Adrián, has traído un tercer regalo musical para toda nuestra audiencia. Este prácticamente no necesita presentación, pero ahí está de fondo Don't Stop Me Now de Queen. Y cuéntanos, ¿por qué te gusta tanto?
1: Pues mira, Enrique, como lo dice la canción, nada nos detiene, que nada nos detenga. Para adelante solamente.
0: Así es, Adrián. Y bueno, pues algo que no nos debe detener es precisamente esto de lo que tú has hablado. La experiencia de balancear el crecer ventas sin sacrificar la relación con el consumidor. Y para conocer al consumidor, pues se necesitan muchos factores. Platícanos un poco de tu experiencia alrededor de esto.
1: Mira, Enrique, te podría platicar de diferentes metodologías, herramientas digitales, etcétera. Pero algo muy importante que no ha cambiado en estos 25 años que tengo de carrera es que tenemos que salir todos a la calle. Cualquier persona que esté responsable del crecimiento de una compañía tiene que vivir de primera mano a nuestros consumidores, a nuestros shoppers, y vivirlos junto a ellos, y preguntarles, y ver cómo compran, y ver cómo se comportan en un autoservicio, y visitar un poco sus casas, y entender, y vibrar, si lo quieres ver así, todo lo que rodea. Porque ahí, cuando tienes toda esta data cuantitativa, Y esta parte que es el arte, yo le llamo, es cuando salen las grandes ideas y uno descubre los grandes insights. Entonces, vaya, después de todas las grandes casas de investigación de mercados, que respeto yo muchísimo, son grandes partners estratégicos de los retos en los que he tenido, vaya, pero no hay que dejar de salir, no hay que dejar de tener ese contacto uno a uno con nuestros consumidores, porque ahí es donde muchas veces la data empieza a hacer sentido y se descubren aparte cosas nuevas que un estudio de mercado difícilmente te puede transmitir.
0: Además, con el reto de una empresa como la tuya, en donde Alpura tiene pues más de 300 productos en el mercado y que finalmente pues la decisión está precisamente ahí, en ese espacio donde la señora, el señor, el joven, la persona que va a hacer la compra, toma la decisión de si llevar una marca o la otra, un producto o el otro. Y esto, pues bueno, tiene que tener un conocimiento cercano del consumidor para poderle transmitir mensajes de comunicación de valor que finalmente redunden en esto de lo que hemos estado hablando, la decisión de compra. Y bueno, Adrián, me gustaría mucho que nos dieras tu visión de futuro. ¿Hacia dónde crees que se está preparando Alpura? Pues en los próximos años. Hoy corre tan rápido la tecnología y tan rápido todo lo que nos rodea que no quiero poner un plazo, pero ¿cómo ves tu empresa hacia el futuro?
1: Mira, estoy convencido, Enrique, que Alpura hoy es la CPG con mayor potencial de crecimiento en México. Por la fortaleza de marca, las oportunidades de penetración en hogares que todavía tenemos en ciertas geografías, y por otro lado, todavía la oportunidad de ocasiones de consumo que todavía no estamos presentes, o no estamos presentes de la forma correcta, tal vez, también. Entonces, es un tema así de, otra vez, conocer al consumidor, entender esas ocasiones de consumo donde Alpura tiene la oportunidad de brindar una solución mucho mejor a la que está hoy en el mercado, atender mejor esas ocasiones de consumo, y dos, vaya, geográficamente todavía tenemos grandes oportunidades de penetración en hogares en ciertas regiones. Entonces, es hacia allá. O sea, puede sonar muy de libro, pero es la realidad. Ocasiones de consumo, nuevas ocasiones de consumo y nuevas geografías. Y es por eso que te digo, con los fundamentales que tenemos en Alpura de marca, de portafolio, de capacidades internas que tenemos, que hemos ido desarrollando estos años para estar a la vanguardia de disciplinas que una CPG tiene. Vaya, tenemos, la verdad, todo por delante. Es un futuro brillante. Claro. Este año estamos, nuestro crecimiento es superior al promedio de FMCG en México. Y eso te habla que, a pesar de entornos retadores, vaya, vamos, ¿cómo se llama? Vamos por buen camino.
0: Adrián, tus redes sociales para la gente que quiera conocerte más, para seguirte.
1: Vale, no soy muy activo, pero me pueden encontrar como Varelovsky, tanto okay. en X como en Instagram. Pero sobre todo, más que mis redes, visiten las redes de Alpura, visiten nuestro Instagram, nuestro TikTok, vaya, y van a encontrar cosas que les van a gustar, créanme.
0: Adrián Varela, muchísimas gracias por haber estado con nosotros esta mañana.
1: Muchísimas gracias, Enrique, un placer.
0: Gracias en los controles técnicos a Pepe Núñez. Y gracias a la parte más importante de nuestro programa, todas y todos ustedes que nos siguen y nos sintonizan cada sábado, les deseo que tengan un día maravilloso y nos escuchamos la próxima semana.
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3: Hola, ¿qué tal? Excelente fin de semana. Vamos con más información vial.

0: puerto aéreo desde Eje 1 Norte con dirección a Viaducto Río Piedad y otra zona que ya tiene asentamientos de circuito interior a partir de Ermita Iztapalapa hasta División del Norte. Vamos poco a poco en Boulevard Picacho Ajusco desde Tizimín hasta Periférico y en Calzada Taxqueña desde Eje 3 Oriente hasta Canal de Miramontes. La temperatura se mantiene en 22 grados. 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

0: Buenas tardes, mis queridos players. Bienvenidos a una emisión más de Player One Radio. No está Frankie Mosto, así que se llama Player One Radio. Nada de vacilómetro.
1: Hoy no hay vacilómetro.
0: Ah, siempre hay vacilómetro aquí. Pues ya escucharon, aquí está a mi diestra el buen Padrino Tech acompañándome en los micrófonos. Y también está con nosotros nuestro especialista en motociclismo, el editor de la revista 400, Rubén Marelli. ¿Cómo estás, mi querido Rubén?
2: Muy bien, Camilo. Muchas gracias nuevamente por la invitación.
0: ¿Ya te bajaste del avión por fin?
2: Sí. Venimos de Brasil, pero todavía con las caipiriñas y
0: las cariocas, el carnaval, ¿no? Sí. Muy bien, ya nos contarás qué estuviste haciendo por allá. ¿Fuiste a una prueba de Norton?
2: Fue de Royal Enfield.
0: Ah, Royal Enfield.
2: No fue una prueba como tal, sino un lanzamiento que tuvieron exclusivo, o sea, fue una primicia exclusiva en Brasil.
0: Ok.
2: Sí.
0: Oye, pues tienen budget estos cuates, ¿no?
2: Sí, es el segundo mercado más grande para Royal Enfield fuera, o sea, después de India, es okay. El mercado más importante. Entonces, ahí se puede constatar que es verdad.
0: Ok. Entonces, sí. Vas a platicar de ese modelo y también de qué trae la revista 400 este mes.
2: Claro, por
0: muy
2: supuesto.
0: Bien. Y bueno, como todas las semanas, amigos, mucha información, muchos lanzamientos. Rayito Corte, nuestra coordinadora editorial, estuvo la semana pasada con Mercedes-Benz, que ya no platicamos del modelo del CLA. También el lunes se presentó el Lexus NX y el miércoles se presentó la Kia Seltos 2027, padrino. Está padrísima, ¿no?
1: Está muy chida. Además, el evento estuvo recio, ¿eh?
0: Sí.
1: DJ al final.
0: No, están echando la casa por la ventana esos cuates de Kia, porque acaban de presentar el EV3.
1: El EV3, y fue un poco similar. Entonces, está recio.
0: Yo no pude ir porque todavía está desconchada.
1: Un eventazo, ¿eh?
0: Sí, pero ya me aventé la ruta con el Frankie de...
1: Ah, cierto, semana pasada.
0: De Guanatos a Nayarit, estuvo bueno. La verdad es que la Seltos nueva, muy buen producto. Además, con un abanico de motorizaciones bastante interesante, porque tienen la versión aspirada de 1.5, la versión turbo con motor 1.5, y por primera vez una híbrida HEV. Entonces, muy amplio su abanico de opciones. Ahorita vamos a estar platicando a detalle de las principales características técnicas de este Seltos. En pruebas de manejo, que ahora sí ya me puse a chambear, sí. Padrino.
1: A ver, ¿qué anduviste probando?
0: El BMW M240 Carbon Edition.
1: Ok.
0: Está recio, ¿eh?
1: ¿Sí jala chido?
0: Sí, jala bien, y pues es como que la talla perfecta para un deportivo, pues que lo puedes traer en ciudad, lo puedes llevar a un track day, y en autopista se
1: jala mucho, ¿no? Fíjate, yo estuve probando Mini Aceman, John Cooper.
0: No me gusta el Aceman.
1: ¿No te late?
0: El diseño no me late.
1: Fíjate que creo que está...
0: Es controversial.
1: Controversial,
0: ¿te
1: sí.
0: gusta o...?
1: Gustó porque como es eléctrico, creo que hace sentido. Bien, por ahí un temita, la autonomía...
0: Ah, sí, es una limitada. Fíjate, yo también estuve probando, de hecho lo traigo ahorita, el Volvo S40.
1: Ok.
0: 100% eléctrico. Anda duro, tiene buena potencia. El diseño está padre porque es ese tipo fastback.
1: Ya.
0: La curvatura del techo muy
1: como
0: caída.
1: Como la Uru.
0: Y también traigo a una prueba, pues, mediano plazo, la Mazda CX-90 PHEV.
1: Ay, ¿qué tal esa?
0: Está buena para ciudad. Porque okay. Me la llevé a carretera y te echas la pila de volada.
1: ¿En serio?
0: Sí.
1: ¿Qué eso pasa
0: y
1: con
0: entonces, como ya nada más estás funcionando con el motor térmico, arrastras todo el peso de la camioneta y se te va el consumo muy alto.
1: Cielo. Que sí. Es de lo que yo, la verdad, es ahí donde no le entro al híbrido.
0: Sí, oye, también el segundo bloque vamos a tener invitadaza de lujo. Julieta Meléndez, directora de comunicación de Ford de México, que nos va a platicar sobre este programa que se llama Escuelas Ford y sus distribuidores, que ya tiene 60 años, y bueno, pues creo que son más de 500,000 de niños ya egresados de las escuelas.
1: Creo que
0: 200 y tantas escuelas. Ahorita nos va a platicar
1: Julie. Va a estar bueno. Yo cualquier cosa salgo a mover su carro.
0: Órale,
1: trae una Lincoln Navigator.
0: Exacto, entonces, sí. Échale ojo, ¿no?
1: Va a salir ahí.
0: Aquí en Montes Pirineos anda dura la rata.
1: No, sí, cuidado, aquí en las lomas. Yo el otro día salí, casi me asaltan. Y no, eran los de la estación. Era Peps.
0: Oye, bueno, subiéndonos un poco al tren del MEMS. Vamos a platicar de los autos de los 80.
1: Ah, me gusta, ¿no?
0: ¿Hiciste tu foto?
1: No, no he hecho mi foto, pero me gusta.
2: No la hice. Tengo fotos mías de los 80.
1: 80.
2: No,
1: oye.
2: Creo que no lo necesitamos.
1: Un Rambler de los 80.
0: Bueno, grabarte trae el look como de Vanilla Ice,
1: sí,
0: ¿no?
1: Sí.
0: Entonces échalo de Ice. Bueno, pues vamos a ver cuáles eran los autos. Hay que recordar que en los 80, amigos, el mercado automotriz mexicano era muy cerrado.
1: Sí.
0: Nada más existían Volkswagen, Nissan, Ford, General Motors y Chrysler.
1: Los chinos, no había chinos.
0: No existían.
1: Ni un chino.
0: Chinos,
1: no, ni todo. Carros hacían en esa época.
0: No, andaban en bici.
1: Sí, estaban cañones.
0: Sí, sí, sí. Entonces vamos a platicar de los vehículos más emblemáticos de aquella época.
1: ¿Tú cuál tuviste de aquella época? Sí que recuerdes.
0: Siempre hubo bochos en la casa.
1: Ok, acá.
0: Y
1: también.
0: Y un Caribe.
1: Ok, acá también, un Caribe.
0: Y después ya mi papá se compró un Mustang 81.
1: ¡Ah!
0: Ese, sí. Este era como que el wow de la casa.
1: Un Rambler.
0: Rambler, pero el Rambler es más de atrás.
1: Fíjate,
0: de los 70.
1: Yo, por lo que escucho en casa, mi familia siempre hablan de que tenían el Rambler cuando yo nací, okay. En los 80, entonces.
0: Indestructibles.
1: Carro viejo.
0: Indestructibles. Ay. Esos pinches Ramblers, ¿eh? ¿Qué más? Vamos a platicar acerca de un tema, padrino. No sé si les ha tocado, me quedo Rubén, padrino. Estas motociclistas de aplicación,
1: sí.
0: Llámese Didi, Uber, todos los que reparten comida.
1: El queso.
0: Exactamente. Ha ocurrido un fenómeno que se vuelven muy agresivos cuando hay un accidente con estos sujetos y están coludidos o están incluso algunas veces hasta extorsionados por algunos grupos de choque que si tú chocas con uno de estos cuates, le llaman a alguien y te caen como 15.
1: Ah, ¿en serio? O sea, casi que como un montachoque.
0: Exactamente. Oh. Y te obligan a pagar en ese momento una cantidad, aunque ellos hayan tenido la culpa, ¿eh? Entonces, vamos a platicar de este fenómeno y qué tienes que hacer en caso de que te veas envuelto en una situación de este.
1: Oh, está bueno, fíjate, yo había escuchado más bien también, pero incluso el caso se viralizó de esta persona que iba en una de las motos, porque ves que te dan ride en moto y entonces chocaron y pues que el motociclista pues ahí lo dejó al usuario, ahí lo dejó abandonado.
0: Yo no me animaría a subirme
1: con
0: uno de estos compas,
1: y se fueron. Yo tampoco, pero debo decir
0: ¿Tú no te dedicas a eso, Rubén?
2: No me gusta ir, no me dedico y no me, como motociclista, no me gusta ir acompañante.
0: Claro.
2: Sea en aplicación con un amigo o no me gusta porque siento que quizás no está viendo lo que yo estoy viendo.
0: Exactamente, no tienes el control de la situación.
2: Sí,
0: ¿no?
2: Exactamente. Quizás como sé el riesgo que hay en la moto, sé que de acompañante no me gusta viajar.
1: Nosotros tenemos en paréntesis a una reportera que sí usa seguido.
0: Híjole. No, aparte los cascos que te dan.
1: Yo le pregunto, oye, pero ¿y qué bueno? Y me dice, güey, o sea, sí, pero la morra vive hasta lejos, entonces pues, o sea, pues sí me da miedo, pero es que si no salir de mi casa me cuesta el triple y me tardo 2-3 horas.
0: Sí, o sea, en cuestión de tiempo la verdad es que sí es un muy práctico, pero el riesgo, o sea,
1: sí es mucho.
0: No creo que ni tengan seguro.
1: Sí, o sea, si ya subirte a un carro de aplicación ya es un tema, ya subirte a la moto, no sé, yo tampoco soy fan, pero les ha ido bien con ese servicio.
0: Sí, sí, sí. Oye, pues ¿qué te parece si nos vamos de lleno de una vez con Rubén Marelli? ¿Qué estuviste haciendo en Brasil? Ahora sí, cuéntanos.
2: Ahora sí, te cuento, Camilo. Mira, estuvimos con Royal Enfield, con la invitación de ellos para estar en el Festival Interlagos.
0: Okay.
2: Es un evento multitudinario, gigante, creo que pocas veces vi tanta gente en un mismo lugar concentrados con la misma pasión, con el mismo gusto por las motos, un evento multimarca, por supuesto, pero lo que te comentaba hace ratito, para Royal Enfield, Brasil es un mercado importantísimo, ya tienen más de 100.000 motos en circulación,
0: okay,
2: desde que llegaron, tienen una planta de ensamblado CKD que está en planes de ya empezar a integrar piezas, okay, a nivel
0: armarlas
2: local.
0: Allá, ¿no?
2: O sea, las están ensamblando con piezas importadas, pero ya están empezando el proceso de transformación a lo que va a ser la fabricación de motos.
0: Oye, el mercado brasileño de motos es en autos es 3-1. Nos llevan, o sea, si en México se venden 1.5 millones, ellos venden 4.5 millones sería, ¿no? El 3-1. En motos no sé si sea igual, porque también sé que es un mercado inmenso, ¿no? El brasileño.
2: En motos es enorme. Lo único malo que aquí en México no tenemos una contabilidad oficial de motos. Las motos que se venden, no es como quizás en autos que hay un reporte incluso mensual.
0: Ajá, aquí el AMDA, ¿no?
2: Claro, aquí hay marcas que reportan, pero las del mayor grueso de ventas no reportan. Okay. Entonces es un número que es ficticio, no sirve como número oficial, pero sí se sabe que Brasil es muchísimo más grande que México.
0: Oye, ¿y qué producto fuiste a ver?
2: Mirá, la importancia de Brasil nos dejó claro este viaje porque presentaron una novedad internacional que no se había visto antes en ningún otro punto, okay. Ni siquiera en India, y es la Himalayan 750.
0: Okay.
2: Es una doble propósito. Una...
0: ¿La que existiera 350?
2: Mirá, nació como 411. Okay. Que era este tanquecito de guerra soviético, este, sí, sí, sí. con
0: una mecánica fierros. Muy simple, pero muy aguantadora, ¿no?
2: Muy aguantadora, con todo la tubería por fuera, que era parte del diseño de la moto, que se veía así estructural y robusta. Después evolucionó obviamente a 450.
0: Okay.
2: Ahora la novedad en India que presentaron esta semana es la 440 con el diseño viejo de la 411.
0: Okay.
2: Y además tienen preparada la 750, que ya es para un cliente que ya evolucionó, ya pasó por la 411, pasó por la 450.
0: Y supongo que ya trae más electrónica, más asistencias.
2: Sí, sí, pero fíjate que la filosofía de Royal Enfield es más pureza, un motociclismo más puro.
0: Okay.
2: La moto tiene control de tracción, control de velocidad crucero y modos de conducción.
0: Okay.
2: Una pantallita TFT que ya se vio en la 450, pero para de contar. Hasta ahí es lo que trae de novedades, pero la moto ya es una doble propósito grande, una 750 bicilíndrica.
0: Okay.
2: Y por supuesto promete un precio súper competitivo.
0: ¿Pudieron manejarla?
2: No pudimos manejarla, había una sola unidad, incluso estaba media camuflajeada con un poquito de lodo seco, así como ambientada en un estilo muy off-road.
0: Okay.
2: Muy de aventura, que es el obviamente el mercado que quieren apuntar, y bueno, además había las motos eléctricas Flying Flea y las como es una Cafe Racer 750 también con ese motor muy parecido de la, okay, la doble propósito.
0: ¿Y cuándo las lanzarán al mercado, sabes?
2: En el EICMA se prometió. Okay. No, nada oficial, pero en el EICMA seguramente van a estar estas motocicletas ya en formato de producción. Que te digo, las motos ahí en Brasil lucían listas para fabricarse, o sea, no tenían ningún aspecto de concept bike, sino que
0: ya se veía que
2: estaba lista como para salir mañana de la línea de producción. Eso fue algo que nos gustó mucho.
0: Oye, nos quedan dos minutos antes de irnos al corte, mi querido Rubén.
2: Sí.
0: ¿De qué va la revista 400 este mes?
2: Mira, la revista, la que está en circulación, lo de Royal Enfield sale hasta el próximo mes. Nuestra portada es la Italica 300Z.
0: Okay.
2: Una motocicleta muy importante para Italica porque el cliente Italica es a nivel nacional.
0: Sí.
2: Hay comunidades en lugares inhóspitos de nuestro país.
0: Es como la Coca-Cola, ¿no?
2: Exacto. Y el 95% del mercado es Italica. Las motos, okay, que están en la calle es Italica.
0: Es la marca que más vende, ¿no?
2: Sí. Entonces la 300 se volvió un producto aspiracional para este cliente que no sale a la marca y que tiene la confiabilidad de siempre, el motor enfriado por aire con algunas novedades como 4 válvulas, no sé qué, 6 velocidades, pero la estética mucho más moderna. Okay.
0: ¿Qué es, tipo deportiva o qué?
2: Es naked. Okay. Es naked, una 300Z que la familia Z viene desde la 125.
0: ¿Dónde se fabrica?
2: Todo en México. Tienen, okay, Ensamblica en Toluca, que ya tiene más de 10 años, no tengo la cifra exacta, pero sí tiene un rato largo Ensamblica, que es donde hacen todas las motos para mercado interno.
0: Oye, eso quiere decir que son motos de calidad, son de batalla, son de entry level, por así decirlo, pero son confiables, ¿no?
2: Son confiables y aparte en cualquier taller, en cualquier rincón del país, conocen la mecánica, conocen las refacciones, las hay, entonces es una moto que
0: no te va a dar lata, ¿no?
2: Sí, y si da lata la reparas enseguida.
0: Fácil.
2: Sí.
0: Muy bien, oye, pues está muy interesante. Vamos a esperar a ver cuando ya lanzan esta Royal Enfield 750. Ya nos contarás. Ahorita yo no me puedo subir a la moto, me quedo, así que te vas a encargar tú de rifarte ese tiro.
2: Sí.
0: Vamos a un reporte de tráfico y clima y regresamos con la entrevista de Julieta Meléndez, que ya está aquí en cabina, ya llegó.
1: Yo voy a mover su carro.
0: Voy a moverlo, padrino, por favor. Échale ojo. Vamos a un reporte de tráfico y clima y regresamos con la entrevista de Julieta Meléndez.
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0: Canal Nacional. 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Carga lenta en Calzada de Tlalpan, desde Metro General Anaya hasta Avenida División del Norte. La temperatura, 22 grados. 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
4: Ya estamos de regreso, mis queridos players, este sabadito 12 de septiembre. Y bueno, si nos acaban de sintonizar, hemos estado platicando acerca de los lanzamientos de la semana, Kia Seltos, Lexus NX. Y bueno, como se los prometimos al inicio del programa, ya está con nosotros nuestra querida Julieta Meléndez, directora de comunicación, relaciones públicas. Y no sé qué más cargos tengas,
5: sí,
4: güera.
5: No, yo tampoco, pero...
4: Espero que el salario sea acorde de tus cargos, ¿eh?
5: Pues la pasión, sí.
4: Ok.
5: Eso estoy absolutamente cierta. Y hoy, de verdad, gracias por esta oportunidad, Camilo, porque pues fíjate que últimamente las noticias malas son mejores y más atractivas para
4: siempre
5: la sociedad.
4: El morbo vende, ¿no?
5: Exacto, y eso pues es muy triste a veces, porque también hay noticias buenas que participar, y esa es la parte que te digo que la pasión al menos es muy grande, y me encanta no solamente llevar la comunicación corporativa de la compañía aquí en México, por supuesto la comunicación para nuestros empleados, pero también la división de la responsabilidad social.
4: Sí, que han estado muy activos ahí en la parte de la educación.
5: ¿No? Así es, y no solo hoy, hace 60 años.
4: Exactamente.
5: ¿No? Y es para nosotros pues esta oportunidad de decírselo ahora a una sociedad que permite de mejor manera hablar también de la responsabilidad social. Antes como que nuestros papás nos acostumbraron, a lo mejor todavía en nuestras generaciones, Cami, que pues nada, hacías el bien, pero no tenías que estarlo diciendo.

0: mientras nosotros estamos platicando, bueno, no hoy, no porque es sábado, pero diario tenemos chiquillos 60,000. Y a lo mejor dirán, ay, ¿cómo 60,000 en 215 escuelas? A veces tenemos dos turnos, ¿no? Las escuelas funcionan para la mañana y para la tarde, ¿no? Sí, depende de las comunidades. Y hay escuelas que tienen hasta 600, 700 alumnos. Se han vuelto muy importantes en sus comunidades.
1: ¿Cómo funciona esta... este programa? Porque sé que tus dealers están muy involucrados. Es un porcentaje de lo que venden. ¿Cómo funciona?
0: Ah, bueno, te vamos a platicar. Nosotros no vendemos los coches directo a los clientes, sino nosotros se los vendemos a los distribuidores.
1: Exactamente.
0: Que así es como funcionan todas las armadoras. Y luego ellos a su vez le venden al cliente, ¿no? Por eso las facturas salen de el distribuidor A, B o C.
1: Exacto.
0: Entonces, en el momento en el que Ford le vende al distribuidor, ponemos a partes iguales 1,400 pesos en el fondo de la asociación civil llamado Escuelas Ford y sus distribuidores.
1: Okay.
0: Y con eso nosotros tenemos una dinámica de cada 3 años volver a los colegios a dar mantenimiento.
1: Porque no nada más es ponerlas, es mantenerlas, ¿no?
0: Nosotros les platicábamos a otras personas que decían, pero ¿cómo? Decía, es un símil con lo que hace, por ejemplo, Teletón.
1: Okay.
0: O sea, ellos ponen centros, pero no solamente es ponerlo e irte.
1: Claro.
0: No, hay que mantenerlo, hay que cambiar los aparatos, hay que estar dándole continuidad a todas las instalaciones, porque muchas veces pueden estar en la mitad de una circunstancia especial como clima, ¿no?
1: Claro.
0: Humedad,
1: el acceso,
0: hay un montón de factores, Cami, que a veces no te imaginas, pero de entrada los climas, la mayoría de las veces en ciudades que no son México, utilizamos climas, ¿no? Uh-huh. Climas o aires acondicionados, depende de donde me estén escuchando, pero eso pues lleva a un mantenimiento.
1: Claro.
0: Instalaciones eléctricas, es una fortuna también que estemos ahí metidos porque pues hay que estar constantemente. Algo que es súper simpático, pero algo que se acaba súper rápido en los coles, los baños. No sé por qué, pero los niños, pues es el uso.
1: Destructores a esa edad,
0: ¿no? Y donde no, estás trepado y tal, pero la cosa es que tengan las mejores instalaciones y eso lo hacemos de manera recurrente. Para eso sirve la primera parte de la lana. La segunda, hacemos unos programas que les llamamos Educación en Movimiento, que es un diferenciador en nuestros colegios.
1: Okay.
0: Y esto, ¿qué significa? Que nosotros no damos las clases, las da la Secretaría de Educación Pública, pero nosotros damos clases de valores, de STEM, hacemos torneos de deportes, le damos clases en las mejores universidades a directores y maestros para que tengan, ¿no?, un mejor nivel, para que sean súper diferenciados nuestros colegios, aunque sean una escuela primaria pública.
1: Oye, pues 60 años ya, pues ya son niñotes, ¿no? Ya son adultos.
0: Muchas.
1: ¿Alguna vez me contaste un caso de uno de estos alumnos que trabaja, o son varios, ¿no? Que ya trabajan en las plantas con ustedes, ¿no?
0: Sí, fíjate que la mancha urbana, naturalmente, nosotros tratamos de llegar a estas escuelas, zonas que son de, pues, difícil acceso, o donde todavía la secretaría no ha logrado poner un cole y ya hay una necesidad, pero pues las manchas urbanas van creciendo y van alcanzando. Y pues, por ejemplo, ahorita en GTBC, que tenemos el centro de ingeniería, hay un montón de gente que viene de Cuautitlán, de Tultitlán, de Lomas Verdes. En Lomas Verdes también hay una escuelita Ford. O sea, hay muchas escuelas que ya hoy son parte de la urbe, de muchas metrópolis. Pero el caso especial que tú me preguntas es Marcos Madrid.
1: Okay.
0: Nosotros nos dimos cuenta hace 5 años, cuando estábamos haciendo un poco de ruido respecto a los 55 años, hicimos una campaña interna y dijimos, oye, tú eres un estudiante de escuelitas Ford, porque no significa que porque sea una escuela Ford, tengan que ser empleados Ford o vayan a ser,
1: claro,
0: que los estemos educando para que sean empleados Ford, sino que muchas las coincidencias los llevan ahí. Y eso pasó con este señor, que era un estudiante de la escuela de Ford en Cananea, Sonora. Después sus papás, bueno, él vio que el distribuidor llevaba en un coche flamante en aquel entonces, pues quizá un LTD o Grand Victoria, no lo sé exactamente la temporada, pero cuando hicimos esta campaña él nos dijo, ¡ey, pues yo soy de ahí!, ¿no? Y nos platicó su historia, y pues fue padrísimo, porque entonces fue una buena manera de materializar que un niño cumpla un sueño, y que nosotros estuvimos atrás de él. Y está increíble, la verdad fue súper bonito. Me decía que cuando él estuvo ahí viendo llegar al distribuidor, porque los distribuidores son los padrinos,

0: ¿no? Le echan el ojito de cerca a las escuelas. Lo vio el coche y dijo, no, yo quiero uno como este.
1: Okay.
0: Y qué padre, porque además coincidió cuando lo mandan a estudiar a la capital, que era Hermosillo. Hermosillo, se estaba construyendo la planta de Ford. Okay. Y fue a pedir chamba ahí. Y bueno, pues la historia ya está contada, ¿no? Ha pasado toda su historia.
1: Oye, ¿y cómo hacen esa selección de poner unas cosas que de aquí hace falta?
0: Ajá.
1: ¿Se lleva un comité? ¿Cómo hacen la selección?
0: Sí, por supuesto. Nosotros tenemos un comité del cual un distribuidor representa a los distribuidores y a Ford lo represento yo. Okay. Entonces nos ponemos a trabajar en una zona donde haya la necesidad. Los distribuidores, justo como son la representación de Ford en su localidad, se van dando cuenta en su estado donde falta una escuelita. Pero además hacemos un censo con el gobierno y la Secretaría de Educación.
1: Okay.
0: Para ver si la población es suficiente.
1: Si es viable, ¿no?
0: Pues claro, para tener chiquillos ahí.
1: Okay.
0: Pero sí, así es como funciona, ¿no? Nada más así de, ah, ya vine. No hay niños, pero ya puse la escuela. Porque luego pasa, ¿eh?
1: Oye, pues qué padre programa, que siga creciendo. La verdad es que las buenas noticias también son importantes de mencionar y de cacarearlas. No se trata nada más de los productos, que también son muy importantes. Sin los productos no sería posible también esto, ¿no?
0: Exacto, y hoy lo que estamos haciendo, quiero que sepan los clientes que no estamos diciendo, me tienes que comprar para donar, ¿no?
1: Claro.
0: Porque ha pasado mucho en el tiempo con la mercadotecnia social. Yo lo que le quiero decir es gracias, porque nos compraste y por eso donamos. Ford y los distribuidores.
1: Claro. Oye, padrísimo, mi Yuli, la verdad es que me da mucho gusto que vengas a visitarnos aquí a la cabina, siempre es un deleite tenerte.
0: Gracias.
1: Espero que regreses pronto también.
0: Claro.
1: Para platicar de otras cosas, de producto, porque pues han estado medio calladitos, pero es porque están planeando algo seguramente.
0: Siempre estamos planeando cosas y pronto te vamos a tener sorpresas. Y bueno, gracias igual por el espacio, gracias a tu equipo, siempre encantados de poder pues,
1: perdón, participar. Que te haga chambear el sábado.
0: Pues ni modo. Ahorita voy a ir a chambear a otro estado de México, pero feliz.
1: Qué bueno, Yuli. ¿Eh? Oye, pues siempre un deleite. Estamos pendientes de esas noticias que nos vas a dar pronto. Y espero tenerte por acá pronto también.
0: Seguro que sí, Cami. Cuando nos invites, aquí nos aparecemos.
1: Muy bien, amigos. Vamos a un reporte de tráfico y clima y regresamos aquí a Player One Radio este sábado 12 de septiembre.
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3: Hola, ¿qué tal? Excelente fin de semana. Vamos con más información vial. Carga ligera en Avenida Ricardo Flores Magón desde Insurgentes hasta Paseo de la Reforma.

0: distribuidor vial Everto Castillo. La temperatura 22 grados. 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
7: Estamos de regreso, mis queridos players, aquí en Player One Radio, este sábado 12 de septiembre, transmitiendo desde Montes Pirineos 770. Recuerden que todas estas noticias que estamos dando ya las pueden encontrar en nuestras redes sociales de Player One 360, Instagram, Facebook, TikTok.
8: El librito azul.
7: El librito azul también.
8: Fit Finder.
7: YouTube, tenemos videos muy padres también. La página web, bueno, una cantidad impresionante de información, padrino.
8: Maciza. Y en el Instagram, buenos videos siempre de las coberturas.
7: Es correcto. Oye, pues estábamos platicando acerca de los lanzamientos que hubo esta semana, padrino. Yo creo que de los más importantes, la Seltos, ¿no? El diseño me encantó.
8: Sí, la verdad es que muy bonito. Y además es el vehículo, creo que, no sé si de los más populares, pero de los más emblemáticos de Kia, ¿no?
7: Sí.
8: Además, como en México, como que muy bien posicionado.
7: Muy bien
8: y además
7: posicionado.
8: Siento que pues les quedó bien.
7: Sí, les quedó padrísima. La verdad es que el diseño, pues me recuerda a su hermana mayor, la Telluride.
8: Sí.
7: ¿No? Pero conservando esa nueva identidad de Kia, con trazos muy angulados, pero muy bien proporcionado. Se ve como,
8: sí, maciza.
7: Exacto.
8: Robustona.
7: ¿No? O sea, es compacta, pero como esos chaparritos que van al gym, ¿no?
8: Exacto, corriozona.
7: Exacto, exacto. Oye, bueno, pues tres motorizaciones les estaba platicando. Mecánicamente, las versiones de entrada con el motor 1.5 aspirado de 113 caballos. Las versiones turbo asistidas con el mismo motor, bueno, 1.5 turbo, 197 caballos, padrino.
8: Es un madre.
7: Exacto, exacto.
8: ¿Y la eléctrica en cuánto? ¿Cuántos?
7: La HEV, ahorita te digo. Híjole, es tanta información, padrino, que
8: está macizo, pero bueno, tres motorizaciones.
7: 154 caballos, trae un motor 1.6 aspirado, más el motor eléctrico, te da 154 caballos, y pero es un torque de 195 libras-pie.
8: Ah, está bueno.
7: ¿No?
8: La verdad es que es muy
7: caja
8: caro.
7: De doble embrague, de 6 cambios, mucho equipamiento, muchas hadas, para la seguridad, para que no te pase nada, padrino. Exacto, pues si ves distraído también te avisa de
8: que no vayas a darte.
7: Asistente de evasión de colisión, seguimiento de carril, alerta de conducción de atención al conductor. Si te ve que estás chateando, ahí te manda una alerta.
8: La verdad es que las hadas de Kia particularmente me gustan, son, sí. O sea, responden bastante bien y además no son tan invasivas o tan intrusivas. Yo la única cosa que le pongo a sus sistemas de evasión o de seguridad es que tiene tiene este freno automático que
7: no sé qué ha pasado. Stops, ¿no?
8: Yo me hice diabólico con eso. Me dio la diabetes, recio, pero pues, o sea, te vas echando en reversa, se amarra, güey, se amarra, pero no se amarra leve, se amarra de todo.
7: Sí, sí, sí.
8: Y piensas, hasta, no, ya le di.
7: Ya le di, exacto.
8: Ya le di.
7: Es tan fuerte que dices, ya le di algo,
8: sí,
7: ¿no?
8: Sí, güey, me ha pasado como 3 veces y las 3 veces me saco un sustote, vengo con la Maffer y la Maffer en lugar de, oye, todo bien, ya le diste, eras un güey. No, pero madre, no.
7: Pues, ¿sabes cuál es peor? Cuando es de reversa.
8: Sí, justo.
7: Que le pasa el tráfico cruzado, ¿no?
8: Hijo, porque yo en mi casa entro de reversa.
7: Ok.
8: Entonces, no, o sea, y además entro entre 2 pilares. Entonces, conforme voy echando, todo el tiempo se asusta. Okay. Pero bueno, quitándolas del estacionamiento, jalan muy bien.
7: Sí, sí.
8: El seguimiento, la velocidad de crucero adaptativa va muy bien y es muy útil en ciudad, principalmente.
7: Sí, la verdad es que está muy buena la nueva Seltos. El diseño está espectacular. Son 4 versiones con motor 1.5, turbo o no turbo, que van desde los 499 mil pesos hasta los 619, la versión SX Turbo, con caja automática de 8 cambios.
8: Ok.
7: 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O sea, como que ya están ahí pegándole a las versiones de entrada de Sportage con...
8: Sí, un poco.
7: Y también, por ejemplo, el EV3 creo que está desde 600 y tantos también hasta 700, ¿no?
8: Sí, yo ahí, por ejemplo, no sé, yo me iría más tal vez por un EV3, porque soy más...
7: Son conceptos totalmente distintos,
8: pero sí. Pero bueno, la verdad es que para todos...
7: Sí, o sea,
8: hay
7: para todos, exactamente, desde casi 500 mil pesos hasta 700 mil pesos, tienes un buen de opciones. Creo que la versión turbo para mí sería la
8: ideal.
7: Ajá, que está en 550.
8: Sí, ¿no? Está bueno, sí. Y más familiar, más, que no pierdas equipamiento en tecnología.
7: Es correcto, Padre Santo. Oye, pues déjame platicar rápidamente, amigos, de este nuevo Volvo, el S40. Está padre, hay 2 versiones de este Volvo.
8: Ok.
7: Con un motor, con un solo motor o 2 motores eléctricos. Yo la que estoy probando es la Full Equip, que tiene 2 motores eléctricos, pero tiene muy buenas prestaciones.
8: ¿Y la autonomía qué tal?
7: Excelente, 570 kilómetros.
8: Ah, muy buenos.
7: Bueno, perdón, 540, porque es la versión que tiene 2 motores y te resta un poquito de autonomía.
8: Pero está potencia.
7: Pero tienes un chorro de potencia. La capacidad de la batería es de 82 kilowatts hora, que es bastante grande. Por ejemplo, un Porsche Taycan tiene una batería de 100 kilowatts hora, y este que es un segmento mucho más.
8: De 82, está bueno.
7: Es bastante, sí. Entonces te da muy buena autonomía. Regeneras mucho. Puedes cargarlo 50. Encuentras un cargador de supercarga a 200 kilowatts y que en 28 minutos pasas del 10% al 80% de batería. Me hubiera encantado que estuviera Eugenio aquí, porque también esta semana fue el Día Internacional del Auto Eléctrico. Entonces quería que me diera algunos datos de cómo vamos, pero pues quién sabe dónde anda Eugenio, mano.
8: Se nos perdió.
7: Eugenio.
8: Yo lo último que supe es que andaba en Alemania.
7: Andaba en Alemania, exacto.
8: Andaba en Alemania dando toques.
7: Vendiendo diablitos,
8: ya no supimos. Andaba él instalándolos. No, mira, aquí le sale más barata la luz.
7: Y bueno, esta Volvo S40-2026 tiene un precio de 995.900 pesos. No, no es barato.
8: No, no es barata. O sea... Okay.
7: Es que ya con un
8: sí, un quitarrisa.
7: Con un kilo ya tienes un chorro de opciones, ¿no?
8: Sí, no sé si con un kilo.
7: Y además,
8: por esa.
7: Creo que para tener un coche eléctrico en México no tiene que ser tu único coche, ¿no?
8: No, es que es justo eso. O sea, si tuviera un kilo, tal vez me iría por un eléctrico más bajito y uno
7: exacto.
8: De gasolina un poco más alto.
7: Y el Chevy, ¿no?
8: Y el Chevy, sí, ¿no? Oye.
7: Y bueno, de las otras pruebas que tuve esta semana, el BMW 240 Carbon Edition.
8: Dices que anda recio.
7: Anda muy recio, la verdad es que el manejo muy muy pegado al piso, tienes un centro de gravedad muy bajo, y obviamente como lo dice su nombre, el Carbon Edition, pues es que tiene un chorro de
8: carbón.
7: De carbón en el kit aerodinámico, ¿no? El alerón, los faldones.
9: ¿El techo es de carbono?
7: No, el techo no. El techo no. Pero tienes muchos elementos de del M2.
8: Ok.
7: Y bueno, bajo el cofre tienes el famoso 6 cilindros en línea Twin Turbo de BMW con 387 caballos de fuerza.
8: Ok.
7: Anda bastante. Anda recio. Velocidad máxima limitada a 250 kilómetros. El 0 a 100 te lo hace en 4.3 segundos. Entonces ahí te das una idea de
8: del
7: músculo de este vehículo. La verdad es que estéticamente llama mucho la atención. Los rines, el color, todos estos. Insertos de fibra de carbono hace que se vea vea tosco el coche.
8: ¿Y dónde lo hacen este?
7: En México.
8: ¿En San Luis?
7: Sí, en México.
8: Con razón.
7: Sí. Orgullosamente mexicano, el M240. Ex Drive Carbon. Al ser ex Drive, que es quiere decir que tiene tracción en ambos ejes, entonces pues, se agarra como gato en alfombra el carro. El guitarrista, padrino.
8: El guitarrista, a ver.
7: 1,400,000 pesos.
8: Oye, no le pierden, ¿eh? Yo fíjate que estuve con el Mini, te digo, me tocó la versión John Cooper. Ya de entrada, pues ya es una versión ya que te sube. Porque el eléctrico, el Mini, el Aceman está en 669, más o menos.
7: Sí.
8: Este alcanza casi el millón de pesos, 699, digo 999. Buen vehículo, buenas prestaciones también tecnológicas. Me gusta mucho que sí se siente como un vehículo eléctrico en muchas cosas, o sea, como que la banda de Mini por ahí se arriesgó en hacerle ciertas cosillas. Hay otras que no estoy completamente a favor, por ejemplo, le dejan botones análogos para funciones del auto como los modos de manejo, pero no para el aire acondicionado.
7: Sí.
8: Entonces, yo diría, bueno, voy a usar más el aire que los modos de manejo, entonces bueno, mire un poco más por ahí. Tiene el modo de manejo el John Cooper con además la versión Boost. Lamentablemente pues en la Ciudad de México, yendo a 20 kilómetros por hora, pues no pudimos probar absolutamente nada, más allá de que, en teoría, pues tú le picas y tienes 10 segundos de pura potencia,
7: de
8: ¿no?
7: power, sí.
8: Pero pues
7: no. Fíjate que el M240 también tienes launch control, entonces.
8: Padrísimo.
7: Se antoja andar jugando, no hay muchos lugares donde probarlo, ¿no? Padre.
8: Yo la última vez me andaba llevando un Cristiano. No es cierto, me lo llevé.
7: Sí me lo llevé. Oye, pues esas fueron las pruebas de la semana, tanto de padrino como de su servidor. Ahora sí, ¿cuánto tiempo nos queda, mi querido Pepe? 6, pues perfecto. Vamos a hablar de los autos de los 80, ¿no?
8: Muy bien, me gusta.
7: Un tema que, pues seguramente, no sé si todos nuestros radioescuchas, qué tan jóvenes sean.
8: ¿Cuáles les tocaron?
7: Pero bueno, seguramente sus papás, ¿no?
8: Sí.
7: Y bueno, pues obviamente de los favoritos de muchas décadas, no solamente de los 80, es el Bocho, ¿no?
8: El Bochito. Sí,
7: El Golf, que era conocido como Caribe.
8: Fíjate, yo iba a decir la Caribe, que en realidad es
7: la Caribe Correlona.
8: Es el sí.
7: Que bueno, fíjate que en los 80, pues le tocó convivir del Caribe, que fue el MK1 como el MK2 también.
8: Ok.
7: En el 84 llega el MK2, que es llega como Golf.
8: Como Golf.
7: Exactamente.
8: Oye, ¿y el Atlantic?
7: También.
8: Pura cosa buena en los 80.
7: En los 80. Y eran, o sea, como que el que traía un Atlantic era.
8: Era top.
7: Exacto, de esos de Volkswagen. Nissan, pues obviamente tenía el Tsuru, tanto en su primera generación como la segunda, que era un cuadradito.
8: Ah, el cuadradito, ya sé cuál.
7: Ese también se vendió muchísimo en México. Pero había otros Nissan que también eran como más de caché, que era el Samurai. Y el Sakura. El Sakura era como un. Era un cupecito también muy angulado, que era como un Mustang chiquito.
8: Ok.
7: Era el mismo tren motriz que el Tsuru, pero o sea, la carrocería se veía más.
8: Sí, se veía más.
9: Y había otro que se llamaba Hikari,
7: el
9: ¿verdad?
7: El Hikari, cierto.
9: Hikari.
7: Exacto, sí. El Hikari. El Hikari que tenía un como techo, un medallón de cristal muy, muy amplio atrás, ¿no?
9: Puede ser, yo la verdad los confundo a esos tres. Pero
7: entre el Samurai y el Hikari, ¿cierto? Sí. Sí, también tenían Nissan vehículos con ondita y ya como que luego entró en un bache de imaginación.
8: Más como familiar, ¿no? Me llamas
7: eran vehículos más racionales, ¿no? Sí. O sea, muy confiables, pero no eran muy atractivos, ¿no?
8: Sí.
7: Bueno, Renault, el zapatito, ¿no? El famoso Renault 5.
8: Sí.
7: Ese era muy pues tenía un diseño muy coquetón. Además, fue el primer vehículo que incorporó fascias envolventes en.
8: ¿A poco?
7: Sí.
8: Ya sé, porque antes sí te la cortaban al.
7: No, pues eran defensas así muy toscas,
8: sí,
7: ¿no?
8: Sí,
7: que
8: muy duro.
7: Sobresalían de la carrocería
8: del. Madrazo.
7: Exacto.
8: Cabeza.
7: Y el Renault 5 fue el primer vehículo en incorporar fascias envolventes. Fue una de sus grandes aportaciones a la industria automotriz, que tendencia que ya luego siguieron pues todas las marcas, ¿no? En el segmento de los sedanes medianos y lujosones, pues también el Corsar, ¿no?
8: El Corsar.
7: Yo tuve uno.
8: Guay.
7: Yo tuve uno que se lo compré a mi suegro, pero era. Ahí te va, era color lila, cabrón.
8: ¿Y qué tal el...?
7: No, me chiflaba. Sí, pues,
9: por eso te lo vendió el suegro. Sí. Sí.
7: No, ya luego
8: lo compré para ti.
7: Lo repinté al color original, que era un gris Oxford.
8: Ah, pero te lo pintó de lila para darte.
7: Es que era de Consue, pero me lo vendió. Sí, ya cuando nos casamos, me lo vendió.
8: Ah, oh, suegro.
7: Sí, sí, sí. No, era gandallón, era gandallón. Pero la verdad es que era un carrazo, ¿eh? Vidrios eléctricos, o sea, era lujoso.
8: Bien armado.
7: Exactamente. Lástima que ya se nos fue Julie, porque también Ford tenía buenos vehículos en los 80.
8: Ahí hacía más de consumo, más que.
7: Y aparte eran segmentos, ¿no? O sea, el Gran Marquis, el Crown Victoria.
8: El Gran Marquis.
7: El Ford Topaz también, sí. Ya.
8: Uy, mi papá tuvo un Topaz.
9: El Thunderbird también.
7: El Thunderbird. Ya, de esos de los 80s finales.
8: Sí.
7: Y el Cougar, ¿no?
8: Sí.
7: Que también
8: Topaz,
7: eran.
8: ¡Qué padre!
7: Sí, sí, sí. Por parte de Chevrolet, pues el Cutlass, ¿no? Era de lo que más rifaba, y el Celebrity.
8: Cutlass.
7: El Cutlass Eurosport.
8: Yo siempre le digo Cutlass.
7: Ah, bueno,
8: hazme el favor. Acabo de caer en cuenta que es Cutlass. No, dispénselo, por favor. Con razón, cada que voy
7: si
8: con
7: te
8: los
7: escuchar a Marta de baile decir
8: sí,
7: Cutlass.
8: Me malmiran. Yo, ay, ¿cuándo vuelve el Cutlass? Y me ven como de qué habla este güey, hermano.
7: El Cutlass y el Celebrity. El Cutlass Eurosport, que era así como el deportivazo, ¿no? Que tenía un V6. Pues creo que ni 200 caballos tenía, pero bueno, era de lo más recio que existía en ese entonces. Chrysler, el Dart, y que había varias como versiones del Dart, el de Barón, que era ya como más lujosón, y el Phantom que hablaba, ¿te acuerdas?
8: El Phantom, muy quite el auto increíble.
7: Exactamente, que te decían, pues nivel de gasolina bajo, ¿no? Abróchese el cinturón de seguridad.
8: Sí, fíjate que creo que en esa década se permitían más de repente jugar las armadoras, ¿no? Hacer como ciertas cosas.
7: Sí, además en los 80 había como un embargo de motores V8, entonces todos eran motores pequeños.
8: Sí.
7: O sea, no podías vender ni producir motores V8 en México, pues había una crisis petrolera en ese entonces estábamos muy limitados en cuanto
8: a motorizaciones
7: y casi todos eran pequeños. De Chrysler, pues, todo era la famosa serie K, ¿no? Eran muy de batalla, pero también se acababan muy rápido. O sea, ¿cuántos Dart Cars ves rodando actualmente?
8: Ya ninguno.
7: ya se ve.
8: En mi familia, en la familia de mamá, me acuerdo que hubo un Dart y que se lo terminaron vendiendo al como al tío incómodo.
7: Okay.
8: Porque sí, pues básicamente lo que querían era medio deshacerse del Dart. Ya nunca volvió mi tío.
7: Entonces,
8: ahí empezó el desastre.
7: Oye, de Volkswagen se nos olvidó mencionar la combi.
8: Güey, la Combigotes.
7: No, también era clasicaza.
8: Clasicaza.
7: Porque era para chamba, para transporte público, no,
8: para todo.
7: Los hippies.
8: Oye, la combi todavía, yo yendo a la secundaria en los 2000s, las combis de Churubusco seguían dando
7: servicio, ¿no?
8: Servicio bien.
7: Oye, pues lástima que no estuvo Frankie en este bloque, porque todavía no se había podido dar algunas
8: cosas. Hubiera gustado.
7: Sí. Vamos a un reporte de tráfico y clima como cada 15 minutos y regresamos al último bloque cortesía de Padrino Tech.
8: ¡Auch!
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0: Excelente fin de semana. Vamos con más información vial. Ya te comparto que vas a encontrar un accidente sobre carril.

Alejandro Rubio. En Ejército Nacional vamos lento desde Gutenberg hasta Circuito Bicentenario. En Fraser Bando te encuentras con asentamientos desde Calzada San Antonio Abad hasta Congreso de la Unión. Otras zonas insurgentes con carga lenta desde Eje 3 Norte hasta Eje 2 Norte. Y Río Mixcoac desde Insurgente Sur hasta Revolución. Tomemos en cuenta, en Avenida Ricardo Flores Magón hay carga ligera desde Insurgente.

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6: Ya estamos de regreso, mis queridos players. Sábado 12 de septiembre, mes patrio. Ya huele a pozole y a pambazos recio.
7: Ya los estoy preparando, padre. Ya estoy dejando
6: banderitas todo por todos lados en la ciudad. Ya el Zócalo ya está decorado. Vayan a verlo. Quedó
7: muy bonito.
6: Sí,
7: quedó
6: sí. ¿Te gusta la comida mexicana, Rubén?
8: Sí, me encanta. ¿Sí? Me encanta.
6: ¿Cuál es tu platillo favorito?
8: Mira, las enchiladas de mole. Okay. Y todo lo que tenga mole. Okay, me encanta. Creo que es mi comida favorita de aquí de México.
6: Muy bien. Padrino Tech, ¿de qué nos vas a platicar?
9: Fíjate que me voy a ir corridón porque traemos harta tecnología. Okay. La primera, la gente...
6: Ya está el nuevo iPhone, ¿no?
9: Ya presentó el nuevo iPhone. Presentaron 18 Pro y 18 Max, que son las versiones como top de o las versiones profesionales de este teléfono. A partir de más o menos los 27,000 pesos y de ahí para arriba.
6: Okay.
9: Lo que llamó la atención es que presentaron su primer plegable o su primer iPhone plegable.
6: El foldable.
9: El foldable, que sigue, pues acá se llama Duo, como la mascota de Duolingo, así tal cual. Y es pues básicamente muy similar, si ustedes quieren saber y nos están escuchando, al más reciente plegable de Samsung, que es más este estilo como tamaño pasaporte, que no es el celular ni tan alargado como hoy en día los tenemos, sino como más bien como cuadradito,
6: ya lo vi,
9: como
6: me
9: carpetita.
6: Gustó, ¿eh?
9: Está bueno, en realidad este.
6: Yo no me he comprado ningún plegable, pero
9: tampoco.
6: Está padre.
9: Está padre, la ventaja de este es que, bueno, lo abres, tienes una pantalla de prácticamente 7 pulgadas, que es un pantallón importante, y este es compatible con el Apple Pencil, que es esta cosa de que, pues bueno, lo puedes usar como teléfono y lo puedes usar también un poco como tableta. Muy en tendencia del mercado que van marcando,
6: como
9: creo que más las marcas.
6: A Samsung, ¿no?
9: Exacto, sí, pero yo creo que el sentir de los usuarios es el mismo que tú acabas de expresar y el mismo que yo tengo, que es, yo no me compré un plegable porque son caros. La versión de entrada de 256 GB, 48,000 varos. La más tope de 2 terabytes, que es pues, 2 terabytes, a ver si es muchísimo.
6: Una moto con eso.
9: Una moto, 77,000 varos. Entonces, está importante, ahí vale la pena. Otra cosa que pasó esta semana, la gente de OpenAI presentó, los creadores de ChatGPT presentaron su nuevo modelo que se llama Astra, que pues básicamente es un modelo de inteligencia artificial el más poderoso que han presentado, y además presentaron un modelo que resolvió uno de los problemas milenarios, un problema matemático que tenía 90 años sin poderse resolver. Lo resolvieron con 10,000 agentes de inteligencia artificial, todos trabajando al mismo tiempo, y lo que llama la atención es que ese mismo día en la noche la gente de Anthropic, que es otra empresa que desarrolla inteligencia artificial, uno de sus ejecutivos y directivos más importantes salió y dijo, ¿saben qué? Yo renuncio a la empresa. Porque
6: sí,
9: están desarrollando inteligencia artificial
6: que nos va a matar,
9: cinética,
6: ¿no?
9: Y sin conciencia. Aquí adentro pensamos que esta misma década nos podría matar, entonces pues por eso yo me voy. Y esto desató una serie de discusiones entre directivos, entre gente que está desarrollando inteligencia artificial, donde llaman a decir, bájenle tantito al desarrollo, y si no le van a bajar, al menos pongan ciertas normativas. Es un tema bien difícil.
6: Y es que aparte la inteligencia artificial se nutre solita.
9: Se nutre solita, y además es un tema difícil porque las empresas no quieren dejar de competir, pero no solo son las empresas, en realidad es una cosa de Estados Unidos contra China, contra
6: Exacto.
9: Europa. Entonces, todos están compitiendo, todos de repente toman decisiones arriesgadas en esta competencia, y que creo que es algo que había pasado con otras tecnologías, pero esa es la tecnología más poderosa que hemos tenido. Sí. Los mismos desarrolladores dicen que les da miedo, y bueno, pues habrá que ver qué pasa. Y en la última hay una notilla que pues tiene que ver un poco más con la región, pero también hablando de temas de inteligencia artificial, la empresa Sitecore, que es una empresa que se dedica a hacer mucho tema de experiencias de inteligencia artificial, experiencias digitales, temas de marketing, anunciaron una inversión para la región de $200 millones para crear una cosa que se llama TeamCX. Y básicamente lo que buscan acá es una empresa que atienda y que dé soluciones de inteligencia artificial y de experiencias de inteligencia artificial a empresas de México, Brasil y Colombia. Y lo que dicen, y es como pues mucho democratizar y segmentar
6: está
9: el
6: padre,
9: desarrollo.
6: ¿No?
9: Está
6: bueno. Que sea algo regional, ¿no?
9: Está bueno que es de algo regional, porque lo que dicen es muchas empresas en México buscan de repente acercarse a estas tecnologías, o en esos países acercarse a estas tecnologías, y una, no les hablan el idioma, no hay infraestructura, no hay a quien les responda. Entonces, pues bueno, pues la idea de tener este tipo de soluciones mucho más segmentadas para la región, pues nos habla de que pues primero la región es importante, y al final pues le acercas tecnología.
6: Lo tropicalizas, ¿no?
9: Lo tropicalizas. Entonces, bueno, pues esas fueron las noticias de mucha inteligencia artificial,
6: mucha tecnología, muchos dispositivos.
9: Entonces, pues hay de todo.
6: Oye, me gustó mucho el cepillo de dientes de Dyson.
9: Ah, también el cepillo de dientes de Dyson está bueno. Fíjate, es un cepillo que tiene una cámara.
6: Te ves tus caries ahí.
9: El puente. Quien vaya manejando en el puente puede ver el puente. No, pues básicamente la cámara, más allá de estarte viendo, detecta cuando estás entre las hendiduras de los dientes, y entonces en ese momento tira un chorro de agua, y lo que busca el cepillo es que te estás cepillando los dientes.
6: Lo quiero, padrino, lo necesito.
9: Está bueno, 10,000 varitos.
6: Híjole.
9: 10,000 varitos. No, todo cuesta, padre. Mucha IA, mucho chido, pero mucho varo, mano.
6: Sí, ya sé. Bueno, pues se nos acabó el programa, amigos, como todos los sábados, todo tiene un fin.
9: Una tristeza.
6: Sí, pero la verdad es que estuvo muy cotorro el programa, entrevista, pruebas de manejo, lanzamientos, plática con Rubén Marelli acerca del mundo de las dos ruedas. ¿Dónde pueden encontrar la revista nuestra audiencia, mi querido Rubén?
8: A nivel nacional, en todos los Sanborns, okay, de forma física, sino en nuestra página web y redes sociales tenemos el enlace directo para...
6: Y es gratis.
8: Para verla completamente gratis. Sí, ah, sí, sí.
6: Ya nada es gratis en esta vida.
9: Nada, papito.
6: Más que la revista 400.
8: Exactamente.
6: Padrino, ¿tú dónde te pueden leer?
9: En @padrinotech, ahí estamos en todas las redes sociales.
6: Ok, también paréntesis.
9: En paréntesis también.
6: Y bueno, pues a nosotros, ya saben, Player One 360 Media en todas las plataformas habidas y por haber. Amigos, ya se la saben, ojos en el camino, manos en el volante, y sus oídos aquí en el 88.9. Nos escuchamos la próxima semana. ¡Au!
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0: actual se mantiene en 22 grados. 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

Te vas a encontrar un accidente sobre carriles centrales de Río Churubusco pasando Plutarco Elías Calles con dirección a Calzada de Tlalpan. También te recomiendo que mantengas tus precauciones. Te vas a encontrar un percance en Avenida Oceanía, aquí a la altura del Metro Oceanía con dirección al Metro Romero Rubio. Tenemos carga lenta en Insurgentes desde Eje 3 Norte hasta Eje 2 Norte. Asimismo en Río Mixcoac desde Insurgentes

0: actual se mantiene en 22 grados. 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
1: Hola, ¿qué tal? Mi nombre es Montserrat y como siempre es un placer para mí acompañarte. Deseo que tengas un excelente sábado. Te comento que por plantón está cerrado en ambos sentidos Reforma, al cruce con el Eje 1 Poniente. Como alternativas te sugiero Insurgentes, Circuito Interior y Chapultepec. Vamos directamente a Circuito Interior, que lleva mucho tráfico de la Calzada de la Viga a la Calzada de Tlalpan. Se complica bastante también Anillo de Circunvalación, entre Mixcalco y Fray Servando, con avance lento periférico, desde Boulevard San Mateo hasta la Calzada San Esteban. Vamos directamente a Canal de Río Churubusco, que avanza lento de Canal de Tezontle hasta Viaducto Río Piedad. Se complica ligeramente Francisco del Paz y Troncoso, desde Canal de Tezontle hasta el Eje 4 Sur Plutarco Elías Calles. Y en las buenas noticias está libre la avenida Río San Joaquín, de Periférico a Mariano Escobedo. Y en la temperatura 23 grados. Soy Montserrat Petriciolet. 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
1: Hola, ¿qué tal? Deseo que tengas un muy feliz sábado. Mi nombre es Montserrat y es un placer para mí acompañarte en tu camino. Toma en cuenta que se complica mucho circuito interior, desde Metro Terminal Aérea hasta Fray Servando. Con avance complicadísimo también, circuito interior, del Eje 2 Norte hasta Marina Nacional. Vamos a encontrar avance muy lento en Viaducto Río de la Piedad, de Francisco del Paz y Troncoso hasta Río Churubusco. Se complica Canal de Río Churubusco, desde Canal de Tezontle hasta Viaducto Río Piedad. Con avance lento también periférico, entre Boulevard San Mateo y la Calzada San Esteban. Si en tu ruta se encuentra la Avenida Sonora, procura salir con tiempo. El avance es poco a poco entre Chapultepec e Insurgentes. Y encontramos tránsito ligero en Pantitlán, desde López Mateos hasta Riva Palacio. En este momento la temperatura marca 23 grados. Mi nombre es Montserrat Petriciolet. Te acompaño en 88.9 Noticias. Información que sirve. Tráfico y clima cada 15 minutos.
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1: Que tengas un excelente sábado. Yo soy Montserrat y es un gusto para mí acompañarte. Tome en cuenta que se complica bastante la circulación en la calzada Ignacio Zaragoza, desde la avenida Guelatao hasta viaducto Río Piedad. Con avance muy lento también, viaducto Miguel Alemán, de periférico hasta Doctor Verdis. Vamos directamente a la avenida Chapultepec, que lleva tráfico lento de Insurgentes a Bucareli. Se complica un poco la avenida Ricardo Flores Magón, de Insurgentes a Paseo de la Reforma. Con avance ligeramente lento, el eje 3 Norte, de la calzada Misterios hasta Gran Canal. Y en las buenas noticias, ¿qué crees? Está libre la avenida Oceanía, de Río Consulado al distribuidor vial Heberto Castillo. También nos encontramos libre San Fernando, entre Insurgentes y Calzada de Tlalpan. En este momento la temperatura marca 23 grados. Yo soy Montserrat Petriciolet, te acompaño en 88.9 Noticias. Información que sirve. Tráfico y clima cada 15 minutos.
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1: Hola, ¿qué tal? Deseo que tengas una excelente tarde. Como siempre, es un gusto para mí acompañarte. Recuerda que todos los viernes y sábados, las líneas 1 y 7 del Metrobús extienden su horario de servicio saliendo el último autobús a la 1 de la mañana de cada terminal. Línea 1 entre El Caminero e Indios Verdes. Y línea 7, Indios Verdes, Campo Marte. Vámonos directamente a la autopista México-Querétaro, que lleva mucho tráfico entre San José La Teja y Jorobas. Nos encontramos circulación lenta en la avenida Chapultepec, de Insurgentes a Bucareli. Se complica también Río Mixcuac, entre Insurgentes Sur y Revolución. Con avance ligeramente complicado el bulevar Picacho a Jusco, de Tizimín a Periférico. Y encontramos excelente circulación en Insurgentes, desde Viaducto Tlalpan hasta Periférico. En este momento la temperatura marca 23 grados. Yo soy Montserrat Petriciolet, te acompaño en 88.9 Noticias. 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Tráfico y clima cada 15 minutos. 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
1: Linda tarde y excelente camino. Mi nombre es Montserrat y es un gusto para mí acompañarte. Te comento que debido a carreras de caballos, a las 3 de la tarde en el Hipódromo de las Américas, vas a encontrar afectación vial en la avenida Industria Militar, Lomas de Sotelo, Alcaldía Miguel Hidalgo. Tu alternativa será periférico. Vámonos ahora al Lago de Guadalupe, que lleva mucho tráfico entre la avenida Hipódromo y Gustavo Vaz. Se complica la circulación en la avenida Lomas Verdes, entre Boulevard San Mateo y Periférico. Lento el avance en Canal de Río Churubusco, entre Canal de Tezontle y Viaducto Río Piedad. Se complica también Mario Colín, de la avenida 100 metros hasta Ayuntamiento. Y encontramos circulación un poco lenta en Mariano Escobedo, desde Marina Nacional hasta Circuito Interior. Tenemos en la temperatura 23 grados. Soy Montserrat Petriciolet. 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
1: Hola, ¿qué tal? Que tengas un excelente fin de semana. Para mí es un gusto acompañarte en tu camino. Te comento que permanece cerrada la circulación de carriles laterales de alta tensión, pasando la avenida Santa Lucía hacia Prolongación San Antonio. Se debe a un derrumbe en esta zona. Conduce con mucha precaución. Tu alternativa serán los carriles centrales de alta tensión. Vamos directamente a Río Consulado, que se complica muchísimo, entre Eduardo Molina y Avenida Jardín. También con intensa carga vehicular, la Avenida 608, de Avenida 661 hasta Río Consulado. Con avance lento, la Avenida Central, Carlos Hank González, de Avenida 412 hasta Río de los Remedios. Y encontramos avance un poco lento en la Calzada Camarones, de Aquiles Cerdán a la Calzada de los Gallos. En la temperatura, 23 grados. Soy Montserrat Petriciolet. 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
1: Hola, ¿cómo están? Muy buenas tardes. Les saluda Alejandra Sandoval, locutora de Maximiza tu dinero en bienes raíces. Estamos iniciando con un nuevo capítulo de tu programa. Este programa que presenta oportunidades de inversión cada semana. Y hoy, inversionistas, estamos en el mes de septiembre y ya nos encontramos en la segunda semana. Hoy es sábado 12 de septiembre y enviamos, por supuesto, un abrazo a toda la comunidad y a toda la audiencia. Estamos arrancando desde 88.9 Noticias, información que sirve, y estamos a días del grito de independencia, inversionistas, a días de este momento tan importante para todos los mexicanos. Y para platicar sobre ello, sobre nuestras tradiciones, la cultura, lo que estilamos hacer ese día, ya están conmigo aquí en el estudio, por supuesto, Iván Rojo, analista de oportunidades de inversión y también periodista del sector inmobiliario, súper reconocido en la industria inmobiliaria, y está por acá también conmigo en cabina, completamente en vivo, Lauren González, analista también de oportunidades de inversión. Iván, ¿cómo estás? Buenas tardes.
2: ¿Qué tal, Ale? Feliz de escucharnos este sabadito, esta tarde de sábado, mes patrio, como bien dices, listos para dar el grito de independencia, pero también el grito de oportunidades, porque en este programa vamos a estar compartiendo las mejores opciones, los mejores destinos y las mejores oportunidades para que tu dinero quede asegurado.
1: Extraordinario, querido Iván. Audiencia, atentos desde el auto. Lauren González, buenas tardes. ¿Cómo estás? Gusto en saludarte.
3: Hola, ¿qué tal, Ale? Feliz tarde para ti y toda tu audiencia. Contento de poder estar un episodio más aquí con ustedes, de poder transmitir todo esto a esas personas que no conocen las inversiones, que quieren invertir, y bueno, darles las mejores opciones para ellos.
1: Con ellos dos inversionistas, con mis dos colegas de este programa de radio, damos inicio a un capítulo más de tu programa Maximiza tu dinero en bienes raíces. ¡Comenzamos!
0: Preventas inmobiliarias.
1: Iniciamos la conversación, inversionistas, y ahora sí, hoy sábado 12 de septiembre, deseo que estén pasando una tarde extraordinaria. Vamos a iniciar con todas las oportunidades para la gran comunidad, recordar y repasar, rememorar la gran historia que tiene nuestro México lindo y querido. Inversionistas, el territorio mexicano es cuna de nacionales que amamos nuestra patria, eso es una realidad, pero es cuna también y da oportunidades a una gran cantidad de extranjeros que hoy desde sus cuentas y redes sociales dicen, yo soy mexicano. También se sienten y se saben mexicanos y son inversionistas, todos ellos, todos los extranjeros que nos estén escuchando, desde, por supuesto, españoles, yo les podría decir franceses, canadienses, norteamericanos, alemanes, tailandeses, italianos, por supuesto, todas las nacionalidades son más que bienvenidas en este México precioso que tenemos, con esta gente cálida que somos, esta gran comunidad, son más que bienvenidos, y yo les diría, mexicanos, que hoy más que nunca hay que atesorar el espacio en el que vivimos, el espacio en el que nacimos, en el que crecemos, nuestra patria, defender por supuesto siempre nuestra gran bandera nacional y sentirnos sumamente orgullosos de ser parte de este país, que es un país de grandes oportunidades para cada uno de nosotros, desde los que somos profesionistas hasta los que hoy por hoy somos empresarios. Inversionistas, desde el micrófono aquí en este México lindo y querido, vamos a iniciar con el rally de oportunidades de inversión, llevándolos hasta los mejores destinos para que se nos ponga a todos la piel así chinita y empecemos a recordar y a repasar. Vamos a dar un repaso por todos los rincones de la República Mexicana y nos vamos a estacionar, por supuesto, como ustedes lo saben, en los destinos turísticos que hoy nos están dando la oportunidad de hacer nuestra vida feliz, sin preocupaciones, en calma, con la gran oportunidad de descansar desde estos puertos, desde estos puntos tan importantes neurálgicos en cada estado del país. Y ahora sí, vamos a iniciar. Inversionistas, este programa se llama Maximiza tu dinero en bienes raíces. La conversación va sobre y aborda los destinos turísticos más importantes para hacer una inversión inteligente y segura. Vamos a empezar con Iván Rojo. Iván, nos vamos a ir hasta la península en este momento. Atentos desde el auto todos los inversionistas. Y vamos a empezar a platicar sobre la palabra oportunidad. La oportunidad, Iván, está ligada a una línea de tiempo. Es decir, las oportunidades se presentan en diferentes momentos de la vida y hay que tomarlas en el momento. O se van y se presentarán otras oportunidades más adelante. O quizá no, Iván. O quizá no se vuelve a presentar algo igual. Pero hay que, por supuesto, hacerle caso a la intuición, hacer un análisis profundo. Y para analizar un destino, empezamos desde el corazón, Iván. Mañana domingo, tú vas a dar un webinar en punto de las 9:15 de la mañana para platicar sobre la magia, la esencia y el corazón del estado más seguro de este país, que es el estado de Yucatán. Y nos vas a tener a todos los inversionistas que nos vamos a conectar 9:15 de la mañana, mañana domingo. Nos vas a tener toda la información. Vamos a arrancar con el financiamiento y ahorita me vas a llevar al corazón del estado de Yucatán para saber qué saborcito, magia, encanto voy a encontrar para ver, por supuesto, y analizar esta oportunidad como una inversión para poderme hacer el futuro propietaria o propietario, si me escuchan en la audiencia, de terrenos de inversión en Yucatán, propiedad privada, escriturables, a escasos minutos del mar. Iván, vámonos con el financiamiento. Me quiero comprar un terreno, te estoy escuchando desde el carro. Puedo ser un médico, un contador, un financiero, un empresario. Lo primero que quiero saber es, ¿cuánto me cuesta un terreno de inversión en Yucatán?
2: Creo fielmente en el poder de las palabras y la palabra oportunidad, como bien lo dijiste, es una de mis favoritas y tiene un gran poder. La oportunidad se te presenta en el momento correcto y es ahorita, inversionista que nos estás escuchando desde el radio, desde casa, donde estés, y te voy a presentar la oportunidad. Vas a escuchar esta palabra muchas veces a lo largo de este programa. 400 metros cuadrados de terreno. Esta es la inversión que vas a hacer en uno de los estados más seguros, más bonitos y más ricos de nuestro país, con un enganche menor o aproximado del 15%. Esto equivale a 45 mil pesos. 45 mil pesos que tienes que depositar o que tienes que poner en esta canasta llamada inversión en Yucatán, con la que firmarás tu contrato, tu primer contrato con el terreno de inversión que va a potencializar tu dinero. Y después de eso, 60 meses sin intereses de 4,116.66 pesos. 60 meses sin intereses, 60 meses congelados de 4,116.66 pesos. Estamos... Y me dirás, Ale, si damos los regalos o nos esperamos.
1: Por favor, de una vez, y yo te voy a pedir un favor. 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Por eso escuchas tan accesible la mensualidad. 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Ahora sí, vas a cachar el regalito que nos tiene Iván Rojo, periodista del sector inmobiliario. ¿Cuánto vas a dar de bono para las primeras 15 personas?
2: Estamos en un mes de fiesta y eso merece un buen regalo, más motivos para celebrar. Y aquí viene el regalo solamente para 15 personas. Las oportunidades también se limitan y es para 15 personas. Bono de descuento de 20 mil pesos en la compra de tu primer terreno. Desde el momento que firmes tu contrato, te descontamos o te regalamos 20 mil pesos. A partir del segundo terreno, porque seguro que te va a convencer a comprar más de dos terrenos. A partir del segundo tienes un bono de descuento de 40 mil pesos.
1: Inversionistas, yo les voy a dar tres regalos más. A ver, atentos a la audiencia, sé que les encantan los regalitos de los programas de radio. Desde Maximiza Tu Dinero en Bienes Raíces, yo te voy a regalar 2 años de membresía gratuita de Club de Playa. 2 años gratis de Beach Club, porque señores, el proyecto de preventa de terrenos de inversión en Yucatán tiene club de playa propio, no es convenio. 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Vamos rápidamente a una pausa comercial y estamos de regreso aquí en Maximiza tu Dinero en Bienes Raíces.
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4: Hola, ¿qué tal? Soy Montserrat y te acompaño en tu camino con todo lo que tienes que saber del tráfico y el clima. Recuerda que por concierto de mentiras, a las 5 de la tarde y a las 9 de la noche en el Auditorio Nacional, habrá afectación vial en Paseo de la Reforma. Tus alternativas serán la Avenida Presidente Masaryk, la Calzada Chivatito y Periférico. Se complica muchísimo la Avenida 608, de la Avenida 661 hasta Río Consulado. Con avance muy complicado también Río Consulado, de Eduardo Molina a la Avenida Jardín. Se complica la Calzada Legaria, entre Felipe Carrillo Puerto y Periférico. Y vamos a avanzar, pero poco a poco, en la Avenida Centenario, de Río de los Remedios a la Calzada San Juan de Aragón. En este momento la temperatura marca 22 grados. Mi nombre es Montserrat Petriciolet y te acompaño aquí en 88.9 Noticias. Información que sirve. Tráfico y clima cada 15 minutos.
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1: Ya estamos de regreso en tu programa Maximiza tu Dinero en Bienes Raíces. Inversionistas, vamos a continuar con la presentación de este especial de terrenos de inversión en Yucatán. Mañana domingo, ya lo sabes, en punto de las 9:15 de la mañana, por si apenas estás encendiendo la radio, vamos a tener el lanzamiento de un nuevo proyecto de terrenos de inversión en Yucatán, muy cerca del mar como estilamos en este programa. Iván Rojo nos va a platicar ahorita sobre la ubicación, Lauren González nos va a contar sobre las amenidades, son cuatro diferentes etapas y estás llegando a la primera. 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Me interesa comprar 1, 2, 3, 4, 5, 7, 10 terrenos de inversión en Yucatán. Puede que hace tiempo ya lo hayas escuchado, que otros inversionistas te hayan propuesto este destino, que algún familiar haya invertido en el estado más seguro del país, que es Yucatán. Puede que ya tengas la tentación de entender un proyecto y conocer las ubicaciones de este gran estado. 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Inversionista, si compras dos ya tienes en total 80,000, o sea 40,000 por lote. Acuérdate que duplicas tu bono a partir del segundo terreno y estamos en una ubicación absolutamente estratégica. 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Me pregunto desde el auto en este momento, te estoy escuchando en la radio, ¿con cuánto puedo firmar mi contrato? Firmas tu contrato con menos del 20% de enganche, que son 45,000 pesos, inversionista. 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Vámonos a los criterios. Primer punto, Iván Rojo, voy contigo con la información. Ayúdame, por favor, en la presentación que va a ser mañana, 9:15 de la mañana, ayúdame con compartirla a la audiencia. ¿En dónde se ubica la zona de los terrenos de Yucatán?
2: Es la pregunta más común, Ale, y en lo que te debes de fijar. Una, ya vimos el precio, la otra es la ubicación, que sea un lugar estratégico. Estamos a 30 minutos, escúchalo bien, 30 minutos de la incorporación al anillo periférico, conectividad.

0: cantidad de amenidades inversionista. Estamos a 15 minutos del beachfront, en donde se construyen los hoteles, condominios, casas, y los terrenos cuestan 200 mil y fracción, pero están financiados inversionistas a 5 años, son 60 meses sin intereses. Con 45 mil pesos firmas tu contrato, y como en este programa de radio nos encanta dar regalitos, voy a adelantar el regalito sorpresa, Iván, porque...
1: De una vez, inversionistas,
0: porque la realidad es que si no presentamos oportunidades, la gente, de verdad, en la radio aprecia los regalos. Vámonos con esto. El regalo inversionista dice que vamos a liberar 15 enganches diferidos en 2 meses. Los primeros 15 en marcar en este minuto, estamos en vivo desde Grupo Asir, se van a quedar con enganche diferido en 2 meses. La mitad lo vas a pagar en este mes, que es el mes de septiembre. La mitad, tienes todo septiembre para pagar la mitad. ¿Cuánto es? Son 45 mil, pártelo en dos. Son 22.500 pesos. Firman los primeros 15 en marcar en este momento su contrato con 22.500 pesos. La mitad lo vas a pagar en septiembre. Tienes todo el mes de octubre para dar el otro 50% del enganche hasta el último día de octubre. ¿Por cuánto? Por los otros 22.500 pesos. Esto le va a servir mucho, querido Iván, a toda la audiencia que nos está escuchando, que quiere comprar 1, 2, 3, 4, 5, 7, 10 lotes para que su flujo de efectivo sea por menos en septiembre, por menos en octubre, y esto les permita comprar, o sea, hacer una inversión de 2, 3, 4, 5 lotes. Así que comerciantes de Domecq, Ciudad de México, médicos, contadores, financieros, empresarios, se van a quedar con los bonos de descuento, los 2 años de membresía gratuita del Club de Playa, el enganche diferido, y van a exentar cuarto regalo de por vida, la cuota de mantenimiento y la cuota de equipamiento, porque no va a venir en el contrato. ¡Revienta la línea telefónica, inversionista! 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No vas a tener otro momento del año, escucha bien lo que te estoy diciendo, para planificar el cerrar el año siendo dueño de terrenos en Yucatán. Una gran cantidad de amenidades que Lauren nos describe en 30 segundos dentro de este proyecto. ¿Qué incluye el proyecto de terrenos en Yucatán?
2: Claro que sí, Ale. Me parece maravilloso entender y saber que donde estoy invirtiendo mi dinero, donde tendré mi casa de descanso, el proyecto cuente con área de picnic. Un área de picnic donde podemos hacer las tardeadas con la familia, con amigos, con pareja. Bien, también tenemos áreas verdes para todos. Contamos con un área de meditación. Un área de meditación para iniciar el día de la mejor manera.
0: ¡Excelente!
2: O bien, finalizar el día también de esta manera. Área deportiva, para todos aquellos que les encanta hacer deporte, mantenerse en forma. Bueno, pues tenemos todas estas áreas deportivas. Y bien, también para los pequeños, más pequeños de la familia, juegos infantiles. Y la joya de la corona, el Beach Club.
0: Club de playa propio.
2: Claro, propio, que recientemente fue inaugurado y ahí estuvimos, Ale. Tuvimos la oportunidad de estar ahí. Y bueno, a título personal, el Temazcal. Quedé encantado. Pero bueno, todo esto se los vamos a mostrar mañana en el webinar.
0: ¡Inversionistas! Ya lo dijo Lauren González. No pierdan la oportunidad. ¡Córranle! Perdón que se los diga coloquialmente, Iván, Lauren. Pero córranle porque se los digo. La presentación va a estar increíble. Yo, ya lo saben, yo reviento de energía cada semana. Así es el webinar también. 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Vamos rápidamente al reporte de tráfico y clima cada 15 minutos. 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
4: Hola, ¿qué tal? Mi nombre es Montserrat y es un gusto para mí acompañarte esta tarde con todo lo que tienes que saber del tráfico y el clima. Considera que debido a manifestantes, sigue cerrada la circulación en ambos sentidos de Reforma, al cruce con el Eje 1 Poniente. Tus alternativas son Insurgentes, Circuito Interior y Chapultepec. Vamos directamente a la calzada Misterios, que se complica mucho entre Victoria y el Eje 2 Norte Manuel González. Con avance lento la avenida Gran Canal, entre Villa de Ayala y el Eje 3 Norte. Se complica también Eduardo Molina, de Oriente 157 a la calzada Ignacio Zaragoza. Vamos a avanzar poco a poco en la calzada Camarones, entre Aquiles Cerdán y la calzada de los Gallos. Y en este momento tenemos libre la avenida Aquiles Cerdán, de la calzada México-Tacuba hasta el Eje 4 Norte. En la temperatura se registran 22 grados. Soy Montserrat Petriciolet. Te acompaño en 88.9 Noticias. Información que sirve. 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

0: dice, soy Alejandra Sandoval. Deseo que tengan una extraordinaria tarde de sábado. Sábado 12 de septiembre, señores, estamos a unos días de dar el grito de independencia en este México hermoso, majestuoso, pluricultural. Iván Rojo, Laura y González, prepárense para la conversación. ¿Qué representa y significa para ti México, tu país, Iván? Cuéntanos, por favor.
1: Uy, México, mi México. Ya que he tenido la oportunidad de estar en otros países, siempre digo, y creo que nos pasa a todo mundo, es México no lo cambio por nada. Suena muy coloquial de como México no hay dos, pero es real. Real que nuestro país es único.
0: México en una frase, por favor.
1: Amor.
0: México es amor.
1: México es amor.
0: Así es, inversionistas, qué orgullosa me siento de ser mexicana. Si volvieran a ser y me dieran la oportunidad de elegir, yo elegiría nuevamente nacer en México, porque como México no hay dos. Vámonos en una sola línea, Lauren, ¿qué es para ti México?
2: Para mí México es orgullo. Me siento orgullosamente mexicano, creo que tenemos mucho que demostrar, mucho que ofrecer y sin duda alguna yo me siento muy orgulloso.
0: Así es, México es amor, nos dice Iván Rojo, México es orgullo, nos dice el Lauren González. Yo, si me permiten decir la frase, es México es su gente. México es su gente, sus personas, la esencia y la calidez humana, la hospitalidad y la fuerza que define a nuestro país. Lauren, ¿qué más es para ti nuestro México?
2: Bien mencionabas ahorita lo de la gente y creo que lo vivimos en el Mundial. Estuvimos en el ojo de todo el mundo y fuimos muy, bueno, mucha hospitalidad. Muchos se sentían identificados, se sintieron arropados y eso es lo que somos.
0: ¿Se acuerdan de este coreano, si no me equivoco, la nacionalidad que le gritaban, quiere volar, quiere volar? ¿Se acuerdan?
1: Sí, claro. Sí, claro.
0: ¿Y se acuerdan coreanos quitándose literalmente su jersey y tenían
1: la de México abajo, claro.
0: Así es.
1: Es que nadie abraza con tanto amor, como lo bien lo dicen ustedes, que un mexicano, ¿no? Ya lo decía la propia Chabela Vargas de, el mexicano nace donde se nos da la regalada gana, ¿no?
0: Es una realidad, inversionistas, y bueno, celebren, inversionistas, el grito de independencia. Hay que sentirnos orgullosos más que nunca de ser mexicanos. Y en efecto, el Mundial fue este momento para disfrutar con otras nacionalidades y mostrarles la hospitalidad, el amor, el cariño. Y ahora sí, inversionistas, a ver, se pone la piel chinita en este segmento del programa, porque aquí hablamos mucho de oportunidades de inversión y lo que les digo es, yo siempre lo he dicho, que el mexicano sea consciente de que cuando invierte en un terreno, está comprando un pedacito del planeta Tierra. Y ese pedacito del planeta Tierra, Iván, lo está heredando.
1: Sí, claro.
0: Y luego esa otra persona lo va a volver a heredar. Y así consecutivamente, pero estás comprando. A ver, voy de nuevo. Vamos a ponerlos un poquito más simbólicos. Estás comprando un pedacito en el planeta Tierra.
2: Claro.
0: Te compras un terreno y eso es. Esa es la representación. Inversionista, lo escrituras, lo pones a tu nombre. Es un bien raíz sólido. Y hablamos de extensiones de tierra que van desde los 300, valga la redundancia, 300 metros cuadrados. Tú serás el futuro o futura propietaria. ¿Ya lo habías pensado? ¿Hacerte de uno o varios terrenos de inversión en Yucatán, propiedad privada, escriturables, en donde un equipo de asesores inmobiliarios te ayude a saber cómo se sustenta esa propiedad privada? Pues bueno, si tú quieres conocer sobre esto, inversionista, si tú ya quieres ser un inversionista de tierra e inversión en Yucatán, ven al webinar de un lanzamiento de otro proyecto que tendremos mañana. Mañana domingo, pero este es otro horario. Apúntenlo, por favor, corran con esto, inversionistas. Mañana tendremos la presentación de un proyecto que está cerquita del centro de Mérida, que es la zona más monumental, más reconocida, la que tiene gran representatividad a nivel mundial, que es el centro de Mérida, el corazón de la capital. Pues estamos a 30 minutos del centro de Mérida y a 23 minutos, señores, es que esto es una locura, de Cizal, Pueblo Mágico. A 23 minutos de uno de los destinos más instagrameables de México en el mundo. Cizal, Pueblo Mágico. ¿Ya lo conoces? ¿Ya lo visitaste? ¿Ya nadaste su playa Cizal? Si no lo has hecho, inversionista, Iván Rojo y Lauren González te tienen toda la información. 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Que lugar, esto significa que en lugar de animarte por un terreno, vas a comprar 2, 3, 4, 5, 7 lotes. Los pools de terrenos de inversión en Yucatán normalmente son de 3 terrenos para arriba. Inversionista, ve la oportunidad como un sistema de ahorro, como un método de ahorro, y recuerda que la tierra no tiene depreciación del valor del dinero, no va para abajo. Ganas plusvalía, va hacia arriba. ¿A cuánto tiempo es el financiamiento? 48 meses. 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Aquí en la cabina lo hacemos con muchísima pasión. ¿Por qué, inversionista, deberías estar en este webinar mañana? Domingo 10:45 de la mañana. Primero que nada, te lo digo, deberías conectarte porque entre semana tú sabes que eres un médico, un contador, un comerciante, un financiero, un empresario. Entre semana no tienes tiempo para estarte conectando para ver oportunidades de inversión y el domingo nos lo facilita. Además, soy una apasionada y un amante del café. Así que siempre te lo digo, con tacita de café en mano, tanto Lauren como Iván Rojo como yo, con tacita de café en mano, o si prefieres té, chai, si hay argentinos por aquí escuchándonos, mate también, señores, por supuesto. Y te sumas mañana, 10:45 de la mañana, ¿y qué aprendemos? Una ruta de 5 pasos que se va volando, el webinar dura pocos minutos, es una presentación muy, muy concisa. Y ya, inversionista, vemos, aperturamos las etapas, mostramos el proyecto, enseñamos el tipo de playas públicas que tiene Yucatán, mostramos el centro de Yucatán, mostramos toda la parte de la cultura y la belleza en la pantalla. Y es una presentación muy divertida, muy concisa, muy atractiva. Es un ABC para principiantes incluso. Así que si tú eres un médico o una médico, hablo, aquí no vamos a diferenciar los géneros, hombres y mujeres que me están escuchando. 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Inversionistas, para mí lo más importante es el criterio de la selección de un proyecto. Para mí lo más importante al seleccionar un proyecto de tierra en Yucatán es el tipo de playa. Desde el aspecto de la calidad de la playa, te lo digo, tienes que estar mañana porque siempre al seleccionar yo, Alejandra Sandoval, los proyectos, elijo las mejores playas. Las que se parecen a otras playas paradisíacas como Playa del Carmen o Playa de Isla Cozumel. Por eso no te lo puedes perder, no es cualquier proyecto. Estamos a media hora de un punto neurálgico que es el centro de Mérida. Iván Rojo, ahora sí, impresiónanos. Mañana lanzas el proyecto 10:45 de la mañana y son ciertos metros cuadrados de tierra y tienes unos, vamos a decirlo así, unas promociones increíbles. Cuéntalo, compártelo con la audiencia, por favor.
1: Mañana 10:45 nos tomamos ese cafecito. Quiero mostrártelo a través de la pantalla, las bellezas que vas a escuchar en este momento. Desde ahorita te lo digo, la gran oportunidad de hacerte de un terreno. Un terreno, ya lo decíamos, un pedacito de nuestro México, 300 metros cuadrados, que no es tan chiquito, no es un pedacito, 300 metros cuadrados. Es un espacio perfecto para un gran proyecto en casa de retiro, por ejemplo. Que lo que necesitas es un enganche del 20% que equivale a 37,700 pesos. El precio de locura es el precio con descuento que te voy a dar en este momento. Desde aquí ya te hago un descuento y tienes un precio de 188,500 pesos. 48 meses sin intereses de tan solo 3,141.66 pesos. 48 meses sin intereses, meses congelados, de 3,141.66 pesos. Y porque ya lo decíamos, cada vez más extranjeros quieren venir a vivir a nuestro país. Cada vez vemos la llegada a Yucatán de canadienses, de franceses. Pero qué mejor que sea nuestra propia comunidad, nuestros propios mexicanos, los que se decidan. Y eso quiero que en este momento te decidas. Así que, por favor, mi querida Ale, te pido permiso. Necesito que nos autorices en este momento, por favor. Vamos a agarrarte un poquito que andas de buenas y aprovechar la fiebre de septiembre. Y el enganche nos permitas que sea diferido en dos mensualidades. La propuesta es la primera parte del enganche, que son 18,850 pesos, lo demos al inicio de este mes, septiembre. Los otros 18,850 pesos lo demos hasta el siguiente mes. Y en noviembre estemos dando la primera mensualidad. ¿Nos permites eso?
0: Híjole, Iván, ya lo estamos haciendo aquí en vivo. Que está, ya, ¿qué me queda? ¿Me estás haciendo? ¿Cómo decimos los mexicanos? Y esto es coloquial.
1: Sí, manita, sí, de manita de puerco.
0: ¿Me estás haciendo manita de puerco?
1: La verdad es que fue con maña, Ale. Fue con mucha maña porque quiero que la gente se decida y lo haga en este momento, que nos mande el mensaje, que nos mande llamada perdida y lo aproveche.
0: Dice 8,850 pesos. A ver, inversionistas, vamos a hacer una cosa. Vamos a dar 20 enganches diferidos para este proyecto. Estamos a media hora del centro de Mérida, a 23 minutos de Playa Cizal, en Cizal, Pueblo Mágico. Estamos a 10 minutos de Ciudad Cauquel, que es una zona que mañana vénganse a conectar para que lo vean. Tiene todos los productos y servicios. Nos queda el Poli y la UNAM a escasos, yo creo que será un kilómetro, uno o dos minutos. Inversionistas, está la Universidad Anáhuac, la Universidad Marista, la Universidad Humanitas. Están, bueno, hay de todo. No puedo decir marcas por acá, pero hay plazas comerciales, hay cines, hay todas las marcas que te puedas imaginar. A 10 minutos de la zona de la Tierra. Vamos a dar 20, las primeras 20, solo 20 inversionistas. Las primeras 20 personas en marcarnos en este momento o enviar WhatsApp con la palabra terreno Yucatán enganche diferido, corran, se van a quedar con la promoción del enganche diferido, la mitad del enganche,
1: 18,850 pesos.
0: Firmas tu contrato en Yucatán con 18,850 pesos. Para aquellas personas que están acostumbradas a comprar 2, 3, 4, 5, 7 terrenos, revienta la línea telefónica porque es muy poquito enganche. Es la mitad en septiembre, mes patrio. La mitad en octubre y en noviembre empiezan a correr tus 48 meses sin intereses. 4 años que se van volando por 3,141.66 pesos. Inversionista, lo de tus cafés del mes, las plataformas de streaming, las membresías que no utilizas, los gastos hormiga, esos 3,141 pesos que tienes como gasto hormiga hoy, eso es la mensualidad de tu terreno. Úsalo como sistema de ahorro. 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Iván, Lauren, si me permiten, por favor, al regreso de la pausa comercial, Lauren nos va a llevar a una ruta turística evocando, provocando en la audiencia y evocando una imagen conceptual. Lauren nos lo va a contar todo. Regresamos con él. Pero inversionistas, si me permiten, mañana los veo, nos conectamos mañana domingo 10:45 de la mañana, mañana domingo 13 de septiembre. Y quiero que me entiendan una cosa. Mañana les voy a trazar una ruta rápida por los mejores destinos turísticos y les voy a explicar por qué en este programa incentivamos tanto la inversión en el estado de Yucatán. Genuinamente se los digo desde aquí, desde Grupo ASIR, es muy fácil entender bienes raíces. Lo único que yo te pido que hagas, inversionista, es que me permitas trazar esa ruta para que tú conozcas los criterios que te permiten hacer una inversión inteligente y segura. 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Vamos rápidamente a una pausa comercial y estamos de regreso en unos minutos.
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4: Un abrazo para ti que nos sintonizas. Es un placer para mí acompañarte en tu camino con toda la información vial. Por favor, conduce con mucha precaución. Toma en cuenta que hay un bloqueo por manifestantes en la Avenida Juárez, a la altura del hemiciclo. Tu alternativa será artículo 123. Se complica muchísimo el avance de Viaducto Miguel Alemán, desde la Avenida Patriotismo hasta la Calzada de Tlalpan. También con avance muy lento, circuito interior, de la Avenida Canal de Tezontle a la Calzada Ignacio Zaragoza. Vamos a avanzar lento en Gustavo Vaz, desde Río Lerma hasta la Avenida Ceilán. Y se complica ligeramente la Avenida Molière, desde Miguel de Cervantes Saavedra hasta Presidente Masaryk. El avance es excelente en Fernando Alencastre, desde Bosgos hasta Ferrocarril de Cuernavaca. Y en la temperatura aún se registran 22 grados. Yo soy Montserrat Petriciolet. Te acompaño en 88.9 Noticias. Información que sirve. 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
0: Señores, en su programa Maximiza tu dinero en bienes raíces con Alejandra Sandoval. Ya estamos por aquí para quienes apenas están encendiendo la radio. Estoy con Iván Rojo, periodista reconocido del sector inmobiliario, y con Lauren González, analista de oportunidades de inversión. Inversionista, continuamos con la ruta de la tierra de inversión en el estado de Yucatán. Vamos tras la imagen conceptual para que la audiencia entienda cómo es este estado que aparece. Lo diré coloquialmente, me lo permito, aparece hasta en la sopa. Todo el mundo está hablando del estado de Yucatán. Y si vas sobre el periférico, estamos aquí en la Ciudad de México, en la preciosa Ciudad de México, si vas sobre el periférico te encuentras ahí publicidad exterior, o sea, espectaculares, que dicen Expo Terrenos en Yucatán. Uh-huh. Y si estás en, por ejemplo, por donde yo vivo, en el centro de Coyoacán, vivo al sur de la Ciudad de México, sobre el Parque Centenario, señores, si estás por ahí, salgo de la casa y veo carpas. Estas carpas de tours gastronómicos. Y por supuesto, no falta el estado de Yucatán. Y digo, a ver, vamos a probar la cochinita pibil que seguro estará por ahí. Te dan una probadita también de la sopa de Lima, de los papadzules, señores, y el relleno negro. Y bueno, ya estamos más mexicanos que nunca. Pero luego, inversionistas, nos desplazamos, por supuesto, sobre los diferentes aeropuertos, aquí, por ejemplo, la Terminal 1 y 2 de la CDMX, y vemos publicidad de terrenos en Yucatán. Y entonces Yucatán aparece por todos lados y la gente no se da cuenta de qué es. ¿Cuál es el imán? Inversionista, el imán principal es el flujo de efectivo que se requiere para hacerte de un terreno en Yucatán. ¿Por qué es tan bajito el precio metro cuadrado que impacta? El precio metro cuadrado del lanzamiento que tenemos mañana. Obviamente es tempranito, inversionistas, para muchos ya es tarde quizá, pero realmente es un horario relativamente temprano. 10:45 de la mañana, inversionista, antes de que te vayas a hacer, que te vayas de shopping con la familia, a gastarte el dinero, antes de que te vayas a comer o a visitar a los suegros, a pasear a los bebés, a que salgan contigo a dar una vuelta en la carreola. A ver, inversionista, antes de ir con la familia a pasar un momento increíble de domingo, tienes un compromiso que es no soltar las inversiones. Entonces, eventualmente, 10:45 de la mañana, arrancamos con el lanzamiento. Y es súper rápido, es una presentación del proyecto en fase inicial. Y sorprende el precio metro cuadrado, porque Iván, no llegamos a $1,000 el metro cuadrado, estamos muy por debajo. ¿Cuánto cuesta en este proyecto el metro cuadrado de terreno en Yucatán?
1: $695. Es una locura escuchar $695. Como bien lo dices, menos de $1,000. Precio por metro cuadrado, de verdad es una locura.
0: Y quiero decirles una cosa, si escuchan Yucatán hasta en la sopa o lo ven hasta en la sopa, es porque, apunten esto por favor, inversionistas, quiero que sean conscientes. No hay un solo destino turístico, Iván, con características como la playa. O sea, destinos turísticos que su principal cualidad es la playa, o sea, el mar, que estén por debajo de este precio metro cuadrado, Iván. No hay otro estado del país que presente por debajo de 695 pesos el metro cuadrado. En Tulum nos vamos de 2,000 hasta 8,000 el metro cuadrado. En Playa del Carmen y Cancún, olvídate. 10,000, 12,000, 15,000, 18,000 el metro cuadrado. O sea, miles de pesos. Y el terreno en Yucatán, 695 pesos, señores. Es lo que les quiero decir. Entonces, la mensualidad, Iván, por 4 años, son 48 meses, apúntelo desde el carro, porque ya voy a dar la línea telefónica. ¿La mensualidad de cuánto es?
1: 48 meses sin intereses, una mensualidad menor a lo que te gastas, como bien decíamos, en los cafés del día, en las plataformas de streaming, en esos gastos hormiga. El dinero se te va, muchas veces ni te das cuenta. Hay muchos que pagamos el gimnasio y no vamos también, ¿no? Entonces el dinero también se nos va de las manos sin que nos demos cuenta, y gastamos al final del mes mucho más de esta cantidad que te la voy a decir en este momento. Mensualidades de congeladas de 3,141.66 pesos.
0: 3,141.66 pesos. Por esa razón, por el precio metro cuadrado, señores, despierten. Esto se los explico mañana. Por eso es que el terreno queda en las mensualidades tan bajitas y en un periodo súper cortito, porque son 4 años. 3,141.66 pesos, señores. Esto es su gasto hormiga del mes. Se los firmo en este momento. No hay quien se escape. No hay quien escape en la audiencia. Si sí escapan, por favor envíenme un mensajito al teléfono que les voy a compartir. Díganme, no Ale, yo no me gasto 3,141.66 en mi gasto hormiga. Y es más, si alguien dice, yo invierto mucho y no me permito un gasto así hormiga, ya buscaré la forma de, a través de Maximiza, darles más descuento. Así se los digo. Si en la audiencia me escriben, yo no lo gasto, yo platico con ustedes, les marco, les regreso la llamada terminando las emisiones. Recuerden que hoy estoy a las 5 de la tarde también. Inversionistas, o sea, estamos de 3 a 4 y de 5 a 6. Primera y segunda emisión. Así que ojo, inversionistas, en este momento pueden hacer llamada perdida o enviar mensaje de WhatsApp al número que les voy a compartir. Y recuerden, puede haber también gente en la audiencia que diga, yo no me permito un gasto hormiga de 3,000 y fracción. ¿Sale? Soy muy ahorrativo, cuido mucho mis finanzas personales. Puede ser. Y entonces vamos a tener una conversación, por favor. Inversionistas, para todas las personas que ya escucharon en 695 pesos el metro cuadrado, recuerden que estamos a 30 minutos del centro de Mérida, a 10 minutos de una colonia que se llama Ciudad Cauquel con todos los productos y servicios, a 8 minutos de la incorporación al anillo periférico en Mérida y a 23 minutos de Cizal Pueblo Mágico. 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Domingo, sí, señores, mañana domingo, 10:45 de la mañana, perdón, ya no es tan temprano. 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Ponle un candado a tu dinero. La adquisición de tierra de inversión en Yucatán, propiedad privada, escriturable, por supuesto, es un sistema para ahorrar. Ponle un candado a tu dinero en 1, 2, 3, 4, 5 lotes o más. Pero ponle un seguro, un bloqueo a tu dinero o se te va en gastos hormiga, inversionista. Te veo mañana a 10:45, ahora sí. La zona es una maravilla. Yucatán es color, cultura, tradiciones, misticismo, playas públicas preciosas. Yo pienso en Yucatán y pienso en la sopa de Lima. Ya me están viendo aquí mis compañeros, dicen, ¿en qué está pensando cuando piensa en el estado de Yucatán? Pienso también, por supuesto, inversionistas, en helado de mamey, en chocolate hecho 100% de cacao. Ya se me hizo agua la boca, inversionistas. Pienso en las dunas de Chuburná, pienso en las coloradas yucatecas, lagunas teñidas de fucsia, pienso en el cruce de flamingos, pienso en la primera vez que estuve sobre Izamal, Pueblo Mágico, que entré a una zona de restaurante y que a espaldas tenía el bar escondido. ¡Qué locura! O sea, yo dije, ¿a dónde me llevan? Espérenme. Pues a la zona de la parte del patio trasero de ese predio, en donde estaba el bar. Pero el bar era al aire libre. Y a mis espaldas, me quiero tomar una selfie, y a mis espaldas veo que se asoma una pirámide.
1: ¡Wow!
0: Entonces yo dije, no es cierto. Entonces salgo y les dije, ¿es en serio? Salgo, camino, Porque yo llegué por la parte inversionistas frontal. Entonces, cuando yo, primero me cruzaron a la zona del estacionamiento, a la zona como de la parte trasera, luego cruzo la callecita, que en Izamal cabe destacar que hay calles muy reducidas en algunas zonas, y cuando volteo, veo una pirámide. Y veo gente ahí, veo turistas y digo, no es cierto, a espaldas de un bar. Con una, se los digo desde ahora, una mixología ese lugar. El restaurante, se los recomiendo, voy a hacer un poco de publicidad, se llama Kinish. Les hago llegar, espero haberlo pronunciado bien, les hago llegar el nombre. Escríbanme, inversionistas. Bueno, esta y más experiencias de las que viví que fueron monumentales en el estado de Yucatán. El recorrido en la zona de cenotes, todo esto. Va la información con Lauren González, pero recuerden, nos van a ver en la pantalla mañana por Zoom 10:45. El lanzamiento es muy, muy inversionista, muy rápido. 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Si no corres a marcarnos, te vas a quedar fuera. Lauren González, para mí fue esa pirámide en Izamal, para ti fue un recorrido espectacular en bicicleta.
2: Claro que sí, Ale, me encanta poder hablar de uno de mis lugares favoritos. Cuando me preguntan a dónde quisieras irte de vacaciones, automáticamente Mérida, Yucatán. Me fascina el poder ir a disfrutar de su rico clima, de sus playas preciosas, de su gastronomía, de su hospitalidad. Sin duda alguna, tienen que darse la oportunidad de dejarse encantar por todo este bello estado, de darse la oportunidad de ingresar a este webinar. Y bien, Ale, mencionabas hace rato un poco de comida de Yucatán. Se me antojaron unas marquesitas.
0: En la zona hay puestos por todos lados. En la zona de Izamal está full de marquesitas inversionistas. Lo van a ver por todos lados.
2: Claro que sí, Ale. Pues invitarlos a este webinar el día de mañana y que empiecen a invertir en este bello estado.
0: Sí, y esta semana, señores, se nos terminaron ahora sí. Las mensualidades se nos acaban mañana domingo, 10:45. Cerramos con los últimos precios de mensualidades de 3,141 pesos. Ya no van a haber lotes a partir de la próxima semana con este descuento. Bueno, con este precio de lista que les permite pagar, repito, 3,141 y firmas tu contrato, como lo dijo Iván Rojo, con 18,850 pesos. Es lo único para la firma del contrato. Revienta la línea telefónica, te saludamos en la segunda emisión, hoy más tarde. 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No deberías quedar fuera de este especial de lanzamiento porque se te va a acabar el año. Nos escuchamos hoy, recuerda, segunda emisión en punto de las 5 de la tarde.
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4: Llegó el momento de actualizarnos con el tráfico y el clima. Que tengas un grandioso fin de semana. Por favor, conduce con mucho cuidado. Tenemos lluvia en la autopista México-Cuernavaca del kilómetro 73 al 74. Que no te tome por sorpresa. Se complica mucho la avenida 608, de la avenida 661 hasta Río Consulado. Con intensa carga vehicular, la calzada Ignacio Zaragoza, de la avenida Guelatao a Economía. Se complica la avenida Central Carlos Hank González, desde la avenida 412 hasta Río de los Remedios. Encontramos un poquito de tráfico en la avenida Tezozómoc, entre 5 de Mayo y Aquiles Cerdán. Por otro lado, ya está libre la autopista Peñón Texcoco, de circuito exterior mexiquense hasta periférico. Y en la temperatura se registran 22 grados. Soy Montserrat Petriciolet y te acompaño en 88.9 Noticias. Información que sirve. Tráfico y clima cada 15 minutos.
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1: Hola, ¿qué tal? Estamos ya con toda la información. Conduce con cuidado. Considera que hay avance lento en Instituto Politécnico Nacional entre Buenavista y Poniente 112. Hay avance lento en Lomas Verdes del Boulevard San Mateo al periférico. Presenta tráfico Calzada Legaria de Felipe Carrillo Puerto al periférico. Vas a avanzar poco a poco sobre Mariano Escobedo de Calzada México Tacuba a Campos Elíseos. Toma en cuenta además que hay un bloqueo por manifestantes en Avenida Juárez. A la altura del hemiciclo, usa como alternativa artículo 123. Conduce con cuidado porque hay lluvia en la autopista México-Cuernavaca, del kilómetro 73 al 74. La temperatura al momento es de 19 grados. Esperamos una mínima de 12. Soy Mónica Villalobos. Continúa en 88.9 Noticias, información que sirve. 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
1: Hola, seguimos con más información. Conduce con mucho cuidado. Toma en cuenta que encontrarás avance lento en Gustavo Vaz de Río Lerma, Avenida Ceilán. El avance sigue complicado sobre circuito interior de Avenida Canal de Tezontle y hasta llegar a la calzada de Ignacio Zaragoza. Hay avance difícil sobre el eje norte del Boulevard Puerto Aéreo al Metro Pantitlán. Recuerde que sigue un bloqueo por manifestantes en Avenida Juárez. A la altura del hemiciclo, uso como alternativa artículo 123. También debido a manifestantes, sigue cerrada la circulación en ambos sentidos de Reforma, al cruce con el eje 1 Poniente. Las alternativas son Insurgentes, Circuito Interior y Avenida Chapultepec. Te comento además que vas a encontrarte carga, que no deja de avanzar, en Presidente Juárez, entre Avenida Ayuntamiento y Avenida Adolfo López Mateos. La temperatura 19 grados. Soy Mónica Villalobos. Continúa en 88.9 Noticias. 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
1: Hola, ¿qué tal? Seguimos con más información. Conduce con cuidado. Te comento, hay intensa carga en el Eje 1 Norte, entre el Boulevard Puerto Aéreo y el Metro Pantitlán. Lento avance en el Viaducto Miguel Alemán, de Viaducto Río Becerra a la Calzada de Tlalpan. Encontrarás avance lento en la autopista Naucalpan-Ecatepec, de Miguel Bernard a la autopista México-Pachuca. Tenemos también en la Avenida Central Carlos Jan González tráfico, entre Avenida 412 y hasta llegar a Río de los Remedios. Encontrarás en Gran Canal carga, de Villa de Ayala al Eje 3 Norte. También sobre Instituto Politécnico Nacional hay carga de Buenavista a Poniente 112. Además, considera afectación vial en las inmediaciones del Teatro Metropolitan por la presentación de la Santa Cecilia a las 8:30 de la noche. Usa de alternativas Avenida Hidalgo y Artículo 123. La temperatura 19 grados. Soy Mónica Villalobos. 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
2: Hola, seguimos con más información. Hay avance a vuelta de rueda en el viaducto Miguel Alemán de viaducto Río Becerra a la calzada de Tlalpan. Tráfico complicado en el eje 1 norte del Boulevard Puerto Aéreo al Metro Pantitlán. Hay tráfico en la autopista Naucalpan-Ecatepec entre Miguel Bernard y la autopista México-Pachuca. Tenemos tráfico también en calzada Vallejo, de calzada Coltongo a circuito interior. Lento avance en circuito interior del eje 3 Urañil al Aeropuerto Internacional de la Ciudad de México. Está cerrada la estación Zócalo Tenochtitlán de la línea 2 del metro. Para dirigirte a la zona centro puedes usar como alternativas Pino Suárez y Allende de la línea 2, San Juan de Letrán de la línea 8 y Bellas Artes de la línea 2 y línea 8. La temperatura al momento se mantiene en los 20 grados. La mínima se espera de 12. Soy Mónica Villalobos. 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
3: Hola, ¿cómo están? Muy buenas tardes. Les saluda Alejandra Sandoval. Vamos a iniciar, vamos a arrancar con un nuevo capítulo de tu programa Maximiza tu dinero en bienes raíces. En esta segunda emisión, señores, la segunda emisión que es la continuación de todas aquellas personas que ya desde las 3 de la tarde nos siguieron y que por supuesto compartimos, inversionistas, con mucho corazón para todos ustedes. La emoción que sentimos porque estamos en el mes patrio, una de las fechas que más se celebran en nuestro país. Y por supuesto, inversionistas, hoy sábado 12 de septiembre, les acompañamos hasta los trayectos que estén haciendo, ya sea que vayan al restaurante, a la casa de los suegros, a visitar a su novio, a su novia, a su esposo, a su esposa. Inversionistas, es momento de arrancar con esto y acompañarlos en su camino. Y ahí, por supuesto, vamos a iniciar la conversación. Ya está conmigo aquí en el estudio Iván Rojo, periodista del sector inmobiliario. Querido Iván, ¿cómo estás? Buenas tardes.
4: Continuamos en esta programación, listo para platicar en esta segunda hora de transmisión con todos ustedes, hablar de los mejores destinos de inversión y cómo hacerte de un pedazo de tierra, de una inversión inteligente con el mejor financiamiento.
3: Así es, vamos a platicar sobre todos los destinos, inversionistas, los destinos turísticos top. Y vamos también, por supuesto, a saludar en esta tarde de sábado. Estamos en vivo desde 88.9 Noticias, información que sirve. Estamos con Lauren González. Lauren, ¿cómo estás? Feliz tarde.
5: ¿Qué tal, Ale? Feliz tarde para ti, toda tu audiencia. Encantado de poder estar aquí en esta segunda hora, de poderles mostrar las mejores oportunidades de inversión. Y bueno, sobre todo, que queden encantados con estos proyectos que traemos.
3: Así es, inversionistas, con mis dos colegas inmobiliarios, damos inicio a un capítulo más de tu programa Maximiza tu dinero en bienes raíces. ¡Comenzamos!
0: Preventas inmobiliarias.
3: Iniciamos la conversación, estamos súper contentos, señores, porque ya es sábado 12 de septiembre. Así como lo están escuchando, se nos está terminando el año y por eso hay que acelerar, inversionistas, hay que pisar el acelerador. Sábado 12 de septiembre, la antesala al próximo martes 15 de septiembre, grito de independencia, un momento para disfrutar y para celebrar nuestro majestuoso país. Ahora sí, inversionistas, si me permiten, por supuesto, vamos a comenzar con las oportunidades de inversión, porque realmente el tiempo en radio es líquido. Inversionistas, ustedes ya saben que cada semana tenemos el lanzamiento de nuevos proyectos y esta semana toca lanzar un producto extraordinario, extraordinario y perfectamente bien ubicado. La información completa la tiene para toda la audiencia Iván Rojo, y prepárense por favor, porque este proyecto es un proyecto que cuenta con un diferenciador. Para todas aquellas personas que entre la audiencia han estado pensando en invertir en uno o varios terrenos en Yucatán, que buscan que la tierra sea propiedad privada, que se pueda escriturar de inmediato, que se les puedan emitir recibos simples o facturas por cada mensualidad que den, que haya una seguridad y una certeza jurídica en el proyecto para todos ustedes. Mañana domingo, en punto de las 9:15 de la mañana, tenemos el lanzamiento de la nueva fase, un nuevo proyecto de lanzamiento, mañana domingo 9:15 de la mañana, que no se pueden perder. Iván Rojo, para hacernos un terreno, lo primero que tenemos que buscar es que tenga, cuente con una buena ubicación y que haya amenidades. Entonces, Lauren, atento con las amenidades, por favor. Iván Rojo, platícale, por favor, compártenos con la audiencia. Vas a tener el lanzamiento mañana 9:15 y el proyecto tiene un enganche demasiado asequible para que ellos puedan comprar terrenos y eventualmente escriturarlos.
4: Así es, Ale, inversionista. Mi paso en el periodismo y en el sector inmobiliario me ha permitido analizar las mejores oportunidades para que la gente pueda invertir, y hoy es momento de compartirla contigo. Acabamos de descubrir un nuevo proyecto que vamos a compartir contigo y vamos a hacer el lanzamiento oficial el día de mañana. Pero previo a eso, quiero compartir, ahorita que nos estás escuchando, que tengas el estelar de que puedes ser parte de este proyecto de inversión y hacerte de un terreno de 400 metros cuadrados. Precio por metro cuadrado, esto es una locura que no vas a encontrar en ningún destino turístico, sea de playa o no, en nuestro país. 780 pesos por metro cuadrado. El precio de lista, precio con descuento, porque desde este momento te damos ya un regalo, un descuento. Este terreno de 400 metros cuadrados por tan solo 292 mil pesos. ¿Cómo me puedo hacer de este terreno? ¿Lo lanzamos de una vez, querida Ale?
3: Por favor, adelante.
4: Necesitas un enganche equivalente a un 15%, que equivale a 45 mil pesos. Necesitas 45 mil pesos a la firma de tu contrato, y a partir de ese momento congelamos 60 meses sin intereses. 60 meses sin ningún interés de 4,116.66 pesos. Te haces un terreno en Yucatán, en uno de los estados más seguros del país, con la mejor gastronomía, rodeado de playas hermosas, con un bono de descuento que te lanzo desde este momento. Te regalo, te damos un bono de descuento de 20 mil pesos en la compra de tu primer terreno. Desde el momento que firmes tu primer contrato ya tienes 20 mil pesos de descuento.
3: Regálanos más, por favor, Iván. Dame más regalitos para la audiencia.
4: Más regalos, porque queremos que se decidan, que marquen en este momento, que nos hagan llamada perdida, que nos manden el WhatsApp para que se registren al webinar de mañana. Y las primeras 20 personas, aquí va el regalo, pero no es para todos. Es solamente para las próximas 20 personas que nos contacten. Bono de descuento de 40 mil pesos. Se duplica tu bono. Si tú decides comprar dos terrenos, te estamos haciendo un descuento de 40 mil pesos en ambos terrenos. Y así sucesivamente, si te vas a 3, 4, 5 terrenos, los que quieras, el bono de descuento se multiplica y se va a 40 mil pesos.
3: Si me permites, Iván, vamos a regalar un poquito
4: más. Uno más.
3: En el pool. El último, inversionistas, preparen su teléfono porque mañana es el lanzamiento de este nuevo proyecto, el Friends and Family, recién salido del horno. Atentos, inversionistas, mañana domingo 9:15 de la mañana. Ahora sí, a partir de tres terrenos, ya dijiste uno, 20 mil. En dos, duplicamos a 40 mil. En el tercer terreno, a partir del tercero, ¿cuánto nos das más de bono de descuento?
4: ¿Cuánto te gusta, Ale? ¿Cuánto les damos? ¿Qué te parece si al momento que firmes tu tercer terreno, te damos 50 mil pesos de descuento?
3: Por terreno.
4: Por terreno. 50 mil pesos por terreno de descuento.
3: Son 150 mil pesos de bono de descuento por los tres terrenos en total. 150 mil por los tres. 50 mil de bono por lote a partir de la compra de pool de tres terrenos de inversión en Yucatán. ¿Cómo hacemos válido esto? Y ahorita yo de una vez lanzo un siguiente regalo. Las primeras 15 personas que se queden con estos bonos de descuento les voy a dar un regalo adicional. ¿Por qué? Porque estamos en una super semana de fiesta, en el mes patrio en nuestro México lindo y querido, inversionistas. Para que se hagan inversionistas de Tierra de Inversión en Yucatán Escriturable, les voy a dar enganche diferido en 2 mensualidades para que nada más paguen y firmen su contrato con la mitad de lo que es el enganche. ¿De cuánto es el enganche por terreno, Iván, para que lo apunten?
4: Tenemos el enganche de 45,000 pesos. Con la promoción enganche diferido, pues los vamos a dividir en 2 partes. La primera mensualidad ahorita en septiembre, la segunda parte de estos 45,000 pesos lo damos hasta el siguiente mes, octubre, y la primera mensualidad hasta noviembre.
3: Firmas tu contrato únicamente con 22,500 pesos de cash flow, flujo efectivo por terreno, y el lanzamiento es mañana domingo, 9:15 de la mañana. Inversionista, no sé si sea el momento de darte otro regalo, pero creo que sí. Este programa de radio lo permite. Las primeras 15 personas se quedan con 1. Apúntalo para que lo hagas válido. Bonos de descuento, como Iván los describió. 2. 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Estamos a 15 minutos del mar, de una playa espectacular que se llama San Bruno. Inversionista, si habías escuchado el programa en el pasado, estamos lanzando una promoción especial que es la de enganche diferido. 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Lauren, 4 diferentes etapas en el proyecto. Estamos en fase de lanzamiento. Una gran cantidad de amenidades para disfrutar con la familia, el esposo, la esposa, los papás, los hijos, los sobrinos. Cuéntanos.
5: Claro que sí, Ale, me encanta y me parece maravilloso entender y saber dónde estoy invirtiendo mi dinero. De saber que en donde tendré mi casa de descanso, cuento con estas amenidades, que son, tenemos el área de picnic para esas tardeadas en familia, con pareja o con amigos. Tenemos áreas verdes, conservando el ecosistema. También tenemos el área de meditación, para estas personas que desean iniciar su día de la mejor manera o bien finalizarlo descansando en esta área. También área deportiva, para quienes les encanta hacer deporte, mantenerse en forma y con ese rico clima, es un plus. Y bueno, también para los más pequeños de la familia, juegos infantiles. Pero Ale, tengo la joya de la corona, como bien tú lo dices, y es el Beach Club. Este Beach Club que fue aperturado recientemente, tuvimos
3: ya inauguró, tuvimos
5: la oportunidad de estar ahí, y a título personal, Ale, el temazcal, quedé totalmente encantado. Pero bueno, esta es una pizca de lo que van a ver mañana en el webinar.
3: Tiene inversionistas la zona de temazcales, pero tiene piscinas, chapoteaderos, restaurante, tiene bar, inversionistas, cajones de estacionamiento, por supuesto. Y recuerden, el club de playa es propio. Lo construyó y ya lo terminó el desarrollador. 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Mientras tanto, vamos a una pausa comercial y en unos minutos estamos de regreso.
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2: Hola, seguimos con más información. Hay avance a vuelta de rueda en el viaducto Miguel Alemán de viaducto Río Becerra a la calzada de Tlalpan. Tráfico complicado en el eje 1 norte del bulevar Puerto Aéreo al metro Pantitlán. Hay tráfico en la autopista Naucalpan-Ecatepec entre Miguel Bernard y la autopista México-Pachuca. Tenemos tráfico también en calzada Vallejo, de calzada Coltongo a circuito interior. Lento avance en circuito interior del eje 3 Urañil al aeropuerto internacional de la Ciudad de México. Está cerrada la estación Zócalo Tenochtitlán de la línea 2 del metro. Para dirigirte a la zona centro puedes usar como alternativas Pino Suárez y Allende de la línea 2, San Juan de Letrán de la línea 8 y Bellas Artes de la línea 2 y línea 8. La temperatura al momento se mantiene en los 20 grados. La mínima se espera de 12. Soy Mónica Villalobos. 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
3: Ya estamos de regreso en tu programa Maximiza tu dinero en bienes raíces. Inversionistas, vamos a continuar con la presentación de este especial de terrenos de inversión en Yucatán. Mañana domingo, ya lo sabes, en punto de las 9:15 de la mañana, por si apenas estás encendiendo la radio, vamos a tener el lanzamiento de un nuevo proyecto de terrenos de inversión en Yucatán, muy cerca del mar, como estilamos en este programa. Iván Rojo nos va a platicar ahorita sobre la ubicación, Lauren González nos va a contar sobre las amenidades, son 4 diferentes etapas y estás llegando a la primera. 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Información que sirve, inversionista. 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Me interesa comprar 1, 2, 3, 4, 5, 7, 10 terrenos de inversión en Yucatán. Puede que hace tiempo ya lo hayas escuchado, que otros inversionistas te hayan propuesto este destino, que algún familiar haya invertido en el estado más seguro del país, que es Yucatán. Puede que ya tengas la tentación de entender un proyecto y conocer las ubicaciones de este gran estado. 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Vámonos a los criterios. Primer punto, Iván Rojo, voy contigo con la información. Ayúdame, por favor, en la presentación que va a ser mañana, 9:15 de la mañana, ayúdame con compartirla a la audiencia. ¿En dónde se ubica la zona de los terrenos de Yucatán?
4: Es la pregunta más común, Ale, y en lo que te debes de fijar. Una, ya vimos el precio, la otra es la ubicación, que sea un lugar estratégico. Estamos a 30 minutos, escúchalo bien, 30 minutos de la incorporación al anillo periférico. Conectividad, esto que te dice, fácil acceso.
3: Excelente, Iván. Inversionistas, atentos, por favor. Estamos a 15 minutos de la antesala a la zona hotelera, que frente al mar, imagínate, a 15 minutos de la zona del mar, literalmente de una playa cristalina, color verde esmeralda preciosa, inversionistas, es una playa de categoría muy similar a las playas de Isla Cozumel, que son transparentes, limpiecitas, la arena es blanca, parece talco, esas playas que enamoran, señores. Denme la oportunidad de mostrarles en la pantalla esto, porque si no entras y ves la calidad, el nivel de las playas que tenemos en nuestro inventario para terrenos de inversión en Yucatán en este programa, no vas a entender de qué te estoy hablando. Es un lugar absolutamente

0: 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Una gran cantidad de amenidades que Lauren nos describe en 30 segundos dentro de este proyecto. ¿Qué incluye el proyecto de terrenos en Yucatán?
1: Claro que sí, Ale, me parece maravilloso entender y saber que donde estoy invirtiendo mi dinero, donde tendré mi casa de descanso, el proyecto cuente con área de picnic. Un área de picnic donde podemos hacer las tardeadas con la familia, con amigos, con pareja. Bien, también tenemos áreas verdes para todos. Contamos con un área de meditación para iniciar el día de la mejor manera.
0: ¡Excelente!
1: O bien, finalizar el día también de esta manera. Área deportiva, para todos aquellos que les encanta hacer deporte, mantenerse en forma. Bueno, pues tenemos todas estas áreas deportivas. Y bien, también para los pequeños, más pequeños de la familia, juegos infantiles. Y la joya de la corona, el Beach Club.
0: ¡Club de playa propio!
1: Claro, propio, que recientemente fue inaugurado y ahí estuvimos, Ale, tuvimos la oportunidad de estar ahí. Y bueno, a título personal, el temazcal. Quedé encantado. Pero bueno, todo esto se los vamos a mostrar mañana en el webinar.
0: ¡Inversionistas! Ya lo dijo Lauren González. No pierdan la oportunidad. ¡Córranle! Perdón que se los diga coloquialmente, Iván, Lauren. Pero córranle porque se los digo. La presentación va a estar increíble. Yo, ya lo saben, yo reviento de energía cada semana. Así es el webinar también. 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Vamos rápidamente al reporte de tráfico y clima cada 15 minutos. 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
4: Hola, seguimos con más información. Hay avance a vuelta de rueda en el viaducto Miguel Alemán de viaducto Río Becerra a la calzada de Tlalpan. Tráfico complicado en el eje 1 norte del bulevar Puerto Aéreo al metro Pantitlán. Hay tráfico en la autopista Naucalpan-Ecatepec entre Miguel Bernard y la autopista México-Pachuca. Tenemos tráfico también en calzada Vallejo, de calzada Coltongo a circuito interior. Lento avance en circuito interior del eje 3 Urañil al aeropuerto internacional de la Ciudad de México. Está cerrada la estación Zócalo Tenochtitlán de la línea 2 del metro. Para dirigirte a la zona centro puedes usar como alternativas Pino Suárez y Allende de la línea 2, San Juan de Letrán de la línea 8 y Bellas Artes de la línea 2 y línea 8. La temperatura al momento se mantiene en los 20 grados. La mínima se espera de 12. Soy Mónica Villalobos. 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

0: utiliza tu dinero en bienes raíces. Soy Alejandra Sandoval. Deseo que tengan una extraordinaria tarde de sábado. Sábado 12 de septiembre, señores, estamos a unos días de dar el grito de independencia en este México hermoso, majestuoso, pluricultural. Iván Rojo, Laura y González, prepárense para la conversación. ¿Qué representa y significa para ti México, tu país, Iván? Cuéntanos, por favor.
1: Uy, México, mi México. Ya que he tenido la oportunidad de estar en otros países, siempre digo, y creo que nos pasa a todo mundo, es México no lo cambio por nada. Suena muy coloquial de como México no hay dos, pero es real. Real que nuestro país es único.
0: México en una frase, por favor.
1: Amor.
0: México es amor.
1: México es amor.
0: Así es, inversionistas, qué orgullosa me siento de ser mexicana. Si volvieran a ser y me dieran la oportunidad de elegir, yo elegiría nuevamente nacer en México, porque como México no hay dos. Vámonos en una sola línea, Lauren, ¿qué es para ti México?
2: Para mí México es orgullo. Me siento orgullosamente mexicano, creo que tenemos mucho que demostrar, mucho que ofrecer y sin duda alguna yo me siento muy orgulloso.
0: Así es, México es amor, nos dice Iván Rojo, México es orgullo, nos dice el Lauren González. Yo, si me permiten decir la frase, es México es su gente. México es su gente, sus personas, la esencia y la calidez humana, la hospitalidad y la fuerza que define a nuestro país. Lauren, ¿qué más es para ti nuestro México?
2: Bien mencionabas ahorita lo de la gente y creo que lo vivimos en el Mundial. Estuvimos en el ojo de todo el mundo y fuimos muy, bueno, mucha hospitalidad. Muchos se sentían identificados, se sintieron arropados y eso es lo que somos.
0: ¿Se acuerdan de este coreano, si no me equivoco, la nacionalidad que le gritaban, quiere volar, quiere volar? ¿Se acuerdan?
1: Sí, claro. Sí, claro.
0: ¿Y se acuerdan coreanos quitándose literalmente su jersey y tenían
1: la de México abajo? Claro.
0: Así es.
1: Es que nadie abraza con tanto amor, como lo bien lo dicen ustedes, que un mexicano, ¿no? Ya lo decía la propia Chabela Vargas de, el mexicano nace donde se nos da la regalada gana, ¿no?
0: Es una realidad, inversionistas, y bueno, celebren, inversionistas, el grito de independencia. Hay que sentirnos orgullosos más que nunca de ser mexicanos. Y en efecto, el Mundial fue este momento para disfrutar con otras nacionalidades y mostrarles la hospitalidad, el amor, el cariño. Y ahora sí, inversionistas, a ver, se pone la piel chinita en este segmento del programa, porque aquí hablamos mucho de oportunidades de inversión y lo que les digo es, yo siempre lo he dicho, que el mexicano sea consciente de que cuando invierte en un terreno, está comprando un pedacito del planeta Tierra. Y ese pedacito del planeta Tierra, Iván, lo está heredando.
1: Sí, claro.
0: Y luego esa otra persona lo va a volver a heredar. Y así consecutivamente, pero estás comprando. A ver, voy de nuevo. Vamos a ponerlos un poquito más simbólicos. Estás comprando un pedacito en el planeta Tierra.
2: Claro.
0: Te compras un terreno y eso es. Esa es la representación. Inversionista, lo escrituras, lo pones a tu nombre. Es un bien raíz sólido. Y hablamos de extensiones de tierra que van desde los 300, valga la redundancia, 300 metros cuadrados. Tú serás el futuro o futura propietaria. ¿Ya lo habías pensado? ¿Hacerte de uno o varios terrenos de inversión en Yucatán, propiedad privada, escriturables, en donde un equipo de asesores inmobiliarios te ayude a saber cómo se sustenta esa propiedad privada? Pues bueno, si tú quieres conocer sobre esto, inversionista, si tú ya quieres ser un inversionista de tierra e inversión en Yucatán, ven al webinar de un lanzamiento de otro proyecto que tendremos mañana. Mañana domingo, pero este es otro horario. Apúntenlo, por favor, corran con esto, inversionistas. Mañana tendremos la presentación de un proyecto que está cerquita del centro de Mérida, que es la zona más monumental, más reconocida, la que tiene gran representatividad a nivel mundial, que es el centro de Mérida, el corazón de la capital. Pues estamos a 30 minutos del centro de Mérida y a 23 minutos, señores, es que esto es una locura, de Sisal, Pueblo Mágico. A 23 minutos de uno de los destinos más instagrameables de México en el mundo. Sisal, Pueblo Mágico. ¿Ya lo conoces? ¿Ya lo visitaste? ¿Ya nadaste su playa Sisal? Si no lo has hecho, inversionista, Iván Rojo y Lauren González te tienen toda la información. Pero antes, regístrate, porque ahorita que escuches el monto o el cash flow, flujo de efectivo que se requiere tan bajito para la firma del contrato, que es el enganche, el 20% de cash flow, flujo efectivo, que es el enganche, y cuando escuches la mensualidad, obviamente, inversionista, vas a entrar en inversiones pool. Que lugar, esto significa que en lugar de animarte por un terreno, vas a comprar 2, 3, 4, 5, 7 lotes. Los pools de terrenos de inversión en Yucatán normalmente son de 3 terrenos para arriba. Inversionista, ve la oportunidad como un sistema de ahorro, como un método de ahorro, y recuerda que la tierra no tiene depreciación del valor del dinero, no va para abajo. Ganas plusvalía, va hacia arriba. ¿A cuánto tiempo es el financiamiento? 48 meses. Si te interesa ser parte del webinar del ABC de la Tierra de Inversión en Yucatán, va a estar increíble, va a ser espectacular el lanzamiento mañana, domingo 10:45 de la mañana. Solo tienes que hacer llamada perdida o enviar un mensaje de WhatsApp al número que te voy a compartir para que empieces con tu preregistro. Ahorita te vamos a decir cuánto cuestan los terrenos, cuántos metros cuadrados tienen, en dónde se ubican y todo lo que necesitas saber. 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Amamos este programa de radio. Aquí en la cabina lo hacemos con muchísima pasión. ¿Por qué, inversionista, deberías estar en este webinar mañana? Domingo 10:45 de la mañana. Primero que nada, te lo digo, deberías conectarte porque entre semana tú sabes que eres un médico, un contador, un comerciante, un financiero, un empresario. Entre semana no tienes tiempo para estarte conectando para ver oportunidades de inversión y el domingo nos lo facilita. Además, soy una apasionada y un amante del café. Así que siempre te lo digo, con tacita de café en mano, tanto Lauren como Iván Rojo como yo, con tacita de café en mano, o si prefieres té, chai, si hay argentinos por aquí escuchándonos, mate también, señores, por supuesto. Y te sumas mañana, 10:45 de la mañana, ¿y qué aprendemos? Una ruta de 5 pasos que se va volando, el webinar dura pocos minutos, es una presentación muy, muy concisa. Y ya, inversionista, vemos, aperturamos las etapas, mostramos el proyecto, enseñamos el tipo de playas públicas que tiene Yucatán, mostramos el centro de Yucatán, mostramos toda la parte de la cultura y la belleza en la pantalla. Y es una presentación muy divertida, muy concisa, muy atractiva. Es un ABC para principiantes incluso. Así que si tú eres un médico o una médico, hablo, aquí no vamos a diferenciar los géneros, hombres y mujeres que me están escuchando. 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Inversionistas, para mí lo más importante es el criterio de la selección de un proyecto. Para mí lo más importante al seleccionar un proyecto de tierra en Yucatán es el tipo de playa. Desde el aspecto de la calidad de la playa, te lo digo, tienes que estar mañana porque siempre al seleccionar yo, Alejandra Sandoval, los proyectos, elijo las mejores playas. Las que se parecen a otras playas paradisíacas como Playa del Carmen o Playa de Isla Cozumel. Por eso no te lo puedes perder, no es cualquier proyecto. Estamos a media hora de un punto neurálgico que es el centro de Mérida. Iván Rojo, ahora sí, impresiónanos. Mañana lanzas el proyecto 10:45 de la mañana y son ciertos metros cuadrados de tierra y tienes unos, vamos a decirlo así, unas promociones increíbles. Cuéntalo con la, compártelo con la audiencia, por favor.
1: Mañana 10:45 nos tomamos ese cafecito. Quiero mostrártelo a través de la pantalla, las bellezas que vas a escuchar en este momento. Desde ahorita te lo digo, la gran oportunidad de hacerte de un terreno, ya lo decíamos, un pedacito de nuestro México, 300 metros cuadrados, que no es tan chiquito, no es un pedacito, 300 metros cuadrados. Es un espacio perfecto para un gran proyecto en casa de retiro, por ejemplo. Que lo que necesitas es un enganche del 20% que equivale a 37,700 pesos. El precio de locura es el precio con descuento que te voy a dar en este momento. Desde aquí ya te hago un descuento y tienes un precio de 188,500 pesos. 48 meses sin intereses de tan solo 3,141.66 pesos. 48 meses sin intereses, meses congelados, de 3,141.66 pesos. Y porque ya lo decíamos, cada vez más extranjeros quieren venir a vivir a nuestro país. Cada vez vemos la llegada a Yucatán de canadienses, de franceses. Pero qué mejor que sea nuestra propia comunidad, nuestros propios mexicanos, los que se decidan. Y eso quiero que en este momento te decidas. Así que, por favor, mi querida Ale, te pido permiso. Necesito que nos autorices en este momento, por favor. Vamos a agarrarte un poquito que andas de buenas y aprovechar la fiebre de septiembre. Y el enganche nos permitas que sea diferido en dos mensualidades. La propuesta es la primera parte del enganche, que son 18,850 pesos, lo demos al inicio de este mes, septiembre. Los otros 18,850 pesos lo demos hasta el siguiente mes. Y en noviembre estemos dando la primera mensualidad. ¿Nos permites eso?
0: Híjole, Iván, ya lo estamos haciendo aquí en vivo. Que está, ya, ¿qué me queda? ¿Me estás haciendo? ¿Cómo decimos los mexicanos? Y esto es coloquial.
1: Sí, manita, sí, de manita de puerco.
0: ¿Me estás haciendo manita de puerco?
1: La verdad es que fue con maña, Ale. Fue a con ver. Mucha maña porque quiero que la gente se decida y lo haga en este momento, que nos manden el mensaje, que nos mande llamada perdida y lo aproveche.
0: Dice 8,850 pesos. A ver, inversionistas, vamos a hacer una cosa. Vamos a dar 20 enganches diferidos para este proyecto. Estamos a media hora del centro de Mérida, a 23 minutos de Playa Cizal, en Cizal, Pueblo Mágico. Estamos a 10 minutos de Ciudad Cauquel, que es una zona que mañana vénganse a conectar para que lo vean. Tiene todos los productos y servicios. Nos queda el Poli y la UNAM a escasos, yo creo que será un kilómetro, uno o dos minutos. Inversionistas, está la Universidad Anáhuac, la Universidad Marista, la Universidad Humanitas. Están, bueno, hay de todo. No puedo decir marcas por acá, pero hay plazas comerciales, hay cines, hay todas las marcas que te puedas imaginar. A 10 minutos de la zona de la Tierra. Vamos a dar 20, las primeras 20, solo 20 inversionistas. Las primeras 20 personas en marcarnos en este momento o enviar WhatsApp con la palabra Terrenos Yucatán Enganche Diferido, corran, se van a quedar con la promoción del enganche diferido, la mitad del enganche, 18,850 pesos. Firmas tu contrato en Yucatán con 18,850 pesos. Para aquellas personas que están acostumbradas a comprar 2, 3, 4, 5, 7 terrenos, revienta la línea telefónica porque es muy poquito enganche. Es la mitad en septiembre, mes patrio. La mitad en octubre y en noviembre empiezan a correr tus 48 meses sin intereses. 4 años que se van volando por 3,141.66 pesos. Inversionista, lo de tus cafés del mes, las plataformas de streaming, las membresías que no utilizas, los gastos hormiga, esos 3,141 pesos que tienes como gasto hormiga hoy, eso es la mensualidad de tu terreno. Úsalo como sistema de ahorro. Así que ahora que me escuchas, comerciante, médico, contador, las primeras 20 personas que revientan la línea telefónica haciendo llamada perdida o enviando WhatsApp se van a poder firmar su contrato en septiembre únicamente y solo esta semana con 18,850 pesos. 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Iván, Lauren, si me permiten, por favor. Al regreso a la pausa comercial, Lauren nos va a llevar a una ruta turística evocando, provocando en la audiencia y evocando una imagen conceptual. Lauren nos lo va a contar todo, regresamos con él. Pero inversionistas, si me permiten, mañana los veo, nos conectamos mañana domingo 10:45 de la mañana, mañana domingo 13 de septiembre. Y quiero que me entiendan una cosa, mañana les voy a trazar una ruta rápida por los mejores destinos turísticos y les voy a explicar por qué en este programa incentivamos tanto la inversión en el estado de Yucatán. Genuinamente se los digo desde aquí, desde Grupo ASIR, es muy fácil entender bienes raíces. Lo único que yo te pido que hagas, inversionista, es que me permitas trazar esa ruta para que tú conozcas los criterios que te permiten hacer una inversión inteligente y segura. 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Vamos rápidamente a una pausa comercial y estamos de regreso en unos minutos.
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5: Hola, ¿qué tal? Seguimos con más información. Te comento que por caída de árbol, servicios de emergencia trabajan en Moras y el Eje 7 Sur Félix Cuevas, en la Alcaldía Benito Juárez. Además, te informo que hay avance muy lento en Tlalpan, entre el Eje 4 Sur y la Calzada del Hueso. Hay tráfico en el Eje 3 Oriente, entre Río Churubusco y Canal Nacional. Avance lento en Insurgentes, de camino a Santa Teresa y hasta llegar a la Calzada de Tlalpan. Tenemos en periférico tráfico, de Universidad a Canal de Chalco. Además, te comento que en agosto y septiembre debes verificar si tus placas terminan en 7 u 8 y tienes engomado rosa. La temperatura, al momento, considéralo, se mantiene ya en los 20 grados. Soy Mónica Villalobos. 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
0: Señores, en su programa Maximiza tu dinero en bienes raíces con Alejandra Sandoval. Ya estamos por aquí para quienes apenas están encendiendo la radio. Estoy con Iván Rojo, periodista reconocido del sector inmobiliario, y con Lauren González, analista de oportunidades de inversión. Inversionista, continuamos con la ruta de la tierra de inversión en el estado de Yucatán. Vamos tras la imagen conceptual para que la audiencia entienda cómo es este estado que aparece. Lo diré coloquialmente, me lo permito, aparece hasta en la sopa. Todo el mundo está hablando del estado de Yucatán. Y si vas sobre el periférico, estamos aquí en la Ciudad de México, en la preciosa Ciudad de México, si vas sobre el periférico te encuentras ahí publicidad exterior, o sea, espectaculares que dicen Expo Terrenos en Yucatán. Y si estás en, por ejemplo, por donde yo vivo, en el centro de Coyoacán, vivo al sur de la Ciudad de México, sobre el Parque Centenario, señores, si estás por ahí, salgo de la casa y veo carpas. Estas carpas de tours gastronómicos. Y por supuesto, no falta el estado de Yucatán. Y digo, a ver, vamos a probar la cochinita pibil que seguro estará por ahí. Te dan una probadita también de la sopa de lima, de los papadzules, señores, y el relleno negro. Y bueno, ya estamos más mexicanos que nunca. Pero luego, inversionistas, nos desplazamos, por supuesto, sobre los diferentes aeropuertos, aquí, por ejemplo, la Terminal 1 y 2 de la CDMX, y vemos publicidad terrenos en Yucatán. Y entonces Yucatán aparece por todos lados y la gente no se da cuenta de qué es. ¿Cuál es el imán? Inversionista, el imán principal es el flujo de efectivo que se requiere para hacerte de un terreno en Yucatán. ¿Por qué es tan bajito el precio metro cuadrado que impacta? El precio metro cuadrado del lanzamiento que tenemos mañana. Obviamente es tempranito, inversionistas, para muchos ya es tarde quizá, pero realmente es un horario relativamente temprano. 10:45 de la mañana, inversionista, antes de que te vayas a hacer, que te vayas de shopping con la familia, a gastarte el dinero, antes de que te vayas a comer o a visitar a los suegros, a pasear a los bebés, a que salgan contigo a dar una vuelta en la carreola. A ver, inversionista, antes de ir con la familia a pasar un momento increíble de domingo, tienes un compromiso que es no soltar las inversiones. Entonces, eventualmente, 10:45 de la mañana, arrancamos con el lanzamiento. Y es súper rápido, es una presentación del proyecto en fase inicial. Y sorprende el precio metro cuadrado, porque Iván, no llegamos a $1,000 el metro cuadrado, estamos muy por debajo. ¿Cuánto cuesta en este proyecto el metro cuadrado de terreno en Yucatán?
1: $695. Es una locura escuchar $695. Como bien lo dices, menos de $1,000. Precio por metro cuadrado, de verdad es una locura.
0: Y quiero decirles una cosa, Si escuchan Yucatán hasta en la sopa o lo ven hasta en la sopa, es porque, apunten esto por favor, inversionistas, quiero que sean conscientes. No hay un solo destino turístico, Iván, con características como la playa. O sea, destinos turísticos que su principal cualidad es la playa, o sea, el mar, que estén por debajo de este precio metro cuadrado, Iván. No hay otro estado del país que presente por debajo de 695 pesos el metro cuadrado. En Tulum nos vamos de 2,000 hasta 8,000 el metro cuadrado. En Playa del Carmen y Cancún, olvídate. 10,000, 12,000, 15,000, 18,000 el metro cuadrado. O sea, miles de pesos. Y el terreno en Yucatán, 695 pesos, señores. Es lo que les quiero decir. Entonces, la mensualidad, Iván, por 4 años, son 48 meses. Apúntelo desde el carro porque ya voy a dar la línea telefónica. ¿La mensualidad de cuánto es?
1: 48 meses sin intereses. Una mensualidad menor a lo que te gastas, como bien decíamos, en los cafés del día, en las plataformas de streaming, en esos gastos hormiga. El dinero se te va, muchas veces ni te das cuenta. Hay muchos que pagamos el gimnasio y no vamos también, ¿no? Entonces el dinero también
0: no,
1: se nos va de las manos sin que nos demos cuenta y gastamos al final del mes mucho más de esta cantidad que te la voy a decir en este momento. Mensualidades de congeladas de 3,141.66 pesos.
0: 3,141.66 pesos. Por esa razón, por el precio metro cuadrado, señores, despierten. Esto se los explico mañana. Por eso es que el terreno queda en las mensualidades tan bajitas y en un periodo súper cortito, porque son 4 años. 3,141.66 pesos, señores. Esto es su gasto hormiga del mes. Se los firmo en este momento. No hay quien se escape. No hay quien escape en la audiencia. Si sí escapan, por favor envíenme un mensajito al teléfono que les voy a compartir. Díganme, no Ale, yo no me gasto 3,141.66 en mi gasto hormiga. Y es más, si alguien dice yo invierto mucho y no me permito un gasto así hormiga, ya buscaré la forma de a través de Maximiza darles más descuento. Así se los digo. Si en la audiencia me escriben yo no lo gasto, yo platico con ustedes, les marco, les regreso la llamada terminando las emisiones. Recuerden que hoy estoy a las 5 de la tarde también. Inversionistas, o sea, estamos de 3 a 4 y de 5 a 6. Primera y segunda emisión. Así que ojo, inversionistas, en este momento pueden hacer llamada perdida o enviar mensaje de WhatsApp al número que les voy a compartir. Y recuerden, puede haber también gente en la audiencia que diga, yo no me permito un gasto hormiga de 3,000 y fracción. ¿Sale? Soy muy ahorrativo, cuido mucho mis finanzas personales. Puede ser. Y entonces vamos a tener una conversación, por favor. Inversionistas, para todas las personas que ya escucharon en 695 pesos el metro cuadrado, recuerden que estamos a 30 minutos del centro de Mérida, a 10 minutos de una colonia que se llama Ciudad Cauquel con todos los productos y servicios, a 8 minutos de la incorporación al anillo periférico en Mérida y a 23 minutos de Cizal Pueblo Mágico. Lauren González ya nos tiene la información, así que pídanos en este momento la información sobre el webinar del ABC de la Tierra. Domingo, sí, señores, mañana domingo, 10:45 de la mañana, perdón, ya no es tan temprano. Revienta la línea telefónica al 56-11-39-11-69. Ponle un candado a tu dinero. La adquisición de tierra de inversión en Yucatán, propiedad privada, escriturable, por supuesto, es un sistema para ahorrar. Ponle un candado a tu dinero en 1, 2, 3, 4, 5 lotes o más. Pero ponle un seguro, un bloqueo a tu dinero o se te va en gastos hormiga, inversionista. Te veo mañana a 10:45, ahora sí. La zona es una maravilla. Yucatán es color, cultura, tradiciones, misticismo, playas públicas preciosas. Yo pienso en Yucatán y pienso en la sopa de Lima. Ya me están viendo aquí mis compañeros, dicen, ¿en qué está pensando cuando piensa en el estado de Yucatán? Pienso también, por supuesto, inversionistas, en helado de mamey, en chocolate hecho 100% de cacao. Ya se me hizo agua la boca, inversionistas. Pienso en las dunas de Chuburná, pienso en las coloradas yucatecas, lagunas teñidas de fucsia, pienso en el cruce de flamingos, pienso en la primera vez que estuve sobre Izamal, Pueblo Mágico, que entré a una zona de restaurante y que a espaldas tenía el bar escondido. ¡Qué locura! O sea, yo dije, ¿a dónde me llevan? Espérenme. Pues a la zona de la parte del patio trasero de ese predio, en donde estaba el bar. Pero el bar era al aire libre. Y a mis espaldas, me quiero tomar una selfie, y a mis espaldas veo que se asoma una pirámide.
1: ¡Wow!
0: Entonces yo dije, no es cierto. Entonces salgo y les dije, ¿es en serio? Salgo, camino. Porque yo llegué por la parte inversionistas frontal. Entonces, cuando yo, primero me cruzaron a la zona del estacionamiento, a la zona como de la parte trasera, luego cruzo la callecita, que en Izamal cabe destacar que hay calles muy reducidas en algunas zonas, y cuando volteo, veo una pirámide, y veo gente ahí, veo turistas, y digo, no es cierto, a espaldas de un bar, con una, se los digo desde ahora, una mixología ese lugar, el restaurante, se los recomiendo, voy a hacer un poco de publicidad, se llama Kinish, les hago llegar, espero haberlo pronunciado bien, les hago llegar el nombre. Escríbanme, inversionistas. Bueno, esta y más experiencias de las que viví que fueron monumentales en el estado de Yucatán, el recorrido en la zona de cenotes, todo esto, va la información con Lauren González, pero recuerden, 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Si no corres a marcarnos, te vas a quedar fuera. Lauren González, para mí fue esa pirámide en Izamal. Para ti fue un recorrido espectacular en bicicleta.
2: Claro que sí, Ale. Me encanta poder hablar de uno de mis lugares favoritos. Cuando me preguntan a dónde quisieras irte de vacaciones, automáticamente Mérida, Yucatán. Me fascina el poder ir a disfrutar de su rico clima, de sus playas preciosas, de su gastronomía, de su hospitalidad. Sin duda alguna, tienen que darse la oportunidad de dejarse encantar por todo este bello estado, de darse la oportunidad de ingresar a este webinar. Y bien, Ale, mencionabas hace rato un poco de comida de Yucatán. Se me antojaron unas marquesitas.
0: En la zona hay puestos por todos lados. En la zona de Izamal está full de marquesitas inversionistas. Lo van a ver por todos lados.
2: Claro que sí, Ale. Pues invitarlos a este webinar el día de mañana y que empiecen a invertir en este bello estado.
0: Sí, y esta semana, señores, se nos terminaron ahora sí. Las mensualidades se nos acaban mañana domingo, 10:45. Cerramos con los últimos precios de mensualidades de 3,141 pesos. Ya no van a haber lotes a partir de la próxima semana con este descuento. Bueno, con este precio de lista que les permite pagar, repito, 3,141 y firmas tu contrato, como lo dijo Iván Rojo, con 18,850 pesos. Es lo único para la firma del contrato. Revienta la línea telefónica, te saludamos en la segunda emisión, hoy más tarde. 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No deberías quedar fuera de este especial de lanzamiento porque se te va a acabar el año. Soy Alejandra Sandoval.
1: Iván Rojo.
2: Lauren González.
0: Y nos escuchamos.
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5: Hola, ¿qué tal? Seguimos con más información. Te comento que por caída de árbol, servicios de emergencia trabajan en Moras y el Eje 7 Sur Félix Cuevas, en la Alcaldía Benito Juárez. Además, te informo que hay avance muy lento en Tlalpan, entre el Eje 4 Sur y la Calzada del Hueso. Hay tráfico en el Eje 3 Oriente, entre Río Churubusco y Canal Nacional. Avance lento en Insurgentes, de camino a Santa Teresa y hasta llegar a la Calzada de Tlalpan. Tenemos en periférico tráfico, de Universidad a Canal de Chalco. Además, te comento que en agosto y septiembre debes verificar si tus placas terminan en 7 u 8 y tienes engomado rosa. La temperatura, al momento, considéralo. se mantiene ya en los 20 grados. Soy Mónica Villalobos. 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